Fuimos el ejemplo de otros países sudamericanos y mostramos que una independencia se podía orquestar con la decisión tomada, ¿verdad? Se le comunica a Velasco y se le dice, amigo, los cuarteles están tomados, las armas están aseguradas, es aceptar o resistir. Y Velasco entendió que los paraguayos estaban completamente decididos a terminar con este yugo español. Y es así como en el año 1811, una noche como hoy, se llevaba a cabo esta especie de revolución buscando una independencia. Hay muchos festejos y está bueno recordar a los héroes de nuestra época. Chicos, ayer el concierto de Korn en el Jockey Club fue una brutalidad. Fue algo impresionante. Fue algo que genuinamente... De hecho, que estaba pensando la gente que no fue al concierto. Y yo, che, ¿qué? Hasta le envidio a esa gente que tiene la chance de volver a ver algo por primera vez. Cuando yo vi el ataque de los clones de Star Wars en el cine por primera vez, yo me impresioné. Cuando fui a ver la comunidad del anillo, del Señor de los Anillos, la primera película en el cine, yo me emocioné. Cuando vi a Gorillaz por primera vez, me emocioné. Cuando vi a Oasis por primera vez, me emocioné. Y ayer nuevamente fue la primera vez que yo vi a Korn y sincera y honestamente me emocionó. Cuando yo estaba en el colegio, yo escribía mi nombre y otros compañeros escribíamos nuestro nombre con la R al revés, emulando la R de Korn. Cuando iba al cursillo de ingreso del Colegio Técnico Nacional, que no ingresé, dicho sea de paso, yo me iba escuchando Twisted Transistor. Cuando yo iba a la facultad, compartíamos el gusto por Korn con unos compañeros y escuchábamos Korn en la facultad. Escuchar este riff, que este fue el momento más emotivo para mí. Qué loco escuchar este riff en vivo. Qué loco escuchar a Jonathan Davis cantar en vivo. Cuando salía la noticia de Korn, desde esa fecha yo estaba emocionado. Y ayer puedo decir que valió la pena la espera, que valió la pena haber ido a ese show. Yo estaba muy, muy cerca del escenario. Poguear, tragar polvo, que hoy me duelan los dos tobillos. Valió la pena. Y estoy seguro que toda la gente que fue al concierto ayer estará pasando por esa misma sensación de ¡fua! Valió cada segundo. ¡Qué buena banda, loco! ¡Qué buena banda! No hubo fuegos artificiales, no hubo explosiones. Sí hubo un escenario con un juego de luces brutal, con unos láseres impresionantes. Vimos también... Esto, por ejemplo, es en vivo. Freak on a Leash, ya el clásico. Con esto cerraba Korn su presencia en Paraguay.

0: ver, hay una cuestión de lo que quiero debatir con la gente brevemente. Y es que mucha gente, y esto pasó con este, con esta gira de Korn. Desde Colombia, lo mismo en Chile, lo mismo en Argentina, se estuvo criticando a la gente que se pasaba grabando el concierto. Y yo le voy a dar una sensación, porque yo siento que la gente que critica no se fue al concierto. Sinceramente pienso que la gente que dice que no sueltan su teléfono, no se dejan lo de grabar, es porque no se va al concierto, no está en el concierto. ¿Por qué? Suponete que hay 10.000 personas. De esas 10.000 personas, hay una generación de personas que nacieron ya con el celular, que es una extensión de su cuerpo el celular. Y vos estás juzgando al pibe o a la piba que está grabando con su teléfono y le estás criticando y decir, no, en mi época nosotros no teníamos celular. Genial, en nuestra época, en los 90, no había celular. Tenés razón. Pero yo te aseguro que si había celular en los 90, íbamos a usar el celular. Y no se graba todo el concierto. Nadie grabó una hora y 40 de show. Nadie lo hizo. Lo que pasa es que cuando vos ves desde otro celular y ves los telefonitos arriba, con que hayan 10 celulares en la toma, vos ya estás asumiendo que todo el mundo está grabando con su teléfono. Y puede ser que sí, pero hay también gente que no graba su teléfono. O ese tipo que, o esa tipa que grabó esa escena de, por ejemplo, Blind, que es el momento que más expectativa te da porque vos querés mostrar que estuviste o querés tener un recuerdo, que es súper válido. No le saca el no disfrutaron del show. Porque, repito, salvo que estés haciendo una transmisión en vivo para YouTube o para una plataforma y a vos te guste mucho Korn, pero estés con la necesidad de grabar todo, ahí yo te puedo decir, che, el pibe no disfrutó porque está laburando. Pero el que saca el teléfono y graba 20, 30 segundos de la canción y después lo guarda y empieza a poguear, es completamente válido. Hasta que haya algún artista que prohíba el celular, porque no le gusta al artista ver que todo el mundo esté con el celular. Pero si a la banda no le calienta que la gente esté con el teléfono, mírala si vos te vas a estresar porque alguien está sacando su teléfono y se está grabando. Las cosas cambiaron. Insisto, la gente que se plaguea por eso es gente, obviamente más 35 años, que sabe que hubo una época donde no íbamos a conciertos y no teníamos celulares. Y por eso esa gente extraña la época en la que todo el mundo estaba sin celular. Pero cambió. Y si a alguien le gusta, o sea, vos lo que no tenés que decir, creo yo, vos lo que no podrías decir o asumir que alguien no está disfrutando el concierto porque está grabando. Porque puede ser su forma de disfrutar también el concierto. Al lado mío había una chica que estaba lagrimeando mientras, no me acuerdo si sonaba Falling Away From Me o una canción estaba grabando y la mina estaba llorando de emoción. Y Bobby me hace, yo le decía a esa chica, disfrutar el concierto. Capaz sea su forma de disfrutar también. Como hay gente que no va a usar el celular, que no va a sacar el teléfono. Y es completamente válido también. Porque yo te puedo decir, ¿cómo vas a disfrutar un concierto si vos te estás peleando con la gente en un pogo? Estás comiendo sudor ajeno, tragando polvo, te están pegando, estás más preocupado que no te echen a escuchar la banda en vivo. Eso es disfrutar también el concierto. Y vos vas a decir, sí, bellas hay, eso es disfrutar. Y si vos disfrutas así, genial. Pero a otra gente va a decir, che, ¿cómo vas a disfrutar un concierto peleándote con otros? Esa es la parte de la que tenemos que desasociar de nuestra cabeza. Que lo que a vos te hace feliz no significa que a otro le va a hacer feliz. Qué buen tema. Audio.
1: Puta, o sea, tres veces no cogía para bailar, tres veces no me fui, será. La dos primera vez por pajero y esta vez por que nació mi hijita.
0: Pero Korn vino una sola vez.
1: En octubre ya compré yo mi entrada. Y justo en esa fecha de octubre nos enteramos que mi esposa ya estaba embarazada. Y en teoría tenía que nacer el 17 y se adelantó. Y no me fui por eso. Y también me dio rompebola como la productora empezó a hacer 2x1 en las entradas. Qué asco de comprar anticipada al precio que tiene que ser, y después la productora misma es la que te cae y te hace 2x1.
0: Una cosa, la primera, muchas felicidades, Hugo, por el bebé. Y dos, yo no sé si Korn va a estar perto de la vida, pero el bebé posiblemente sí te acompañe por el resto de tu vida. Así que yo le hubiera dejado, no hubiera ido al concierto de Korn. Vamos, bueno. Chicos, vamos a arrancar con algo nacional, algo que habla un poquito de la esencia del paraguayo. Hoy es un día muy especial, ¿verdad?, para todos los paraguayos y paraguayas. Y es una banda muy especial para todos los paraguayos y paraguayas, con una canción con letra que nos emociona. Bienvenidos, bienvenidas a Quien Paga la Cuenta. Esto es Astronauta Casero de Revolver.
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1: Un abrazo gigante independiente para mis ídolos Urbana, Adrián Bellasai, ¿Quién paga la cuenta? 14 y 15 de mayo de 1811, que vio al Paraguay independiente con cariño, su oyente de siempre, dice Magnolia. Tengo audio.
2: Campeón, ¿cómo te va? Campeón, te puedo pedir un favorazo. Pongan, por favor, un tema completo de Korn, por favor.
1: Bueno, ayer pasamos. Ayer pasamos mucho Korn en vivo. Y también varias canciones. Vamos a ver si al final del programa elijo una. Puede ser Shoots and Ladders. Bueno, después prometemos pasar una canción. Antes quiero hablarles de hay un personaje que me genera mucha emoción y tiene que ver con un personaje histórico de ese 1811. No era el más famoso, o sea, no fue el más famoso. No era jefe, no era líder, no era la cara visible de esta revolución, pero fue una de las personas que asumió más riesgo, porque en ese 1811, cuando Paraguay todavía estaba bajo dominio español, recordemos que el gobernador es Bernardo de Velasco, pero en la sociedad había cambiado ya algo, que eran las ganas de ser independiente. Entonces, se organiza desde dentro esta revolución. Eran criollos los que se juntaron, Pedro Juan Caballero, Fulgencio Yegros. No querían seguir obedeciendo al yugo español, no querían depender de España y obviamente no querían depender tampoco de Buenos Aires. Cuando ellos se decidieron cambiar el futuro de ese país, de este país, lo hicieron de una forma muy estratégica. Aceleraron esto porque sabían que iba a haber una revolución. Entonces aceleraron esto, se posicionaron en Asunción, fueron tomando puntos clave en Asunción, los cuarteles, controlaron a los soldados, aseguraron las armas, aseguraron el poder. Pero en esa época, si vos hacías algo que molestara al gobernador, la pena era la ejecución. O sea, no había dos de dos. O sea, no había duda. No había otra salida. Era ejecución sí o sí. O sea, vos hacías algo que ponga en riesgo el poder español, y la consecuencia directa era la ejecución. Y ahí uno de ellos, de este grupo de criollos, decide ir a hablar con el gobernador. Ese momento fue el más importante, me parece. Fue un momento cumbre. Uno de ellos dice, yo voy a ir a hablar con Velasco. Y básicamente le informa a Velasco lo que estaba sucediendo y lo que iba a suceder. Y le dice, o aceptás o resistís. Y Velasco, muy inteligente, se dio cuenta que, bueno, había cañón afuera. Dijo, bueno, está bien, acepto lo que me están pidiendo. O sea, imagínate a alguien que vaya cara a cara a exigirle que entregue el poder. Y ese hombre es Vicente Ignacio Iturbe. No era el más famoso de esa gesta, pero fue el que asumió ese riesgo directo. Iturbe va hasta la residencia del gobernador, se presenta, comunica la decisión que ya estaba tomada. La ciudad estaba controlada. Y Velasco tenía que aceptar el nuevo gobierno compartido. O tenía que enfrentar una situación que ella no podía controlar ni podía hacer nada. Qué loco, ¿eh? Sin derramamiento de sangre, sin batalla, Paraguay inicia su proceso de independencia. Y Vicente Ignacio Iturbe fue un personaje súper importante. Muchos años, más de 200 años después, hoy nuestra tierra nos permite disfrutar nuevamente de una persona fundamental para este Paraguay. Comparte apellido. Se llama Juan Manuel Iturbe. Dicho esto, nos vamos. Che, hay una canción de The Ocean Blue, una banda que le dedicó una canción a Paraguay. Pero no solamente una canción donde mencionan a Paraguay, sino que es una declaración de amor a Paraguay. Una banda inglesa, The Ocean Blue, sacó una canción que se llama Paraguay My Love. Suena así. En breve, más de ¿Quién paga la cuenta?

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Bueno, sí, estás muy fresco, Arturo Villasanti. No, no sé. Parece, no pogueaste tanto ayer, ¿no? Que mucha gente en el centro de Asunción, así que si estás buscando un plan, creo que el centro es la gran invitación para que puedas disfrutar de actividades. Hay mucha música en vivo, hay muchísima gente. Yo creo que, para que veas nomás, la no es que los eventos en el centro no tengan convocatoria, pero creo que hay un espíritu diferente esta noche. Más personas con sus camisetas de la albirroja. Esto indefectiblemente se debe a que el espíritu del paraguayo está muy enfocado también con el mundial, y eso se ve en las calles. Siempre es emocionante ver unas calles de Paraguay cubiertas de rojo, blanco y azul, y aún más cuando es la gente la que porta los colores de la albirroja. Así que si van al centro hoy, yo pienso que no te estreses tanto por un outfit. Búscate la remerita de Paraguay, que la vas a pasar bien. Vas a disfrutar y vas a quedar bien, y vas a ayudar a que se adorne nuestra ciudad con estos colores. Mucha propuesta gastronómica también. Obviamente, todos los locales se adecuan a la necesidad de comer algo en la mano. Y como alguna vez alguien dijo, el tamaño perfecto de una hamburguesa es la que te entra en una sola mano, para que en la otra tengas tu cerveza. Lo dijo Anthony Bourdain, y si lo dice Anthony Bourdain es porque es ley. Siguiendo con esta línea de canciones que hablan y mencionan a Paraguay, hay una canción muy especial que habla directamente de Paraguay con la inconfundible voz de Mark Knopfler, que, bueno, obviamente lo conocemos por Dire Straits, y él hizo una canción que se llama Postcards from Paraguay. Y siempre a nosotros nos emociona cuando grandes artistas de talla de Mark Knopfler o de E-Pop mencionen a Paraguay en sus canciones. Son emocionantes. Escuchamos. Esto es Postcards from Paraguay de Mark Knopfler.

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2: Chicos, chicas, qué placer haber compartido con ustedes post concierto de Korn. Evidentemente el cuerpo necesita descansar, pero da gusto, alimenta el alma está con muchas ganas de continuar. Este es un año muy cargado de conciertos en Paraguay, así que no duden de comprar sus entradas, de asegurar sus lugares de estas experiencias inolvidables. Si van al centro, disfruten, pasen bien, caminen, ríanse, disfruten de lo que Asunción les puede ofrecer. Coman, beban, sean felices. Hablando de felicidad, quiero saludar a Lili y a Celso, 32 años de casamiento. Tenés que cumplir 32 años de casamiento, así que un ejemplo para todos y también muchas felicidades para ellos. Niños, niñas, nos vamos de esta edición de Quién Paga la Cuenta. Nosotros mañana, feriado viernes, puntuales, 21 o'clock, vamos a estar acá acompañando a toda la gente que, bueno, se da el gustito también de tener un feriado largo. Vamos con esta canción. Hoy nuestra temática claramente fue recordar la cultura paraguaya, artistas que han mencionado a Paraguay, que han recordado Paraguay en sus canciones, y sin lugar a dudas, una de las bandas más importantes de nuestro país también siempre va pincelando con parte de nuestra idiosincrasia en sus canciones. Este es el ejemplo de los Cachiporros, que tienen una gran canción que se llama La Hora Paraguaya. Nos vemos mañana en otro capítulo de Quién Paga la Cuenta.

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0: Hola, hola, muy buenas noches. ¿Cómo están, amigas y amigos del mundo del vinilo? Sean bienvenidas y bienvenidos a una nueva edición del programa más analógico de la FM aquí en Urbana Radio. Iniciamos modo vinilo, ya desde este momento comenzamos a girar los discos, ya vamos bajando la aguja sobre el surco y estaremos compartiendo del sonido verdadero y analógico que nos dan los discos de vinilo. Soy Fernando Verón de Astrada, Arcoiris Analógico. Les recuerdo también que aparte de este programa pueden seguir toda la movida vinilera en nuestras cuentas arroba Arcoiris Analógico, arroba Urbana 106.9 y arroba Vinilo Cultural. Ya estamos listos para arrancar el programa de hoy. Primeramente se viene The Cardigans con el tema Erase Rewind. El tema de 1998, incluido en el álbum Gran Turismo, cuando la banda sueca dejó su pop naive para entrar en un sonido más electrónico y oscuro. Luego se viene Oasis con Live Forever, el tema single de 1994 de su álbum Definitely Maybe, donde Noel Gallagher lo escribió como respuesta al pesimismo del grunge. Posteriormente vamos a escuchar a Garbage con Only Happy When It Rains, el tema de 1995 incluido en su álbum debut, producido por Butch Vig. Posteriormente se viene Pulp con Disco 2000, el tema de 1995 que Jarvis Cocker se inspiró en una amiga real de infancia para escribirlo. Y para cerrar este primer bloque vamos a escuchar a República con Ready to Go, el tema que unió guitarras con programación de electrónica y se volvió en un tema muy difundido en radios y en la cultura pop de fines de los años 90. Le damos play al tocadiscos. Recuerden que en este programa solo escuchamos discos de vinilo.
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Seguimos en modo vinilo por Urbana Radio. Le estamos dando play al tocadisco para acercarte todo el sonido analógico directamente del vinilo a tus oídos. A continuación vamos a escuchar a King con Everybody's Changing, el tema del año 2004 del álbum Hopes and Fears, el tema que fue clave para el despegue de la banda con un enfoque bastante radial y emotivo. Luego se viene Queen con Radio Gaga, el tema escrito por Roger Taylor para el álbum The Works. Y cierra este bloque Roxette con The Look en la versión Visible Mix del 12 pulgadas de The Look. Le damos play al tocadiscos, suban el volumen y que suenen fuerte los vinilos.

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Seguimos dándole play al tocadiscos en modo vinilo por Urbana Radio. Y a continuación vamos a escuchar al señor Gustavo Adrián Cerati con el tema Amor Amarillo, el tema que da nombre al primer disco de solista de Gustavo Cerati de 1993. Luego se viene Travis con Why Does It Always Rain On Me, el single de 1999 incluido en el álbum The Man Who, el tema que llevó a Travis al éxito internacional. Posteriormente escucharemos a Macy Starr con Blue Flower, el tema extraído del álbum So Tonight That I Might See de 1993, donde Macy Starr combina dream pop y un folk atmosférico. Posteriormente escucharemos a The Bolshoi con Sunday Morning, el tema de la banda británica de post-punk y new wave de los años 80, que es una de sus canciones más representativas, con unas melodías bastante melancólicas y un estilo que anticipa el pop alternativo de la década siguiente. Para cerrar este bloque, vamos a escuchar a U2 con Staring at the Sun, el single extraído de su álbum pop, el álbum en que U2 mezcla rock con electrónica y música dance. Le damos play al tocadiscos, suban el volumen y que suenen bien fuerte los discos.

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Suenan The Rolling Stones con Undercover of the Night en la versión extendida, 12 pulgadas. Luego se viene The Clash con This is Radio Clash. Posteriormente escucharemos a Kaido con Give It Up y cierra este bloque Prince con Dirty Mind. Recuerden que en este programa solo escuchamos discos de vinilo.

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2: Estamos girando discos en modo vinilo por Urbana Radio. A continuación vamos a escuchar a Gary Numan con Our Friends Electric, el tema que llevó los sintetizadores al pop masivo y que fue número uno en el Reino Unido y abrió la era del synth pop. Luego se viene Talk Talk con It's My Life, el hit que los hizo mundiales y que marcó el paso de la banda del New Wave a un sonido más artístico antes de su etapa experimental. Posteriormente se viene Madonna con Everybody, el tema debut de Madonna, que nació como un éxito en los clubes neoyorquinos y arrancó la carrera de la futura reina del pop. Posteriormente se viene The Thing Things con el tema Shut Up and Let Me Go, el tema, uno de los temas más explosivos del indie británico. Y cerramos este bloque con Groove Armada y el tema See You Baby, el clásico dance de fines de los años 90. Le damos play al tocadiscos. Recuerden que en este programa solo escuchamos discos de vinilo.
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Y así, con el último giro del vinilo, cerramos este capítulo de Modo Vinilo. 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
1: Alonice, muy buen día en el Día de la Madre. A todas las madres, muchísimas felicidades y el cariño y el recuerdo. Ya que no están físicamente, pero hoy vienen el recuerdo de cada uno de nosotros. Día de la Madre, muchísimas felicidades, Gustavito, en los controles de este homenaje. Luis, ¿cómo te va, Luis?
2: Muy, pero muy buen día, comandante Gustavito, y a todas las tropas de Urbana al Máximo, especialmente a las madres, comandante, hoy en su vida.

0: Retro mañana, Gustavito, lo controlé.
1: Todo bien, comandante, vamos bien.
0: ¿Cómo se entiende la conversación? Sabes que vamos bien.
1: Pero ya ¿sí? estamos arrancando bien, comandante.
0: ¿Qué teníamos en el pito?
1: ¿Cómo?
0: Ahí yo entré y.
1: Muy fuerte.
0: Ahí cuando entré en el, acá. O sí, estaba poniendo aquí. Algo en el pito, acá.
1: No,
0: en
1: estaba.
0: El vaso.
1: Sí, estaba mojando mi filtro.
0: Ah, yo entendí. Pito, perdón.
1: Y bueno, uno también moja pito, pero bueno.
0: No vaya a ser grosero, cara.
1: Mojando el filtro.
0: Vos me dijiste que estoy mojando el pito.
1: No,
0: yo pensé que era el pito
1: del
0: café.
1: Café
0: ese que tenés.
1: No.
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1: WhatsApp ya habilitado, comandante, 75106.
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1: Y escuchamos Rapper's Delight, comandante de Sugar Hill Gang.
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0: 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Nuestra mañana 7-2.

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1: Hoy día de la madre, comandante. Vamos a tener un ambiente fresco a cálido en gran parte del país. 15 grados la temperatura actual, la máxima de hoy 24 y las lluvias mañana sábado y también el domingo.
0: Nuestra mañana 7:30. 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
1: Lo más resaltante de la mañana, los titulares.
0: Título del día, última hora, Cardenal denuncia corrupción y desigualdad ante el Tedium. Fuerte mensaje de arzobispo contra concentración de poder y malversación. Vecinos temen desborde del arroyo Ferreira. La patria celebró en las calles. Tapa del diario, última hora.

0: 7 y 6 nuestra mañana. Utilizando la mañana, Gustavito Sánchez en los controles. 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Nadie nos manda.
1: Estarán todos dormidos.
0: No, se respetan. Se respetan. 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

0: mi loco.
1: ¿Qué dije yo?
0: 1980.
1: ¿Me vas a respetar?
0: Siempre, comandante, siempre.
1: Yo te sorprendí, ¿verdad?
0: Me sorprendió.
1: Yo soy un improvisado en esto.
0: No, jamás, jamás. Es su época entonces.
1: 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En el ojo lo dirá.
0: En el ojo.
2: Buen día, comandante Luis Pérez, Gustavito. Acá estamos presentes, como siempre. Firme, firme. Tengan un excelente viernes.
1: Muchísimas gracias. Hablamos mucho. Especialmente estos días donde hay que hacer más noni, ¿verdad? Por feriado y eso.
0: Exactamente. Nos saluda Javier Pereira.
1: Gracias, Javier. 0975
0: 106900.
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nuestra mañana 7-9. 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

0: 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Vamos bien en la mañana.
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2: Nos saluda Ariel Díaz, comandante. Buenos días, Arturo. Saludos a todas las madres en sintonía desde Hernandarias, Alto Paraná, dice.
0: Muy bien, saludo Ariel.
2: Ariel Díaz.
0: Y a todas las madres, así arrancamos el programa hoy día. Muchísima felicidad. 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
2: The Cats.
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2: los gatos.
0: ¿La voz que llamamos primero, Elio?
2: The Cats. ¿Cómo, comandante?
0: Los gatos salvajes. ¿Y sabe quién le sacó el salvaje?
2: ¿Quién le sacó el salvaje?
0: Pregunta. ¿Por qué después se llamaron solamente los gatos? Primero fueron los gatos salvajes. El que canta es Lito Nevia. Después de los gatos salvajes quedaron solamente con el mote de los gatos. Sacaron salvajes. 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Pero fueron los gatos salvajes. ¿Me encontraste ya?
2: Según la información que estoy leyendo, el grupo buscaba una identidad más simple y comercial.
0: Volvemos otra vez. Primero se llamaron los gatos salvajes y después quedaron solo los gatos.
3: Tengo que conseguir mucha madre.
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Va a morir a la mañana 7:14. 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

0: ¿Qué tal, Luisfer?
1: Todo bien, comandante. Anoche, centro de Asunción, Paico en vivo, Villagrán Bolaños en vivo, comandante. Y hoy siguen las fiestas patrias. Bueno, el clásico, por ejemplo, es ir a visitar la Casa de la Independencia. Hoy nuevamente abre sus puertas de 9 a 3 de la tarde, a 15 horas. Y por supuesto la reconocida Feria Palmear, con feria de artesanía, mucha gastronomía. Sigue también hoy, comandante, desde las 11 de la mañana hasta las 11 de la noche. Esto en la calle Palma.

0: 7:16.
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0: Nuestra mañana 7:17. 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
0: Vamos bien en la mañana.

María de Pantano, Libertad, 2 de mayo, ese brasero. Tenemos limpio Recoleta, 9 y 30. A las 17, Trinidense Cerro, mismo horario, Rubio Unión Nacional. Mañana Guaraní Ameliano y el domingo San Lorenzo Luque. Pobre exhibición nuevamente de Libertad, sin desmerecer lo del 2 de mayo. Lorenzo Melarejo disparó un penal que dio en la base del palo derecho. No anotando.

0: Queen en la mañana.
1: Sonando los Beatles en la mañana con Love Me Do.
0: Los Beatles en la mañana. ¿Nadie llama?
1: No, están comandando todo.
2: Bueno, ya está,
1: están,
2: ya está. Escuchen a los
1: y esto es Go West de Pet Shop Boys.
0: 7:23.
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0: qué los datos de, a los más de cuánto hay?
1: Según datos del Instituto Nacional de Estadística, comandante, aquí en nuestro país, en Paraguay, reciben 1.434.000 madres, de las cuales 876.000 se encuentran ocupadas o ejerciendo algún tipo de actividad laboral. Y el 36% de los hogares tiene como jefa de hogar a una madre.

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1: Buen día, Arturo.
2: Buen día, Oscar, a todas las madres. Muchísima felicidad en su día. A sí, todas señor. Las madres. A todas las madres. Muchas, pero muchas felicidades.
1: ¿Verdad?
2: Y que pasen muy bien.
1: ¿Verdad?
2: La familia.
1: Sí, señor.
2: Así es, Oscar. Y ayer hubo empate, hablando del campeonato. Pobrísima posición de Libertad y 2 de Mayo. Libertad se espera más. 2 de Mayo, con el debido respeto, acorde a sus propias limitaciones, ¿verdad? Por eso lo sabe la propia dirigencia del 2 de Mayo. Eduardo Ledesma, el técnico. Pero lo de Libertad ya, ahí nomás. Ayer Lorenzo Melgarejo, al penal, dio en el palo derecho. Puede haber sido gol de penal de Libertad. La pelota dio en el palo, rebote, y el partido concluyó 0-0. Escasísima concurrencia, de hecho la hinchada liberteña como que se ausenta cada vez más.
1: ¿Los jóvenes?
2: No
1: se va más.
2: No se va más. Vamos a lo que dice Eduardo Ledesma, el técnico del 2 de mayo. Aquí está.
3: No, obviamente nosotros planificamos el partido para ganarlo, ¿verdad? Queríamos ganar, queríamos sumar a 3 otra vez. Veníamos en una racha, creo que buena, con buenas actuaciones. Creo que hoy lo hicimos de buena manera otra vez. Obviamente jugando contra un rival que también propone, que ataca, que busca ganar, contra un equipo grande como Libertad, que tuvo sus chances seguro. Creo que nosotros en ese último tramo, en ese último metro del campo, no pudimos aprovechar algunas situaciones que para mí fueron claras, porque bueno, ese último pase por ahí no acertamos. Pero también creo que generamos las ocasiones para ganarlo, y creo que el empate es un poco justo, ¿verdad? Un poco justo, y bueno, obviamente valoramos por el esfuerzo que hicieron los chicos. Creo que en ese primer tiempo, si no recuerdo mal, hay pelota que recuperamos en 3/4 de cancha nuestro, donde hay un pase que le damos a Alan Fernández que le queda atrás del balón. Creo que era una buena transición. Hay 2 o 3 jugadas del lado izquierdo donde estaba Sergio Frete, donde creo que Castro desdoblaba bien, y por ahí si acertamos ese último pase, capaz de generar una ocasión más clara. Hay una situación del segundo tiempo también que Castro se mete con pelota y todo hasta el área. Ahí le preguntaba yo si no le daba el ángulo, porque bueno, yo estaba un poco lejos. Si no le da el ángulo para patear el arco, él quiso ser también buen compañero y abrirla para un compañero que él consideró que estaba mejor ubicado para Diego, ¿verdad? Que termina en córner. Y después la de Diego también, que al último patea de un ángulo un poco cerrado, pero creo que son ocasiones que se generaban. Así como digo, Libertad también tuvo la suya, tuvo el penal, tuvo algunos centros, alguna jugada también que por ahí Ángel participó muy bien. Y creo que es importante. Siempre rescatamos la solidaridad del equipo, el compañerismo, el compromiso que hay en estos últimos partidos para poder terminar de buena manera este torneo.
2: Bueno, y acuérdense una cosa, Libertad de muy mala campaña en Copa Libertadores de América, 0 puntos. Solamente un milagro podía ir por el playoff de la Sudamericana, y la situación del campeonato más la Copa hace que sea una discretísima gestión la de Libertad. Si resta al menos los 2 de mayo, ya sacaba su conclusión del partido el propio Eduardo Ledesma. Juan Zamudio, el técnico de Libertad.
4: Lastimosamente no pudimos sumar de a 3, pero creo que en la medida que se pudo, se hizo el gasto del partido. Intentamos, sobre todo en el primer tiempo, creo que tuvimos las más claras, incluyendo la jugada del penal, que lastimosamente no pudimos convertir. Y creo que la efectividad hoy no estuvo de nuestro lado. De hecho, que hicimos algunos cambios por disposición táctica, otros por otras circunstancias, pero la idea era que entremos con la misma predisposición, con las mismas ganas, que creo en gran parte se dio eso, pero también nos enfrentamos a un muy buen rival que vino a plantarse, a llevarse ese puntito que seguramente les sirve de mucho. Y muchas veces, este tipo de partidos, por querer ganarlos, terminás perdiéndolo, pero creería de que hicimos todo lo que se pudo. Los muchachos terminaron bastante cansados y lastimosamente no se pudo ganar.
2: ¿Cómo fue ya la presentación de Héctor
1: Manejo? Bien, Arturo. Todo el equipo estuvo, el staff.
2: ¿Está motivado, Héctor?
1: Los compañeros, muy, muy.
2: Ojalá le vaya bien.
1: Sí, ¿verdad?
2: Ojalá le vaya bien.
1: El deseo.
2: El deseo. Él sabe del respeto que se ganó, por lo menos para Héctor Marés, que es lo mejor en Sol de América. ¿Ustedes están lejos de la punta ahora?
1: Sí.
2: ¿La verdad es?
1: Sí, mitad de tabla.
2: Sí, pero arriba hay varios de la...
1: Sí.
2: Lula, la competencia.
1: Los dos partidos de ayer que vamos a ver seguramente terminaron empatados.
2: Ayer el primer partido terminó 0-0.
1: Y después 1-1.
2: En noviembre de Capiatá y Fernando de la Mora.
1: Independiente 1-1.
2: 1-1, sí, señor. Eso en la placa. Eso en la intermedia.
1: Sí, señor.
2: Emilio Dada, presidente de Guaraní. Fue muy fuerte ayer. Paupérrima gestión del equipo. Cuestionó duramente al arbitraje también. Emilio Dada, presidente de Guaraní.
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0: en este se presentaron la situación en la que son de público conocimiento. Pensábamos que ese plantel que vino compitiendo muy bien y vino teniendo, digamos, un rendimiento hasta el punto que hemos obtenido puntaje inclusive mayor que el propio campeón de ahora de la apertura en el semestre pasado, podía haberse afirmado ya con jugadores de mayor experiencia, jerarquía, y finalmente eso no fue, lamentablemente, muchos de ellos. Primer término, hubieron problemas de lesiones y también bajos rendimientos por situaciones que internamente estamos manejando. Y esto, en definitiva, resultó en esta campaña paupérrima, hay que decirlo. Porque no, definitivamente, Guaraní no puede nunca estar en la posición en que está en la tabla.
1: Varios jugadores no cumplieron, no llegaron. Anunció 6-7 jugadores que podrían ser incorporados, otros que van a salir. Reservó nombres, dicho sea de paso. Impresionante la gestión de Guaraní, de su equipo principal, lo que señala Emilio Dale, presidente aurinegro.
0: Y más que decepcionado, Arturo, estamos un poco sorprendidos por que muchos de los futbolistas que debían ser referentes no fueron tal. Y eso, básicamente, en un plantel que tiene mayoría de futbolistas jóvenes, porque ese es el modelo de trabajo que tenemos nosotros en el Club Guaraní. El Club Guaraní es un club que se caracteriza por promover futbolistas y hemos tenido y formado futbolistas de gran nivel en toda la historia del club. Yo siempre digo, Guaraní es formador de formadores, formador de atletas, formador de técnicos, formador de staff, formador de dirigentes también. Entonces, yo digo por mí mismo, porque yo también he sido formado en mi club como dirigente. Malo bien, he sido formado.
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7: En nuestra mañana, Gustavito, en los controles.
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1: 8:11, Gustavito en los controles.
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A las 8:30 comienza la previa, la cobertura de fútbol a lo grande para partido de esta mañana. Estamos hablando del juego trinidense, perdón, estamos hablando de Olimpia Recoleta, 9:30. Hoy sin parar, vamos sin parar con el fútbol. 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
1: Es terrible esto, mundo deportivo. Se hace viral el portero de 16 años de Angola. Ocurre que en África, cuando no te registran tu una fecha de nacimiento, te pueden hacer después de 6, 8 años. Y no hago peyorativamente, porque así es. Y aparece un joven que debe tener por lo menos más de 24. Gerson de Bala se llama. Se hace viral el portero de 16 años de Angola. Y ustedes pueden mirarse Mundo Deportivo, por ejemplo, y otros. Esto tuvo una gran repercusión con el tema de la edad en algunos países africanos.

0: a 6 no le ves auto, Vito.
1: No, bueno, ya lo hicimos. Pero qué buen
0: ¿qué? Mix. ¿Ya qué?
1: No, qué buen mix, comandante, de la mano de nuestro DJ Gustavito Sánchez. 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
3: Muy, pero muy buen día, comandante Luis Fer, y a toda la tropa. Muchísimas felicidades a la... Rubín, ¿qué hora va a terminar tu partido?

0: Estamos con Víctor Lillola. ¿Cómo te va, Víctor?
1: ¿Qué tal, Arturo? Buen día, saludo a toda la audiencia de Urbana al Máximo. Estamos aquí en la ciudad de Capiatá para lo que será el partido entre Olimpia y Deportivo Recoleta, penúltima fecha del torneo Apertura. Aquí tenemos ya los equipos confirmados. Olimpia juega de la siguiente manera: Sebastián Lentinelli en portería, en la zona defensiva, con Raúl Cáceres, Brian Bentaverri, Juan Vera, y por el sector izquierdo, Alan Rodríguez. En mitad de cancha hoy juegan Rubén Lescano, Juan Fernando Alfaro, Hugo Quintana, Romeo Benítez, Eduardo del Mas y Adrián Alcaraz. Es el equipo confirmado de Pablo Vitamina Sánchez. Mayoría de titulares, salvo Lentinelli, salvo Juan Vera, que no viene jugando los encuentros de Sudamericana. Después, el plantel estelar hoy pone el técnico de Olimpia para esta visita. En realidad, Olimpia es local, pero juega en la ciudad de Capiatá. El día de Recoleta también confirmado, Andrés Marcengo, el arquero argentino, hoy arranca de titular, más alternativo en realidad el onceno de Jorge González, lateral derecho Claudio Figueredo, los zagueros centrales Marco Pereira y Lucas Monzón, por izquierda Pedro Ríos, mitad de cancha Giuseppe Ullari, José Espínola, Fernando Galeano y Manuel Schuch, dos puntas, Kevin Parzajú y Alan Will, el onceno dirigido por Jorge González. Y el árbitro aquí será Álvaro Jiménez, en los líneas José Villagra, Héctor Medina, cuarto árbitro Aldo Quiñones, en el bar José Méndez, a bar Eduardo Britos. Las autoridades arbitrales, cotejo que arranca 9:30 de la mañana entre Olimpia y Recoleta. Poco movimiento del público, no vamos a tener una gran concurrencia. Yo calculo entre 2.500 a 6.000 personas como máximo que irán llegando sobre hora aquí a la ciudad de Capiatá, Arturo.
0: ¿Y qué más podemos informar? Feriado a la mañana, hay festejo Día de la Madre. Se complica mucho el tema, ¿no?
1: Sí, está llegando igual la gente. Por ahora veo que se va acomodando la bandera de la barra 79. Ya hay un grupito hacia Platea, en Preferencia Central, donde hoy da el sol a pleno. También está llegando un puñado de gente. Insisto, aquí es difícil y hasta entendible que no haya mucho movimiento, pero me parece que va a haber algo aceptable dentro de todo. 2.500, 3.000 personas quizás aquí en Capiatá. Temperatura bastante agradable ahora porque sale el sol y justo en la posición donde nosotros estamos, que es Preferencia, que se siente el sol, da para un abrigo liviano, no hace tanto frío. En ese sentido, estamos bastante cómodos aquí en la ciudad de Capiatá. Y me supongo que la gente, los más fanáticos de hincha de Olimpia, van a ir llegando con el correr de los miles.
0: A las 8:30 comienza la previa de Monumental, Víctor.
1: Perfecto, Arturo. Sí, aquí nosotros ya listos con Javier Mendoza en la parte técnica, con Diego Iván Rubín en los relatos. Ricardo Mendoza, estaremos obviamente para Fútbol a lo Grande y Radio Monumental dentro de exactamente 7 minutos para empezar la previa de lo que es este partido, penúltima fecha del torneo entre Olimpia y Recoleta.
0: Correcto, gracias, muy amable, Víctor Villalba.
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6: Ocho veintisiete de la mañana. ¿No va a cantar?
7: No, de hecho, estamos feriado, comandante. Día de la Madre. Me permite tirar unos chistecitos de mamá, mamá.
6: Sí.
7: Mamá, mamá, en la escuela me dicen asador.
6: ¿Por qué, tío?
7: Bueno, bueno, un aplauso para vos.
6: ¿Cuál es mi pecado, carajo?
7: Mamá, mamá, en la escuela me dicen vidrio de autos. Pará, brisa.
8: Debe me andar picar payaso, me andar hacia ahí, tío.
7: Comandante, por favor, está bueno. Mamá, mamá, en la escuela me dieron 3 puntos para aprobar la materia. Callate, Olimpia, y vayamos a festejar.
9: ¡Tito, mi arma!
7: Está bueno, está bueno. Mamá, mamá, en la escuela me dicen gallina. ¿Y qué quieres que haga?
8: Haz una puta con cuadrúpero, cuadro, moño, tres.
7: Mamá, mamá, en la escuela me dicen precoz. ¿Y vos qué le decís? Y nada todavía.
10: Cuaco, tipo y compa, ya que tuve internet ya cortada. Yo no hay catu y nada, un mes ya puto conmigo.
7: Muy bueno, gracias por el espacio, comandante. Los oyentes 75-106-900, chistes de mamá, mamá. Los míos fueron brillantes, no sé si pueden superar.
11: Camba, es horrible, interesado,
6: Qué bárbaro,
11: si
6: no. Voy a cumplir 78 años lo que tengo que aguantarse. Tengo más de 60 años. No, yo tengo esto por otra cosa. No, no, no, me hice acá una... Entré en una fea costumbre, quise... Hay un remedio que para tener más pelo, o para que no se caiga.
7: ¿Minoxidil?
6: Y no, no, es que hay que hacer así.
7: Claro, y los masajes capilares.
6: Yo le metí con la uña, güey, me fui.
8: ¡Ah, wow!
6: ¿Qué tal, Luis Fer?
7: Bien, comandante, se hizo muy fuerte, entonces.
6: Sí.
12: Comandante... 50 años de oficio para escuchar los chistes de mamá.
6: 60 años de oficio, mamá.
13: Gustavito, ¿cómo andamos, Luis? Comandante, acá estamos ya atentos, atentos a la jugada.
6: Y yo creo que
13: un abrazo y feliz día a todas las madres hoy en su día.
6: Así mismo. Yo creo que hay que liquidarlo de a poco este chico.
14: Madre, acto light de piso.
6: Es que no puede ser lo que contó, ese es el último de Olimpia. ¿Qué punto? ¿Cómo es Olimpia?
7: Mamá, mamá, en la escuela me dieron 3 puntos para aprobar la materia. Cállate, Olimpia, y vayamos a festejar. En la escuela me dicen precoz.
6: Ya dije.
7: ¿Y vos qué le decís? Nada todavía.
6: Pesado, o sea.
8: De bobo.
6: Y lo mejor que puede hacer es la pausa comercial.
7: La mejor melodía, comandante.

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0: 8:38, ya está la previa de Monumental 1080 AM con el partido. Ya saben que la Copa del Mundo, el Mundial 1080 AM, Monumental Fútbol a lo grande.
1: Esta no me la sé, ¿cómo no?
2: Pero sacálenla, esta no sé.
1: Esta no sé cómo. Ya que mencionó Mundial como...
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0: Diego Cerati en Caracas.
1: Sí, así es, comandante, un día como hoy, pero del 2010. Gustavo Cerati daba su último concierto en Caracas como parte de la gira de su álbum Fuerza Natural. Después de aquel show sufrió lastimosamente un ACV. Fue internado y permaneció en coma durante 4 años, más de 4 años. La última canción que tocó en vivo fue Lago en el Cielo. Y así que recordamos eso el día de hoy también. Último concierto

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0: Perdón. 8:45. A partir de 9:30 arranca con Monumental Fútbol a lo grande. En Capiatá, después la programación a la tarde.
1: Anduvimos bien, comandante. Buena música, buenos chistes, información justa.
0: ¿Muy buen qué?
1: Buenos chistes, información justa.
0: ¿Por qué me habla en serio?
1: Bueno, estuvo pensando bien lo que iba a escribir los chistes, comandante. A tono con el día hoy, Día de las Madres. Permítame preguntarle, comandante, ¿almuerzo con la familia hoy?
0: Yo tengo trabajo.
1: ¿Y después? ¿Una merienda?
0: A las 2 llego.
1: A las 2. ¿Qué hace después?
0: Me rasco los
1: huevos. ¿Cómo? No.
0: Anduvimos bien.
1: Salvo.
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Muy, pero muy buenos días, señoras y señores, ¿cómo están? Bienvenidos sean todos a esta cobertura periodística deportiva, arrancando, por supuesto, la fecha 21, la penúltima fecha del torneo Apertura, y a las 9:30 horas, Olimpia estará enfrentándose a Recoleta en el estadio Erico Galeano de la ciudad de Capiatá. También a la tarde vamos a estar con el partido entre Trinidense y Cerro Porteño, hoy con los relatos de Pato Bando y los comentarios del campeón del mundo de Carlos Alberto Quise. Ya estamos en vivo a través de la 106.9 FM Radio Urbana y por supuesto también a través de YouTube. Estamos por el canal de Urbana, así que también pueden seguirnos en esa plataforma. Este partido que va a estar siendo arbitrado por Álvaro Jiménez, quien por primera vez arbitrará un partido de Olimpia. Sus asistentes serán José Villagra y Héctor Medina. El cuarto árbitro, Aldo Quiñones. En el VAR estará José Méndez y asistente VAR Eduardo Britos. Rápidamente el repaso de lo que será esta fecha número 21. A las 17 horas, dos compromisos. Rubio Ñu ante Nacional. En la Arboleda, arbitraje principal de Derlis López. Los asistentes serán Roberto Cañete y Nadia Weiler. Cuarto árbitro, Giancarlo Juliadosa. En el VAR, José Armoa. Y asistente VAR, Esteban Testa. Trinidense Cerro Porteño en el estadio Luis Alfonso Yani de la ciudad de Villa Elisa. Arbitraje de Juan Gabriel Benítez. Los asistentes Eduardo Cardoso y Nancy Fernández. Cuarto árbitro Marco Franco. En el VAR estará Edgar Galeano. Y asistente VAR Milcia de Saldívar.

El día de mañana, sábado 16 de mayo, Guaraní ante Sportivo Ameliano en el Estadio Rico Galeano, también a las 17:15 horas, arbitraje de Carlos Paul Benítez, asistentes Luis Onieva y Diego Silva, cuarto árbitro Edgar Galeano, en el bar estará Ulises Mereles y asistente bar Cristian Sosa. Se cierra la fecha 21 el domingo 17 de mayo entre el Sportivo San Lorenzo y el Sportivo Luqueño, también en el Estadio Rico Galeano, donde se va a estar disputando tres partidos de esta fecha 21. A las 17, arbitraje de David Ojeda, los asistentes Julio Aranda y Félix Arzamendia, cuarto árbitro César Rolón, en el bar estará Carlos Figueredo y asistente bar Héctor Balbuena.

fecha especial, un saludo para todas las madres. Hoy se conmemora justamente el Día de la Madre, 15 de mayo. Saludo especial para mi querida madre, para la señora Marina Medina, quien seguramente está escuchando la programación. Ella sabe lo mucho que le quiero y que es la persona más importante de mi vida. Y también hago extensivo el saludo para todas las madres aquí en nuestro país. Seguramente muchas familias estarán hoy almorzando al mediodía en la casa de mamá. Así que a disfrutar de este día que realmente es maravilloso y, por supuesto, a disfrutar de nuestras madres que son las personas, que es la persona en este caso más importante de nuestras vidas. Actualmente la temperatura de 16 grados a estas horas, soleado en la ciudad capital, así que seguramente este clima va a estar perdurando durante toda la jornada de este viernes. La tabla de posiciones de este torneo de apertura, antes de que arranque este compromiso, se encuentra de la siguiente manera: ya con Olimpia Monarca de este torneo de apertura, que cuenta con 43 puntos. Luego Nacional y Cerro Porteño comparten la segunda posición, ambos con 35 unidades. Ameliano con 33 puntos. Libertad, ayer con el empate, sumó 31 puntos. Guaraní, 26 unidades. Trinidense, misma cantidad también, 26 unidades. En la octava posición aparece Recoleta con 25 puntos. Sportivo 2 de Mayo, 22 puntos. Mismo puntaje también para Rubio Ñu. Penúltimo está Luqueño con 19 puntos. Y cierra la tabla de posiciones el Sportivo San Lorenzo con tan solo 11 unidades.

También hay mucho fútbol este fin de semana. También arranca la categoría Primera C. También tenemos Intermedia, la Primera B Metropolitana. Rápidamente vamos a dar el repaso de cómo se va a estar disputando la categoría Intermedia, que ayer justamente se disputaron dos partidos. Igualdad 0-0 entre 3 de noviembre y Deportivo Capiatá y Fernando de la Mora en el Estadio Emiliano Gessi igualó 1-1 con Independiente de Campo Grande. Hoy prosigue la jornada con dos partidos. Deportivo Santaní estará enfrentándose a Tacuarú en el Estadio Juan, en el Estadio JJ Vázquez, horario 17 horas, arbitraje principal de Marcos Galeano, a las 19:30. 12 de junio ante Benjamín Acebal, duelo de equipos chaqueños en el Estadio Facundo de León Fossati, arbitraje principal de Dionisio Cristaldo. Hasta ayer se habían vendido unas 3.500 entradas para este partido, se habilitaron 5.000, así que seguramente se va a estar jugando a estadio lleno este compromiso que tiene como protagonistas a los dos equipos chaqueños. Prosigue el día sábado con el juego entre Encarnación y Atlético Tembetarú en el Estadio Villa Alegre a las 10 horas, arbitraje de Mario Díaz de Vivar, mismo horario para Guaireña Resistencia, arbitraje de Juan Jara en el Estadio Parque del Guairá, y el domingo se cierra con dos compromisos: Paraguarí ante Sportivo Carapeguá, duelo de equipos justamente de Paraguarí en el Estadio Enrique Soler, a las 10 horas arbitraje de Giancarlo Juliadosa, y General Caballero ante Sol de América en el Estadio Carendú, a las 10 horas arbitraje principal de Juan López. La tabla de posiciones de la categoría intermedia nos indica que el 12 de junio es el puntero con 16 puntos. General Caballero de Juan León Mallorquín está con 13 unidades, 12 puntos para Independiente de Campo Grande. Benjamín Acebal está con 11 unidades, 10 puntos para Atlético Tembetarú. Deportivo Capiatá y Fernando de la Mora, al igual que el Deportivo Carapeguá, con 10 puntos. 8 para Resistencia, 7 para Sol de América y Encarnación, al igual que Guaireña, Paraguarí, 3 de noviembre, Deportivo Santaní con 4 puntos y cierra la tabla de posiciones con tan solo 2 unidades el conjunto de Tacuarú.

Vamos a repasar también los partidos de la Primera B Metropolitana y la categoría C que va a estar arrancando este fin de semana. A partir de ahora ya comanda la transmisión. Estamos en vivo a través de la 106.9 FM para el partido entre Olimpia y Recoleta y también a través de YouTube. Así que dejen su mensaje porque enseguida vamos a estar leyéndoles y por supuesto si tienen un saludo para sus madres, por supuesto que vamos a leerlo al aire. Estamos en vivo y a partir de ahora ya comanda la transmisión en los relatos el señor Pato Bando.

¿Qué tal, qué tal, qué tal, queridos amigos? ¿Cómo están todos? Un gusto saludarlos. Feliz Día de la Madre para todas las que están celebrando hoy en su día, la persona más especial en nuestros mundos, ¿no? Así que para todos los que tienen la gracia de tenerla en vida, por supuesto, un abrazo, un beso fuerte para la querida madre, muchas de ellas seguramente ya presentes igualmente en este escenario del Deportivo Capiatá, sobre todo la madre de los jugadores, las esposas, así que muchísimas felicidades para todas las madres en su día. Y aquí estamos en este horario habitual, inusual, digo bien, de viernes por la mañana, más allá de que sea feriado, yo no recuerdo otro partido donde Olimpia haya jugado a las 9 de la mañana o 9:30. Sí, recuerdo algún domingo, ¿no? A la mañana. Trovato quiso tener ese... ¿Podemos bajar un poquito el eco, por favor? Trovato tuvo la chance de llevar, creo que varios partidos a la mañana, pero viernes a la mañana Olimpia jugando. Bueno, y esto es simplemente ya porque definido todo, los equipos quieren ir terminando, además tienen los compromisos internacionales, tanto Olimpia, que juega en este horario, y en la jornada vespertina juega Cerro Porteño. Tienen dos partidos cruciales, ambos frente a equipos brasileños. Lindos compromisos. Cerro Porteño enfrenta a Palmeiras como visitante. Olimpia enfrenta al equipo de Vasco da Gama como local. Entonces, son objetivos muy interesantes y ya lo del campeonato prácticamente está definido. ¡Qué gusto saludar a Carlos Alberto Kiss en esta jornada!

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1: Cordial saludo a toda la audiencia de Urbana Sport 106.9. Día de la Madre, día festivo para la familia sin lugar a dudas. Felicidades a todas las mamás. Y es cierto lo que dice Pato, el campeonato está definido. Olimpia prepara este partido pensando en el juego de la próxima semana frente a Vasco, pero sobre todo tratando de encontrar y de apostar un poquito de mitad de cancha para adelante, a jugar más a la pelota, a conectarlo a sus jugadores de buen pie, como es el caso de Quintana, esperando la levantada del Escano, de Delmas, y que tenga o que vaya recuperando de a poco la confianza para ganar los mano a mano Romeo Benítez, y que Alcaraz sea capaz de devolver alguna pared. Es la clara intención que tiene Vitamina Sánchez para encontrar un funcionamiento ofensivo para lo que se viene a nivel internacional. Independientemente del partido de Vasco, la importancia que tiene el partido de la otra semana indudablemente es que una clasificación le va a permitir seguir teniendo aquello que es tan clave para la motivación y para los desafíos colectivos y por supuesto individuales a los futbolistas de la competencia internacional. Porque la competencia internacional indudablemente tiene otro ropaje, es otra motivación, es otra repercusión. Porque ¿qué futbolista no sueña con ser transferido al fútbol exterior? Es cierto que hoy el fútbol paraguayo, para el nivel o por la concurrencia o por lo que genera, están muy bien pagados. Pero no es lo mismo de jugar en una grandes liga y todos aspiran y sueñan y con legítimo derecho de llegar a esos países para ir compitiendo y volverlo competitivo. Tan bajo está nuestro fútbol que el propio técnico de la selección prioriza torneos que tal vez no sean tan competitivos, pero que él lo elige y nosotros simplemente nos llamamos a silencio. Porque la MLS no es un torneo de primer nivel de clase A. Hoy muchos cuestionan el fútbol mexicano, pero nos olvidamos que del fútbol mexicano nuestra gran esperanza hace 16 años era figura en ese campeonato, como era Cabañas. Ahí brillaron Da Silva, que fue baluarte de la selección nacional, o Cristian Riveros y muchos otros. Pero indudablemente el ritmo con que se juega en Paraguay no te permite ser competitivo, y mucha gente ha criticado, pues, basado en los resultados, a Garnero en competencias internacionales, coste que tenía al tetracampeón del fútbol nacional. Porque aquí los arbitrajes pitan demasiado y el daño que le hacen al fútbol no se dimensiona. El fútbol necesita dinámica, necesita intensidad, pero también necesita juego, proteger a los talentosos. Y acá hacen la fácil. Simplemente cualquier contacto es falta. Y posiblemente si le damos rigidez, están parados por el reglamento. Pero hay algo que se olvidan. El reglamento te marca ciertas cosas, pero definitivamente también te menciona o te dice que queda el criterio del árbitro, y creo que ahí está el gran error, en definitiva, para que tengamos un fútbol lento. Porque antes culpábamos a la cancha, hace 40 años atrás. Hoy la cancha está impecable, no brillantes, pero está dentro de las posibilidades de que se puede jugar a un toque, a dos toques, y se puede agilizar. Hoy todos tenemos la esperanza de que vaya mejorando, sobre todo en esa dinámica, y que el fútbol paraguayo vuelva a ser todo lo competitivo que puede ser para volver a pelear, independientemente, a una Copa del Mundo o a una Copa América, el lugar que siempre lo discutimos con los tres monstruos de América, que fue indudablemente o son indudablemente Brasil, Argentina y Uruguay. Hoy estamos desplazados por Colombia y Ecuador, y ahí vamos a discutir con el sexto lugar. Hoy, sin lugar a dudas, por una etapa de transición que también atravesamos nosotros en su momento, está Chile detrás nuestro, está Perú, y como siempre, la que nunca evolucionó hasta aquí, la selección de Bolivia. Pero el fútbol necesita de otro tipo de cosas para entusiasmar a la gente y no aquello del escritorio, de la obligación de jugar un chico sub-19 que muchas veces no están preparados ni física ni mentalmente para sostener, y a los 19, 20 años un club lo tiene que dejar libre para beneplácito de sus representados, porque habían invertido los clubes en gastar por él y en formarlos de inferiores. Pero a los 19 años a lo mejor todavía ni maduró, pero lo tienen que dejar ir porque no llegó a primera por el reglamento de un genio del escritorio que le hace mucho daño definitivamente al fútbol, y así nos va. Pero en fin, hoy estamos en la Copa del Mundo. Hoy hay esperanza con este Olimpia que le gana a Vasco, que recuperó el título y le obliga a su tradicional rival al segundo semestre a ganar sí o sí. Esta es la verdadera historia. Olimpia con la mayoría de sus titulares de manera correcta porque no había jugado el partido pasado, para enfrentar a este el Recoleta en busca de un triunfo, pero sobre todo de un funcionamiento distinto, lo que ha mostrado en esta campaña que cuando apuesta a jugar a la pelota, Olimpia produce mejor fútbol, mejores situaciones y se acerca más a lo que pretende y quiere su historia, que es ganar partidos.
0: Primeros conceptos de Carlos Quise en una presentación de
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0: ¿Cómo le va, Provenza? ¿Cómo anda?
2: Muy bien, Pato, la verdad que muy bien. Saludo a todas las madres, saludo, profe, y a todo el equipo.
1: Saludo, Raúl. Estaba libre el tráfico, me imagino, ¿no?
2: Hoy sí, está hermoso, claro, para venir hermoso, de Luque a Asunción. Sí. Sí,
0: muy
2: sí,
0: muy
2: sí,
0: lindo, muy lindo. Yo vine
2: pero en, me olvidé el 17, mate,
0: 18. ¿Te olvidaste el mate?
2: Mate, entonces.
0: Qué bajón.
1: Se olvidó el mate, todo, se olvidó el café,
2: todo. Puse anís. Ah, no me voy a acordar del café.
0: ¿Y dejaste que trajiste la guampa y dejaste
2: nada,
0: el termo?
2: No, no, no, nada. Nada.
0: Se quedó, bueno, se quedó todo. Vamos a saludar a Mario Méndez, que ya está ahí en el Erico Galeano. Mario, ¿cómo te va? Buen día.
3: Muy buenos días, Pato. Un cordial saludo para vos, para el profe Quise, para todos los compañeros. Y, por supuesto, extensivo el saludo para toda la gran audiencia de Urbana Sports. Un saludo muy especial para todas las madres en su día, muy especialmente para mi madre Fulvia Alfonso, quien está en sintonía con toda la familia. Y nosotros aquí desde tempranas horas en el estadio Licenciado Erico Galeano Segovia para vivir este compromiso entre Olimpia y Recoleta. Pato, ambas alineaciones plenamente confirmadas.
0: Muy bien, correcto. Y no, cuando dice Mario y dice Norio, mi mamá está escuchando, también la mía escuchaba, ¿no?
1: No diga cosas que no escuchaste. ¿Qué? No está bien eso. Él ¿qué? No dijo que está escuchando. Posiblemente está escuchando, dijo Norio.
0: Posiblemente. No. Ah, bueno. No, porque Mario dice que está escuchando.
1: No, claro, Mario estuvo bien. Pero este
0: pues, pa, pa, no, duda, que, duda
1: no,
0: eso, mamá.
1: Tiene que pagar un bocadito por ese desliz.
0: Lo que pasa es que
1: no diga nada. Ya está.
0: Bueno, porque digo, la mamá pues es la que te escucha, ¿verdad? Después, yo, por ejemplo, en mi caso.
1: ¿Vos no te escucha tu esposa?
0: No. ¿Eh? No, ni le gusta el fútbol, ni sabe qué día tengo transmisión, nada.
1: No, ni no, con control, no,
0: como
1: no,
0: yo. Nada, ni control, nada. En absoluto.
1: ¿A tanta confianza llegó?
0: No.
1: ¿Cómo
0: absoluto
1: hiciste?
0: Con
1: tus antecedentes, digo.
0: Son años. Bueno, Mario, la alineación de Olimpia, por favor.
3: La alineación del tricampeón de América, el campeón del mundo y actual monarca del fútbol paraguayo. En portería, camiseta número 25, Sebastián Lentinelli. Línea defensiva, camiseta número 27, brazalete de capitán para Raúl Cáceres. 22, Juan Vera. 2, Brian Ventaverri. Y 30 para Alan Rodríguez. Medio sector franjeado, camiseta 20, Eduardo Delmas. 5, Juan Fernando Alfaro. Y 28, Hugo Quintana.
4: Siempre combatido y siempre campeón.
3: En ofensiva, camiseta número 19, Rubén Lescano. 37, Romeo Benítez. Y el referente viene en punta, camiseta número 17 para Adrián Alcaraz. El onceno titular del decano del fútbol paraguayo, el onceno del entrenador Pablo Vitamina Sánchez Pato.
0: Correcto, y lo de Olveira, Carlos, ¿pasa por alguna cuestión física o quiere darle oportunidad a Lentinelli?
1: No necesita arriesgarlo, ¿para qué que piense para su cabeza está en el partido de Vasco y también en el Mundial. Exacto. Entonces un partido de esta naturaleza no necesita jugar, darle un poquito de descanso, liberarlo mentalmente para que llegue mejor, más entero. No tiene nada que ver lo físico en este caso, pero una decisión totalmente... Yo no lo había llevado ni de suplente, visto que está en el banco, ¿verdad, Mario?
3: Profe, repetime la consulta, por
0: si,
3: favor.
0: Si está en el banco, está Olveira.
3: Sí, señor, camiseta 1, Gastón Olveira está en la banca de expectativas.
1: Bueno, ¿Y el resto de la banca tenés?
3: Sí, profe, por favor, completamos la banca de expectativas del Club Olimpia. Gastón Olveira, como ya lo decíamos, César Olmedo, Gustavo Vargas, Lucas Ramírez, Alejandro Silva, Alex Franco, Rodrigo Pérez, Fernando Cardoso, Luis Abreu, Franco Alfonso, Hugo Sandoval y Sebastián Ferreira.
0: Bueno, ahí está lo de Sebastián Ferreira. Carlos, está difícil su continuidad en Olimpia. Así como están las cosas, no va a continuar en el segundo semestre. Rodrigo Pérez es otro que no va a continuar. Y lo que habíamos señalado, ¿no? Se va a tratar de llegar a un acuerdo con el ecuatoriano Aníbal Chalá para dejar la plantilla, para rescindir el contrato o, de lo contrario, buscarle algún equipo.
1: Bueno, lo otro está bien, si vence el contrato no tiene costo y tiene costo volver a contratarlo y van a intentar encontrar futbolista que le abra una esperanza de un mejor funcionamiento, porque no, el rendimiento tanto de Rodrigo como de Seba, más de Seba digo porque debe ser un costo superior a de Rodrigo Pérez.
0: Es superior.
1: Entonces pasa mucho por ahí para dejar una ventana de poder incorporar, es decir, de cualquier manera entre los dos estarían... como mínimo en $50,000 mensuales de salario.
0: Exacto, sí, correcto, sí, no es un poquito más, ¿eh?
1: Sí, pero ahí no nos equivocamos si decimos 50.
0: Sí, claro, sí, correcto. A ver, ¿no era que Recoleta, Carlos, iba todo por el campeonato local y no en la Copa Sudamericana? Al final lo impone un equipo mezclado, ¿no?
1: Pero al tener la chance de que podés seguir avanzando en la competencia internacional y hoy como está en el promedio, no tiene urgencias... ahí fuerte te voy a decir, yo también pongo lo mejor, no lo mejor, es decir, juegan los dos puntas, ¿no?
0: Sí, juegan los dos puntas, sí.
1: Pero digo, tener la chance de avanzar, está difícil en la Sudamericana porque los dos partidos juegan de visitante, ¿no? Está bien complicado el panorama, porque uno espera que Santos, que juega de local los dos, también pueda sumar por lo menos 4 puntos y ahí lo obliga a sumar en los dos partidos a Recoleta, ¿no?
5: Recoleta que justamente va a estar jugando su compromiso el martes a las 23 horas en Ecuador ante Deportivo
0: Cuenca. ¿En qué ciudad juega?
6: Cuenca.
0: En Cuenca. ¿Tiene altura? No tiene. ¿O tiene?
5: Tiene. Voy a confirmar.
1: No, tiene altura.
5: La tabla de posición está San Lorenzo primero con 6 puntos, 5 para Deportivo Cuenca, 4 para Recoleta y 3 para Santos.
0: Correcto, la alineación de Recoleta cuando ingresan los equipos, Mario, por favor.
3: Sí, señor, el onceno del Canario para enfrentarse a Olimpia, camiseta número 1, Andrés Martengo. Línea defensiva, 14, Claudio Figueredo. 4, Marcos Pereira. 31, Manuel Chuk. 32, Lucas Montón. Medio sector del Recoleta Fútbol Club, digo bien. 18, Pedro Ríos. 6, José Espínola. 39, Giuseppe Cucciari. 18, Fernando Galeano. En ofensiva, camiseta número 29 para Alan Will y camiseta número 11 para Kevin Barzacuc. El onceno del entrenador Jorge González Pato.
5: Estamos en vivo también a través de la plataforma de YouTube. Celso Godó dice Olimpia, campeón 48. Richard Areco también su sintonía, así que dejen sus mensajes porque seguramente vamos a estar leyendo a lo largo de esta cuerda.
0: Muy bien, tienen que suscribirse, darle like, con mucho gusto vamos a ir leyendo los mensajes. Si quieren saludar a las madres en su día, aquí le vamos a hacer de eco de resonancia justamente de ese saludo. Cuando los jugadores saludan a las autoridades del compromiso, decías el árbitro principal, mi querido Norio.
5: El arbitraje principal está a cargo de Álvaro Jiménez, los asistentes José Villagra y Héctor Medina. Cuarto árbitro, Aldo Quiñones. En el VAR está José Méndez y asistente VAR Eduardo Díaz.
1: José Méndez, cuando actúa en el VAR, es el que cobra penal en cualquier, con cualquier mano, ¿eh?
0: Sí.
1: Vamos a controlarlo un poco hoy.
0: Sí. Bueno, son
1: y de... ¿Vos tenés antecedentes del árbitro? Que no le vi. Le vi un partido.
0: Vez pita un partido de un equipo
1: de Olimpia, sí, pero...
5: Suele arbitrar partidos de la intermedia.
1: Está bien, pero ¿cuántos partidos lleva en primera? Lo que quiero saber.
0: Bueno, vamos a ir con ese dato. Sí, escucho, Mario.
3: Justamente en homenaje al Día de las Madres, los futbolistas de Olimpia, en lugar de tener su nombre o su apellido por su camiseta, tienen los de sus respectivas madres.
0: Bueno,
3: en homenaje justamente por este día especial, Pato.
0: Sí, señor, ya había hecho Olimpia en algún momento una iniciativa similar. Comentario previo al compromiso de Carlos Alberto Kisser en una presentación de...
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1: Olimpia con un 4-1-4, es decir, 4-1-4-1, es lo que me imagino. O si no, un desgaste innecesario pensando en el partido de la semana próxima, ya sea de Del Mazo o Quintana. Entonces, qué mejor frente a un equipo que suele proponer jugar mano a mano, de intentar en definitiva con ese esquema. Y que le va a permitir, si Alfaro es capaz de saber bailotear como pivot delante de la línea defensiva, para encontrar en definitiva ese rendimiento. Del Mas y Quintana encima de los volantes internos del equipo de Recoleta. Abierto Lescano por derecha para meter diagonales, porque no vamos a pretender que te desborde, dejando ese espacio para Raúl Cáceres. Y por el otro lado, con la esperanza que Romeo Benítez gane esos mano a mano, que no se quede en la intención, en la maga, en la finta, y que termine cruzando, que igual es útil, pero más útil sería si consigue desbordar. Olimpia, hoy con ese esquema, para usar la mayor cantidad de jugadores con buen pie para tratar de llegar hasta el arco de Recoleta. Por eso es interesante ver qué son capaces de generar los 30 metros finales del Mas, Quintana, Lescano, Romeo Benítez, y si encuentran el finalizador, que en algún momento también lo van a necesitar para pivotear, como es el caso de Alcaraz.
0: Correcto, señoras, señores, este partido va a arrancar. Está Jiménez para autorizar el partido matinal entre Olimpia y Recoleta. Olimpia juega con su casaca habitual blanca, con la franja negra, pantaloncitos y medias blancas y vivos negros. Recoleta hoy juega con la alternativa, juega con la casaca negra y vivos amarillos. Pone cronómetro a cero el señor Jiménez. Espera solamente que el delegado le dé el ok para que este partido arranque. Estamos por Urbana Sports a través de la 106.9 y también a través de la plataforma de YouTube.
1: Si lo ponen a Álvaro Jiménez, por la esperanza del Colegio de Árbitros a futuro, ¿no?
0: Exacto, correcto. Autorizó el juez, señores. Ya está en marcha el fútbol en Capiatá.
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0: Sale jugando rápidamente Marcengo por sector derecho. Ahí se va metiendo Ríos, mete el pelotazo largo arriba para que vaya a buscar Wilk. Aparece por ahí ahora rápidamente Parsajú. Se va metiendo otra vez por esa zona. Va a intentar sacar el centro. La marca en el fondo rápidamente por parte de Coyote Rodríguez. La pelota se perdió a un costado. Y de entrada consigue un córner Parsajú en ataque, Carlos.
1: Le ganó en el centro a Ventinelli. Y generó esta jugada por el costado izquierdo, mostrándose potente el centro atacante del representativo de Recoleta.
0: Kevin Parsajú había aparecido tirado por esa zona. Va a venir el centro. La primera chance es para Recoleta a través del tiro libre de esquina. Atención, se va acercando también otro jugador para hacer una jugada cortita. Está para sacar el centro rápidamente Galeano. Galeano ya levanta los brazos. Va a meter el centro al área arriba en la media luna. Jugada trabajada, no salió, pero muy interesante, Carlos.
1: Tiró abierto para que atropelle a alguien que estaba fuera del área y no estaba siendo marcado. Tratando de sorprender, le faltó eficacia.
0: Y aquí será el lateral que corresponde al decano.
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0: Alan Rodríguez para cumplir el lateral, señoras y señores, para el conjunto franjeado. Encuentra que no tiene la presión correcta el esférico y cambia de balón. Ahí está Alan Rodríguez frente a la banca de Vitamina Sánchez. Arriba la pelota, cabecea bien Figueredo. El balón que le va quedando mucho más atrás ahora para que la tenga Ríos, otra vez tocando, retrocediendo otra vez Monzón la pelota. Sale jugando rápidamente por un costado. Insiste, tirado por aquella banda, parecía Schub. La pelota metida larga arriba, insiste Recoleta. La marca en el fondo, hoy porta el brazalete de capitán en Olimpia, Raúl Cáceres. Ya tocó rápidamente Recoleta, que se muestra ambicioso en el partido, Carlos.
1: En estos primeros 2 minutos, 10 segundos, el que tiene la pelota es Recoleta. Olimpia no consiguió tocar 3 veces seguida el balón.
0: Aquí habrá salida que corresponde a Olimpia. Sí, escucho.
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5: Y así como lo decía el profe Kise, en el estadio Alejandro Serrano Aguilar, el partido entre Cuenca y Recoleta, altura de 2.536 metros sobre el nivel del mar.
0: Correcto, está jugando Carlos Ríos como lateral izquierdo y Pereira como primer central por derecha, ¿eh? Para simplemente ubicarnos en la numeración, porque son jugadores que habitualmente no están jugando y que hoy están haciéndolo en el equipo de Recoleta.
1: Sobre todo para el relator, ¿no?
0: Exactamente, sí,
2: y muy importante la ubicación. 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
1: La salida. Nosotros podemos decir el zaguero central que se cruza por el costado y ya está.
0: Claro, pero yo tengo que seguir con nombre y apellido. Sí, entonces, señor. Ahí está la complicación. Viene a buscar rápidamente la salida Olimpia. Atención, la tiene Brian Ventaverri. Ahí está el uruguayo. Sale jugando Ventaverri. Cortita ahora para Juan Vera. Vera, otro que está en la mira, Carlos. A ver si continúa o no, ¿eh?
1: No sé cuál fue su... Es decir, en qué condiciones vino, ¿no? Pero cuando no se dio cuenta que llegó a Olimpia, rindió. Cuando se dio cuenta que estaba en Olimpia,
0: le comenzó a pesar. Exacto. Aquí viene a buscar Vera, ya traslada el esférico, va Juan Vera, atención, presionado, sigue, suelta la pelota ahora, toca rápidamente por derecha para que aparezca Raúl Cáceres, capitán de equipo, le profundiza para Lescano, viene a buscar Lescano, Lescano muy marcado, continúa Lescano, el centro de Raúl Alcaraz, antes aparecía para la marca justamente Pereira, va sacando la pelota, insiste en la salida rápidamente por el sector izquierdo, Ríos, la pelota que se pierde fuera de los límites del terreno de juego. Aquí llegó Olimpia con juego asociado, Carlos.
1: Se juntaron por el costado derecho. La dupla que juega por ese andarivel, Lescano y Raúl Cáceres, el centro de esta, el punto penal. No llegó al segundo palo, no estaba Alcaraz. Lo más interesante cuando cruzó Raúl es que Delmas, el otro volante de Olimpia, estaba dentro del área detrás de Alcaraz. El que no cerró, una vez más, es Romeo Benítez.
0: Aquí será salida que corresponde al conjunto de Recoleta para salir jugando rápidamente desde el fondo Marcengo. Ahí está Marcengo, revienta la pelota larga arriba para que la vaya a buscar Alan Buig y también Barzajú. El rechazo corto de Ventaverri. Ya viene a colaborar por el sector izquierdo otra vez, buscando rápidamente la pelota Olimpia. El balón sale a un costado, será lateral para el equipo franjeado.
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0: 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Va saliendo rápidamente Ventaverri. Viene a buscar Coyote Rodríguez. Arriba la pelota para que vaya a buscar Romeo. Ahí se va metiendo otra vez por la zona derecha. Intentaba enganchar, no podía. Viene la marca. Continúa, sin embargo, limpia en posesión del esférico. Ya la tiene Delmas. Tocando otra vez la pelota para Rodríguez. Rodríguez por izquierda. Aquí intentaba asociarse con Romeo. Perdió Romeo la pelota. Y ya va saliendo rápidamente Recoleta con potencia. Pica Barzajú a espalda de todos. Viene el centro por el medio. Es gol de Recoleta. Y la pelota que queda trabada del esfuerzo que hace Ventaverri, Carlos.
1: Muy buen movimiento ofensivo tras el feo error de Romeo Benítez, que perdió una pelota desplicentemente. Ahí, en situación de mediocampista, gran asistencia de Will para Panzajú, que generó por el costado derecho. Después el centro atrás, que no fue todo lo preciso que necesitaba la jugada en dirección de Schutt. Este intentó girar, remató, pero ya estaba cubierto por Ventaverri.
0: Sale jugando Coyote Rodríguez rápidamente, ahí aparece Coyote. Coyote retrocediendo el esférico para que salga jugando Ventaverri. Ventaverri ahora con Vera, ya traslada la pelota a Vera, sigue Vera. Ahora tocó la pelota para Alcaraz, que pivotea. En la mitad de la cancha viene a buscar rápidamente por izquierda otra vez Coyote Rodríguez. Ahí está, buscando ahora asociación. Busca para Romeo Benítez, muy lejos del área. Vuelve a tocar la pelota para Quintana. Quintana traslada al esférico para Olimpia en la mitad de la cancha, cerca del círculo central. Retrocede de vuelta la pelota para que la tenga otra vez Ventaverri. De vuelta para Hugo Quintana, que levanta la cabeza buscando pase. Sigue Quintana. Quintana abre fútbol ahora por izquierda para Coyote Rodríguez. Viene a buscar ahora Romeo Benítez otra vez. Gira Romeo sobre su eje, toca para Quintana. Quintana con la pelota busca asociarse. El balón de vuelta en la mitad de la cancha para Alfaro, tocando otra vez la pelota para Quintana. Insistía, pero ya gana Recoleta en el fondo. Sale jugando otra vez Figueredo, lateral de Recoleta. La tiene el conjunto funebrero.
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5: Allá arrancó la fecha número 7 de la primera vez metropolitana. Empate, en este caso Colegiales, se impuso 3-2 a Cristóbal Colón a las 10 horas. este viernes Atlántida ante Olimpia de Itá en el estadio Oscar Hugo Sosa, arbitraje principal de Guillermo Chamorro. El puntero del campeonato de la primera B metropolitana es River Plate con 12 unidades.
0: Bueno, aguante que listo entonces, ahí del barrio Muricao. Va tocando la pelota otra vez en la mitad de la cancha, Olimpia.
1: ¿Es otro de tus equipos?
0: Sí, otro de mi equipo, del barrio. Ahí hizo Chochi las formativas en Puma, en los Pumitas.
1: Sí, no.
0: ¿Sabés quién estaba como director de la formativa, Carlos? Sí. Eduardo Lanata, ¿te acordás, Lanata?
1: Sí, me acuerdo, ¿cómo sí?
0: Bueno, aquí viene a buscar rápidamente Olimpia, traslada la pelota a Lescano, abre fútbol para Raúl Cáceres, viene a buscar Cáceres en centro. Y el desvío en el fondo por parte de Monzón será tiro libre de esquina para Lescano.
2: Yo sí soy del Quelito. Años.
0: Claro, años ahí en la zona, sí señor, correcto. Cuando está mostrando la reiteración, Carlos, lo que vos decías, un hermoso pase profundo para Parsajú. Así que muy, muy lindo el pase de Gullari, el juvenil. Aquí viene a buscar otra vez Olimpia, atención, la jugada corta, puede venir el remate al arco, el disparo. Pega en una pierna, insiste Olimpia, no pierde balón en la ofensiva, el centro arriba, ya salió Marcengo, se quedó con la pelota. Yo veo más claro en el traslado del balón a Recoleta que en Olimpia, Carlos.
1: Es que Olimpia no vuelven enseguida, entonces está más abierto con su 4-1 defensivo, no cubre toda la cancha, entonces hay más espacio en el esquema defensivo y eso permite a un equipo vertical, que hasta ahora es vertical Recoleta, que apenas recupera la pelota y tiene dos puntas que van bien de adentro hacia afuera y eso le genera inconveniente a los centrales, porque los centrales además no le gusta jugar ese fútbol porque ellos lo que no quieren es perder la zona central. Y Olimpia es más lento, traslada la pelota muchas veces al pie y no encuentra un jugador que busque detrás de la última línea, entonces genera menos.
0: A ver, Norio, te vamos a dar tarea. Hoy creo que la selección de Japón ya sacó su lista de 26. Bosnia y Herzegovina también. Sacó Francia. Francia también. Así que vamos a ir leyendo de a poquito cada una de las listas de convocados. Vitoma, el gran ausente del conjunto japonés. Prensa.
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0: Ya lleva la traslada. La pelota pegada a la raya, Cáceres, falta le hicieron a Cáceres, que cayó, fue, golpeó el cuerpo contra el cartel luminoso de publicidad, pide amarilla Raúl Cáceres, capitán de equipo. Qué notable, ¿no? Siempre que un jugador, esto fue falta, claro que sí,
1: pero falta.
0: No es para amarilla, ¿no? Me parece a mí, la falta que hizo Schub. Pero siempre
1: para
0: que
1: para
0: un jugador...
1: Para mí sí es amarilla. Lo que está mal es que pide el cuadro. Si yo fuera, es una de las cosas que tienen que agregar. Si agregan...
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0: Romeo Benítez hace la diagonal, se va metiendo por el medio Romeo, ya se vino la marca escalonada, le hicieron falta, dice el juez, no me pareció, ahora sancionó, la falta fue por parte de Gugliari, habrá tiro libre para Olimpia, cronometramos.
1: El tiempo cambió, es tiempo de Van S 400, van 10 minutos, primera etapa, Pato, ¿cómo está el partido?
0: Partido está 0-0, Raúl.
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0: Estamos a 26 días de la Copa del Mundo, señoras, señores, en esta jornada. 27 hoy realmente, mañana 26, domingo 25. Aquí va a venir el centro arriba, atención, el remate al área. Nadie apareció ya, la defensa sacó con Monzón y la viene a buscar Olimpia nuevamente, otra vez balón retrocedido para Sebastián Lentinelli. Lentinelli sale jugando desde la media luna del área, la pelota ya trasladada para que venga a buscar Alan Rodríguez, traslada el balón, ahí está Alan tocando para Romeo, otra vez Alan tiene la pelota, insiste, retrocede la pelota ahora para quién, para Vera va saliendo, Vera mete pelotazo largo arriba, se va a mostrar Lescano, salió el arquero, equivocada la acción de Vera, que le gusta trasladar el esférico, Carlos, y meter estos pelotazos largos.
2: El central tiene que anticipar, primer concepto. Segundo, si no anticipa y recupera la pelota, tiene que tocar al volante. Porque se supone que el que más sabe es el volante, porque si supiera el central jugaría en la media cancha.
0: Exacto.
2: Donde se van reduciendo los espacios. Pero entró la costumbre de que quieren pegar el pelotazo de 30, 40 metros en situación de gol. La jugada pedía ese pase para ver si picaba el Lescano. Pero necesita precisión. Y lo otro, es muy difícil a la derecha, con pierna derecha, meter una cortada a esa misma zona. Porque tienen que tener mucha precisión y no es fácil. Parece que la pegada facilita, pero no es así. En todo caso, debería buscar el pelotazo largo, si fuera vivo el central, cruzado. Entonces tiene más chances de que llegue a destino y que no sea pelota del arquero o pelota por línea final.
0: Un jugador que me acuerdo, Carlos, cuando yo era todavía niño, pero que me impresionó, que era zaguero central.
2: 50 años atrás.
0: Sí, 40 y pico. Isidro Sandoval. Tenía mucha técnica, gran central.
2: Sí,
0: Isidro Sandoval.
2: No, hay excepciones, eso no hay duda. Cuando Europa pide centrales de 1.85 por arriba, hay un jugador argentino campeón del mundo que tiene menos que eso y es campeón del mundo, como el caso de Martínez,
0: exactamente. Isidro, buen
2: son
0: jugador,
2: excepciones.
0: Salía jugando también con elegancia.
2: No, bueno, tenía nada.
0: Antes también la marca no era tan.
2: Pero independiente de eso, tenía buena técnica, por eso muchos partidos jugó también de volante central.
0: Exactamente. Arriba el balón largo, viene a buscar Olimpia con Romeo Benítez, gana a la marca de Pereira. Romeo, a ver qué hace Romeo, encara hasta el fondo, va a meter el centro. Ya le quedó poco espacio para la zurda y por eso sale jugando rápidamente Espínola para el conjunto de Recoleta.
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0: Aquí viene a buscar rápidamente Alfaro, hubo falta, el juez cobra todo lo que hay, Carlos, este muchacho Jiménez, pero aquí lo tocaron de atrás al hombre Olimpia.
2: No sea tan... Vamos a darle más tiempo, 13 minutos, está pitando por Olimpia, un sueño de él. Es el paso previo a ver para qué están.
0: Pero
2: en
0: segundo. Hubo falta,
2: Sí, hubo falta, está bien, fue advertencia verbal. El próximo hace tarjeta amarilla, pues ya está queriendo sacar la primera amarilla. En la próxima, el que comete la falta, si sos vivo, no cometa la próxima. Esperá que saque primero la amarilla, después comete vos. Pero gran candidato a cualquier falta. La próxima infracción del jugador Recoleta va a ser amarilla.
0: Ahí está el arquero Marcengo. Los conceptos de Carlos Alberto Quise presentado por
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0: Atención, va a venir el remate arriba. Vamos a ver, está para pegarle Coyote Rodríguez con la pierna izquierda. Vamos a ver quién le va a pegar finalmente. Va a venir el centro al área.
2: Quintana,
0: sí. ¿Vos decías el arco?
2: Sí, de ahí sí,
0: Quintana
2: sí,
0: le puede pegar, sí. De ahí le puede pegar. ¡Atención, el remate! No bajó nunca, Carlos, pero tuvo la intención de buscar el arco. Fue Romeo, el que le pegó. Romeo, que hoy porta el nombre de Mirta. El nombre de la madre.
2: Yo tenía fe en Quintana, pero en fin, le pateó Romeo un metro y medio encima del travesaño.
0: La salida será para Marcengo. Cronometramos.
1: El tiempo cambió. 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Van 15 minutos. Primera etapa, Pato. ¿Cómo está el partido?
0: Se viene la gran cobertura de Urbana Sport de la Copa del Mundo. Estamos cerquita, faltan 27 días para la disputa de la Copa del Mundo. Todo el equipo de Urbana.

0: Estamos cerca, estamos cerca.
1: Fue un error de Alcaraz en su decisión de encarar cuando no tenía, y encaró por el medio donde hay mayor cantidad de gente. Él tiene potencia de picar largo y irse por afuera. Después cobra una falta porque trastrabilla al otro, pero no hay falta.
0: No, no fue falta.
1: Una cosa increíble.
0: Sale jugando Marcengo por ahora, Recoleta. Controlando los embates que hace Olimpia, que no tiene claridad. Sale Marcengo en la mitad de la cancha, tocando rápidamente la pelota para Spínola. El balón metido para Ríos. Ríos ya se va. Aparece por esa zona otra vez. Retrocede rápidamente para que salga jugando otra vez Monzón. El balón por la zona izquierda para Yub. Ahí se va metiendo. Aparece por izquierda el zurdo. Insiste ante la marca de Cáceres, que punteó el balón. Y finalmente la pelota se da para el conjunto de Recoleta con Ríos, que se va bastante para arriba. Ahí está Yub, cerquita de él también por la zona izquierda. Ya toca el balón, atención, saca jugando Vera la pelota. Alcaraz bajó para pivotear muy bien. Ahora el pelotazo largo, jugando de memoria. No estaba absolutamente nadie. Marcengo tiene el esférico.
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3: Estamos en vivo a través de YouTube. Loro Seara dice, vamos Olimpia 3-0. Carlos dice, Chama gol. Y Nils se saluda a todos. Hola.
0: Bueno, un abrazo para todos a través del YouTube también. Con mucho gusto vamos a ir leyendo los mensajes también, si quieren felicitar a la madre. Aquí va saliendo Raúl Cáceres. Cáceres retrocede el esférico ahora rápidamente en la mitad de la cancha para Delmas, que apareció poquito en el partido, Carlos, hasta ahora. No apareció mucho Eduardo Delmas.
1: La vez que apareció clarificó con una sencillez que pasó de largo, pero claramente el más inteligente para mover la pelota por encima de Quintana. Eso es lo que me llama la atención, porque cuando comparo veo Benítez, Quintana, Delmas y Lescano. De los cuatro, el que fue más claro con la pelota, a pesar de haber tocado tres o cuatro pelotas como máximo en estos 18 minutos, ha sido Delmas en la claridad conceptual del juego, digo.
0: Tiene una visión impresionante el muchacho, ¿no? De aquellos jugadores, Carlos, que antes de recibir el balón ya sabe lo que va a hacer, ¿no?
1: Sí, eso es talento. ¿Entendés? Quintana también es así. El problema es en quién descargar, porque no sabés cuál va a ser el movimiento de Alcaraz.
0: Exactamente.
1: Entonces eso le complica un poquito. Debo entender que va por ahí. Por eso Quintana retiene más la pelota de lo que pide el partido.
0: Y acá venía a buscar rápidamente por la zona izquierda, nuevamente buscando el escano. No podía, va saliendo
1: el
0: Raúl.
1: El otro que participó poco todavía, y me extraña que no me haya dicho ya algo, porque vos estás en esos detalles, es Alfaro, ¿no?
0: Sí, exactamente, también participó.
1: Ahí está, ¿viste que tocó de primera?
0: Tocó de primera, sí señor. Aquí va buscando rápidamente Alfaro, justamente traslada el esférico por el sector izquierdo. Viene a buscar Romeo, a ver qué hace Romeo. Romeo pide Quintana, la pelota para él otra vez. Va tocando rápidamente el balón de vuelta para la zona derecha. Raúl va a meter el centro, atención, espera Alcaraz. Insiste otra vez, Lescano buscando la presencia otra vez en la mitad de la cancha. Ya perdió Olimpia, no tiene claridad, Carlos. Cuando llega a tres cuartos de cancha, no tiene claridad, entonces nadie se muestra tampoco. Aquí la pelota metida para Alcaraz. En el piso se lanzaba Pereira y la saca Carlos.
1: Es que necesita uno que le marque el pase, no es el problema del que tiene el balón. Y Alcaraz no busca esa jugada y no podemos pretender que te lo haga todo. Pero ahí tiene que aparecer como una opción de pase detrás de la última línea. Tanto Romero Benítez por el costado izquierdo y la presencia por derecha del Lescano, o esperar tocando la pelota lateralmente a que aparezca la proyección de los laterales de Olimpia. Raúl Cáceres por derecha, Alan Rodríguez por izquierda. Tal el caso que eso no sucede. Por eso, sobre todo, Alan Rodríguez no ha llegado en zona de centro en estos 20 minutos iniciales.
0: Exacto, no ha subido mucho Alan. Sí, Raúl.
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3: Hoy arranca la categoría de la primera C con el compromiso entre Oriental y Pilcomayo en el estadio Herminio Ricardo a las 14:45, arbitraje de Elías Ferreira. Mañana dos partidos, Humaitaba Luis Rivarola a las 15:30. 15:30 también para Sport Colonial ante General Díaz. Y el domingo, General Caballero de Ceballos Cueva ante Capitán Figari. 15:30, el General Caballero Campo Grande ante Atlético Juventud. También a las 15:30, el mismo horario para Deportivo Pinoza ante el Fulgencio Yegros.
0: Y acá viene a buscar rápidamente Recoleta otra vez. Bien la marca de Coyote Rodríguez cuando se metía Parsajú buscando penetrar ese balón y meter largo para Gugliari. Ahí está para sacar Figueredo la pelota. Frente al banco de Vitamina Sánchez, frente a la zona preferencial. Figueredo mete el balón largo arriba ahora. Intenta Gugliari nuevamente trasladar la pelota. Sale a un costado. Será lateral. Reposición manual para Recoleta.
2: 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Va 20 minutos. Primera etapa, Pato. ¿Cómo está el partido?
0: partido está 0-0 entre Olimpia y Recoleta.
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0: Ya va Figueredo a buscar ese balón. Pide Will que mande la pelota al área. También aparece Parzajú. Vamos a ver qué intenta ahora hacer rápidamente el conjunto Recoleta. Figueredo al área para Parzajú. Quería Will, retrocede otra vez la pelota más atrás para Parzajú, pero finalmente termina sacando en el fondo, ahí parado en el área, Romeo Benítez.
1: La mitad de la primera etapa, no hubo un remate al arco hasta acá, a excepción del tiro libre mal ejecutado por Benítez.
0: Exacto, muy poco lo que ha producido. También Recoleta ha bajado un poquito la intensidad con la que había comenzado. Aquí aparece Figueredo nuevamente con el lateral. Parzajú quiere pivotear, insiste en la marca Romeo Benítez. Sale jugando Vera. Vera toca rápidamente el balón para que venga a buscar del más. Ahí traslada Lescano. Lescano con la pelota. Insiste Lescano. Ya abre fútbol por la zona derecha para que vaya Raúl. Otra vez para Lescano. Pide el faro. Sigue Lescano. Continúa. Se queda Lescano y retrocede nuevamente.
1: Es que no
0: la
1: hay,
0: pelota.
1: Nadie se le mueve. Entonces, ¿qué va a hacer? No es que están todos, mira que todos los atacantes tienen la pelota, de 4 o 5 jugadores de Olimpia delante de él y nadie se perfila para picar.
0: Y aquí la pelota metida arriba otra vez, no podía llevar, trasladar la pelota a Quintana. Va teniendo Spínola ahora, sale jugando para Recoleta en la mitad de la cancha. Viene a buscar Gugliari, Gugliari con la pelota, balón largo arriba para que vaya Figueredo. Ahí va lateral, se le terminó la cancha a Figueredo, tiene buen físico Figueredo. Hoy no lo he visto mucho subiendo, pero en aquel partido que habíamos visto en el estadio había jugado muy bien, Caro. ¿Te acordás, Figueredo?
1: Sí,
0: ¿no?
1: Que preguntamos y todo. Lloyd decía que tenía una estatura que
0: una sorprendió. Estatura interesante para ser lateral. Lo ideal siempre es tener un lateral 1.80 para arriba, para cerrar el segundo palo.
1: No, pero primero por eso, segundo por la zancada. Necesita menos paso para llegar en zona de ataque. En cambio, si es chiquito, necesita muchos pasos y el recorrido se le hace más difícil.
0: Acá viene a buscar del más. Falta le hicieron. Atención, habrá tiro libre que corresponde al conjunto de Olimpia. Sí, estamos con la información.
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3: Rápidamente, los 26 convocados para Francia, para el Mundial que se viene el próximo mes. Mike Magnan del Milan, Robin Rieser del Lens y Brian Samba del Reims. Los arqueros, los defensores, Lucas Digné, Malo Gusto, Lucas Hernández, Teo Hernández, Ibrahima Konaté.
1: Espera un rato, pasa por parte, porque por parte. Lo primero pasaste con equipo donde juega y los defensores, ya te olvidaste de los equipos.
0: Va saliendo rápidamente Recoleta, en un ratito vamos a estar con esa tensión que va al ataque, pide Parzajú, aparece Will para el gol, metió el centro, es gol de Recoleta, oportuna la marca de Vera en el fondo, Carlos, qué bien juega Recoleta, espalda de la defensa de Olimpia y de medio campo que juega en línea y no corrige el error, Carlos.
1: La pelota metida donde hace daño a cualquier defensa, entre el central y el lateral, la espalda de Alan Rodríguez, al costado de Ventaverri. Llegó ahí Will, pase atrás, cruce oportuno de Vera cuando parecía que estaba el gol de Parzajú, porque poco es lo que podía hacer Lentinelli, y sacó oportunamente la jugada más clara de conquista que tuvo el partido.
0: Y da la sensación cada vez que tiene Recoleta, Carlos, que puede llegar al gol, no así Olimpia cuando ataca.
1: Porque mete la pelota detrás y tiene dos que pican por los costados derechos. Si no es Gugliari por derecha, es Figueredo, pero por izquierda está siempre chupicando, siendo una opción de pase por detrás de la última línea, y eso incomoda a cualquier defensa, y es lo que hace Recoleta. No juega solo lateral enfrente de la última línea, sino trata de meter la pelota detrás de esta.
0: Y aquí llega con peligro nuevamente Recoleta, manejando la pelota por el sector izquierdo para que venga a buscar Ríos. Aparece Ríos en la mitad de la cancha, ahora Spínola mete el balón largo, profundo, arriba, saca Vera con golpe de cabeza, y ahora colabora Lescano, lejos de su área aparece Alcaraz. Alcaraz va tocando el balón rápidamente otra vez para que venga a buscar Olimpia en ataque, pero no puede sostener el esférico. Sale el Lescano ahora.
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3: Primera parte, arquero y defensores nuevamente, Francia.
0: Espera que viene Olimpia a buscar la pelota rápidamente. Se va metiendo Romeo otra vez, intentaba, pero no podía. Ya le queda la pelota al Faro. Al Faro con el esférico. Ahí está el Faro. Toca por el medio, atención. Quería llevarse la pelota al hombre de Olimpia, pero ya venía la marca en el fondo de Recoleta. Falta en ofensiva. Ahora sí, vamos despacito como en la letra. Los tres arqueros.
3: Los tres arqueros de Francia para el Mundial. Mike Magnan del Milan, Robin Rieser del Lens de Francia y Brice Samba del Stade de Reims también de Francia.
0: Y mañana va a ser el titular en el equipo de Francia. Bueno, a ver, los zagueros.
3: Los defensores, Lucas Digné del Aston Villa, Malo Gusto del Chelsea, Lucas Hernández del Paris Saint-Germain de Francia, Teo Hernández del Al-Hilal, Ibrahima Konaté del Liverpool, Jules Koundé del Barcelona de España, William Saliba del Arsenal, Madsen Lacroix del Crystal Palace de Inglaterra y Upamecano del Bayern Múnich.
0: Bueno, qué tremenda la selección de Francia, ¿no?
1: Upamecano y Saliba.
0: Y Saliba, sí, Upamecano y Saliba. A ver, aquí viene saliendo rápidamente Recoleta, en un ratito en la media cancha va saliendo Figueiredo. Figueiredo vuelve a meter la pelota de primera intención. Interesante lo que quiso hacer el joven Wilk otra vez ahí para meter la pelota del taco. Aquí traslada la pelota al Faro. Toca el balón de vuelta para Romeo. Le marcan dos a Romeo. Ya lo tomaron la marca justamente y no puede hacer ni su diagonal ni tampoco puede ir hasta el fondo. Viene el centro, mal sacado en el primer palo. Saca el balón otra vez en el fondo Pereira. Le va quedando ahora Raúl. Mirá dónde aparece Raúl Cáceres en la mitad de la cancha. Traslada de Férico de vuelta por izquierda para Coyote. Ahora subió, vino el centro. Y obligó a Marcengo a que salga con los puños, Carlos.
1: Sí, señor, oportuna salida del arquero de Recoleta.
0: Insistirá nuevamente Raúl Cáceres. Va tocando más atrás para Bentaberri. Clarificó muy bien Raúl, Trasladó el esférico y después tocó por izquierda,
1: Y no está entre los 55. Qué muchos laterales tenemos.
0: Y no está entre los 55. A ver la media cancha.
3: Mediocampistas: Zay Emery del Paris Saint Germain, Kanté del Fenerbahce, Manu Koné de la Roma, Rabiot del Milan y Tchouaméni del Real Madrid.
0: Bueno, no está, por ejemplo, Eduardo Camavinga en esa zona, quedó fuera. Aquí viene a buscar nuevamente Romeo Benítez, se va metiendo la marca de Figueiredo. Insiste Romeo, Figueiredo le gana todos los manos a mano a Romeo por físico. Aquí la tiene otra vez Caballero, presiona a Romeo, pero simplemente para que sea lateral en salida para Recoleta.
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0: ¿Y los delanteros?
3: Los delanteros: Magnes Acluché del Mónaco, Bradley Barcola del Paris Saint Germain, Ryan Cherki del Manchester City, Ousmane Dembélé del Paris Saint Germain, Désiré Doué del Paris Saint Germain, Mateta del Crystal Palace, Mbappé del Real Madrid, Olise del Bayern Múnich y Marcus Thuram del Inter de Milán.
0: Bueno, no está Colomouani, que había estado en anteriores convocatorias. Aquí viene a buscar rápidamente Willy, tiene el gol, traslada la pelota, define Lentinelli y después Vera la saca a un costado, Carlos.
1: Buena carga, pelota metida otra vez al fondo, al espacio vacío, ahí se fue Will. Su remate no fue potente, Lentinelli en primera instancia, segundo completó Vera, rechazando la pelota cerca de la línea final del córner, lateral en ofensiva para el equipo de Recoleta, que las veces que recupera la pelota, enseguida intenta profundizar y le crea inconveniente a la última línea de Olimpia.
0: Kunku Coman, por ejemplo, otro de los futbolistas que está también fuera
1: del fútbol árabe.
0: Exacto, él. Correcto. Y ahí perdió ya competitividad Coman, ¿no?
1: Y Benzema.
0: Exactamente.
1: Bueno, Benzema no le convocó en su mejor momento tampoco.
0: Exacto. Y va a ser el último periodo de Deschamps como entrenador de la selección. Después asume Zinedine Zidane.
1: Ayer estaba viendo el caso del Mundial del 2010. De Domenech con el lío que tuvo con el de Anelka.
0: Con lo esotérico. Sí. Con lo astrológico.
1: Un documental. ¿Qué técnico? ¿Vos sabés que le superó el tema al entrenador? Y él escribió un diario. Y eso pasó. Muy interesante a la gente documental.
0: ¿Dónde está Carlos? ¿Qué plataforma?
1: En Netflix.
0: A Netflix, correcto. Muy bien.
1: También, pero busca.
0: Sí, lo voy a buscar.
1: Yo creo que está en Netflix.
0: Yo lo que había leído es que él dependía, por ejemplo, de qué signo zodiacal sea su jugador para ser convocado.
1: Sí, dijo eso en una convocatoria cuando se dio cuenta que convocó demasiado el mismo signo. Pero una presión tenía y...
0: Acá viene Alan Rodríguez, la pelota al área, la despeja, viene a buscar de vuelta rápidamente. Atención, se va acomodando del más otra vez, tocando la pelota. Insiste para Lescano, saca Recoleta muy poco en el partido, Carlos. Mirá de lo que estamos hablando, Y eso pero, tiene que ver con el partido pobrísimo que está
1: presentando. Pero el partido de dos puntos le importa más a Recoleta que a Olimpia, es verdad, pero ya está. Pero este es un dato que la gente que puede, sí, claro, le recomiendo que mire. Para entender un poquito lo que es la presión, le eligió le sacó al capitán y le puso el capitán al lateral izquierdo Evra. Pero vos te dabas, pero vos con las declaraciones de Evra, te das cuenta que le quedaba grande el cargo para manejar a a los monstruos, a Ribery, a todos los grandes jugadores que tenían. Tenían un equipazo.
0: Un equipazo, sí.
1: Y no pasaron, no ganaron la primera ronda, se eliminaron la primera ronda en ese mundial.
0: Puede ser.
1: Perdieron con México, con Sudáfrica y empató con Uruguay.
0: Puede ser finalista en el 2006.
1: Así mismo fue.
0: Correcto.
1: Pero para que entienda cómo era un poquito el entorno, ¿no? Se fue la ministra. Bueno, le voy a contar todo. Vean, por favor. Chau.
0: Bueno, hay que ver. No spoilee, por favor, Carlos. Hay que verlo.
3: Y
0: sí.
3: Otro también, pero que renunció a las elecciones, Antoine Griezmann, que también no está en la lista.
0: Griezmann no está en la lista y tampoco está Ekitike, que hubiese estado. El primero que nombraste, ¿cómo se llama? De los delanteros.
3: El primero, Akliche del Monaco.
0: Y ese entró por Ekitike. Akliche. Ahí está, porque él no estaba, estaba Ekitike. Y como se lesionó, perdió ese jugador. Pero bueno, es prácticamente como que no haya perdido,
1: gran,
0: ¿no?
1: Es el gran candidato a ganar el título.
0: Tiene que preguntarle al míster, ¿por qué soy el cuarto delantero? Dijo Mbappé en conferencia de prensa. Yo estoy bien físicamente, pero el míster dice que soy el cuarto delantero. Le mandó al frente al Veloar. Qué bien que anda el vestuario de Real Madrid.
1: Y cuando perdés te das cuenta que pasa todo.
0: Y aquí viene a buscar rápidamente otra vez Olimpia. Atención, tocando el esférico rápidamente del más, tocando para Alfaro. Alfaro profundiza, o quería profundizar, pero hay dos líneas ahí de Recoleta que rápidamente se queda con el esférico a pelear el balón. Spínola toca para Ríos, sale jugando el conjunto de Recoleta.
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0: Aquí viene Alcaraz con chances. Bueno, cuando gira Alcaraz no puede dominar la pelota. ¿Cómo le cuesta técnicamente
1: es que este tiene, tipo jugar? No, pero aparte, un 9 es muy difícil. Y además, es girar por el lado normal. Es decir, en todo caso, los grandes delanteros giran sobre su eje. Es decir, si recibe a la derecha, gira sobre la derecha, que es privilegio de poco. No es una jugada sencilla. Él gira al otro lado, entonces el defensa te espera. Acá otra vez, el que agilizó fue Delmas y fue a buscar la devolución. Y él intentó hacer otra jugada y ahí terminó perdiendo la pelota.
0: Y aquí perdió Alcaraz el esférico, 32 minutos. Olimpia va a salir a buscar un 9 en el mercado, prensa.
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0: Otro jugador que vence su contrato es Morales, pero se va a hacer el intento. A ver si hay caso con Nacional de que continúe.
1: Tiene un potencial. Es fuerte, tiene buena zancada. Yo, si no cuesta mucha plata, solo que tiene cupo extranjero, ¿no? Es el,
0: exacto,
1: el tema, ¿no?
0: Lo que pasa es que Olimpia no tiene otro lateral, Carlos. Olmedo no. Hace rato que no está en la consideración.
1: No, además, como lateral, no.
0: Y Varga es más central, ¿no?
1: Sí, está. Como lateral. A mí me gustaría verlo de lateral, a ver cómo rinde, porque tiene salud. Y de central ya vimos lo que es. Ya,
0: exacto.
1: Que tiene, pero le falta todavía saber decidir o tomar las decisiones que corresponden. Está haciendo, pero tomar las decisiones correctas, ¿no?
0: Sale jugando rápidamente en el fondo Vera va tocando en la mitad de la cancha otra vez, la pelota metida arriba para Delmas. Atención, que traslada al esférico correctamente. Ahora toca el balón por izquierda para Coyote Rodríguez. Viene a recuperar el esférico rápidamente Eduardo Delmas. Ahí está, vuelve a tocar un poquito retrasado para que la tenga Bentaberri, círculo central. Bentaberri va tocando para Vera por el sector derecho. Ahora la pelota para Raúl Cáceres, despegado a la línea. Ahí está Raúl, busca pase, viene a buscar de vuelta rápidamente Delmas para darle claridad al fútbol Olimpia. Retrocede para Bentaberri de vuelta. Otra vez el esférico por el sector izquierdo para Romeo Benítez. Se va metiendo Romeo. No, cuando quiere picar ya hay dos jugadores automáticamente. Cuando Figueredo va a la marca por el lateral, rápidamente aparece para cerrar el primer central Pereira para que no vaya Romeo a ganar el fondo, Carlos.
1: Sí, está dentro de lo previsto.
0: Aquí, por ejemplo, ¿me pareció falta o
1: no? No.
0: No fue falta.
1: Nada.
0: Bueno, quedó sentido Romeo Benítez, fútbol interrumpido.
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0: Habrá salida que corresponde rápidamente al conjunto de Olimpia. Buscando Coyote Rodríguez la pelota otra vez. El balón le va a quedar al Faro. Al Faro y el taco. Viene a buscar al Faro. Ahora le queda a Romeo. Romeo tocando la pelota para Quintana. El disparo sale afuera. No pasó absolutamente nada. Cronometramos.
2: 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Van 35 minutos. Primera etapa, Pato. ¿Cómo está el partido?
0: El partido, queridos amigos, por ahora está 0-0.
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0: En este mañana, este 15 de mayo que se celebra Día de la Madre, también se celebra el segundo Día de la Patria. Ayer linda actividad en el centro, Carlos. Mucha gente se volcó al centro para mirar el Panteón de los Héroes, la Casa de la Independencia y después en el Cabildo, grupos nacionales cantando polka.
1: Yo pensé que íbamos a hablar del chorizo con pan que comía la gente, el sándwich.
0: Sí, no, la feria Palmear, sí, señor. ¿Vos sabés lo que yo tomé ayer, Carlos? El mosto. Hecho recientemente el mosto. Tenían la máquina para sacar el jugo de la caña de azúcar. En la feria Palmear.
1: ¿Fuiste?
0: Sí, fui. Ayer aproveché un poquito para ir con la familia a la feria Palmear y tomé el mosto. Qué rico, recién
1: estaba frío.
0: Sí, estaba frío.
2: Es un señor, Pato.
0: No, muy rico.
1: Un tipo ubicado que no hace. Bueno, me callo.
0: Bueno, entrado, aquí va saliendo rápidamente otra vez el conjunto franjeado por el sector izquierdo. La pelota metida arriba. Insiste, recupera Spínola. Muy poco lo que han mostrado los dos equipos, Carlos. Algo más claro con la pelota, Recoleta. Esa es la impresión que me da, ¿no?
1: Sí, es que tuvo más espacio cuando atacó y tiene aprendida la lección la gente de arriba, tanto los dos puntas que juega con 2-9 por darle una, para graficarle un poquito, pero cualquiera de los dos cae muy bien detrás del lateral y eso le da una opción de pase al que tiene. Por eso hablábamos cuando consultábamos con Juanpi y nos decía que el mayor asistidor del campeonato es Baez, que no está jugando, pero es de Recoleta. ¿Y por qué el que más asistió? Porque tiene dos puntas que le pican y tiene dos jugadores por fuera que también va detrás de la última línea. Entonces, constantemente está metiendo esa pelota y eso le permite a Recoleta generar situaciones, pero trabaja siempre de la misma manera el equipo canario.
0: Bueno, y eso es lo que uno quiere, ¿no? Puntas que se muevan, claro. Que sean los que marquen el pase.
1: Lo que pasa es que en el fútbol hay un concepto que es válido para todos, defensa, mediocampista, delantero. No podés jugar de espalda al arco rival.
0: Aquí viene Romeo para meter el centro arriba, segundo palo, cabezazo por el medio.

0: Y apareció Eduardo del Mas. Apareció en el medio, cabeceando esa pelota al fondo. Olimpia, que sin jugar bien genera las situaciones. Segundo gol de Del Mas con la casaca franjeada. Interesante la acción generada por izquierda. Del Mas finaliza. Olimpia 1, Recoleta 0. Carlos Alberto Quise.
1: Una vez más, un centro de la izquierda con pierna derecha. La lógica dice que se va a ir cerrando. Es larga para Alcaraz. No necesitó gambetear Romeo Benítez, sino enganchar hacia el medio y ahí el centro. Cierra Lescano en el segundo palo. Devuelve hacia el medio en el área chica. Los defensores de Recoleta miran, no reacciona tampoco el arquero. Ubica cerca del palo izquierdo el golpe de cabeza del Mas, que estaba fino, estaba seguro con la pelota. Y pone en un mal partido, Olimpia 1, Recoleta 0.
0: El grito franjeado, prensa.
2: A los 37 minutos de la primera etapa, Pato.
3: Eduardo del Mas, nacido el 19 de abril del 2007, 19 años para él, convierte su segundo gol con la camiseta de Olimpia al 33 del Decano en lo que va del torneo de apertura.
0: Lescano, que cerraba en el segundo palo. Eso hace bien Lescano, Carlos, cerrar en el segundo palo.
1: Claro, lo que pasa es que en el fútbol paraguayo, que generamos poco y normalmente no atacamos por el medio, sino indefectiblemente terminamos metiendo centro, el punta que juega al lado contrario del otro punta tiene la obligación de cerrar. Hay otro equipo que no cierran, que juegan con posesión porque tienen gente habilidosa a los costados y necesitas agrandar la cancha. Pero en todos los otros equipos vas a ver que siempre se cierra.
0: Y aquí viene Romeo nuevamente metiendo el centro. La pelota le queda a Lescano, tiene el gol. El rebote del arquero Marcengo, que estuvo muy bien ante el remate fuerte de Lescano, Carlos.
1: Otra vez jugó similar, un poquito más rápido porque fue por el costado izquierdo. Cruzó Benítez, le quedó a Lescano otra vez en el segundo palo. Enganchó, remató, encontró bien ubicado al arquero de Recoleta.
0: Habrá saque de portería para el conjunto canario.
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0: Vos sabés que estoy saliendo de un cuadro gripal, Carlos. Pero me queda...
1: Me voy a alejar entonces.
0: Hay como un...
1: Ya me di cuenta, por eso te doy la espalda. Sí, lo que ven por YouTube se dan cuenta, claro, que te doy la espalda, claro, porque los gérmenes vienen para acá.
0: Exacto. Sí. Pero ya estoy de salida.
1: Yo pensé, con toda tu experiencia, que te ibas a enfermar justo estos feriados, pero después me enteré que tenías vacaciones, entonces dije, no se va a enfermar.
0: No me iba a enfermar, correcto, no. Lo que pasa es que quería explicar que se me queda como un catarrito acá en la garganta, Provenzo, ¿no? Entonces, genera ese inconveniente a la hora del grito.
2: Un caramelito te vendría muy bien.
0: Me vendría bien un caramelito para la garganta, correcto. Va saliendo Lentinelli, sin hacer mucho, arriba está Olimpia 1-0.
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0: La salida de Lentinelli para Brian Bentaverri, que ya traslada la pelota. Ahí está el uruguayo. Sigue Bentaverri tocando el balón ahora por la zona izquierda. Va Alan Rodríguez, toca el balón por el medio. Ahí se va metiendo Quintana. Profundiza el balón. Atención, viene la chance para Olimpia. Ya apareció la marca en el fondo de Pereira. Aquí viene Espínola a buscar la pelota otra vez. Sale Recoleta.
1: Esta fue una jugada donde Olimpia llegó con peligro, sobre todo porque no se entretuvieron los centrales tocando la pelota en forma lateral. Sacó el arquero, le dio a Bentaverri. Este rápidamente a Alan Rodríguez. Apareció Quintana por el medio. Metió una buena diagonal. Golpe de taco tratando de clarificar el juego del Mas. Ahí lo cubrieron, pero la pelota ya estaba en el área. Buena carga del equipo de Vitamina Sánchez.
0: Muy interesante lo que señalabas, Carlos, la presencia del Mas. Qué claridad que tiene para tocar la pelota. No se complica. Y es un extraordinario juego, un tremendo futuro. Jugador de selección, para futuro, si mantiene este nivel.
1: Sí, tiene que seguir creciendo, pero tiene condiciones.
0: Lindo regalito para Larisa Sher, que tiene el nombre de Larisa en la espalda, el gol de del Mas, segundo gol en primera.
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0: ¿Sabés dónde fue su primer gol?
1: No.
0: En este mismo escenario.
1: Mirá,
0: en el cancha deportivo Capiatá. Así como Araújo marcaba goles en Nacional, aparece también aquí para marcar. Sí, escucho, Mario.
4: Sí, justamente quería remarcar ese dato. Segundo gol en primera división y el segundo que convierte aquí en el estadio Don Jerico Galeano. La primera después de fecha 12 contra Guaraní. Dale la oportunidad que el rival también es un equipo. aurinegro. Este partido Olimpia lo ganó 2-0.
0: Exacto, contra Guaraní, aquel remate de media distancia y ahora este gol de cabeza frente a Recoleta. 43 de la etapa inicial.
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0: Sale jugando rápidamente otra vez Recoleta en el fondo. Ahí aparece Espínola. El balón por la zona derecha. No pudo Figueredo. Gullari hizo mal el pase. Será reposición manual para Olimpia.
1: Ahora el arquero de Recoleta también nunca se posicionó. Estaba metido bajo los tres palos. Al pasar el centro, él tiene que dar un paso y girar el cuerpo.
0: Nunca.
1: Independientemente a que los centrales vieron pasar la pelota y tampoco fueron a... como si ya hubiera terminado la jugada.
0: Apareció el chico del pórtico de Sicano, ¿no?
1: Sí.
0: Aquí va saliendo rápidamente Olimpia. Atención, traslada al Escano. El balón, pelota metida, profunda. Ya viene la marca en el fondo de Monzón. Retrocede para Marcengo. Un minuto le queda al tiempo reglamentario, Proenza.
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0: Va saliendo Olimpia de vuelta en la mitad de la cancha, traslada la pelota a Quintana, va Hugo Quintana, sigue Quintana, atención, está abierto por la zona derecha Lescano, sigue Quintana, no soltó el esférico, continúa Lescano, vuelve a descargar ahora para que aparezca Romeo, a ver qué hace Romeo, vuelve a hacer la diagonal por fuera, amaga, ahora se mete por dentro, qué bien ganó el fondo, metió el centro, la pelota que rechaza Monzón, le queda nuevamente a Delmas, otra vez para Alfaro, Alfaro tiene, vino la marca de Will, que le recuperó la pelota finalmente Will, va saliendo Recoleta con Figueredo.
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0: Te está costando ir a Japón, Norio, por eso no me diste todavía, ¿eh? Y Bosnia y Herzegovina te regalo.
1: Mitoma no está porque
0: está lesionado.
1: Ah.
0: Caro Mitoma.
2: Para el segundo tiempo, Martín.
0: Aquí viene a buscar rápidamente otra vez el balón, va a ensayar, Dorio, los nombres de los japoneses. Aquí viene,
2: oye, igual un poco, se inventan algunos por el camino.
0: Y claro, sí, siempre hay un Miyata, Moyata. Sí, escucho, Mario.
4: Un minuto más en esta primera etapa es el que se adicionó y rápidamente luego del gol el entrenador Jorge González mandó a intensificar a Marcelo Medina y a Brian Ferreira.
0: Bien, correcto. Dos futbolistas que suelen ser normalmente titulares en el conjunto canario. Aquí habrá tiro libre. Será lo último para Recoleta en la primera fracción.
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0: La falta fue contra Shub de parte de Alfaro. Habrá tiro libre peligroso para el cuadro canario.
1: Faltita, ¿no?
0: Sí, una faltita, pero...
1: Muchos árbitros en el campo internacional. Esto no te
0: cobran.
1: Pica,
0: ¿no? Sí. Correcto, atención que está para pegarle Espínola al balón. Vamos a ver, ya se cumplió el tiempo, lo que significa que se va a cumplir este tiro libre y va a terminar la primera fracción en Capiatá. Le quiere pegar Espínola, atención. Vamos a ver, va a venir el remate a pórtico. Atento está Lentinelli. Autoriza el juez Jiménez. Va a venir el remate al arco, será un centro. Vamos a ver, atención. Parece que va a ser un remate al arco. El disparo, pegó en la barrera. Atención, tiene la posibilidad Recoleta. La termina sacando, evacuando rápidamente Olimpia en el fondo. Y esto termina en la primera fracción a los vestuarios. Olimpia Recoleta, 1-0, gol de Delmas.
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0: Terminó la primera etapa en el estadio Erico Galeano de la ciudad de Capiatá. Olimpia derrota 1-0 a Recoleta. Recordando que el arbitraje principal está a cargo de Álvaro Jiménez. Los asistentes son José Villagra y Héctor Medina. Cuarto árbitro Aldo Quiñones. En el VAR está José Méndez y asistente VAR Eduardo Britos. El gol lo convirtió Eduardo Del Mas, quien llegó a su segunda anotación con la camiseta del Olimpia. 19 años para él. Hoy prosigue la fecha 21 con dos partidos. Rubio Ñu Nacional en la Arboleda a las 17, arbitraje principal de Derlis López. Los asistentes serán Roberto Cañete y Nadia Weiler. Cuarto árbitro Giancarlo Juliadosa. En el VAR estará José Armoa y asistente VAR Esteban Testa. Luego Trinidense versus Cerro Porteño. Este partido va a estar, por supuesto, vamos a estar viviéndolo con el equipo de Urbana Sports.
1: Norio.
0: En el estadio Luis Alfonso Yanni. Sí, Mario, decime.
1: Me encuentro acá con el señor Yanni Del Mas, padre del actual goleador de este compromiso. Bueno, señor, nuevamente un gol de Eduardo que está siendo importante para el Olimpia.
2: Bueno, sí, nuevamente un gol increíble en la misma cancha, en el mismo arco. Sus dos primeros goles en primera. Y bueno, contento. Acá, como siempre digo, va ganando más confianza, se va afianzando más para así poder ayudar mucho más al equipo.
1: Fluye el hecho de su juventud que está arrancando y así como decís, se va afianzando, como que se va aplomando y siendo parte importante de esta Olimpia. ¿Qué te genera a vos como padre y también en la familia?
2: No, muy contento, feliz por lo que está pasando él, por lo que está viviendo, cumpliendo uno de sus sueños. ¿Verdad? Y sí, acá lo importante es que él sigue consolidándose, sigue afianzándose. Creo que en todas las cosas la confianza es lo más importante. Y bueno, partido a partido la va ganando. Así que este gol también le va a ayudar a seguir creciendo en ese sentido. Y bueno, ojalá terminemos con un triunfo este partido y ya pensar en lo que se viene el miércoles con trabajo.
1: Cambiando de tema, pasando a la otra vereda, me gustaría preguntarte también por la situación del futbolista Cerro Porteño Gabriel Aguayo, que fue intervenido quirúrgicamente. ¿Cómo está él? ¿Cómo resultó la cirugía? ¿Y cuánto tiempo de recuperación tiene?
2: Bueno, justamente estuve hablando con él ayer. Estaba en excelentes condiciones, salió todo a la perfección. También, gracias a Dios, está con cero dolor. Así que un par de días más allá y después volver a Paraguay acá e iniciar lo que es la recuperación. Yo creo y estimo que en 2 meses y medio probablemente pueda estar ya Gabriel nuevamente en las canchas a deleitarnos con su nivel y su categoría.
1: Entonces podríamos decir, Yanni, de que probablemente para el clausura, o promediando clausura, más o menos ya nuevamente estaría de vuelta Gabriel Aguayo.
2: Bueno, sí, aprovechando ahora el parate por el Mundial, la idea justamente es, ojalá pueda estar ya 100% para el inicio del clausura y así volver a tener otra vez nuevamente oportunidad y minutos en el equipo.
1: Muy bien, muchísimas gracias, Yanni. Ya estuvimos conversando con el padre de Eduardo Del Mas, Yanni Del Mas Norio.
0: Bueno, muchísimas gracias, Mario. Ahí entonces las palabras de Yanni Del Mas, padre de Eduardo Del Mas, quien convirtió el gol de Olimpia en el minuto 38. A Vestuarios, el decano triunfa parcialmente por 1-0 ante Recoleta. Y justamente, ¿qué pasó en la primera etapa? ¿Por qué Olimpia gana 1-0? En el comentario de Entretiempo del campeón del mundo, del profe Carlos Alberto Quise.

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1: Olimpia, en un partido poco emotivo, gana 1-0.
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1: Del MAS y Raúl Cáceres, los mejores de Olimpia.
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1: El MAS clarificando el juego, además hace el gol.
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1: No hay reacción en la marcación de parte de Recoleta en la única llegada con riesgo de Olimpia en estos 45 iniciales.
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1: Se movieron viendo a dos puntas del equipo recoletano.
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1: Algunos aciertos de Vera en la saga central de Olimpia.
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1: Poco participativo Alfaro en la mitad de la cancha de Olimpia.
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1: Quintana mucho tiempo la pelota en sus pies, pero no tuvo en quién descargar.
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1: Romeo Benítez no necesita gambetear para ser importante con las pelotas cruzadas en un fútbol que se muestra poco expeditivo a la hora de rechazar.
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1: Partido tranquilo para el árbitro del partido.
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1: Recoleta se mostró vertical, pero generó poco.
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1: No hay una atajada de gran mérito de parte de ninguno de los dos arqueros.
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1: Gana Olimpia 1-0. Con el gol del más claro, con la pelota, acompañado por el capitán hoy de este Olimpia, como ha sido Raúl Cáceres. Olimpia intentó hoy algo que uno pedía y no se dio eso en el juego. Muchas veces he señalado por estos micrófonos que Olimpia tiene que apostar al buen juego, a juntar a su futbolista para intentar generar un volumen futbolístico superior a esa constancia de pelear o de dividir la pelota metiendo en el área y que la fortaleza de sus hombres en ese sector de la cancha marque la diferencia. Convencido estoy de lo otro, pero estos 45 minutos me dijo otra cosa, que no es tan así, porque no apareció Quintana, sigue desaparecido Rubén Lescano, Benítez no gana el mano a mano, pero cruza haciendo esa finta que se va a ir por fuera, se frena, se gana ese espacio y termina cruzando la pelota con la pierna derecha que se va cerrando y que aprovechó Lescano para volver a habilitar a Del Más, que estaba metido en el área como tiene que ser cualquier otro mediocampista, y su golpe de cabeza hacia el palo de un arquero desplicente, técnicamente equivocado, pero eso no le tiene que importar a la Olimpia y mucho menos a Del Más. Decía, y lo he dicho un montón de veces y sigo manteniendo la misma línea, pero hoy la realidad me dice otra cosa y tengo que encontrarle la respuesta, de que Olimpia tiene que apostar a jugar al fútbol en los 30 metros finales para marcar una diferencia, porque tiene futbolista para nuestro fútbol, aclaremos eso, que puede marcar una distinción en ese aspecto. Hoy no se dio, y ahí viene aquello de que muchas veces se menciona, la famosa motivación. Es aquello que cuando el jugador se relaja, porque esa presión existente que mantenés durante toda una temporada, al conseguir el objetivo, lo dejas ir. Y es muy difícil volver a jugar con esa misma tensión. Decía, hace muchos años, Puska, en esas charlas privadas que tuve el privilegio de estar con él, en el sentido que el fútbol hay que jugar con nervios, pero sin nerviosismo. En el fondo es tener la tensión, pero que no pierdas la cabeza. Olimpia, esa tensión la perdió. Tal el caso, a pesar de que pitó todos los pequeños contactos, algunos inexistentes del árbitro del partido, en líneas generales bien, porque el partido se lo facilitó mucho, porque no fue de esos partidos donde se disputa la pelota como si fuera la más importante del juego, porque había que sumar de a tres, o porque se estaba persiguiendo un objetivo claro en busca de un triunfo que te lleve a esa idea. Olimpia presentó un 4-1-4-1 que cuando uno veía la configuración no había duda que era el esquema que más adaptaba. Pero le faltó algo que tiene que ir corrigiendo y encontrando en este periodo que seguramente va a tener Vitamina Sánchez para trabajarlo para el segundo semestre. Que sus puntas pican, que sus puntas traten de ganar la última línea detrás de esa línea defensiva del equipo rival. Lescano intentó dos veces, Benítez al inicio, cuando arrancó en la mitad de la cancha, también le ganó a Figueredo las espaldas, pero después nada. Alcaraz todavía juega muy frontal, muy mirando hacia su arco, y entonces él no tiene alternativa y tiene que entender esto de que tiene que devolver siempre la pelota, no intentar girar, porque no va a sacar ventaja, porque su giro es muy amplio, facilita el trabajo defensivo que lo va a tener controlado, y normalmente de 10 disputas de ese tipo, 8 veces va a perder. Entonces él tiene que entender eso y lo otro que tiene que incorporar a su juego, independientemente a la gran fortaleza que tiene en el juego aéreo, es comenzar a aprender ese pique de 3-4 metros por detrás del segundo central para girar directo hacia el arco. Olimpia no jugó bien estos 45 minutos iniciales y gana 1-0. Pero es el que más quiso, eso nadie puede discutir. Es el que intentó, el que tuvo la pelota, el que trató de ser protagonista en esa etapa inicial. Generó poquísimas situaciones, es verdad. El gol hasta uno podría ser inesperado porque Olimpia no había pateado al arco, a excepción del tiro libre ejecutado por Romero Benítez, que pasó muy lejos del travesaño. Después, un remate apresurado de Quintana, que no jugó bien estos 45 iniciales por retener demasiada la pelota en sus pies, porque no sabía en quién descargar y le faltó esa verticalidad. Y uno tiene que pretender también, así como Raúl Cáceres pasa al ataque con una exuberancia, con una preparación atlética que hay que tener en cuenta, y no pido que tengan la misma dimensión el ida y vuelta que Raúl, Alan, pero Alan se tiene que tirar, o tiene que buscar, o tiene que forzar más sus proyecciones, porque él no juega en la primera de Olimpia, o no es titular del Olimpia, porque tiene una gran capacidad de marca, de cierre, de quite, y porque ordena la última línea. Él juega por su buena pegada, él juega por su proyección ofensiva y por su capacidad de mandarse al ataque, pero cada día va menos. Uno puede decir, no le da tiempo al salir porque Olimpia pierde enseguida la pelota, y puede ser. Pero también le falta esa ambición, también le falta esa rebeldía que hay que tener para jugar en un grande. Y creo que eso lo tiene que solucionar Vitamina para los dos partidos de la Copa. Es cierto que le falta dos referentes más importantes del equipo, el caso de Richard Ortiz y el caso de Olveira. A esto hay que agregar lo de Sánchez, aunque yo hoy día no le doy, a pesar de la capacidad técnica que tiene, como no tiene aún el volumen físico que se requiere, y tengo mis dudas que llegue para el partido de la otra semana. En fin, el 1-0 que encontró del MAS, que repito, era el más claro una vez futbolísticamente, y lo más importante es que está entero en lo físico, y uno cómo ve esto en el anticipo, en la llegada a una pelota dividida, siempre un segundo antes del jugador rival, que es lo mismo o el mismo concepto que trasladamos hacia Raúl Cáceres. Recoleta agradable para verlo, pero cuando le hicieron el gol, aquello del esquema defensivo, de esperar con dos líneas de cuatro, con los dos puntas de arriba, marcando los volantes, fue desapareciendo. Aparecieron algunos espacios que Olimpia, con la calidad técnica, y si llega a encontrar el espacio y sobre todo el juego que todos esperan del Lescano. Sigo pensando que es muy difícil que un jugador que siente el trajín de la seguidilla de partido, como es el caso del Lescano, lo recupere jugando. Para mí, hoy era uno de esos partidos que no debería de haber jugado de entrada. Darle ese espacio para volver a descansar, sobre todo en un mental, y otorgarle al equipo de Olimpia esa frescura que perdió Lescano. Gana Olimpia por el buen trabajo de Del Mas, viene acompañado por Raúl Cáceres, pero el partido fue poco emotivo, con pocas situaciones de gol, y a esta altura nos demuestra una vez más el fútbol que la motivación, que la mentalidad es clave en el fútbol, y Olimpia lo está ganando a este Recoleta con el gol de cabeza de Elmas.
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2: Los cambios, Mario Méndez.
3: Ingresa con la camiseta número 15 Marcelo Medina, se retira con la camiseta 14 Claudio Figueredo, con la 36 Brian Ferreira, quien ingresa en reemplazo de Manuel Club. Dos variantes en el conjunto canario, ninguna en Olimpia.
2: Correcto, señoras, señores, Ferreira a la cancha, también está Medina, ya arrancó la etapa complementaria, prensa.
0: Ya vivimos Olimpia versus Recoleta, segunda etapa, relata al mundialista Pato Bando, comenta, opina, analiza al campeón del mundo, Carlos Alberto Quise.
2: Arriba iba a presionar Eduardo del Mas, hubo falta, infracción, habrá salida que corresponde rápidamente al futbolista de Recoleta. Va a salir jugando por esa zona Ríos.
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2: Vamos a ver, de momento parecería ser que Recoleta va a ser línea de tres, Carlos. ¿Con estas variantes o no?
1: No sé, no. ¿Quién puede jugar de otro central?
2: Espínola, bajando un poquito. Bueno, vamos a ver. Aquí viene a buscar rápidamente la pelota metida arriba, otra vez profunda, para que vaya a pelear Wilcon Parsajú también arriba. Dos grandotes que tiene Recoleta. Habrá lateral en ataque que corresponde al conjunto Calario.
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2: La salida rápidamente para que venga a buscar Ferreira, recién ingresado, otra vez ahí va tocando Ríos. Ríos con la pelota, se va metiendo hasta el fondo. Ríos metió un lindo centro, arriba, atención, segundo palo. La salida otra vez en el fondo de Olimpia con Coyote Rodríguez.
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2: Figueredo salió, ingresó Medina, que ya está jugando en esa misma posición también de lateral derecho. Y aquí aparece Ferreira jugando en la mitad de la cancha por Matías Jun. Los cambios en Recoleta, Proenza.
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2: Esta tarde a las 5 juega Cerro Porteño.
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2: Estarán ahí Chochi y Juanpi para el trabajo. Y después de esta transmisión, Norio, nos quedamos de seguido nosotros, ¿eh?
4: Así es.
2: Sí. Hasta la Urban Sports. Con la conferencia de prensa, con las notas, correcto.
4: Profe, hice como conductor.
2: ¿Cierto?
1: No, yo soy opinólogo, ¿no?
2: Aquí viene a buscar otra vez rápidamente el balón. Atención, en la salida. Va a buscar Recoleta con todo. Balón al medio. Cabezazo finalmente de Parsajú. Ese balón que venía cayendo peligrosamente en el techo del arco.
1: Cabezazo, ¿no?
2: Y fue un lindo cabezazo. Ganó por arriba.
1: Ganó por arriba. La pelota fue al cielo. Sí. Fue bajando.
2: Bajó.
1: Lentamente. Por eso te pregunté.
2: Y bueno, le pegó con golpe de cabeza.
1: Ahí
2: saltó.
1: Está.
2: Y cabecea. El balón cayó. Cabeceó. Sí, así es. La salida será para Lentinelli.
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2: Aquí Ferreira para Espínola. El remate que pega en la marca de Alfaro. Insiste otra vez. Recoleta, balón por la zona izquierda. Viene a buscar rápidamente otra vez Ferreira. Ahí se va metiendo. Ferreira insiste. Continúa Ferreira. Dos lo marcan. Sigue Ferreira en posesión del esférico. Amaga irse por diagonal. Se mete que gana el fondo. El centro que pega la defensa de Olimpia. Muy interesante los movimientos de Ferreira, que se anima a gambetear.
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2: Norio, ¿podés el monitor mover un poquito más hacia la derecha? De aquella zona, de aquella punta, porque el sol me da ahí. Ahí está bien. Viene a buscar de vuelta rápidamente el balón. Recoleta, atención. Viene la marca en el fondo, saliendo muy bien, jugando con esa pelota rápidamente. Otra vez aparecía Monzón, el balón largo arriba, insiste Olimpia con Alfaro. La pelota ya le va a quedar a Vera, mucho más atrás para Lentinelli.
0: 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Aparece que Norio sigue golpeado de Korn.
2: Se fue a Korn al concierto. Sí, sí. Bueno, correcto, aquí no sé si es el estilo de Norio, ¿eh?
4: No.
2: Viene a buscar rápidamente Alan Buila, atención, volcado por la zona derecha, picaba a espalda de la defensa, Parsajú, tenía la chance, Carlos, otra vez el pique de Buila a espalda de la defensa, y bien Parsajú que quería darle de primera.
1: Y no le entró bien a esa pelota, se equivocó técnicamente, el número 11 de Recoleta, cuando parecía que tenía una chance clara para emparejar el partido, se salvó Olimpia.
2: Viene a buscar Eduardo del Mas, traslada la pelota del Mas, sigue del Mas, pide la pelota Alcaraz por la banda derecha, ahí está pegado a raya. Aparece otra vez Alcaraz, se frena, no encuentra pase. Ahora dio la pelota larga para Raúl, que ganó el fondo. y no había nadie por el medio. Insiste Olimpia, atención, puede venir el gol, el remate que se desvía y finalmente le queda la pelota a Marcengo Carlos.
1: De cualquier manera, para destacarlo desde Alcaraz, porque él tirado hacia un costado derecho demoró, es cierto, pero le pasó Raúl Cáceres, le hizo muy bien la espalda, alargó esa pelota, pero sorpréndanse, no se quedó a mirar la jugada, sino se fue al medio, recibió él, le remató. Cuidado.
2: Acá viene el gol para Recoleta, el disparo, ¡gol! ¡Gol! De Recoleta, Guyari empató. Notable acción por potencia de Parsajú por la izquierda, que ganó en velocidad, con fuerza se metió al fondo, sacó el centro retrasado, no pudo Will, le quedó la pelota a Guyari, lo empata Recoleta en el arranque de la etapa complementaria, 1-1 ahora el partido en Capiatá. El comentario de Carlos Alberto Quise.
1: Después de aquella acción del Caraz, pelotazo largo hacia el costado izquierdo, Vera que pierde con el centro atacante del representativo de Recoleta. Parsajú en el mano a mano, llega hasta el fondo, centro atrás, no llega Will, pero sí Guyare domina contra el muslo y la panza, se toma su tiempo, no llega la chique de nadie, remate a media altura, cruzado, inatajable, 1-1 el partido.
2: El grito de Recoleta en Capiatá.
0: A los 5 minutos de segunda etapa, Pato.
4: Giuseppe Guggiari, nacido el 11 de septiembre del 2007. 18 años para él, su primer gol con el conjunto recoletano, el 33 del conjunto de Jorge González en lo que va del campeonato.
2: Bueno, correcto, Guggiari, qué corrida, qué potencia de Parsajú para ganar la Vera, Carlos, ¿no?
1: Vera saltó antes, quiero saber quién es el que va en el mano a mano con... No sé si fue Ventaverri o Alfaro.
2: Bueno, aquí viene a buscar rápidamente Olimpia, que tendrá que apurarse. Insiste Alcaraz, ya picó larga nuevamente, le queda la pelota a Lescano. Qué buen balón metido para Romeo, tiene el gol Romeo. ¡No! No pudo, quiso enganchar y se le quedó la pelota larga, Carlos.
1: No dominó bien, se le quedó picando la pelota, quiso hacer un sombrerito. Ahí impidió el jugador de Recoleta, perdiendo una buena chance, Romeo Benítez.
2: El partido se hace de ida y vuelta y va a haber espacio, ¿sí, Norio?
4: Israel Pérez en la cuenta de YouTube dice: hola profe, hola Pato, acabo de llegar a casa de mamá, ¿podés mandarle un saludo porfa, ya que puse acá en YouTube y escuché? Dice, no deja el nombre de su mamá, pero a nombre, bueno, de Israel.
2: Un saludo para la madre de Israel, sería lindo que nos deje el nombre entonces para saludarle a la señora que va a recibir la visita de los hijos. Aquí hubo falta, Carlos.
1: Y me imagino un regalo, ¿no?
2: Y me imagino que habrá llegado con un regalo.
5: Transferencia.
2: Ahora ya se hace transferencia.
5: Más profesor, fácil, ¿verdad? Rápido.
2: Más rápido. O si no, un...
5: Seguro.
2: O si no, un gift card. ¿Verdad? Para que el la mamá... Para que la mamá compre lo que quiere comprar. ¿Vos ya regalaste, Carlos?
1: No, yo mi mamá no...
2: No, no, pero estoy hablando de tu señora esposa.
1: ¿Qué tengo que ver yo con eso?
2: No, es tu mamá, ¿verdad? ¡Danza!
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1: ¿Qué tengo que ver yo con eso?
2: No, es tu mamá, ¿verdad? ¡Danza!
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1: Creo que puede ser sano, Carlos, el gol de Recoleta para ver si despierta un poquito Olimpia, ¿no?
2: Es difícil porque pasa mucho por la parte anímica. Lo que sí se puede dar es que aparezca más espacio porque van al ataque y no vuelven. Entonces puede haber más espacio. Los goles siempre cambian el trámite de un partido, a favor o en contra, pero siempre sucede porque el jugador comienza a soltarse y se olvida un poco de todas las indicaciones que da el entrenador, porque no estaba dentro de lo previsto, es decir, y eso puede cooperar en ver un partido con más situaciones de gol que en la primera etapa casi no tuvimos, ¿no?
1: Pelotazo largo de Raúl, no llega Romeo, aparece Marcengo, el partido está 1-1, cronometramos, prensa.
0: 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Pato, ¿cómo está el partido?
1: 1-1 el compromiso, dos juveniles del MAS para Olimpia Guyar y para el conjunto de Recoleta.
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1: Habrá salida que corresponde rápidamente al conjunto de Olimpia otra vez con Alfaro. Alfaro toca para Raúl Cáceres, Cáceres va tocando revuelta, retrocede el balón para que la tenga Vera. Vera con el balón otra vez, tocando cortita para Raúl. En la mitad de la cancha se muestra Alfaro. Alfaro va adelantando ahora el balón para que venga a buscarlo rápidamente Romeo. Atención que se mete con velocidad Lescano, ya picó larga. Insiste otra vez, viene a buscar muy bien Olimpia. Al ataque puede venir el remate de Quintana. Atención, la pelota le queda al Alcaraz. ¡Qué buena acción! El remate y la pelota cruza el arco, Carlos. Muy buena acción colectiva de Olimpia.
2: Muy bien, sobre todo recuperaron la pelota. Ahí se encontraron por el costado izquierdo Quintana y Alcaraz, que devolvió por fin una pared. Después, con la cara externa del pie derecho, trata de colocar la pelota dentro del marco del arquero de Recoleta. La pelota pasa por frente de toda la línea del arco, pero sin meterse. Situación de riesgo para Recoleta.
1: Quintana y Alcaraz en una linda pared dentro del área. Casi el gol de Olimpia. El partido sigue 1-1, Sinorio.
3: Así es, el miércoles 20 de marzo por la Copa Sudamericana, Olimpia recibe a Vasco da Gama a las 19 horas. En el Estadio Defensor del Chaco, arbitraje del colombiano Wilmar Roldán. En el VAR estará David Rodríguez. Más de 24.000 entradas ya vendidas para este compromiso por el grupo G, justamente en la tabla de posiciones. Vasco da Gama, Olimpia con 7, 4 para Audax Italiano y Barraca Central, solamente 3 puntos. Ambos equipos estarán jugando su compromiso el martes a las 19 horas.
1: ¿Y Cerro Porteño frente a Palmeiras, Norio?
3: Cerro Porteño ante Palmeiras 21-30 también el miércoles en el Allianz Parque. Ya el Falcón, el argentino, el árbitro principal. En el VAR estará su compatriota, el otro argentino, Héctor Paleta.
1: Bueno, todos los equipos, salvo Libertad, digo, Recoleta, Olimpia, Cerro, se juegan, Carlos, gran parte de la posibilidad de avanzar.
2: Sí, señor. Hay un contacto después de tocar la pelota con los tapones de punta encima del tobillo.
1: Contra Quintana.
2: Encima del tobillo. Estas son las cosas, las jugadas que tienen que analizar, porque muchas veces esto cobran penal y es roja. En acá, para mí no es ni falta, para mí, en el concepto ahora, del
1: el
2: fútbol
1: está evaluando esta
2: del acción. Fútbol que yo veo, hay contacto, todo, pero repito, no afectó la jugada. Veremos qué decisión. En el VAR está Méndez, no creo que le llame, vamos a ver.
1: Esperarle, dice el juez Jiménez. Méndez está evaluando. Yo creo que siendo Méndez le puede, a ver,
2: avisar a Jiménez. El nivel con que actúan la gente del VAR, lo que reciben instrucciones, esta es jugada no solo para penal, sino generalmente muestran tarjeta roja.
1: Bueno, vamos a ver la posibilidad, está evaluando el VAR la situación, Méndez está en el VAR. Lo va a llamar, sí señor, lo llama a Jiménez, o sea que va a haber penal, Carlos.
2: Para mí sí, por el fútbol que yo veo, no. Pero para el fútbol, como pitan acá, es jugada de penal y roja.
1: Bien, vamos a ver qué determinación toma Jiménez, que ahora va a revisar la acción. Señoras, señores, atención que hay posibilidades que sea penal para Olimpia. Evaluando el juez la acción. Ahora alcancé a ver, Carlos, sí, realmente entró muy fuerte Pereira contra el tobillo. Ya había punteado el balón Quintana. Y ahí entró a destiempo. Y va a ser penal, Va a ser penal para Olimpia. ¿Y vos decís roja, Carlos?
2: Sí.
1: Penal para Olimpia, señoras, señores. Determina el juez del partido. Penal para el conjunto franjeado, entonces, ante la falta de Pereira, que se lanzó al piso. Le muestra la tarjeta amarilla, Carlos.
2: ¿A Pereira?
1: A Pereira. Tarjeta amarilla. Para Pereira, el zaguero central. Y penal para Olimpia. Se va a encargar Rubén Lescano
2: o Alcaraz.

0: Lescano tomó la pelota. Ya tomó el balón Lescano. Sí, escucho.
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2: Lescano y Alcaraz. Finalmente pareciera ser que era Rubén Lescano y iba a patear, pero este le cedió ahora que Tilden el balón a Adrián Alcaraz.
0: Alcaraz le va a patear.
2: Es el que tiene la pelota en sus manos.
0: Bueno, había tomado Lescano que tenía ganas y Alcaraz va a patear. ¿Es penalero Alcaraz, Carlos?
3: Sí, metió dos goles o tres ya este campeonato.
0: Bueno, le va a pegar a Adrián Alcaraz.
3: Que a mí me sorprende. Yo no, teniendo el lado de Lescano, yo elijo Lescano. Pero
0: sí, tiene mejor pegada.
3: Alcaraz viene, hizo dos o tres goles en este campeonato. Enseguida me han nacido muchachos.
0: Atención, Alcaraz va a patear la pelota. Quiere llegar a su séptimo tanto en este torneo. Apertura. Adrián Alcaraz, que es el goleador de Cano. Va a patear a portería. Va Lescano, va a autorizar el juez Jiménez, ya autorizó, pica, toma carrera, Lescano, Alcaraz, perdón, el remate, atención señoras, señores, le pega Alcaraz, el disparo.

0: de Olimpia. Alcaraz le pegó, no con la fuerza necesaria, parecía que llegaba el arquero Marcengo, pero ese balón superó la tirada del cancerbero del conjunto de Recoleta. Olimpia por Alcaraz, por un tiro penal, gana por 2-1 en esta mañana del Día de la Madre. El grito de Alcaraz, prensa.
1: A los 15 minutos, segunda etapa, Pato.
2: En este campeonato apertura, el gol 34 del decano en lo que va de este campeonato, de los 7 goles, el tercero que convierte de penal.
0: Carlos Alberto Quise, la definición de Alcaraz.
3: Remate cruzado al palo derecho, se tiró por ahí el arquero de Recoleta, no llegó, sigue efectividad 100% de penal. Alcaraz.
0: Y vos tenías razón, Carlos, al decir que Alcaraz había definido ya de penal. Por lo tanto, hay que señalar que si no está Alejandro Silva en la cancha es el penalero, ¿no?
3: Sí. Y ahí va haciendo goles.
0: Y está haciendo.
3: Con goles no está haciendo cerrar la boca, ¿no? Pero no me gusta cómo patea.
0: 7 penales, ¿verdad?
2: Siete goles de penales.
0: ¿Este es el tercero? No es el cuarto. El tercero. Bueno, ahí está. Adrián Alcaraz
3: metió entonces. Pateó los tres.
0: Metió los tres, sí. No como buscarlo.
3: No, yo...
0: Que pateaste tres y...
3: No metí ni uno.
0: Bueno, aquí la salida rápidamente de Recoleta. Gana Olimpia por 2-1.
3: Pero tampoco estaba Marcengo en el arco. Estaba Gato Fernández, Almeida en la parada.
0: Tenés que meterla a Gato y Almeida, ¿eh? Olvídate. Mario, escucho.
4: Sí, señor. Dos variantes en el conjunto de Cano ingresaron. Con la camiseta número 11, Sebastián Ferreira, y con la camiseta 39, Luis Abreu. Dejaron la cancha Adrián Alcaraz y Rubén Lejano respectivamente. Acá, en este mismo escenario, solo el mismo arco de penal había convertido Adrián Alcaraz contra el Sportivo Trinidense, fecha 14, donde Olimpia perdió su invicto.
0: Buen detalle. Entonces apareció Alcaraz también convirtiendo en aquel partido, Carlos.
3: Dijimos en el partido pasado que después de mucho tiempo Abreu volvía y que con la actuación que tuvo le iba a dar más minutos. Hoy entró ya, le dio media hora, el otro día le dio 10. Es decir, ¿esto por qué comento? No porque dijimos nosotros, para que la gente entienda que el que se pone en el equipo es el jugador, no es el técnico. Cuando le ve que está bien, le puso después, no le llevaba ni convocado. Abreu, le puso y jugó 10 minutos. Entró muy bien ese día, el que jugó en el estadio, sí, en el partido pasado, y hoy ya le da media hora. Si entra bien, el próximo partido, si así requiere el juego, le va a dar más minutos a Abreu y va a ser uno de sus primeros cambios también.
0: Bueno, ahí está entonces Abreu, que tiene muy buena técnica, eso no se puede, digamos, de alguna manera dejar de soslayar, ¿no? Abreu, que va a buscar la pelota, y aquí se va metiendo Ferreira, el toque con Barzajú, otra vez para Ferreira, va Recoleta con todo. Yo no me había percatado, vos, Carlos, viste en la reiteración la jugada de Pereira contra Quintana, ¿no?
3: Sí.
0: Yo no me había percatado
3: nada. Y no podés ver todo, Pato, tampoco te crucifique por eso.
0: Sí, lo que pasa es que se había caído y había mostrado gesto de dolor, pero no me había parecido.
3: Estabas entretenido con la tanda comercial.
0: Sí, tenés razón. Aquí habrá salida que corresponde al conjunto, que es lo más importante, Carlos.
3: Que no tenga ninguna duda.
1: Nosotros vivimos de esto.
3: Acá, bueno, por algo el mejor reconocido acá en la organización es Raúl.
0: Claro, arriba el centro, atención, cabezazo que despeja Vera. Queda la pelota otra vez al área, va a buscar Barzajú, la pelota queda corta, el remate, pega del hombre Olimpia, el árbitro ya había señalado que estaba todo anulado, fue a buscar Gugliari, interesante el chico Gugliari,
3: sí. Giuseppe Gugliari. Aquel primer pase que yo pensé que era Will, fue él, que me aclaraste, porque vi el 9 y yo lo tenía marcado acá con el 33 y juega con la 39. Sí. Y una buena asistencia y después la definición del gol también. Acá paró bien con el pecho, pero le entró abajo a la pelota equivocadamente. No inclinó el cuerpo para que le pueda pegar de volea esa pelota y fue más bien un rechazo su remate final.
0: Mario, escucho.
4: Tercera variante en el conjunto de Recoleta Fútbol Club. Ingresó con la camiseta 28, Luis Mendoza. Se retiró con la camiseta 18, Pedro Ríos.
0: Se fue Ríos, entró entonces, me decías, casaca 28.
4: Pedro Ríos se retiró con la 18 e ingresó con la 28, Luis Mendoza.
0: Mendoza, correcto. Ahí está la tercera variante en el equipo, entonces, de Recoleta. Sí, Norio.
2: Israel Pérez nuevamente escribe en el YouTube, dice, saludos a Elena, porfa. Acabamos de llegar con el asado, claro que sí.
0: Elena, dice la madre. Entonces, Carlos, si le querés felicitar también a Elena, por su vida.
3: No, felicidades por tener un hijo que le lleva el asado el día de la madre.
0: Ah, la pucha, che, qué lindo está. Está lindo el día
3: para comer asado. Espero que cocine el hijo, no la mamá.
0: No, me imagino que el asado normalmente es de parte de los hombres. Aquí viene el centro, arriba de Galeano, segundo palo, cabezazo por el medio, no puede sacar la defensa de Olimpia. Insiste Parsajú, el remate. ¿Qué problemas tiene Olimpia cada vez que cruza la pelota Recoleta? Viene a buscar Galeano otra vez. El balón por la zona izquierda. Ahí se va metiendo Gullari. Insiste Gullari. Corner inteligente lo de Gullari. Ganó un tiro libre de esquina. Y va con todo Recoleta, Provenza.
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0: Atención que va a venir el centro al área. Recoleta va a buscar con toda la paridad, viene el centro, segundo palo, Lentinelli con los puños, le queda el balón otra vez, ahora Recoleta, el centro, arriba, segundo palo, apareció el gol, gol de Recoleta, cerrando en el segundo palo, apareció Kevin Parsajú para meter esa pelota al fondo, atención, el centro, segundo palo, pelota metida arriba y Parsajú con esa altura. ¿Es Parsajú o es Wilk? Apareció, creo que Alan Wilk, para aparecer en el segundo palo. El 29, Alan Wilk, corrijo, apareció en el segundo palo, convirtiendo para Recoleta. Lo había ido a buscar. Premio para el equipo canario que busca siempre, que no se cansa. Y Alan Wilk llega a su gol número 2 en el torneo. Empata para Recoleta y aparece la Beole. En el festejo, 2-2 el partido, Carlos Alberto Quise.
3: Centro de la derecha, al segundo palo, arrastra para Sajú, no va la pelota, parecía adelantado el 11, pero totalmente habilitado Will, cierra en el segundo palo, no vuelve el arquero de Olimpia, 2-2 el partido.
0: El grito de Recoleta, Provenza.
1: A los 21 minutos, segunda etapa, Pato.
0: Atención que viene Olimpia para el gol, va Quintana, Quintana, Quintana, mete el centro. Y aquí no hubo mano, Carlos.
3: Para mí no, de cualquier manera bajó mal contra el pecho cuando tenía mejores chances Abreu, no recepcionó bien, no dominó bien la pelota y eso hizo que perdiera una buena carga de Olimpia.
0: Y aquí será córner, sí, Norio.
2: Así es, Alan Will de 23 años suma 12 goles en este torneo apertura, el gol 33 de Recoleta en lo que va del torneo apertura.
0: Sí, viste bien, Carlos, el número 28... Mendoza, no es mano, ¿eh? Fue directamente al vientre. Así que...
3: Si era mano era penal porque está Méndez, ¿no?
0: Sí, porque está José Méndez en el VAR. Está sentido Marcengo, habrá tiro libre de esquina, Provenza.
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3: Qué maldita costó. Está dentro lo permitido en el fútbol, pasa en todos lados a lo mejor, pero acá abusamos, ¿no? De esa pérdida de tiempo del arquero.
0: Sí, realmente está sentido. ¿Va a haber otro cambio, Mario, en Recoleta?
4: No, además sí, no tiene señor, nada. Además del portero que está sentido y siendo asistido por la sanidad, habrá una variante en Recoleta. Se trata del futbolista Aldo González, quien se prepara para ingresar con la camiseta número 33. Antes del gol de Recoleta, del tanto al empate, digo, fue amonestado Luis Abreu en Olimpia, el segundo amonestado del compromiso, el primero en el decano.
0: Correcto, está para entrar González entonces, que habitualmente es titular en el cuadro de Recoleta.
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3: Sí, en el fútbol, hoy están con los segundos que quiere imponer la FIFA. ¿Por qué no imponen con los arqueros también? Uno dice el reglamento, dice tal cosa. Estamos, olvidémonos. Pero si vos le pones un reglamento de que cada pérdida de pelota o de tiempo que hace el arquero, controlado por el cuarto árbitro, que hoy abundan los que la terna arbitral controla con un cronómetro, le multiplicás por dos, es decir, si pierde un minuto le cobra dos minutos de alargue, sin tener en cuenta el alargue que le dé el árbitro al partido, que sea exclusivo del cuarto árbitro. A ver si solucionamos el problema de la pérdida de tiempo de los arqueros.
0: Yo le había preguntado, si te acordás, cuando hablamos con Juan Gabriel Benítez sobre ese punto, y me decía que es la laguna que tiene la
3: reglamentación. Y por eso, pero buscarle, es decir, no quiero cambiar el reglamento. Pero si el arquero se... después está.
0: Y acá viene el centro, aparecía Ferreira para mandar la pelota al medio.
3: Si no puedo solucionar, pero reglamentariamente no pueden hacer nada los árbitros, porque no lo pueden retirar de la cancha, como en caso que no es tarjeta, si entró los auxiliares, tienen que ir afuera, tienen que esperar un minuto. Bueno, si ya vas a ese camino, el arquero no lo puede retirar, puede quedar 4 minutos si quiere, pero en vez de descontar 4, descuento 8.
0: Sí, tenés razón.
3: Como castigo.
0: Estoy de acuerdo contigo, sí, así es. Va a venir el centro de Romeo, el cambio, escucho. Se va el goleador.
4: La cuarta variante, Pato, del conjunto de Recoleta, ingresa con la camiseta número 33, Aldo González, se retira uno de los goleadores, Alan Wilk.
0: Bien, celebro, Carlos, que en este campeonato 13 tenga el goleador y 12 el escolta, porque veníamos de 4 o 5 campeonatos donde los goleadores tenían 7, 8 goles.
3: Sí, muy bien. Apareció Melgarejo, Willy y el de Luque.
0: Iván Maggi, exactamente. Y Alcaraz un poquito más retrasado, ¿no? Con 7.
2: También ya estamos en vivo por el YouTube de TF Streaming. Pedro Germán dice, vamos Olimpia a ganar más 3.
0: Bueno, correcto, pero por ahora parece complicada la cuestión cuando estamos observando justamente cuando viene el centro de Recoleta.
3: No, estaba habilitado.
0: Y Willy estaba totalmente habilitado. Y al Parsajú arrastró toda la marca. Carlos quedó solito, Willy, en el segundo palo. Muy buena definición.
3: Y el que nos cerró es este que ahora reclama. Creo que es Ferreira.
0: Ferreira, sí. Aquí se vino el centro. Atención, va a salir jugando rápidamente otra vez. Recoleta por la zona izquierda. Un saludo también para la gente de TF Stream, que después se va a quedar con nosotros porque vamos a estar con las conferencias de prensa, con el comentario de Carlos, con todo lo que tiene que ver. Comentario final, digo.
3: Abreu entró a jugar abierto y, ahí y no es el mismo.
0: No es la posición. Tiene que jugar por el medio.
3: A esta altura yo lo abriría. Tampoco es su posición ideal. Juega mejor por el medio. Como no se me adapta Abreu, pero está más entero en esa zona, y abrirlo a Delmas por el costado.
0: Exacto,
3: derecho.
0: Sí, por esa zona. Hacer eso. Aquí, insisto, otra vez viene a buscar en la mitad de la cancha rápidamente el cuadro de Recoleta. Atención, va saliendo en el fondo el autor del penal, Pereira. Pereira retrocede rápidamente para que la venga a buscar otra vez Marcengo. Marcengo con el pelotazo largo arriba. Viene a buscar por izquierda. Se va metiendo rápidamente otra vez en esa zona Mendoza. Balón muy largo de Mendoza. Y va a salir jugando Vera para Olimpia.
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0: No hubo falta, dice el juez, a la marca finalmente de Pereira. En el fondo sale jugando Marcengo. Marcengo para Pereira. 2-2 está el partido. Lindo compromiso en esta mañana. Aquí será el lateral que corresponde al cuadro funebrero.
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0: Salvo un par de conjunción en el equipo Olimpian, No logra hilar jugada de peligro, Carlos.
3: Muy poco.
0: Mucho mejor Recoleta, en ese sentido.
3: Muy poco. Parecería esfuerzos individuales. Pero vuelvo a decir, son partidos que es muy difícil evaluar porque hay un ingrediente que está ausente, que es la motivación. Uno dice, ¿cómo no te vas a motivar? Y es difícil dominar la mente. Y vos ya te relajaste, el campeonato ya está finiquitado. Tu pensamiento, tu idea está en otro lado, querés hacer lo que te pide el entrenador, pero eso es cuando no tenés la pelota. Cuando tenés, vos tenés que inventar, tenés que darle tu inventiva, y ahí comienzan las dificultades.
0: Arriba el centro, segundo palo, viene el gol de Recoleta. Falló una chance clara, Gugliari tenía la posibilidad, Carlos.
3: Otra vez abierto, totalmente metido atrás Olimpia, se cruzó mucho el jugador Alan Rodríguez, recibió, bajó bien y remató de una posición dentro del área, 2 metros lateralmente mirando del punto penal, remató afuera cuando parecía que estaba el tercero de Recoleta.
0: Y sigue jugando bien colectivamente Lucas González también, que está ahora en la cancha, bien el centro arriba. Cierra en el segundo palo Raúl Cáceres. Balón en la mitad de la cancha, tocando ahora Mendoza. Mendoza tiene el esférico, ahí va para Recoleta, que está mejor, que toca más la pelota, que tiene más precisión. Va tocando en la mitad de la cancha otra vez Espínola. Balón por la zona derecha. Bueno, ¿para qué dije precisión aquí?
3: Es que Olimpia no tiene recuperación de pelota. Si vos mirás la configuración, solo le tiene Alfaro, y Alfaro no redondea un buen partido como único volante. Porque para eso tenés que tener una agresividad para jugar el 4-1-4-1. Es decir, primero un pivó que te pueda devolver la pelota a tus volantes internos cuando atacás. Y el otro que también es un pivó defensivo, pero delante de los dos centrales, con capacidad de recuperar enseguida la pelota a los costados. Y una vez que recupere, entregala lo que saben y vos ahí te oxigenás para estar preparado cuando ellos pierden la pelota. El que marca el ritmo de la dinámica, de la intensidad, es el volante central en este tipo de esquema. Cosa que no lo hizo Alfaro en el día de hoy.
0: Me pareció escuchar alguna silbatina del público para el equipo de Olimpia, Mario.
4: Realmente, solamente por algunas decisiones del juez, Pato. Realmente el equipo en sí no está recibiendo silbatinas.
0: Bueno, correcto. Buen punto aquí. Viene a buscar de vuelta rápidamente Recoleta. No pudo controlar el esférico. Y habrá salida que corresponde al cuadro de Olimpia. Estamos ya cerca del epílogo de este compromiso. Provenza, cronometramos.
1: 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Van 31 minutos. Segunda etapa, Pato. ¿Cómo está el partido?
0: Olimpia 2, Recoleta 2.
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0: Aquí el cabezazo defensivo por parte de Raúl. La pelota que le va a quedar a González, sacó el remate. Intentó desde fuera del área.
3: Vos tenés años en esto. Déjame preguntarte, porque muchas veces cuando hay 4 goles o 6, la gente dice partidazo. Acá hubo 4 goles, ¿eh? Es partidazo, no, Pato.
0: No. Está lejos de ser un partido. Además, ganó un poquito de vacilidad, no te digo, el segundo tiempo con relación al primero.
3: Pero si viene un tercero, ya hablamos de 5 goles, no vamos a escuchar, no vamos a ver.
0: Y alguno dirá, pero a mí me cuesta decir que es un buen partido. Olimpia, muy pobre. Y me gusta, te digo que me gusta más Recoleta, a la hora de tener.
3: Sí, lo dijiste durante todo el relato.
0: Sí, aquí
3: bien. Me condicionaste toda la mañana.
0: No, nada, Carlos. Vos estás viendo también lo mismo que yo.
1: Tu opinión.
0: Aquí va saliendo a mí, así yo le decía a Carlos Quise. Yo estaba en tercer curso de colegio cuando Carlos ya comentaba en otro canal. En el canal de Sajonia, ¿cierto o no?
3: Sí, en 85.
0: 90.
3: 90, el Mundial del 90.
1: Sí,
3: sí, sí. En los Mundial 90 hicimos con el chico Rubén Darío.
0: Rubén Darío, sí, señor. Recién llegado,
3: sí.
0: De Pilar. Aquí viene a buscar la pelota larga arriba. Atención, se va metiendo con peligro. Recoleta está para el tercero. Y el centro fue muy largo. Pero si se dispone Recoleta, ajusta la tuerca. Te digo, Carlos, que gana el partido.
3: Y tiene mayor profundidad. Genera sensación de riesgo. La defensa Olimpia no cubre todos los espacios. Ha tenido chance. Y de los dos en el trámite del partido, es el que más pisa el área del equipo rival. Olimpia hace 5 o 7 minutos que ni se acerca al área de Recoleta.
0: Aquí Coyote Rodríguez tocaba la pelota de primera intención otra vez. Arriba el balón. Pelotazo muy largo. Va a salir a buscar Lentinelli. A ver, sale, viene a buscar rápidamente Brian Bentaverri. Estamos en el minuto 78. 2-2 el partido. Sentido Ferreira, que ingresó. Sentido es un decir, ¿no? Porque a Recoleta le conviene este resultado. Escucho.
4: Justamente para mencionar eso que ya lo decías, con camiseta 36, Brian Ferreira, hoy que la moja es a su llegada, Pato, aductor izquierdo, es el lugar donde siente la molestia y ahora está siendo retirado en camilla.
3: Y se va del partido, digo, ahora ni necesitaba camilla porque aunque te molesta el aductor puedes caminar.
0: Exacto, pero hay que ganar un poquito de tiempo, el partido está...
3: ¿Vos pensás que por eso, si el equipo está para ganar? No, ¿qué hace tiempo?
0: Y porque la mentalidad. La mentalidad. Futbolísticamente está para ganar, pero la mentalidad es otra cara.
3: Sí, va a seguir, me parece.
0: Bueno, correcto. Vitamina hablando con su cuerpo técnico, Mario.
4: Y ya se preparan variantes. Uno de los que se viene, Hugo Sandoval. Se viene también Alonso Franco. Y ya se confirmó el tercero, que está para ingresar también en el conjunto de Cano. Tres variantes son las que prepara Franco Alfonso, Alex Franco
5: y Hugo Sandoval.
0: Aparece Franco Alfonso, decís, Mario.
5: Uno de los que está para ingresar, está recibiendo las indicaciones de vitamina.
0: Atención que viene a la marca, Vera, insiste Recoleta por la zona izquierda. Se iba metiendo con velocidad de vuelta rápidamente el conjunto canario, que aprovecha todos los espacios que tiene y la marca deficiente de Olimpia en el fondo. Finalmente Ventaverri ganó por guapo. Cronometramos, prensa.
1: 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Van 35 minutos, segunda etapa. Pato, ¿cómo está el partido?
0: Partido 2-2, volvió a ingresar Ferreira, Mario.
5: Nuevamente con 11 futbolistas, Recoleta, Pato.
0: Va a salir jugando rápidamente en la mitad de la cancha. Atención, trasladando la pelota. Abreu ahí la va teniendo rápidamente. Atención, vamos a ver. Toca por derecha. Se va desplazando por esa zona otra vez Raúl Cáceres. Tocando la pelota de vuelta. El balón profundo. Se equivoca el hombre Olimpia. Abreu otra vez, que ahora ya está jugando un poquito más por el medio, lo que vos decías, Carlos. Y demás va buscado por derecha.
3: Lo abrió a la derecha del MAS, que bajó su rendimiento en el segundo tiempo. Lo mismo que Romeo Benítez, que participó poco de esta segunda etapa.
0: Sí, casi ya no apareció. Los cambios, Mario, escucho.
5: Muy bien, Pato, vamos a anunciar las variantes. Uno de los que se retira es con camiseta 37, Romeo Benítez, y ingresa Hugo Sandoval. Hugo Sandoval con Romeo Benítez. Ahora estoy esperando que el cuarto levante el cartel luminoso. Se retira con la camiseta 28 Hugo Quintana para permitir el ingreso de Franco Alfonso. Y con la camiseta número 8, Alex Franco en reemplazo de Eduardo del Paz. Las tres variantes en el conjunto de Cano Pato.
0: Bueno, para ver si en el final puede, con estas piernas frescas, Carlos, algún peligro crear a Olimpia, ¿no? Generar.
3: Sí, tratar de tener un poquito más de presencia en el área. Pero no veo por dónde.
0: Bien, tendrá que aparecer la motivación, Carlos, en el Olimpia para el partido con Vasco da Gama, porque futbolísticamente así no alcanza, está muy lejos.
3: La motivación está, no tenga duda. Ellos saben que ese es el partido del semestre ahora, los dos que quedan en la Sudamericana. Va a seguir teniendo competencia internacional el segundo semestre.
0: Aquí la pelota le va quedando rápidamente a Marcengo, pelotazo largo arriba, despeja Ventaverri. Estuvo mejor que Vera hoy en la saga central, Brian Ventaverri. Otra vez la pelota para el uruguayo en la salida para el decano.
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0: Balón para Alan Rodríguez en la mitad de la cancha. La pelota la recupera rápidamente en el fondo nuevamente Medina. Insiste para buscar Olimpia arriba. Tocando el balón otra vez el cuadro franjeado, pero ya recupera Recoleta en la mitad de la cancha. Sale jugando el cuadro funebrero.
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0: Cabezazo defensivo de Brian Ventaverri en la mitad de la cancha. Viene a buscar otra vez Olimpia con Alfonso. Tocando su primer balón. Va a buscar de vuelta al argentino que aparece después de mucho tiempo. Alfonso en el equipo de Olimpia, Mario.
5: Sí, señor, después de mucho tiempo vuelve a aparecer Franco Alfonso. Ya te confirmo cuándo fue su último compromiso con el franqueado.
0: Correcto, arriba el pelotazo largo, atención, cabecea. Ferreira, le queda la pelota a Marcengo y se queda con el esférico. Última parte del partido, prensa.
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0: Pelotazo largo arriba para Ferreira. Termina ganando Raúl Cáceres. Aparece Gugliari metiendo la pelota profunda. Cayó el futbolista. Era el número 28. Aparecía por ahí Mendoza, que entró como lateral izquierdo en el segundo tiempo. Franco hizo la falta. Tiro libre para Recoleta.
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0: El cambio en el conjunto canario. Escucho, Mario.
5: Con la camiseta número 9 ingresa Richard Ortiz, el enmascarado futbolista de Recoleta. Deja la cancha al juvenil, categoría 2007. Giuseppe, este y todo canasó limpio, me pato Juan, no puso un vital subir. Se retira con la camiseta 39, entonces Giuseppe Gugliari.
0: Bueno, anduvo bien el muchacho, Carlos, ¿no? El juvenil.
3: Sí, en la edad y tiene todo para crecer, ¿no?
0: Sí, claro.
3: Hizo el gol, hizo un buen pase. Después participó poco en...
0: Tuvo una ahí en el segundo palo.
3: El tiempo que dominó, sí, mal.
6: Exacto. Pero cumplió.
0: Cumplió. Aquí va a venir el centro al área. Atención, le va a pegar a la pelota Espínola. Balón al área. Va Recoleta a buscar. Cabezazo en el cierre por parte de Coyote Rodríguez. Olimpia está impreciso con el esférico. El partido está 2-2.
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0: Le cuesta al Lentinelli con los pies, Carlos, ¿eh?
3: Le cuesta todo al
0: Lentinelli. Sí. Aparecía como un gran arquero, pero hasta aquí, no sé. Me queda la duda. González mete el centro. La pelota se pierde. El córner será tiro libre de esquina para el cuadro de Recoleta. Provenza, cronometramos.
1: 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Pato, ¿cómo está el partido?
0: Olimpia 2, Recoleta 12, campeata.
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0: La cancha del Deportivo Capiatá, que tendría ya que cambiar de nombre a esta altura, a pesar de que él se autocalifica como una celebridad. Porque así dijo en conferencia de prensa, que él es una celebridad en el Deportivo Capiatá. Hablo de Erico Galeano. Viene el centro arriba, segundo palo, cabezazo defensivo por parte de Brian Mentaberri. No puede salir Olimpia, insiste ahora, hubo falta en ataque. El árbitro dice que no y la pelota vendrá nuevamente a buscar rápidamente. Atención que se mete con peligro, va Galeano, Galeano cruzó. Se queda en la pierna del jugador de Olimpia. Intenta salir jugando ahora, no lo puede hacer.
5: ¿Pato?
0: Horrible partido en estos últimos minutos, escucho Mario.
5: Después de 14 partidos vuelve a reaparecer Franco Alfonso con la camiseta franjeada. Su último compromiso fue el 26 de febrero de este año, fecha 7. Olimpia derrotó a Libertad por 1-0 y vuelve a aparecer ahora, luego de 14 compromisos.
0: Bueno, bastante tiempo pasó.
3: Casi un campeonato.
0: Sí, prácticamente. Aquí otra vez viene, ya pasó más de una rueda, seguro volvió otra vez. Insiste Olimpia ahora en la mitad de la cancha, atención. Viene a buscar rápidamente Olimpia, la pelota metida profunda, puede ser el gol de Cano. Atención que va llegando con peligro, viene el gol de Olimpia. Atajó Marcén con el mano a mano, le sacó el gol a Ferreira que no puede convertir ni con espacio, Carlos.
6: Para mí estaba en Oxai, en el arranque Ferreira. De cualquier forma, definió mal, demoró en demasía para intentar colocar la pelota en la buena asistencia de Franco.
0: Bueno, metió a espalda de la defensa Franco ese pase y después prácticamente al cuerpo pateó Ferreira, Carlos, ¿eh? Bueno,
6: no, mal.
0: Un momento para olvido.
6: Como definió mal.
0: Sí, definió muy mal. Señoras, señores, última parte del compromiso, empate a dos.
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0: La bronca de Vitamina recién pateando el balón hacia el área. ¿Sigue sentido el arquero, Marcengo?
6: Mentira.
0: ¿O miente? Bueno, aquí habrá salida finalmente para el arquero que está ganando tiempo. Estamos en el minuto 88.
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0: Y ahí está la mentira. Como si tiene problema el autor va a sacar el pelotazo del fondo él mismo, ¿eh? Ahí está la mentira reflejada entonces. Y viene a buscar rápidamente. Y el árbitro está permitiendo también esto, ni es siquiera no lo advierte, ¿eh?
6: Es que no puede hacer nada. Reglamentariamente están atados los árbitros. Hasta que no venga alguna solución otra, vamos a seguir viendo ese tipo de decisiones que uno puede decir, yo también lo haría si estoy ganando.
0: Pelota metida, profunda por parte de Ferreira, el balón que sale a buscar Marcengo. ¿Y sabés que no va a pasar eso, Carlos? Porque en el fútbol paraguayo es donde se hace este tipo de cosas. Y aquí viene Olimpia a buscar rápidamente el balón. Atención por la zona izquierda, va encarando, va a venir el remate al área, cabezazo, ¡gol! ¡Gol!

0: Sandoval para ese regalo para Lely a su madre. Sandoval en el Día de la Madre convierte con golpe de cabeza el centro delantero, que se anota como goleador del partido. Olimpia 3, Recoleta 2. Carlos Alberto Quise.
1: Centro del costado izquierdo con pierna derecha por Franco Alfonso. Anticipa muy bien Sandoval. Magnífico cabezazo. Nada que hacer el arquero de Recoleta. 3-2 para Olimpia.
0: El grito franjeado con el gol de Sandoval.
2: A los 44 minutos. Segunda etapa, Pato.
3: Hugo Sandoval convierte el gol 35 del decano en este torneo de apertura.
0: Correcto, apareció Sandoval marcando gol con la casaca franjeada. Mario Méndez.
4: Se visionaron 5 minutos más para esta segunda etapa. Se vibró, se gritó con todo este gol de Hugo Sandoval aquí en el Garico Galeano.
0: Bueno, y se dio lo que decía Carlos Quise, partido de 5 goles.
1: Partidazo.
0: No. Nosotros
1: pero vivimos, cinco, no. 5 goles, Pato.
0: Pero si vos ves, si vos no viste el partido, ese sí se lanza al piso.
1: Ojalá se haya calambrado.
0: Apareció el perrito. Le apareció el perrito a Mendoza. Que cuando fue a buscar la pelota, parece que ese del muslo, ¿no?
1: No, puede ser calambre.
0: Puede ser, sí, señor. Está ganando.
1: Para
0: ojalá
1: él,
0: que sea eso,
1: ojalá
0: sí.
1: Ojalá sea calambre.
0: Exacto. Partido interrumpido, Provenza.
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0: Mario, ya salió Mendoza de la cancha. Bien, en un ratito vamos a ver,
4: Pato, está jugando con 10 futbolistas el conjunto de Recoleta en este momento. Estaba muy sentido el futbolista Mendoza.
0: Bueno, correcto, la Copa del Mundo se vive por Urbana Sport.
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0: Viene a buscar a Olimpia rápidamente la chance para el cuarto. Marcengo le saca el gol otra vez a Ferreira, que definió mordido, Carlos.
1: Sí, el famoso Oliá.
0: Sí, exactamente.
1: Buena asistencia de Franco, un lateral, se fue a buscar la pelota de espalda de los defensores, nadie le siguió, toque atrás, parecía el cuarto de Olimpia, pateó débil, frágil. Ferreira, ahí intervino Marcengo.
0: Franco apareció para hacer la pérdida. Y el centro fue de Franco Alfonso, Carlos. La asistencia muy buena para Sandoval, que sí,
1: tipo
0: se
1: centro, tipo Romeo Benítez.
0: Exactamente, sí, correcto. Así caído y apareció muy bien Sandoval para posicionarse en ese lugar y definir. Y Marcengo, entretenido con su golpe, con su teatro, no pudo llegar a esa pelota, tenía que salir a cortar, Carlos.
1: Era muy difícil para el arquero en esa jugada. La que podía haber hecho un poquito más, fue, para mí fue en el gol de Delmas. Acá creo que fue muy buen cabezazo de
0: Sandoval.
1: De Sandoval, que anticipa bien a los centrales, que ni se percataron, estaban con Ferreira. Y en ese espacio ganó muy bien Sandoval.
0: Falta en la mitad de la cancha. ¿Qué tal el clima por Capiatá, Mario? ¿Cómo se siente?
2: El clima ideal, Pato. Realmente agradable. Da cuíntalo. Uy, a ver, gusto. Mira, Pato.
0: Oíma, saludo para tu mamá. Repetí el nombre de tu mamá, Mario.
2: Fulvia Alfonso. Está en casa de la tía Olga Benítez de Clesi con toda la primada, con todos los tíos. Está también mi tía Herminia Alfonso, madre de mi mamá. Entonces, toda la familia completa en sintonía, Pato.
0: Correcto, un saludo también para la querida Olga Benítez. Aquí va a haber salida que corresponde a Recoleta. Última parte, le queda 1:20 al conjunto recoletano para tratar de buscar el empate. Arriba Espínola al centro, segundo palo. Muy largo, pero muy interesante lo que intentó Espínola, Carlos.
1: Con poco Olimpia hizo 3 goles, mirá vos.
0: Sí, realmente.
3: 49.
0: Con poco. Y se dio la circunstancia también de esa manera. Fue un partido abierto, Carlos, ¿no? En este segundo tiempo. Bueno, con el gol de Recoleta en el 1-1.
1: Arreglaste un poquito ahí.
0: Y no, no, y sí.
1: Pero no hubo mucha, seamos sinceros, no hubo muchas situaciones de gol. Lentinelli no atajó una. El arquero tampoco, porque el que tapó en verdad con mérito fue la de Ferreira, pero estaba en posición prohibida, es decir, estaba en offside.
0: La de Marcengo, decir.
1: La de Marcengo.
0: Sí, señor. Sí.
1: Bueno, hay una gran atajada, una pelota de gol, una situación clara de.
0: ¿No te gusta Lentinelli, Carlos?
1: No.
0: Bueno, es contundente. Va a buscar el cabezazo Marcengo.
1: Mirá. Es que si traes a alguien de afuera, algo más tiene que darte. Puede ser muy útil para el grupo, lo que quiera, pero condiciones no. No, y estaba pensando, digo, ¿no hay un paraguayo para segundo en Olimpia?
0: Y por lo visto, a mí me encanta ese muchacho joven, ¿cómo le ha pedido Frutos? Atención, Sarza. Va a venir el remate Frutos. Arriba de Galeano, balón largo, Lentinelli, el partido termina, señores, con victoria franjeada. Ganó Olimpia por la cuenta de 3-2 aquí en Capiatá. Triunfo franjeado, señoras, señores. A ver, Mario, ¿hay alguien cerca tuyo para hablar con el público?
2: Sí, Pato, acá justamente me estoy acercando. Vamos a tratar de conversar con muchas brevemente. Bueno, estamos en vivo por Urbana Sport, amigo. Dime, tus sensaciones de este partido. Imagino que feliz, ya la madre, triunfo en Olimpia.
4: Ahora te tengo con la madre. Una olimpita de cuna también, como el hijo.
2: Excelente, entonces te heredó la pasión por el decano tu madre.
4: Claro que sí, salí campeón a los 8 años de 2002, la Copa Libertadores, imagínate lo que es ser Olimpia.
2: Ahora en busca de la Copa Sudamericana.
4: Claro, totalmente, vamos a llenar la Copa el próximo día cuando va.
2: Está Pato, este hincha,
0: sí, señor.
2: Bastante contento, vamos a seguir buscando acá, lo encuentro a una señorita, vamos a tratar de conversar con ella. Para tener la opinión femenina. Bueno, señorita, triunfo de Olimpia, importante, feriado, lindo día, ahora se completó.
5: Sí, hermoso, con el triunfo de hoy, hermoso feriado, voy a pasar con mi mamá ahora a festejar. El equipo se portó bastante bien. El arquero lo banca igual porque dos partidos en Alfaro jugó bastante bien. En Delmas, capo total, pieza súper importante para el equipo.
2: Y ahora el partido contra Vasco da Gama, nuevamente un partido de suma importancia.
5: Suma importancia, un partido internacional en el que estamos presentes una vez más y vamos por la que nos falta.
2: ¿Nombre?
5: Nicole Olmedo.
2: Ahí está entonces, Nicole Olmedo, muchísimas gracias. Así estuvimos, Pato. Interesante análisis el de Nicole, ¿eh? Un excelente resumen.
0: Correcto, Mario. Ya tomás vos posición en la conferencia de prensa, entonces, de Vitamina, también del entrenador de Recoleta. Así que por ahí pasa entonces Jorge González, el director técnico de Recoleta. Norio, tenés a mano las posiciones, ¿cómo queda con este triunfo parcial de Olimpia? El empate de Libertad ayer también 0-0.
3: Así es, la tabla de posiciones está de la siguiente manera. Tras el triunfo, Olimpia llega a 46 puntos. Nacional queda con 35, al igual que Cerro Porteño. Ameliano 33, Libertad en la quinta posición con 31 puntos. Guaraní 26, al igual que Tiniense. Recoleta con la derrota quedó con 25, la octava posición. Rubio Ñu en la novena ubicación, 22 puntos. Mismo puntaje para el 2 de mayo. Sportivo Luqueño 19 y el Sportivo San Lorenzo 11 unidades. La próxima fecha, Luqueño, en este caso Olimpia, va a jugar ante Luqueño y Recoleta ante Guaraní. Todavía falta programarse la última fecha.
0: Exactamente, será la última del torneo. Olimpia ha ganado 3-2 y ahora sí ha sacado una ventaja importante. Escuchamos brevemente a Spínola hablando con los colegas de Tigo Sports.
6: Sí, la verdad, queríamos sumar a 3 para poder ubicarnos bien en la tabla y terminar de la mejor manera este torneo.
7: Ahora, ¿se puede decir que el factor positivo dentro de todo lo que acabas de mencionar es la rotación que ha hecho nuevamente el profe, porque el compromiso y la actitud se notó bien en cancha, ¿no?
6: Sí, claro que sí. Tenemos muchos jugadores buenos y el profe tiene la libertad para poder rotar entre todos y yo creo que lo hicimos muy bien hoy. Lastimosamente no se quiso dar el resultado.
7: Ahora queda dar vuelta a la página, se viene un partido más que importante para ustedes. El día martes se viajará a Ecuador, Cuenca, el rival directo por buscar la clasificación a la siguiente fase, bueno, de la Copa Sudamericana.
6: Sí, así mismo, como decís, el martes es una final para nosotros. Tenemos que ganar como sea para poder pelear la clasificación y seguir en la Copa Sudamericana.
7: Gracias, José.
6: Dale.
0: Ahí estaba José Espínola, el volante central del conjunto de Recoleta. Olimpia festejando con su público la consagración del título, regalando Olveira su guante. Los jugadores también repartieron algunas remeras al público franjeado que fue a seguirlos ahí en la cancha del Deportivo Capiatá. Señoras, señores, atención. Olimpia ganó por 3-2. ¿El por qué? ¿Qué partido vimos? En el análisis final de Carlos Alberto Quise.

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1: Para aquellos que piensan aún que la parte anímica no es lo fundamental en el fútbol, vuelvo a señalar que para muchos entendidos hay 5 factores. Yo voy por 4. De cualquier manera, nadie tiene la verdad absoluta, felizmente, en este deporte. Para mí, dentro de ese porcentaje que hago, la parte más importante es indudablemente la parte mental, la anímica. Y eso se volvió a notar hoy. Imagínense, 5 goles y el partido fue malo. 5 goles y el partido no nos agradó. También pasa en nosotros, posiblemente, en la mentalidad, y uno debe ser profesional, dirán algunos, pero uno no puede manejar. Es un partido que no le afecta mucho a Olimpia, ni tampoco a Recoleta. Utilizás para ir viendo y corrigiendo errores, pero a esta altura, Vitamina Sánchez, cerca del final del semestre, y con uno de los objetivos cumplidos, como es haber ganado el campeonato paraguayo, ya tiene la evaluación hecha. Debería o deberá tener algunas dudas, pero dudas muy pequeñas, porque el día a día es el que en verdad te va marcando lo que es el jugador. Después lo vas confirmando dentro de un partido. Y digo, de la parte anímica, porque si hay 5 goles en un partido que no es bien jugado, te habla a las claras la poca aplicación que tienen los jugadores a la hora de marcar. Y esto pasa siempre, sobre todo también cuando uno enfrenta a un equipo de menor cuantía o cuando haces los entrenamientos entre los propios jugadores tuyos, en donde el equipo B es un gran, te opone una gran resistencia mientras el marcador de ese encuentro en el entrenamiento se mantenga 0-0. El equipo titular hace un gol y parece que le sacaste el piquito y se desinflan todo. Van al ataque para tratar de empatar, pero ya no vuelven. Y ahí aparecen los espacios y ahí se ve un partido más abierto. Eso no quiere decir más bonito. Y hoy pasa lo mismo. Como no hay esa concentración o no llegás con esa mentalidad que este es el partido que hay que ganar sí o sí, porque ese es el objetivo, entonces es muy difícil encontrar una motivación porque el objetivo ya está logrado. Olimpia puso hoy, y lo hemos dicho al término de la primera etapa, jugadores que para el fútbol paraguayo tienen buen manejo de pelota, tocan bien, tienen buena zancada, tienen buena técnica y algunos de ellos con capacidad de gol. Lo juntó, tratando de darle al Olimpia ese volumen futbolístico que necesita para ganar sus 2 próximos partidos y sobre todo para mostrarnos en definitiva que Olimpia es más jugando a ras del piso que levantando la pelota. Y me dirán algunos que hicieron el gol tirando 2 centros del costado izquierdo con la pierna derecha, que no fueron grandes centros ni producto de un desborde, sino de enganchar la pelota hacia tu propio arco y de dejar cruzar. Pero no me quiero engañar. Es cierto que fueron así, pero también es verdad que el 2-1 fue una jugada tirando paredes y sobre todo que los mejores momentos de Olimpia aparecen cuando tocan la pelota. Falta cosas a corregir, no hay ninguna duda. Pero creo que este plantel o el perfil de este plantel es más para jugar a la pelota que otra cosa. Vitamina intentó hoy con un esquema distinto en el 4-1-4-1, sobre todo para verlo a un Alfaro que uno dice en el 4-1 se tiene que convertir en manija, en eje, en líder del trabajo futbolístico de Olimpia. Es el partido ideal para Alfaro, para decirle a Quintana y a Delmas, encárguense de los volantes internos de Recoleta y el resto déjenme a mí. Hoy va a ser el día que más pelota voy a recuperar. Hoy ya va a ser el partido donde yo soy el iniciador de jugada, pero no para seguir el siguiente pase. Y ese Alfaro no estuvo. Entonces Olimpia, a pesar de haber querido más en el manejo de pelota, ofrecía ventajas defensivas, que Pato durante todo el relato manifestaba la verticalidad de Recoleta y que Recoleta era más que el equipo franjeado, porque esa era la sensación que transmitía, porque en verdad no había resistencia en la mitad de la cancha, no había recuperación de pelota y entonces veíamos un partido monótono en donde se prestaban el balón y no se generaba situaciones de riesgo. Así vimos el partido, así fue el cotejo, con un Olimpia que había encontrado el tanto en un centro tirado por el jugador Romeo Benítez, que cierra bien Lescano, y del más, que a esa altura era el mejor jugador de Olimpia con golpe de cabeza, ante la desplicencia del arquero que permanece inmóvil dentro y debajo de los tres palos, pone el 1-0. Un gol raro, no porque hizo Olimpia o del más, gol raro por el trámite del partido, porque uno no veía por dónde podía llegar Recoleta y no había por dónde podía llegar Olimpia a desnivelar. Todos piensan, porque es un viejo concepto del fútbol, que es indudablemente un gol cambia todo, o un gol cambia la manera de jugar. Recoleta hizo dos cambios en el entretiempo y salió a apretar, salió a darle un poquito más de dinámica a su juego y tempranamente empató. Y ahí había que ver la respuesta de Olimpia y viene aquella jugada que terminó en el 2-1. Recoleta siguió teniendo más la pelota y Olimpia comenzó a olvidarse porque del más sintió el trajín del partido. Quintana, que no jugó bien desde el primer minuto, no encontró nunca la posición para descargar ese fútbol en espacios reducidos y el partido se iba inexorablemente dentro de esa misma línea a pesar del 2-2. En ese entonces seguíamos diciendo que no era un gran partido o no fue un partidazo por aquello de lo anímico. Cuando hay ventaja, cuando el jugador no hace el máximo esfuerzo, no debería ser así. Tienen razón, no debería ser así, pero es así. Porque está la mente, que uno no puede gobernarlo como uno quisiera siempre. Porque o si no, es un partido para jugarlo con esa intensidad pensando en el partido de entre semana, para hacer lo que te pide tu entrenador 20 minutos, para darle frescura, para darle vivacidad y sobre todo darle cambio de ritmo, porque esa es tu mentalidad. Pero esa mentalidad todavía no está instalada en el futbolista paraguayo y por eso vemos estos partidos que te van cansando, sobre todo por las pocas situaciones de riesgo, por la poca disputa de la pelota y por la poca creatividad que se nota. Era prestarse el balón y a ver qué pasa. Y cuando parecía que el partido se iba con el empate, llegó el centro de Franco Alfonso, que apareció después de 14 partidos, el buen anticipo de Sandoval para el 3-2 definitivo. Castigo para un Recoleta que estaba mejor en el partido y pensó que podía hacer tiempo, que eso era lo que más le convenía. Estoy de acuerdo. Si el equipo rival, el que te está presionando y que te quitó la pelota y que te genera mejores situaciones. Pero eso no pasaba en el trámite del partido. La lectura de uno o dos jugadores de Recoleta era que el 2-2 estaba bien. Lo que no entendieron, que en el trámite del partido Recoleta era más que Olimpia, y un Olimpia que piensa en Vasco, que va a tener la vuelta de sus líderes y que con eso uno debe de pensar que va a mejorar ostensiblemente mentalidad y sobre todo en el optimismo para seguir avanzando en la Copa Internacional por tener un mejor semestre que seguramente va a ser el segundo al competir en la Sudamericana y pelear por el bicampeonato.
0: Lo dijo Carlos Alberto Quise.
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3: 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Mario, adelante, Mario.
0: En un ratito vamos a estar con Mario Méndez, ya estamos por TF Stream también con Urbana Sport en este Día de la Madre, en esta jornada de viernes. Mario, adelante. No le estoy escuchando a Mario. En un ratito, Mario, vamos a solucionar un pequeño inconveniente técnico aquí en cabina. O tomamos la señal, está hablando el entrenador Jorge González de Recoleta. Adelante.
4: Giuseppe también tuvo una jugada jugando de extremo que tenía que tirar por abajo y capaz ingresaba la de Alan para Kevin por abajo, que no le agarró bien a la pelota las dos ocasiones de Kevin. Pero contento por un lado porque creo que jugamos un correcto partido primero, pero a nosotros no nos sirve jugar correcto, a nosotros nos sirve sumar puntos. Si vamos a estar aplaudiendo cada vez que jugamos bien y no ganamos, creo que algo está mal. tenemos que corregir esa situación, porque nosotros nos pusimos un objetivo de lograr 30 puntos por torneo y ahora lo máximo que vamos a poder alcanzar son 28, pero para ese 28 tenemos que ganarle a un equipo bastante interesante con un gran técnico como es Guaraní, y la ventaja capaz lo tengamos en el sintético, pero siguiendo con estos errores no puedo asegurar que pueda llegar a ganar, pero sí es interesante los movimientos que hicieron. Hay que recordar que son gente que normalmente no están jugando todos los partidos, y en esa base tenemos la alegría de decir de que cualquiera que pueda ser convocado hoy en día en Recoleta va a estar sudando esa camiseta.
3: Jorge, buen día para Fútbol a lo Grande. Como apuntaste dos veces el tema de errores no forzados, te pregunto, ¿cuál es la jugada que más te disgustó? ¿La del penal que hace para el segundo o la forma en la cual no marcaron para el tercero?
4: La pérdida de balón que tuvimos controlado y teníamos opciones de pase, y de esa jugada conllevó a que el equipo contrario recupere el balón, y la coordinación defensiva en el primer gol y en el segundo. El penal creo que fue casual, puede suceder en cualquier partido. Lastimosamente el central se tira y le toca al jugador de Olimpia y es penal, no podemos. Son situaciones que pueden llegar a ocurrir. Si es que se lanzaba y obstruía el balón, le íbamos a estar felicitando. Pero Marcos, por ejemplo, para mí tuvo un partido muy correcto. Entonces, esto es trabajar. Yo me tengo que ocupar de esos errores porque los chicos lo trabajaron bien. Es reiterar, volver a trabajarlo. Mira que nosotros ahora tenemos un partido muy importante. Viajamos, el desgaste físico va a ser muy grande. Y no tenemos que concentrarnos en este partido, ya lo damos por perdido, ya pasamos la página, y hay que, el único día que tengo para trabajar es mañana, y hay que trabajarlo para que no volvamos a hacerlo.
5: Profe, ¿cómo le va? Estamos en vivo para la Rock and Pop, Grupo Ñandutí. Lo dijo usted también, la idea de llegar a los 30 puntos hoy, eso no va a ser posible. El balance que hace, profe, del Deportivo Recoleta en el torneo doméstico, el balance general del torneo.
4: Aplazado. Así de simple. Podemos jugar lindo y no sumar los puntos significa que estamos aplazados. Y tenemos equipo como para lograr los puntos. A todos los equipos le hicimos gran partido. Pero del fútbol se vive ganando, no se vive jugando solamente bien. Tenemos un lindo grupo, jugamos bien al fútbol. Pero no solamente hay que saber jugarlo, sino hay que saber ganarlo. Hay equipos que suman más puntos que nosotros posiblemente y tienen otra estructura, otro movimiento, otro parado en campo. El jugar lindo, bonito, que a nosotros nos gusta, es especial. Hacemos goles casi en todos los partidos, pero nos están haciendo goles y eso no me gusta, porque hoy quería estar, yo siempre le dije al presidente que Recoleta tiene que estar entre el tercero y el sexto puesto de la tabla casi siempre, por todo lo que nosotros trabajamos, por la manera que convivimos, por todo lo que la dirigencia nos da, salario al día, premio al día, toda la estructura que nos ofrece. Hoy para mí el torneo de apertura es un aplazo para Recoleta.
6: Jorge, ¿cómo está Gustavo Gavilán para Deporte Total? Hablaste y siendo muy crítico de esta situación, si bien basta con mirar los partidos, es un equipo bastante regular el que tiene, pero lastimosamente no se están dando los resultados. De esa manera, ¿en qué deben cambiar para pasar de aplazado a aprobado, profe?
4: Corregir errores no forzados, como dije al principio, en la cual no nos pueden hacer goles tan fácilmente. El equipo está corriendo hacia adelante y cuando corremos hacia atrás algo está mal. Entonces, el único culpable de eso siempre voy a ser yo. Yo me hago responsable de esa situación. Soy el principal y soy el que tengo que dar las órdenes y soy quien tiene que trabajar en ese sentido. Lastimosamente, quisiera tener unos puntos más porque no merecíamos aquel encuentro contra Trinidad, en sentido, lastimosamente quisiera tener unos puntos más porque no merecíamos aquel encuentro contra

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1: Yo en el entrenamiento lo hizo, hizo su primer gol en primera división. Su correcto funcionamiento táctico, es por eso el cambio de Falcón con Ullari hoy, porque tácticamente teníamos que ocupar mejor los espacios y él lo hace mejor que Falcón, es mucho más ofensivo, por decirlo así. Y me gustó mucho su trabajo, alegre por él. Que nos faltó el gol y que no nos hagan goles tan sonso a veces, realmente, porque estuve viendo otra vez ese tercer gol y una mala cobertura. Te da rabia porque viniste con ganas de ganar, viniste sabiendo que jugabas contra el campeón y vos veías motivado a los chicos, más sobre todo porque es una oportunidad para mostrarse. Lastimosamente en el primer tiempo, ese primer gol también una mala coordinación defensiva otra vez de vuelta. Entonces es trabajarlo, es prepararnos y por sobre todo la mentalidad cambiarlo, porque estamos cerca del partido más importante en la historia del club en el sentido de la Copa Internacional y nos vamos a ir con todo como para ganarlo.
2: Con esto finalizamos, muchas gracias.
1: Muchas gracias para todos.
3: Muy bien, ahí está la conferencia de prensa de Jorge González, entrenador de Deportivo Recoleta. Aguardamos por Vitamina Sánchez, se viene la gran cobertura de la Copa del Mundo por Urbana Sports.

0: Olimpia derrotó 3-2 a Recoleta en un partido con alternativa a cambiantes. No fue un buen partido de Olimpia, pero terminó ganando. Y con este triunfo que ha logrado el Olimpia, y esto simplemente para graficar, Norio, ya termina el tema de los puntos del escritorio. Porque sí, ya Olimpia ahora ya matemáticamente es inalcanzable, aún sacándole los 3 puntos que le dio el tribunal, Norio, ¿no?
1: Así es, Olimpia tiene 46, Cerro 35,
0: pero sacarle los puntos.
1: Y 43 puntos.
0: Claro, y Cerro 8. 35. Y el escolta nacional también 35. Ya son 8 puntos de diferencia. Ya, imposible. Y aunque gane los dos, a que pierda Olimpia el último partido, ya no le alcanza ni Cerro ni Nacional, ¿no? En lo que se refiere al campeonato que Olimpia había ganado ya tempraneramente en la jornada de hoy. Está Mario. En un ratito vamos a establecer contacto con él nuevamente. Ya se viene Vitamina Sánchez para dialogar, para dar su versión de lo que fue este compromiso. Tenemos el avance de Provenza de la Copa del Mundo, por favor, para pasarle, compartir con la gente de TF Stream que vamos a estar en la gran cobertura de la Copa del Mundo.
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0: Bien, señores, vamos a estar acompañando la Copa del Mundo. Los enviados especiales allá a Estados Unidos, Rubén Darío Arroza y Chochi Obando, que van a tener la chance de estar ahí in situ, informando en cada uno de los espacios, Norio.
1: Así es. Voy a buscar un rato, Pato, para dar a conocer, porque la audiencia siempre se renueva, la prelista de la selección paraguaya. Voy a buscar rápido, así para dar a conocer, porque son 55 en principio los jugadores que componen la prelista. Luego, en los primeros días de junio, se dará a conocer la lista final. Hay que recordar que Paraguay tiene su compromiso, su último amistoso.
0: El 5,
1: el viernes a las 19 horas en el Estadio de los Defensores del Chaco, que por supuesto también lo vamos a vivir con el equipo de Urbana Sports. Dentro de esta prelista, por ejemplo, un protagonista de las últimas horas es el caso de Diego González, quien dejó el Atlas y ayer por la tarde fue presentado como nuevo futbolista del Santos Laguna.
0: El Santos Laguna. Donde mucho tiempo estuvo Denis Ramón Caniza también, jugando en el fútbol azteca. Señoras, señores, estamos ya cerca de la finalización del torneo, falta solamente una fecha. Esta tarde estamos con Cerro Porteño y su partido junto a Chochi, junto a Juanpi, todo el equipo de Urbana, mi querido compañero, así que vamos a ver qué podemos hacer.

0: Acuérdame por el nombre de nuestro operador.
1: Rodrigo.
0: Rodrigo, sí, señor. Rodrigo, Lucas y Josema. Los dedos. Y Carlos y siempre Carlos manejando el tema de,
1: la puesta de, YouTube.
0: De YouTube.
1: Estamos también en vivo a través de TF Streaming. Así
0: sí, señor.
1: Que enseguida se viene la conferencia de prensa de
0: Vitamina.
1: De Vitamina Sánchez.
0: Vamos a habilitar el WhatsApp. Y sí. Si quieren enviar audio, saludo para el Día de la Madre, con mucho gusto, ¿eh?
1: El 0975-106-900. 0975-106-900, el WhatsApp.
0: Bueno, correcto.
1: Te voy a pasar, Pato, rápidamente acá a la lista de convocados mientras lo llamo a Mario nuevamente porque ya está por hablar Vitamina Sánchez.
0: Correcto.
1: Ahí tienes que deslizar, Mario.
0: Sí, lista señor. De... Los arqueros. Gastón Olveira, Roberto Junior Fernández, Orlando Gil, Carlos Coronel, Juan Espínola y Santiago Rojas. Los defensores. Juan Cáceres, Alan Benítez, Alan Núñez, Alcides Benítez, Junior Alonso, Alessandro Maidana, Agustín Sández, Blas Riveros, Diego León, Gustavo Gómez, Fabián Balbuena y Gustavo Velázquez. Ya está Vitamina Sánchez hablando, escuchamos.
2: Pensando también en la acumulada, en seguir sacándole diferencia a los que nos persiguen en el final del campeonato. Y sobre todo en la parte anímica por lo que viene, ¿no? Que viene un partido... probablemente el decisivo sea el de Audax, pero este es muy importante de cara a nuestro mayor deseo, que es clasificar a lo que sigue de la Copa Sudamericana. Por eso, por todo eso era muy importante y estamos contentos por eso.
3: Profe, ¿qué tal? Aquí Néstor Beltrán, para Arroyo Campo. Y en el último preguntarte por el partido de Eduardo del Mas, nuevamente un gran partido como interior barra enganche, preguntarte si ya hay que considerarlo netamente en esa posición por sobre la posición de extremo en este caso.
2: Y es una alternativa, es su posición natural. Edu jugó hoy muy bien. Tuvimos una propuesta por nombres propios muy ofensiva, porque jugó Edu con Huguito. Lo hicieron muy bien los dos. Rubén por derecha, Romeo por izquierda. Era una propuesta bien ofensiva y con jugadores de muy buen pie. El primer tiempo entiendo que jugamos muy bien y sufrimos las transiciones. En las transiciones... por momento quedamos mal parados. Recoleta, que es un equipo que es de un juego más posicional y de tenencia, nos jugó directo, con dos o tres pases nos hizo daño, nos agarraba con los centrales abiertos, entonces tratamos de corregir eso en el entretiempo, pero bueno, en líneas generales el equipo entiendo que hizo una propuesta propositiva de ir a buscar el arco rival, pero jugamos contra un muy buen equipo que por momento nos complicó. Y Edu claramente está o estuvo entre los destacados del día de hoy.
4: ¿Qué tal, Pablo? ¿Cómo estás?
2: Ariel, hola, Ariel.
4: Estamos en vivo para BC Carinal, la BCTV. El partido del día miércoles, ¿cómo están, muchachos? La evolución de Richard Sánchez, Richard Ortiz, Mateo Gamarra, ¿ya estarían ellos a disposición? ¿Están enteramente?
2: Mira, Richard Ortiz te diría que el que va a estar 100% seguro. Y el resto lo vamos a evaluar. Mateo está bastante bien, lo protegimos en estos partidos y entendemos que va a estar bien. Después, bueno, veremos qué decisiones tomamos, porque la verdad que Brian también está muy bien, está jugando muy bien, está muy firme, muy sólido. Y Cachorro, bueno, va a tener que empezar a intentar desde mañana, porque si no ya lo veo un poquito más complicado.
5: Pablo, buen día. Álvaro Ponte.
2: Hola, Álvaro.
5: Para versus Sports. Quizá un punto a corregir para los dos partidos principalmente de Copa Sudamericana, profe, el hecho de los goles encajados recibidos, porque en gran parte del año Olimpia mantuvo el arco en cero, pero recibió goles en los últimos 6 partidos.
2: Sí, queremos corregir eso. Hemos sufrido, en el día de hoy sufrimos, como comentaba antes, las transiciones, sobre todo en el primer tiempo. De hecho, estuvieron rápido en algún caso los centrales y efectivo Sebastián en un remate, pero lo tenemos que corregir, porque sobre todo teniendo en cuenta que en el partido del miércoles puede haber un grado de ansiedad y de apuro y eso puede llevar a cometer algún error, alguna pérdida, entonces no podemos quedar mal parado ni darles esa posibilidad a un rival que tiene jerarquía y que probablemente sea muy efectivo en caso de tener ese tipo de situaciones. Tenemos que tener mucho cuidado y corregir esa parte.
3: Profe, buen día. Gustavo Avilán para Deporte Total. Mirando lo que fue el onceno de hoy, ¿cómo se hace para ir diagramando teniendo en cuenta que casi la gran mayoría que jugó hoy tal vez pueda volver a repetir el día miércoles en ese partido final?
2: Sí, pero mira, viendo lo que fuimos haciendo en el año, El desgaste que hemos tenido, a lo que se fueron, porque al final el jugador se va acostumbrando a esto. Yo creo que lo comenté en algún momento, que hablaba con Raúl Cáceres, me decía, en Brasil casi que no hay rotación, los técnicos ponen a un futbolista hasta que se rompe. No es nuestra idea, porque nuestra idea, ustedes bien saben, que queríamos que lleguen los jugadores sanos a esta parte del campeonato, pero de alguna manera se fueron acostumbrando a la seguidilla de partidos. Y hoy logramos, de común acuerdo con Recoleta, jugar viernes, jugar a esta hora, inclusive para nosotros tener tiempo. Ya tenemos, vamos a tener varios días como para que se recuperen. O sea, no tengo ninguna duda de que van a llegar bien al partido del miércoles. Esa era la idea de la programación del día de hoy.
6: Profe, ¿cómo le va? Erwin Velázquez con la tribu.
2: Hola, Erwin.
6: Consultarle con relación a los interiores y los extremos. Hoy con perfiles cambiados. ¿Cómo lo vio en varios pasajes del partido?
2: Bueno, bien. Fíjate que de alguna manera el éxito o los goles, ¿no?, la eficacia vinieron de ese tipo de situaciones, ¿no? La primera jugada, Romeo, pierna cambiada, centro al segundo palo, entran dos zurdos y el pase gol y el gol son de cabeza, bueno, llegaron por ese sector Rubén y Eduardo, y en el último gol la idea era lo mismo. O sea, una vez que definimos jugar 4-4-2 con dos nueves, el mensaje para Luisito Abreu de este lado y para Franco era terminar centrando, sobre todo al espejo del arco, ¿no? Espejo del arco, la zona frente al arco, ¿no? Zona del área chica, entre punto penal, área chica, y así termina llegando el gol del triunfo. Tenemos altura en Hugo Sandoval, tenemos altura en Adrián, entonces está bueno buscar esta manera de atacar, porque es difícil de marcar. Fíjese que incluso a nosotros nos hacen los dos goles al segundo palo. Entonces son los lugares difíciles, porque generalmente los equipos cierran líneas, se corren hacia el lado del sector de la pelota y se desprotege el lado contrario. Y son lugares que hay que tratar de explotar, y nosotros hoy lo hicimos bien y tenemos que protegernos del rival, porque el rival también lo hizo bien.
7: Buenos días, profe Sánchez, Mario Méndez para
2: Urbano. Hola, Mario.
7: Luego del partido contra San Lorenzo hablabas de que iban a tomar con el propio técnico conclusiones respecto al rendimiento de algunos futbolistas. Y en ese sentido me gustaría preguntarte, ¿te sorprendió el rendimiento de algunos futbolistas para que puedan ser tenidos en cuenta para estos partidos tan importantes que se vienen? Y si se podría saber quiénes podrían ser.
2: No, hacemos las evaluaciones lógicas que hacemos durante todos los partidos. El tema de San Lorenzo era que había algunos que, o probablemente los que compusieron ese equipo, fueron los que menos venían jugando. Entonces, un poco, mi conclusión de ese día venía por ahí. Pero claramente, varios de los que jugaron ese día tienen posibilidades concretas de jugar el día miércoles. Varios que jugaron ese día y bastante de los que jugaron hoy.
8: Pablo, buen día para Futuro de lo Grande. Oye, ¿qué se debió la titularidad de Lentinelli? Y si en ese sentido también ya se tomó la decisión de que él pueda jugar la última fecha, como para que vaya ganando confianza.
2: Mira, el análisis que yo hice es el siguiente. Necesitamos a Gastón bien para los dos partidos de Copa. Ya somos campeones y era momento también de darle la oportunidad a Seba para que vaya sumando minutos, para que vaya sumando confianza. Porque esta camiseta, este escudo, es pesado y no es fácil. Entonces necesitamos que él empiece a ganar partidos y que el torneo que viene, cuando vuelva a arrancar todo, él diga, bueno, yo ya tengo 4 partidos con esta camiseta, ya sumé muchos minutos. Y por otro lado, para proteger el físico de Gastón de cara a la posibilidad concreta que tiene en el Mundial. Entonces también yo lo pensé desde ese lugar. Para que tenga menos riesgo de cara al Mundial. Entonces, de alguna manera me cerraba por todos lados el que empiece a jugar Sebastián o que juegue Sebastián estos dos últimos partidos. Va a jugar el partido de no suceder nada extraño, de que estén sano, va a volver a jugar el último partido contra Luque.
9: Profesor, hablas de Radio La Unión. ¿Cómo lo ve usted a Rubén Lescano?
2: Un poquito bajo, lo dije el otro día, hablé con él. Es de los jugadores que más esperamos, de los talentosos, de los talentosos probos, porque él ya dio muestras de su calidad. Un chico que tiene un montón de títulos, que tiene un montón de goles, que fue vendido a uno de los mejores equipos de Sudamérica, pertenece a uno de los mejores equipos de Sudamérica, lo tenemos a préstamo. De él esperamos mucho. Y como se lo dije a él y como lo dije el otro día, entiendo que el segundo semestre sea más tranquilo. Él está hoy defendiendo al equipo que quiera, al equipo del cual es hincha. Eso también tiene un grado de, o le genera a él seguramente un grado de exigencia. Entonces entiendo que el segundo semestre Rubén nos va a dar todo lo que nosotros esperamos de él.
10: Pablo, ¿cómo estás? Por aquí Andrés Noguera para RSC. Dos consultas. Por un lado, preguntarle nuevamente por el Tinelli, pero no por la titularidad, sino más que nada por cómo jugó hoy. Parecía bastante nervioso en algunos saques, en alguna presión de los futbolistas de Recoleta en ese segundo tiempo, rechazando. De hecho, se generaron algunas que otras abucheos, por lo menos por parte del sector preferencial. Preguntar también por Sebastián Ferreira, el futbolista que no ha ingresado bien, quizás cometiendo faltas, la falta de goles de minutos está pesando. Eso por un lado. Y por los futbolistas reservados del Olimpia para el Mundial, los cuatro. Lo sacamos a Olveira, que prácticamente estaría convocado. Nosotros tres, ¿qué le parece el rendimiento de ellos y su llamado en general?
2: Bueno, nos pone muy contento, obviamente, que estén en esa nómina. No es un hecho menor de sentirse entre los 55 mejores futbolistas paraguayos, ¿no es cierto? Entonces, felicitaciones por ellos y bueno, y después veremos qué decide el profe Alfaro y hay que ver qué tiene en su consideración. Con respecto a Seba, en los dos goles no tuvo nada que hacer, no tuvo incidencia, y sí tuvo dos o tres que fueron muy parecidas, me da la sensación que la deja correr demasiado hacia su derecha y esto permite ser presionado y bueno, no tenía demasiadas alternativas y me da la sensación que él, ante la posibilidad de que le traben el despeje, prefirió tirarla fuera. Pero esto es parte también de lo que yo decía, esto le sirve a él, le va a servir para ir ganando minutos, para ir descomprimiendo y ojalá ganar confianza. Y lo que usted decía, esto es un equipo grande, entonces bueno, tirado tres pelotas fuera y bueno, a la gente no le gusta, pero bueno, hizo lo que correspondía, ¿no? Asumió poco riesgo al tirarla ahí, me parece bien, porque está iniciando. Imagínense si le hubieran trabado una pelota de esta y termina en gol, nos matan a todos. Entonces me parece que fue inteligente desde ese lugar. Y Seba también, Seba le costó este campeonato, él lo sabe, es un jugador al cual obviamente todos, hinchas, dirigentes, nosotros pretendemos un poco más de él. No podemos olvidarnos que jugó en Vasco da Gama, Rosario Central, Morelia, Libertad, hizo muchos goles, MLS, con lo cual es un jugador del cual esperamos más. Ojalá que en lo sucesivo nos pueda dar lo que esperamos de él, porque él también lo está necesitando y él lo sabe.
10: De esta manera culminamos la conferencia. Buenos días a todos.
1: Ahí termina la conferencia de prensa de Pablo Vitamina Sánchez. Mario, contigo para ir redondeando tu trabajo periodístico.
11: ¿Mario?
1: Sí, te escucho.
11: Muy bien, perfecto. La conferencia de prensa de
1: los... Mario, se te escucha abajo. Da la vuelta a tu teléfono o algo así para que se te escuche bien, nítido.
11: A ver, ahora.
1: Ahí sí. Adelante.
11: Vamos probando ahora nuevamente.
1: Está bien, está ahí, te escuchamos súper bien.
11: Sí, brevemente, solamente en referente a nuestra consulta, Vitamina decía que varios de los futbolistas que disputaron el compromiso contra San Lorenzo y qué decir el de hoy, podrían ser tenidos en cuenta para este compromiso contra Vasco da Gama el día miércoles 19 horas en el Estadio Defensores del Chaco. Un compromiso de suma importancia para sus pretensiones en el ámbito internacional.
1: Muchísimas gracias, Mario. Nos estaremos encontrando en una próxima cobertura.
11: Perfecto. Dios mediante. Hasta un próximo encuentro deportivo. Un abrazo.
1: Así pasaba entonces el trabajo periodístico de Mario Méndez en la victoria 3-2 de Olimpia ante Recoleta, partido que se disputó en el estadio Erico Galeano de la ciudad de Capiatá. La fecha prosigue justamente hoy con dos partidos. Rubio Ñu ante Nacional en la Arboleda, en el barrio Santísima Trinidad, a las 17 horas. Arbitraje de Derlis López. Los asistentes serán Roberto Cañete y Nadia Weiler. Cuarto árbitro, Giancarlo Juliadosa. En el bar estará José Armoa. Asistente bar, Esteban Testa. Luego, Trinidense versus Cerro Porteño en el estadio Luis Alfonso Yani. A las 17 horas, este compromiso. Arbitraje de Juan Gabriel Benítez. Asistentes, Eduardo Cardoso y Nancy Fernández. Cuarto árbitro, Marco Franco. En el bar, Edgar Galeano. Y asistente bar, Milcia de Saldívar. Habilitado el WhatsApp de la radio 0975 106 900. Buen día, muchachos, dice. Queremos saludar a la mamá Olimbella más hermosa por su día. Te amamos, tu hijo Máximo y esposo, Carlos Zarza, el repositor. Habitual oyente de la radio. También una oyente. La altura de Cuenca sobre el nivel del mar es de 946 metros. Saludos, muy buena transmisión, dice. Así que habilitado el 0975-106-900. Vamos un ratito a la tanda comercial y luego venimos para la información de Cerro Porteño con Esteban Martínez.
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1: Hace rato también mencionábamos la categoría intermedia que arrancó el día de ayer con dos partidos. La fecha número 7 es la que se está desarrollando y que se va a disputar este fin de semana. Ayer dos empates, 3 de noviembre igualó 0-0 con Deportivo Capiatá. Fernando de la Mora en el estadio Emiliano Gessi, 1-1 con Independiente de Campo Grande. Hoy dos partidos, Santaní ante Tacuarí en el estadio JJ Vázquez a las 17 horas. Arbitraje principal de Marcos Galeano. Luego el duelo de equipos chaqueños. Estamos hablando del 12 de junio, que es el actual puntero del campeonato. Enfrentará a Benjamín Acebal en el estadio Facundo de León Fossati a las 19:30 horas. El arbitraje estará a cargo de Mario Díaz de Vivar. Luego el día sábado, el día de mañana, dos encuentros. Encarnación ante Atlético Tembetarí en el Villa Alegre. A las 10 horas, arbitraje de Mario Díaz de Vivar. Encarnación, quien justamente perdió a su técnico, en este caso Héctor Marecos, quien asumió la dirección técnica ahora de Sol de América. Guairiña Resistencia en el estadio Parque del Guairá. A las 10 horas, arbitraje de Juan Jara. Luego, el domingo se cierra con dos partidos. Paraguarí ante Sportivo Carapeguá en el estadio Enrique Soler. A las 10 horas, arbitraje de Giancarlo Juliadosa y General Caballero ante Sol de América en el estadio Carendú. Del departamento del Alto Paraná a las 10 horas, arbitraje principal de Juan López. No te dejo contestar. Bueno, vamos a repasar. Después, sí, ya vamos a estar con Esteban Martínez. Vamos al repaso de los goles de la victoria de Olimpia por 3-2 ante Recoleta en los relatos de Pato Bando y comentarios del campeón del mundo, Carlos Alberto Quise.
2: Aquí viene Romeo para meter el centro arriba, segundo palo, cabezazo por el medio, ¡gol! ¡Gol de Olimpia! Apareció Eduardo Delmas, apareció en el medio, cabeceando esa pelota al fondo. Olimpia, que sin jugar bien genera las situaciones. Segundo gol de Delmas con la casaca franjeada. Interesante la acción generada por izquierda. Delmas finaliza. Olimpia 1, Recoleta 0. Carlos Alberto Quise.
3: Una vez más, un centro de la izquierda con pierna derecha. La lógica dice que se va a ir cerrando. Es larga para Alcaraz. No necesitó gambetear Romeo Benítez, sino enganchar hacia el medio y ahí el centro. Cierra Lescano en el segundo palo. Devuelve hacia el medio en el área chica. Los defensores de Recoleta miran, no reacciona tampoco el arquero. Ubica cerca del palo izquierdo el golpe de cabeza del Más, que estaba fino, estaba seguro con la pelota. Y pone en un mal partido. Olimpia 1, Recoleta 0.
2: El grito franjeado, prensa.
4: A los 37 minutos de la primera etapa, Pato.
1: Eduardo Delmas, nacido el 19 de abril del 2007, 19 años para él, convierte su segundo gol con la camiseta de Olimpia, el 33 del decano, en lo que va del torneo de apertura.
2: Acá viene el gol para Recoleta, el disparo, ¡gol! ¡Gol de Recoleta! Gullari empató. Notable acción por potencia de Parsajú por la izquierda, que ganó en velocidad, con fuerza se metió al fondo, sacó el centro retrasado, no pudo Will, le quedó la pelota a Gullari, lo empata Recoleta en el arranque de la etapa complementaria. 1-1 ahora el partido en Capiatá. El comentario de Carlos Alberto Quise.
3: Después de aquella acción del Caraz, pelotazo largo hacia el costado izquierdo. Vera, que pierde con el centro atacante del representativo de Recoleta. Parsajú en el mano a mano. Llega hasta el fondo, centro atrás. No llega Will, pero sí Gullari domina contra el muslo y la panza se toma su tiempo, no llega la chique de nadie, remate a media altura, cruzado, inatajable, 1-1 el partido.
2: El grito de Recoleta en Capiatá.
4: A los 5 minutos de segunda etapa, Pato.
1: Giuseppe Gugliari, nacido el 11 de septiembre del 2007, 18 años para él, su primer gol con el conjunto recoletano, el 33 del conjunto de Jorge González en lo que va del campeonato.
2: Atención, señoras, señores, le pega Alcaraz el disparo. ¡Gol!

0: Tapia. Alcaraz le pegó, no con la fuerza necesaria, parecía que llegaba el arquero Marcengo, pero ese balón superó la tirada del cancerbero del conjunto de Recoleta. Olimpia por Alcaraz, por un tiro penal, gana por 2-1 en esta mañana del Día de la Madre. Carlos Alberto Quise, la definición de Alcaraz.
1: Remate cruzado al palo derecho, se tiró por ahí el arquero de Recoleta, no llegó, sigue efectividad 100% de penal. Alcaraz.
0: El grito de Alcaraz, prensa.
2: A los 15 minutos, segunda etapa, Pato.
3: Adrián Alcaraz convierte su séptimo gol en este campeonato apertura, el gol 34 del decano en lo que va de este campeonato. De los 7 goles, el tercero que convierte de penal.
0: Atención que va a venir el centro al área. Recoleta va a buscar con toda la paridad. Viene el centro, segundo palo. Lentinelli con los puños, le queda el balón otra vez. Ahora Recoleta, el centro, arriba, segundo palo. Apareció el gol. ¡Gol! De Recoleta, cerrando en el segundo palo. Apareció Kevin Parsajú para meter esa pelota al fondo. Atención. El centro, segundo palo, pelota metida arriba y Parsajú con esa altura. ¿Es Parsajú o es Wilk? Apareció, creo que Alan Wilk, para aparecer en el segundo palo. El 29, Alan Wilk, corrijo, apareció en el segundo palo, convirtiendo para Recoleta. Lo había ido a buscar. Premio para el equipo canario, que busca siempre, que no se cansa. Y Alan Wilk llega a su gol número 2 en el torneo. Empata para Recoleta y aparece la de Ole. En el festejo, 2-2 el partido, Carlos Alberto Quise.
1: Centro de la derecha, al segundo palo, arrastra para Sajú, no va la pelota, parecía adelantado el 11, pero totalmente habilitado Will, cierra en el segundo palo, no vuelve el arquero de Olimpia, 2-2 el partido.
0: El grito de Recoleta, prensa.
2: A los 21 minutos, segunda etapa, Pato.
0: Atención por la zona izquierda, va encarando, va a venir el remate al área, cabezazo, ¡gol! ¡Gol!

0: Sandoval para ese regalo para Leli a su madre. Sandoval en el Día de la Madre convierte con golpe de cabeza el centro delantero, que se anota como goleador del partido. Olimpia 3, Recoleta 2. Carlos Alberto Quise.
1: Centro del costado izquierdo con pierna derecha por Franco Alfonso. Anticipa muy bien Sandoval. Magnífico cabezazo. Nada que hacer el arquero de Recoleta. 3-2 para Olimpia.
0: El grito franjeado con el gol de Sandoval.
2: A los 44 minutos, segunda etapa, Pato.
3: Hugo Sandoval convierte el gol 35 del decano en este torneo apertura. Ahí pasaba entonces los goles del conjunto de Olimpia y Recoleta. Victoria del conjunto franjeado por 3-2. Hoy justamente un partido también trascendental, pero para en la división intermedia, duelo de equipos chaqueños. 12 de junio ante Benjamín Acebal en el estadio Facundo León Fossati a las 19:30 horas. Para más detalles sobre este partido, ahora vamos a entrar en contacto telefónico con el señor Ricardo Núñez, el presidente del 12 de junio de Villalle, justamente que nos atiende deferentemente. Don Ricardo, ¿cómo está? Bienvenido. Fernando Medina, estamos en vivo por Urbana Sports, también a través de YouTube por Urbana y TF Streaming. Buenas tardes.
4: Buenos días, Pedro, Fernando. Buenos días a la audiencia de Urbana. Bueno, contento por el hermoso día que estamos teniendo. Espero que esto se traslade hasta la hora de inicio del partido, que es las 19:30 horas.
3: ¿Qué nos puede comentar sobre las entradas vendidas? Hay mucha expectativa por este compromiso. Luego de mucho tiempo, si no me falla el dato, no sé si es también la primera vez que dos equipos del suelo occidental justamente se van a estar enfrentando en la división intermedia. ¿Las expectativas? ¿Cuántas entradas vendidas hasta ahora?
4: Totalmente. Y como dato, Fernando, después de 19 años, se vuelve a registrar un clásico de la ciudad de Villalle entre estos dos equipos, y la expectativa es bastante grande realmente. Ayer hasta el mediodía teníamos un reporte de más de 3.000 entradas vendidas, y bueno, hasta ahora todavía no tengo un nuevo reporte. No pedí lamentablemente el nuevo reporte de la empresa que administra las entradas, pero sí, yo estimo de que el estadio va a estar totalmente lleno en su capacidad plena. Nosotros estimamos que hoy día podemos albergar 6.000 a 7.000 personas cómodamente sentadas. Nosotros estamos proyectando un estadio para 12.000 personas en el futuro, pero ahora mismo yo creo que 6.000 a 7.000 personas cómodamente sentadas.
3: Hasta este mediodía, ¿cuántas entradas vendías ya, presidente?
4: Hasta ayer 3.000.
3: 3.000 entradas.
4: Ahora todavía no tengo el nuevo corte, no tengo todavía.
3: Comentarnos también sobre la actualidad del equipo. El año pasado estuvieron cerca de ascender ahí en las últimas fechas. Capaz los resultados no acompañaron al equipo. Nuevamente hoy siendo puntero de la intermedia, arrancando como pretendían seguramente, ¿verdad?
4: Sí, claro. Cada año nosotros tenemos la firme idea de llegar lo más lejos posible, y la meta es llegar a primera división. El año pasado caímos en las últimas fechas, bien lo dijiste. Este año también aprendimos mucho de los errores que venimos cometiendo en las dos temporadas pasadas, y creo que es un poco toda esa suerte de aprendizaje lo que hoy día estamos poniendo al servicio del equipo. Y hoy día hay un equipo del 12 de junio que tiene un concepto bien claro de juego, que tipo bien pacto. Los partidos que hemos disputado hasta ahora, tenemos una idea muy clara de las pretensiones del equipo. Se han hecho cambios, se llegó a cambiar en dos partidos 4 jugadores, o sea, para que entiendas que también hay una rotación importante, ya sea por táctico o por lesiones, y el andamiaje, el rendimiento del equipo no se resintió.
3: Así es, presidente. La campaña hoy indica, antes del partido, hoy justamente 16 puntos, 5 victorias, un empate. Hasta el momento no han conocido también la derrota. Habla también del equipo, que colectivamente es sólido, busca primeramente mantener el cero y luego ir por los goles. ¿Cómo podemos describir al equipo de 12 de junio según su parecer?
4: Es un equipo bastante medido, es un equipo bastante paciente. es un equipo con una idea clarísima, con una solidaridad tremenda dentro del plantel. Es un equipo bastante homogéneo, muy rápido en las salidas, ordenado en la ordenado de manera defensiva. La prueba es de que en 6 partidos solo ha recibido 2 goles, en 4 partidos mantuvo la valla invicta. Si bien no tenemos la cantidad de goles que quisiéramos, también tenemos una muy alta efectividad. Las veces que nos ha tocado crear ocasiones, hemos convertido. Entonces, un equipo enfocado, pero reitero, un equipo solidario, pues sobre todas las cosas que a veces es un poco difícil conseguir en el fútbol, porque a veces algunos puestos o figuras marcan esa distancia. En este caso no, hay una idea compacta de qué es lo que queremos y vamos hacia esa meta.
3: Así es, presidente. ¿El segundo o tercer año ya que están en la división intermedia?
4: El tercer año. Con suerte, dispares. El primer año estuvimos a nada de volver a descender. Teníamos la obligación de ganar el último partido para permanecer, imagínate, contra Santaní. Nos fuimos a jugar la vida, ganamos 1-0 y nos mantuvimos en la categoría. El año siguiente, que fue el año pasado, estuvimos ahí muy cerca de ascender, tuvimos varias fechas, estuvimos como punteros del campeonato y bueno, creo que en las 4 o 5 últimas fechas caímos, que son cosas normales del fútbol al final. Y ahora estamos teniendo un buen inicio, pero también hoy día ya el pensamiento nuestro es pies firmes sobre la tierra, ir disfrutando con responsabilidad cada partido de cada fin de semana y ya pensar en el siguiente.
3: Por último, presidente, agradeciéndole el tiempo para con nosotros, ¿cuánto se sueña con estar en Primera División? Como equipo del Chaco, que va empujando constantemente, entre idas y vueltas también en la División Intermedia, ¿cuánto se sueña con estar en la Primera División? ¿Y qué le falta según usted?
4: Muchísimo. Y nosotros tenemos 2 sueños en paralelo. Uno, evidentemente, el sueño deportivo, que es llegar a la división de honor. Y en paralelo, el sueño de tener una infraestructura importante para recibir espectáculos deportivos nacionales, internacionales. Estamos trabajando, cada año se trabaja, el estadio se está almoceando. En estos días tuvimos la visita de las autoridades y de gente de infraestructura de la Conmebol que vinieron a inspeccionar y dar algunas referencias de cómo debe ser un estadio para albergar partidos internacionales. Y por supuesto, imagínate, Fernando, es el sueño de una región, toda una región del país. Nunca un equipo del Chaco paraguayo ha disputado un partido de la División de Honor. Entonces nosotros queremos ser ese equipo que llegue a esa instancia, y no solamente queremos llegar, nosotros queremos llegar para nunca volver a bajar, y trabajamos para eso, trabajamos incansablemente.
3: Bueno, muchísimas gracias, presidente, por su tiempo, y bueno, vamos a ver qué nos espera el compromiso de hoy, donde, como usted mencionaba, hay mucha expectativa y seguramente se va a disputar a estadio lleno prácticamente.
4: Así mismo, mi estimado, y bueno, están invitados ustedes y agradezco la posibilidad de llegar hasta la audiencia. Muy amables.
3: Muchas gracias. Así pasaba entonces el presidente del 12 de junio, que hoy se enfrenta a Benjamín Aceval, duelo de equipos chaqueños, a las 19:30 horas. El conjunto de Villa Hayes, que justamente es el puntero de la división intermedia con 16 unidades. Vamos a ver, ahora los saludo ya a Esteban Martínez, quien ya está también en comunicación con nosotros. Esteban, ¿qué tal? ¿Cómo estás?
5: Muy buenas tardes, Norio. El saludo para vos, el saludo para todos los oyentes de Urbana Sport 106.9, a todos los televidentes de TF Stream, especialmente saludar a todas las madres en su día, en especial a Lourdes Tatiana Amarilla, que justamente ya estuvimos disfrutando esta mañana con nuestra hija. Un rico desayuno a primera hora de la mañana. También saludar especialmente a mi madre, que en contados minutos estaré por la zona de Villa Lisa y ahí enganchando ya lo que va a ser el partido de hoy. Un saludo muy especial para la señora Eladia Benítez de Martínez. ¿Cómo estás, Norio?
3: Bien, bien, bien, Esteban. Te veo muy entusiasmado el día de hoy. Bueno, Esteban, información de Cerro Porteño que hoy juega justamente su compromiso ante Sportivo Trinidense. Juega una forma de decir porque capaz, y yo sé que el hincha de Cerro Porteño no estaba en sus planes, es pelear por el vicecampeonato, pero es lo que queda, es lo que resta, teniendo y poniendo el foco de atención en la Copa Libertadores. Decime, ¿cuál es el probable equipo de Cerro Porteño, las bajas, la actualidad del conjunto de Barrio Obrero?
5: Y es lo que quiera pelear, es lo que hay hoy día, Norio. La verdad que Cerro Porteño de vuelta sigue acumulando bajas importantes, comenzando obviamente con la más importante de todas, Blas Riveros no estará hoy. Entonces veníamos manejando la posibilidad de que el mejor jugador del fútbol paraguayo esté el día de hoy, lastimosamente no va a estar, de no jugar ante Palmeiras este miércoles 20, superará los 3 meses fuera de las canchas, justamente tras lesionarse en aquel superclásico del fútbol paraguayo. Tampoco estarán disponibles Abel Luciati, Cecilio Domínguez, Jonathan Totina Amarilla, Gastón Jiménez y Ignacio Aliceda. Además, comentarte también que Gabriel Aguayo fue operado en Brasil por la lesión de la tibia sufrida en el Mundial Sub-20 del 2025, y tras varios meses de tratamiento conservador, finalmente optaron por la cirugía, donde en Urbana Sport habíamos anticipado exactamente hace un mes. El objetivo es que lleguen condiciones para lo que va a ser el arranque de este clausura 2026. Tenemos, Norio, un equipo probable, y cuando quiera repasamos lo que podía preparar para esta tarde el conjunto azulgrana de Ariel Holland en la ciudad de Villalita.
3: Vamos a ambientar. Le voy a pedir acá a Rodri música de Cerro Porteño, porque ya pasó el partido de Olimpia. Yo sé que el hincha de Cerro Porteño ahora está disfrutando ahí con la madre, con un rico asado, pero vamos a ponerle entusiasmo, vamos a darle vida a tu informe. Así que, Esteban, bien potente, bien potente. Decime, el probable equipo de Cerro Porteño para enfrentar hoy a Trinidense. Contigo, Esteban.
5: Bajo los tres palos, Norio. El pico del pórtico. Arquero titular de la selección paraguaya, Gatito Junior Fernández. En la zona defensiva, Víctor Sánchez por el sector derecho. Recordar que Rodrigo Gómez podría ser la otra opción, pero no estará el día de hoy porque fue expulsado contra Recoleta y recién hoy cumple los 2 partidos de suspensión. Lo acompaña Víctor Sánchez, Rodrigo Melgarejo y Lucas Quintana en la zona central. Por el sector izquierdo, en la zona defensiva, Guillermo Benítez. En la zona media, César Bobadilla, Winder Viera, Alan Soñora. En la zona ofensiva, el tridente ofensivo y veloz, Carlos Franco, Freddy Noguera y el ilusionista y mago, Mateo Klimowicz. Ese es el onceno que prepara para esta tarde el director técnico azulgrana, Ariel Holland, Norio.
3: Bueno, vamos a bajarle un poquitito eso de ofensivo y veloz, vamos a dejar nomás por ahí, Esteban, ¿sí va? Y eso el de ilusionista, para mí que todavía no ha ilusionado al hincha de Cerro Porteño el caso Mateo Klimowicz.
5: Lo decía porque cada tanto aparece y desaparece.
3: Exactamente. Decías, Wilder Viera nuevamente va a tener chance para ser titular hoy.
5: Hoy de vuelta Wilder Viera, el tan criticado Wilder Viera, que la hinchada justamente, sobre todo Norio, de esa preferencia, que no le perdona una a Wilder Viera. Podrá hacer 5 pases buenos, podrá meter asistencia o buenas filtraciones, pero en una que se equivoque, ya empiezan a bajar los abucheos, como te dije, sobre todo esa preferencia que lo tiene entre ceja y ceja al mediocampista azulgrana.
3: Así es. Bueno, Esteban, preparativos para lo que será el partido ante Palmeiras. Recordar quién es, o sea, Blas Riveros podría llegar para el partido de Palmeiras, ¿verdad? Blas Riveros, porque hay mucha atención sobre él, porque a la par de Cerro Porteño, porque fue un jugador capital para el doble campeonato de Cerro Porteño la temporada pasada, también en la mira, por supuesto, para la selección, porque está dentro de la prelista de convocados de cara al Mundial.
5: Es así, Norio. Y la verdad que yo tenía una pequeña esperanza, porque es lo último que se pierde de que Blas Rivero hoy incluso esté en la banca de expectativa, pero me confirmaron de que no va a estar. Entonces, por ahí pasa, yo creo que si hoy no está Blas Rivero, es porque no va a estar tampoco el miércoles contra Palmeiras, porque lo que yo tenía de información es que el lateral izquierdo de Cerro, y para mí personalmente el mejor futbolista del fútbol paraguayo, está en un 90% de los 100% que tiene de recuperación. Entonces, si es que hoy no está, quiere darnos la pauta Ariel Colan de que tampoco contará todavía con Blas Rivero para el partido, lo que va a ser uno de los partidos más importantes del año para Cerro, porque empatando o quizá ganando ya dependería y se metería en los octavos de final de la Copa Conmebol Libertadores. Entonces, para no ilusionar al público azulgrana y sobre todo a todo un país que lo tiene también entre ceja y ceja Blas Rivero para lo que va a ser el Mundial, no va a estar aún frente a Palmeiras porque no está para el día de hoy.
3: Por último, Esteban, y para ir cerrando tu informe, ayer mencionabas el costo de las entradas para el partido entre Cerro Porteño y Sporting Cristal. Si tenés a mano para repasar nuevamente, porque a partir de hoy ya es para, o sea, la venta ya es para todo público.
5: Efectivamente, Norio, justamente a partir de ayer ya fue para todo público. Hasta anteayer solamente podían acceder a las entradas solamente socios del Club Cerro Porteño, pero a partir de ayer, y a la gente para que vaya a acompañar, porque va a estar un estadio completamente repleto, les aseguro, esas 45.000 entradas van a quedar cortas. Pero vamos a repasar, porque ya es la fase 2 de las ventas de entradas para lo que va a ser el partido contra Sporting Cristal. 20.000 guaraníes, gradería novena, 30.000 guaraníes, gradería norte, la platea alta y baja va a estar 55.000 guaraníes. Preferencia lateral, las laterales, 120.000 guaraníes. Y la preferencia VIP, que seguramente conoces, que es el centro mismo ahí de la preferencia,
3: sí,
5: más o menos donde estamos ubicados nosotros ahí abajo de prensa, que es más o menos para 500 personas, va a estar 150.000 guaraníes. Entonces, a la gente que aproveche el día de hoy, mañana, todavía si no tiene ese regalo para la madre, qué mejor regalo que regalarle una preferencia a la mamá azulgrana el día de hoy para lo que va a ser un estadio completamente repleto para recibir a Sporting Cristal, donde Cerro Norio incluso ya puede jugar clasificado a los octavos de final de la Copa Conmebol Libertadores.
3: Muy entusiasmado, Esteban. Así que gracias, Esteban, por el informe. Vamos a ver qué depara el partido hoy de Cerro Porteño y lo que se vienen, lo que resta el último compromiso por la fecha 22 y también los dos compromisos por la Copa Libertadores. Hasta una próxima llamada, mi querido Esteban.
5: Hasta una próxima llamada y con mucho entusiasmo. Dentro de una hora ya estoy en Villanita, Norio.
3: A las provincias, dentro de una hora, ahí está. Ahí entonces pasaba Esteban Martínez, cronista de Cerro Porteño, dándonos a conocer la actualidad del probable equipo de Antetiniense, también detallando lo que será el juego ante Palmeiras y el costo de las entradas ante el conjunto de Sporting Cristal. Cerro va a estar cerrando justamente su participación en la Copa Libertadores ante este compromiso. Acá tenía a mano cómo se van a estar disputando. Después, Rodri, ahí para, porque producción también se hace en vivo, ¿verdad? Vamos a preparar Juan Zamudio, técnico de Libertad, para conocer cuáles fueron sus sensaciones del compromiso de ayer, donde empató su equipo Libertad 0-0 ante el Sportivo 2 de Mayo. Copa Sudamericana, Copa Libertadores para equipos paraguayos. El martes, Deportivo Cuenca ante Recoleta a las 23 horas. Arbitraje de Roberto Pérez. En el VAR estará Michael Espinosa. En el estadio Alejandro Serrano Aguilar, altura de 2.536 metros sobre el mar. Mismo horario también para Libertad ante Independiente del Valle en Ecuador. El árbitro será Anderson Daronco y en el VAR estará Pablo González, ambos de nacionalidad brasileña. El miércoles aparecen los dos equipos grandes. Olimpia de local ante Vasco da Gama a las 19 en el Estadio Defensor del Chaco. Wilmar Roldán será el árbitro del partido. En el VAR estará David Rodríguez. Y Palmeiras versus Cerro Porteño a las 21:30 horas en el Estadio Allianz Parque. El arbitraje de Yael Falcón. En el VAR estará Héctor Paleta. Así que la actividad de los equipos la actividad de los equipos paraguayos entonces en la Copa Sudamericana y en la Copa Libertadores. Nosotros ya vamos a ir cerrando nuestra tarea periodística. Estuvimos con el partido de Olimpia ante Recoleta a las 16:30 horas. Se viene también la previa del juego entre Tinidense y Cerro Porteño que se va a estar disputando en el estadio Luis Alfonso Yani. Hasta ese momento, muchas gracias por acompañarnos. Muy buen resto de tarde y, por supuesto, nuevamente felicidades a todas las madres del país. Chau, chau.
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1: Para el año 2026, la FIFA confirmó cambios reglamentarios que instrumentarán el Mundial, con el objetivo de evitar la pérdida de tiempo, hacer más dinámicos los partidos y aggiornarse a los modelos de negocios de la actualidad. El Mundial 2026 será novedoso no solo por ser el primero con 48 selecciones implícitas, sino que también será escenario de una transformación reglamentaria profunda, y las principales modificaciones son: sustituciones bajo presión. El jugador que salga del campo de juego cambiado tendrá apenas 10 segundos para abandonar el terreno de juego. Si no lo hace, su equipo será castigado. Su reemplazante deberá esperar un minuto para ingresar. Otra innovación clave será el límite de 5 segundos para la ejecución de saques de arco o laterales. Si el jugador excede ese tiempo, su equipo perderá la posesión. En el caso de los saques de arco, la sanción puede ser aún más severa, derivando en un córner para el equipo rival. El tercer punto apunta al fin de las simulaciones, ya que todo jugador que reciba atención médica en el campo deberá salir y permanecer al menos por un minuto afuera antes de reingresar, salvo en el caso que la falta sea sancionada con tarjeta. Asimismo, el sistema de video arbitraje tendrá mayor alcance y por tanto más poder. Por primera vez, podrá intervenir en jugadas de segunda tarjeta amarilla que terminan en expulsión, y además podrá corregir errores en la concesión de tiros libres de esquina. Por último, la autoridad arbitral será reforzada. La FIFA endurece la relación de los jugadores con los árbitros, ya que solo el capitán podrá acercarse a dialogar. Cualquier otro jugador que proteste o rodee al juez será sancionado con tarjeta amarilla. En conjunto, estas cinco reglas configuran una nueva era. El Mundial 2026 funcionará como un laboratorio global de un fútbol más dinámico, con mayor tiempo efectivo y menos interrupción.
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1: Baby, me olvidé porque estaba hablando de mi cubierta. Baby, ¿podemos cortinear con los panchos sabor a mí? Bolerito. ¿No conoces, baby? No, baby, no es under. De los panchos, se llama Los Panchos sabor a mí. Baby, es un bolerazo hermoso. Y bueno, como pasa que hace... ¿Hace cuánto era que estamos nosotros con este programa? Hace 7 años, ¿verdad? 7 años, ¿verdad? 2019, 20, 21, 22, 23, 24, 25. ¡Oh! Baby, este con nuestro octavo año. No, 2019, el 7 de enero del 2019 arrancamos. Todito 2019, contá. 2020, 2021, 2022, 2023, 2024, 2025 y 2026. Chicos, mi relación con Urbana es la más larga de toda mi vida. Más larga que con mi odontóloga. Que la relación que tengo con mi odontóloga. Y es la relación más larga que sostuve a lo largo de toda mi vida. Ni siquiera con una pareja. He estado tanto tiempo como acá en Urbana. Baby, claramente mi opuesto complementario o mi compatibilidad ideal es esta. Esta relación. El trabajo. Acá está mi libido. Acá está mi todo. Y como, bueno, hace 8 años trabajo al mediodía, entre las 12 y las 15. Hace 8 años que no puedo almorzar con mi mamá en su día, que es este, el Día de las Madres. Porque el almuerzo, pues, lo que... Ahora mucha gente se estará yendo a almorzar con sus madres. Y desde que yo entré a trabajar acá, como que conocí lo que es trabajar en días feriados. Antes yo estaba en otro medio donde sí teníamos feriados y ponele, no trabajábamos 15 de mayo, no trabajábamos 1 de mayo, no trabajábamos miércoles, jueves, viernes santo, tampoco Navidad, tampoco Año Nuevo, qué sé yo. Entonces cuando vine acá, ahí yo supe y empecé a conocer lo que es trabajar en esos feriados. Al principio me recontra costó y después de un tiempo abracé y dije, qué gusto, me levanto de mi cama y me voy a trabajar y encima alto trabajo tengo. Y tengo re buenos compañeros y puedo decir que siempre que venimos a trabajar en un día feriado, la pasamos re bien entre nosotros porque somos gente muy divertida, somos gente muy purete. O sea, realmente yo soy consciente que todos quieren ser, estar y parecer como nosotros, pero muchos quieren, pocos pueden. Entonces, eso es lo lindo. O sea, qué triste y qué feo irte a trabajar y tener compañeros así jaso. O no tener buenos compañeros de trabajo. Entonces, el esfuerzo es doble, es triple, pero no es un esfuerzo venir a trabajar. Al principio, así como que... ¡Ay! Te digo que el primer año que no almorcé con mi mamá, me costó. El primer año que no almorcé con madre... Ese año, yo me acuerdo que me costó en el 2019, fue así rarísimo venir y no compartir así con mi hermana, con mi mamá. Pero después uno se va adaptando y uno le va encontrando la vuelta a la cosa. Y hoy, desayunando con madre y con mi hermana, que encima mi hermana también ya es mamá, ahí la cosa como que es mucho más sideral, es mucho más superlativa. Yo solamente soy madre de Machete. Pero hoy, cuando estábamos compartiendo en el desayuno con madre y con Anto en la cafetería, ¿se acuerdan que yo hace 2-3 semanas por ahí que vengo buscando cafetería abierta un 15 de mayo? Encontré Y esta cafetería tuvo la genial idea de tener música en vivo. Yo no sé si es porque ya tengo más de 30 años. Pero qué lindo que es cuando hay música en vivo. Creo que me voy a convertir en eso que juré destruir. Con la peña sigo teniendo problemas. Pero con la música en vivo no. Y había un chico tocando el violín. Y muchas fibras sensibles se tocaron en ese momento. Porque cuando yo era chica, yo quise aprender a ejecutar el violín, pero fue por ave motivo, no pude. Y el chico este, el violinista, tocó un tema de Edith Piaf, que a mí me encanta, que es La Vie en Rose. Y yo, ¡ah! Me emocioné todo. Y también se emocionó mi mamá, porque mi mamá se acordó de mi abuela. Y ahí fue un momento muy lindo, porque tipo, por más de que nos pusimos sensibles y lloramos, y quiero llorar ahora, recordar a los seres queridos y celebrarlos es muy hermoso. Y hubo un momento muy cómico y ahí me di cuenta, bueno, por algo yo soy como soy. Porque a veces hasta en medio del dolor o hasta en medio así de las situaciones más emotivas, sabemos encontrar el lado cómico a las cosas. Y mamá se estuvo acordando así de cosas específicas que vivió con su mamá. Empezó a acordarse lo que fue para mi abuela en 1940 y pico tenerla a ella en otro contexto, con otras necesidades. Y al final, mi mamá zanjó todo diciendo, viste, ella luego era de Sagitario. Y yo me empecé a reír, o sea, yo me empecé a emocionar, así empezaron a llover mis ojos. Y me empecé a reír porque dije, viste, o sea, hay momentos en los que entramos en conflicto con nuestros padres y queremos salirnos de su imagen. Está bueno tratar de buscar y encontrar nuestra propia identidad. Hay un momento así en el que todos como que negamos, queremos o intentamos negar de dónde venimos, nos conflictuamos en esa búsqueda de identidad, de ser quienes queremos ser. Pero al final, ¿cómo que dice ese dicho, ese refrán? El fruto no cae lejos del árbol. Somos hijos de nuestros padres, somos hijos y venimos de esa identidad. Y yo me empecé a reír y me vi en mi mamá, porque yo dije, Dios mío, esta cosa soy yo en la radio. Mamá nomás no tiene un programa de radio, pero esta cosa soy yo. Cuando de repente te digo así, ah. No, pero lo que pasa es que él lo es de Leo, él lo es de Capricornio, él lo esto, lo del otro. Mi mamá zanjó así ese momento emotivo en el que nos acordamos de mi abuela, le honramos, le celebramos, le lloramos un rato. Y cerró y yo ahí me di cuenta, soy mi madre. Tarde o temprano, toda mujer que pasa por lo que es la maternidad, que no es poca cosa, se encuentra a sí misma repitiendo las mismas palabras que le dijo su madre. Cada mujer que pasa por lo que es, eso justamente yo compartía en una historia, pues dije, feliz día, buen día y feliz día a todas las que soportaron la epidural, a las que soportaron el corte de 7 capas de piel y a las que aguantaron que la cadera se les abrió. Y bueno, también otra parte más del cuerpo, porque por un canal tan estrecho, tan chiquito, puede salir una cabeza. Feliz día a todas esas mujeres. Nosotras mujeres que si queremos y deseamos y si está en nuestro proyecto de vida, tomamos la decisión de ser madres. En algún punto nos encontramos ahí en ese lugar, en esa posición donde decimos soy mi madre, porque terminamos repitiendo y terminamos siendo igual o mejor, porque siempre que uno es madre, siempre que uno es padre, lo que más desea es darle lo mejor. Todo lo que nuestros padres nos dieron fue lo mejor que nos pudieron dar con lo que tenían. Y después cuando a nosotros nos toca ser padres, hacemos también lo mismo, tratamos de darle lo mejor a nuestros hijos, queremos darle lo mejor a nuestros hijos con lo que tenemos, con las herramientas. No, hay manual para ser madre. Hay momentos en los que mi hermana me dice, Cas, vos cuando seas madre vas a ser re buena madre. Por cómo le cuidas a Mache, por cómo sos con Mache, vos vas a ser re buena madre. Y yo así, no, Ando, nunca voy a estar, no estoy preparada, no puedo, o sea, yo sé que ya tengo la edad, ponele, ¿verdad? Porque según el dictamen social, más 30 se te está pasando el arroz. Después tenés así la ciencia que te dice, A partir de los 35, más jodido, qué sé yo, qué sé cuánto. Los 40, por favor, no lo hagas. Y siempre, siempre le dije a mi hermana, a los 25, a los 28, a los 30, ahora que tengo 33, siempre le dije, Dios mío, Anto, no, no me siento preparada, yo que no, no, no. Y mi hermana, tan sabia ella, me dijo, Cas, nunca vas a estar preparada. Nunca. O sea, si vos estás esperando un momento para estar preparada, te cuento, te informan que nunca vas a estar preparada. Nunca es el momento. Hasta que te llega. Y tu hijo te elige. Lo que vos tenés que aprender, lo que la vida te tiene que enseñar, viene tu hijo a mostrarte. Y eso es muy fuerte. Y yo con mis sobrinos me doy cuenta que al fin y al cabo son los niños. Son ellos los que te terminan educando. Somos nosotros los que vinimos, le elegimos a nuestros padres y les terminamos mostrando algo, les terminamos así como que siendo espejo de muchas cosas. Así que feliz día para todas las madres. Feliz día para mi mamá. Feliz día para mi hermana. Feliz día para tu mamá, Luifer. Feliz día para tu mamá también, Rodri. Ahí está el muñe. Feliz día también para tu mamá. Feliz día para todas las mamás. Porque ¿qué hubiera sido de nuestras vidas si nuestros padres no hubieran echado pasión? No íbamos a estar acá existiendo, coexistiendo, interactuando, siendo amigos, siendo compañeros de trabajo. Así que por eso yo le escribo a mis amigos. Todavía no le escribí a todos. Por eso les escribo a todos y les digo, decirle feliz día a tu mamá y gracias, porque si no hubieras nacido no iba a tener un buen amigo, no iba a tenerte como ser querido. Así que feliz día para todas las mamis urbanas. Sé que hay muchísimas madres que nos escuchan. Nosotros le acompañamos y le aligeramos a muchísimas madres que quieren saber cómo hacen para que rindan las 24 horas ida y vuelta. Así que feliz día para todas esas madres. Acá estamos y vamos a seguir estando quién sabe hasta cuándo, pero mientras estamos vamos a disfrutar muchísimo de acompañarles a ustedes con tanta buena música. No Doubt va a sonar ahora, It's My Life.

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1: Ay, nunca conté por qué quería poner sabor a mí de los Panchos como cortina. Pasa que el violinista hoy también tocó en violín sabor a mí de los Panchos. Y salió la hilacha musiquera de madre, que hasta el año de lanzamiento de esa canción soltó y se acordó que escuchaba sabor a mí de los Panchos en la época de los indios. Chicos, si no saben quiénes son los indios, dejen de cantar el himno nacional y dejen de decir que son patriotas, porque quiere decir que no le conocen a los... Yo digo esto cada vez que hablo de los indios, pero eran los Rolling Stones de la época.
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1: Los indios que llevaron nuestra música y nuestra cultura alrededor del mundo y la rompían en Medio Oriente, en Asia. No vivían ellos acá, porque se la pasaban recorriendo el mundo llevando nuestra cultura. Investiguen, en serio, investiguen todo lo que lograron los indios y quiénes forman parte de los indios, porque parte, alguien muy importante de esa familia es homenajeada también en Narciso, en la película, la Chinita Montiel, que fue, creo que fue parte luego de los indios. Voy a corroborar eso rapidísimo.
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1: Y encima es muy loco porque la que le interpreta a Chinita Montiel, sí, ahí está, famosa por ser fundadora del histórico conjunto Los Indios, sí. Chinita Montiel, Bonifacio Montiel, bueno, a Chinita Montiel se le homenajea en Narciso. ¿Y quién la personifica? La actriz es Mimi Montiel. ¿Entendés? También forma parte de la familia de altos musicazos. Investiguen y escuchen, en serio. Muchas cosas, Dios mío, mi cerebro es un mapa conceptual de cosas. Ta, salen las flechas. Pero bueno, hasta las 15, chicos, estamos en vivo y vamos a estar acompañándoles a ustedes acá en la 106.9. Gracias, Super Safe, Banco Itaú, Shell, Bristo, Renault. Gracias, Luifer. Gracias, Rodri, Marce. Gracias a todo el team Urbana que está haciendo que este feriado sea hermoso. Feliz día, madrecitas. Gracias por tanto y perdón por tan poco. Hasta las 15 vamos a estar acompañándoles un ratito. Hacemos corte y después ya venimos con la noti random y con todo lo que tenemos para compartir hoy.
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Sí. Mm. ay, Dios mío, ¿en qué momento pasó tan rápido la hora, chicos? Ahí donde hablé mucho y donde me puse emotional al comienzo del programa. Si se perdieron de eso, qué pena. Bueno, la radio de servicio, ¿qué hay para hacer hoy? Aparte de abrazar, homenajear, honrar y mimar a nuestras madres. En caso que no se quieran quedar en casa y en caso que sus mamás tampoco se quieran quedar hoy en sus casas, atiendan porque hay muchas actividades hoy 15 de mayo. El Museo Casa de la Independencia va a estar recibiendo a visitantes. En el marco de estos 215 años de independencia, hoy está abriendo sus puertas hasta las 3, pero mañana, sábado, el horario va a ser desde las 8 de la mañana hasta las 9 de la noche con acceso gratuito. 8.000 visitantes tuvo la Casa de la Independencia el año pasado, por lo que se espera que este año también se llegue a esa cantidad de visitas o tal vez se supere. ¿Por qué no? El Panteón de los Héroes es otro de los puntos de gran concurrencia en este feriado por las fiestas patrias. El sitio incorporó carteles en braille y códigos QR para las personas que tengan discapacidad visual y auditiva. Dato random de mí que nadie pidió, o sea que yo nunca entré al Panteón de los Héroes. Y la otra vez quise entrar pero estaba con Mache. Y vos sabés que no me animé un poco a preguntar si podía entrar con Mache al Panteón. Y yo dudo mucho, no creo que le permitan. Encima Mache tan bien comportado, después no sabemos, pues. No me animé, entonces ya me quedé nomás ahí. Y justo estaba abierto, baby. Y quería entrar, pero otro día me he de ir, pero ya sin Mache. Viste que uno se va a palmear, pues, ¿entendés? Entonces estás con tu perro, hay mucha gente que se va también con su perrito, pero bueno. La clásica Feria Palmear se extiende también hoy viernes y mañana sábado desde las 11 de la mañana hasta las 11 de la noche. Chicos, en la Feria Palmear hay muchísimas opciones, se llena de gente y ahí te das cuenta cómo la gente quiere salir de su casa y busca ese tipo de propuestas. Lleno siempre está la Feria Palmear. Familias enteras, grupos de amigos. La vez que fui fue justamente cuando encontré el Panteón abierto y en esa ocasión habían muchos stands de que tenían tanto comida como ropa o cualquier otro elemento identitario de la cultura japonesa. Le vi justamente a un conjunto de, no, es Kobatukada, pero no me acuerdo más del nombre, pero tiene un nombre específico en la cultura japonesa, no recuerdo nomás ahora mismo, pero estaban unos percusionistas, ahí está, en lugar de decir batucada, percusionista, porque era un grupo así de japoneses y descendientes japoneses que estaban así con tambores, hermoso, hermoso, hermoso, hermoso. ¿Quién sabe qué habrá este fin de semana? Así que vayan a la Feria Palmear, hoy y mañana, de 11 a 11. En la Plaza Juan E. Oleari está instalada la Feria de la Asociación de Artesanos de Asunción, Ciudades Vecinas y Afines del Paraguay, con opciones de regalos justamente por el Día de la Madre, prendas en Aopoi, carteras de cuero, tallados en madera y mucho más. En cines, desde hoy viernes hay un estreno de una película que se llama Obsesión, un tráiler de terror en el que un hombre utiliza un objeto sobrenatural para desear que su mejor amiga de toda la vida se enamore de él. El deseo se cumple, pero acaba teniendo consecuencias inesperadas y letales. ¡Dios mío! Chicos, qué tóxico. También pueden creer que Top Gun vuelven a la pantalla grande con motivo de su aniversario número 40. Sí, porque hace 40 años, en el año 86, se estrenaba Top Gun. Y regresa esta semana a salas de cine este clásico de acción y aviación Top Gun con su secuela Top Gun Maverick, que se había estrenado en el año 2022. Tanto Top Gun como la versión Maverick del 2022 fueron pelis protagonizadas por Tom Cruise, que más se ahogó el epurete. Y él mismo hace las escenas esas de riesgo. Él mismo, él sabe ser piloto de avión. Adicuá. Y hace poco, justo esta semana, me dijeron que tenía puesta yo una campera. Ah, sí, en el programa. En Calle 7 me puse una campera. Que en serio era una campera muy estilosa. Y alguien me dijo, ay, es re Top Gun. Y yo así, porque nunca vi Top Gun. O sea, recuerdo haber visto, parece que vi, pero me quedé dormida. No me acuerdo. A mí me pasa algo extraño con Tom Cruise. O sea, que medio no le aguanto y... ¿Qué me hizo él? Nada. Ni sabe que yo existo. Pero
Algo tiene que no me cierra. Algo tiene que... Me da unas vibes extrañas. Me da unas vibes extrañas. Pero bueno, cumplió 40 años su peli Top Gun. Así que si es su peli favorita, tienen que ir a verla. Tienen que ir a disfrutarla en el cine. Vamos a escucharla ahora, Shape of Round. ¿Qué les parece? Pink Panic Club. Y después vamos a hablar de alguien que tuvo una genial idea. La genial idea de crear un Tinder para intercambio de figuritas. Sí, con él vamos a estar hablando dentro de un rato. Con el ideólogo de eso. Shape of Round, Pink Panic Club.

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0: lo anunciábamos hace un ratito y bueno, ahora sí ya le vamos a dar la bienvenida oficial a través de Zoom a Octavio Berruti. Él es desarrollador de software y creador de una app que es algo así como un Tinder, pero de figuritas. ¿Se dan cuenta lo emocionados que estamos todos por el Mundial? Es que, bueno, para nosotros la emoción es aún más grande y significativa porque después de 16 años finalmente clasificamos. Yo estoy hablando con alguien que ya fue campeón del mundo en el último Mundial. Entonces, bueno, la expectativa me imagino que debe ser un poquito diferente, pero igual, obvio, Argentina también es un país súper futbolero, así que se reentiende que existan este tipo de propuestas para alimentar aún más esa pasión por el fútbol. Así que Octavio, bienvenido a Mayday, ¿cómo estás?
1: Hola Cassandra, ¿cómo te va? Bueno, buenas tardes, muchas gracias por la invitación.
0: No, por
1: la
0: favor.
1: La verdad que sí,
0: gracias,
1: es un placer
0: a vos.
1: Ver a Paraguay en el Mundial.
0: ¿Verdad que sí? Después de 16 años para nosotros es una emoción total, Octavio. No te das idea de lo entusiasmados que estamos. Un montón, pelada, triste era ir, participar, estar en las eliminatorias y no clasificar. No dio gusto. 16 años de mucho bajón futbolero, pero bueno, al fin se nos está dando. Y bueno, queríamos nosotros charlar contigo porque te cuento que acá también el tema de las figuritas, el ritual de completar el álbum está siendo bastante significativo para grandes y para chicos. Incluso hay locales que habilitan espacios donde vos te podés ir con tu álbum, con tus figuritas repetidas e intercambiarlas. Pero lo que vos creaste está buenísimo. Figuri se llama la app que desarrollaste. Por favor, háblanos de esto.
1: Correcto, bueno, Figuri nace un poco de la necesidad de encontrar gente con quien intercambiar cerca tuyo. Lo que nosotros intentamos es que puedas intercambiar todas tus figuritas, todas las repetidas que tengas, y que no tengas que gastar tanta plata en muchos paquetes, sino que aproveches las repetidas que te van saliendo y que encuentres cerca de tu barrio, cerca de donde vos vivís, con quien intercambiar esas figuritas que te sobran y encontrar las que te faltan también, porque seguramente va a haber muchos cerca tuyo que tengan esas figuritas que a vos te faltan y que puedas completar el álbum mucho más rápido.
0: Prácticamente en serio, y para entender, para que la gente pille cómo sería el manejo de Figuri, porque así se llama la app, es como un Tinder. Vos creas así como una cuenta, como una red social, y vas a poder, completando tus datos y demás, encontrar gente cerca tuyo con quien podés interactuar desde la app para encontrarte con esa persona e intercambiar tus repetidas.
1: Correcto, lo que vos tenés que hacer en la aplicación más que nada es cargar las figuritas que te van saliendo, tanto las repetidas como las que pegás en el álbum, cargas todas. Wow. Y a través de geolocalización la aplicación automáticamente se encarga de encontrarte quién tiene esas figuritas que a vos te faltan.
0: ¿Cuánto tiempo te tomó hacer esta? O sea, vos sos desarrollador de software. Me imagino que obviamente tenés ya así la rapidez, ya tenés el método, entonces ponele que te toma poco tiempo porque ya tenés el know-how, pero normalmente ¿cuánto tiempo te toma? ¿Cuál fue el disparador así para que digas, bueno, quiero crear esta app?
1: Bueno, el disparador fue un poco que se venía el Mundial. Yo sabía que siempre es, acá en Argentina, cada Mundial es la fiebre de las figuritas, es una locura, explota y se agota todo el tiempo, se agota, es muy difícil encontrar paquetes para comprar, incluso los álbumes están agotados, no se encuentran en los kioscos. Entonces yo esto ya lo sabía, y además hay una historia detrás, que es que a mí en Alemania 2006, en el Mundial de Alemania, me faltaron 4 figuritas para llenar ese álbum. Entonces siempre quedó esa pica dentro mío, y bueno, ahora que, como bien dijiste, me dedico al desarrollo de software, quería crear algo para ayudar a esto, más que nada a la gente que ya no está en el colegio, que ya no va al club todos los días y no tiene con quién intercambiar. Porque sabemos que hay mucha gente grande que le encanta coleccionar, entonces un poco ayudar a eso, que no se termine dejando en el cajón de la cama tiradas 300 figuritas, sino que las intercambien. Y bueno, un poco el tiempo que lleva el desarrollo hoy en día está muy acelerado por la inteligencia artificial. Yo tengo mi trabajo full time, esto lo hice en mis ratos libres, por la noche. Y me llevó más o menos entre 3 y 4 meses. Empecé a planearlo en enero, febrero. Empecé con el desarrollo inicial, que fue muy básico, y luego lo fui mejorando día a día, tomando mucho feedback de familiares, amigos y gente cercana. Y bueno, a raíz de eso fui mejorando la aplicación y llegando a una versión con la que yo me sentí cómodo para poder publicar en el App Store y en el Google Play Store.
0: ¡Wow! ¡Qué capo! Yo así 3-4 semanas, no, 3-4 meses es una cantidad de tiempo significativa y necesitas también hacer ese focus group entre primeros usuarios, gente de confianza que te pueda dar un feedback. Algo que sí hay que destacar es la seguridad también de la aplicación, Octavio, porque uno hace contacto con desconocidos y obviamente no se quiere encontrar con, no quiere pasar por situaciones desagradables, así que obviamente vos también al diseñar esta aplicación también pensaste en ese aspecto de seguridad para darle tranquilidad a los usuarios, ¿verdad?
1: Tal cual, fue una de las cosas principales para nosotros y de lo más importante. Por eso implementamos varias soluciones que llevan a que vos te sientas seguro dentro de la aplicación.
0: Wow.
1: Primero que nada, podés verificar tu identidad. Nosotros implementamos una empresa de seguridad de información que valida tu identidad en tan solo 2 minutos. Le sacas una foto a tu documento, te sacas una selfie y la aplicación automáticamente detecta si sos una persona real o no. Y te muestra al resto de los usuarios como un usuario validado con un tilde azul. Entonces vos rápidamente podés identificar dentro de la aplicación quién está validado y quién no por el tilde azul en la foto. Esto es muy sencillo de identificar y ayuda a que vos te sientas confiable
0: Seguro.
1: con quien interactúas.
0: Y
1: Después.
0: también se le puede como que rankear a las personas, muy Black Mirror lo que te pregunto, pero no sé si viste ese episodio, Caída en
1: Sí,
0: Picada
1: por
0: creo que se
1: supuesto.
0: llama, que le podías
1: Exactamente.
0: puntuar a la gente.
1: Bueno, claro, luego de un intercambio lo que nosotros creamos fue un sistema de reseñas, donde luego de hacer un intercambio con una persona vos podés dejar una reseña de 1 a 5 estrellas con un comentario. Y luego esa reseña va a ser pública dentro del perfil de esa persona. Entonces, imagínate que te llega un mensaje, hola, quiero intercambiar figuritas con vos. Lo primero que haces es fijarte si tiene tilde azul y si no, tocas en la foto de perfil, entras al perfil de esa persona y podés ver todas las reseñas que le dejaron otras personas. Entonces, de esa manera vos identificás si es una persona confiable o no. Y por último, muy sencillo, en el chat y en todo lo que son las imágenes de la aplicación, nosotros implementamos un filtro de inteligencia artificial que primero filtra la imagen que uno envía, la escanea y verifica que no haya ningún tipo de contenido no deseado. Entonces así evitamos que la gente envíe fotos que no queremos recibir.
0: Claro. Qué capo, qué genial. Pensaste en todos los detalles, Octavio. Esta me imagino que no es la primera aplicación que creaste. ¿Qué otras aplicaciones ya llegaste a desarrollar, ya sea de manera individual o con el trabajo que tenés como desarrollador web?
1: Bueno, mira, yo me dedico ya hace prácticamente 9 años al desarrollo, así que he
0: Wow.
1: hecho proyectos de todo tipo. Creo que uno de los más destacados fue una aplicación de un banco digital que hice para una empresa de Canadá. Así que bueno, eso fue de lo más interesante en aplicaciones móviles. Después me dedico
0: Wow.
1: mucho al desarrollo web, que son páginas web y esas cosas,
0: Qué
1: más
0: capo.
1: para empresas privadas.
0: Bueno, yo asumo, creo, intuyo que lastimosamente Figuri está vigente y disponible solamente en Argentina en este preciso
1: No,
0: momento. O cómo
1: incorrecto.
0: uno puede, o se puede, una vez que está en la App Store, se puede usar en cualquier parte del mundo.
1: Incorrecto, incorrecto. Es global. Theory es global y pueden utilizarla en Paraguay también.
0: Amamos,
1: No
0: gente.
1: tenemos gente registrada de Paraguay
0: En
1: también.
0: serio, hey baby, tienen que descargarse ahora mismo, pero en este preciso instante se van a ir a su App
1: Es
0: Store,
1: gratuito.
0: disponible en iOS y Android.
1: Exacto. Y es gratuita, sí.
0: Amamos. Bueno, gente, ahora mismo se van a ir a descargar Figuri App. Le voy a avisar también a un compañero de trabajo que está full
1: Buenísimo, buenísimo.
0: intercambiando sus repetidas. Porque te descuidas y hay ya mucha gente, como bien nos está diciendo Octavio, ha de haber mucha gente ya en esta aplicación buscando otra gente acá en nuestro país que quiera intercambiar sus figuritas. Me encanta. Gracias por
1: Correcto,
0: ese.
1: más
0: Decime.
1: puedes buscar en un radio de hasta 100 kilómetros cerca tuyo. Entonces es muy fácil encontrar gente y por supuesto cuanta más gente se sube, más gente cargue sus figuritas en la aplicación, más chance tenés de completar el álbum más rápido.
0: Qué
1: Además me gustó
0: genial.
1: lo que comentaste que hay eventos en persona para ir a intercambiar en ciertos lugares. Dentro de la aplicación vos tenés un apartado de eventos donde puedes crear eventos para que la comunidad vaya a un lugar, un día, un horario e intercambie figuritas. Ahora, ¿qué pasa cuando va mucha gente a un intercambio? ¿Cuál es la solución que nosotros brindamos? ¿Cómo hacés para intercambiar con 100 personas rápido? Bueno, hay un código QR dentro de la aplicación que vos lo escaneás entre dos usuarios y te dice automáticamente qué figuritas podés intercambiar en el momento.
0: Baby, dale problemas a Octavio que él va a solucionar. Dale, él resuelve. ¿Ubicas lo que es el significado de esa palabra? Bueno, estamos charlando con él. ¿Vos tenés álbum, Octavio? ¿Estás completando también el
1: Sí, por
0: álbum?
1: supuesto, por
0: Por,
1: supuesto.
0: ojalá
1: Sí,
0: que,
1: sí.
0: ojalá que este año en este mundial no te quedes a cuatro figuritas y
1: Ojalá, ojalá que
0: puedas
1: sí, ojalá que sí.
0: completar todas.
1: Yo
0: Bueno,
1: estoy seguro que configure y lo vamos a completar.
0: ya creaste luego. En ese entonces todavía no tenías a Figuri, pero bueno, ahora ya creaste la herramienta para resolver ese problema que tuviste en el Mundial del 2006. Qué gusto, Octavio. En serio, nosotros ahora con Mayday vamos a hacer campaña acá desde Paraguay para que la gente también acá en nuestro país se descargue esta aplicación y pueda completar su álbum gracias a Figuri. Así que felicidades, en serio, Octavio, porque creaste algo espectacular, ¿eh?
1: Bueno, muchísimas gracias. El gusto es mío y realmente gracias por el espacio, por el contacto y por interesarse en el proyecto.
0: No, capo, capísimo, de verdad, Octavio. En serio, muchísimas gracias. ¿Cuántos años vos tenés?
1: 28.
0: 28. Y hace 9 años estás trabajando en desarrollo.
1: Sí. Siempre trabajo,
0: Impresionante,
1: siempre trabajo.
0: impresionante, capo, capísimo. De verdad, en serio, Octavio, muchísimas gracias por tu tiempo. Gracias por darnos este tiempito para conocer más de Figuri App. App que van a estar encontrando en iOS, disponible también en iOS y en Android. Así que gracias en serio, Octavio, por tu tiempo.
1: No, por favor, muchísimas gracias a ustedes, ha sido un gusto.
0: No, un gustazo de verdad de haber charlado con Octavio. Chicos, se descargan ahora la aplicación, sea que tengan Android, iOS, y vamos a empezar ya a buscar gente que tenga figuritas repetidas, no solamente a través de los eventos, como por ejemplo el evento que propone Super 6, del cual les estuvimos hablando hace un rato, sino que también a través de la app van a poder encontrar gente con quien intercambiar figuritas. Así que nosotros vamos a seguir escuchando más canciones. Sí, Eminem, my name is.

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0: de Calvin Harris. Baby, yo tengo una conexión con él. No sabía que este tema era de Calvin Harris. Satisfy, se llama, canta Jazzy. ¿Viste cómo él siempre elige voces femeninas? O le elige a Sam Smith. Pero sus hits, hits, hits, hitazos. Con John Newman también. No, creo que no tiene con John Newman. Hizo cosas con Pharrell Williams, con otros artistas. Lo que pasa es que lo último que lanzó creo que fue con Sam Smith. Y después creo lo que más me acuerdo, Blessings, que también es con una voz femenina. Es que a él le gusta trabajar con voces femeninas, baby. Él dice que rebota mejor en los clubs la voz femenina. Increíble. Ese tipo sabe, baby. Él tiene el know-how. Dios mío, quiero estar bailando el house ya en algún lugar. Le va a pasar ya intriga. 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De Calvin Harris y Jazzy, vamos a ir a Tambiónica. ¡Vuelve Tambiónica! ¡Vuelve Tambiónica! Sí, sí, sí, tus horas mágicas.
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2: Bueno, a pedido de Cas y la audiencia y también de Rodri,
3: ¿qué?
2: Ronda de chistes de mamá, mamá. Arrancamos.
3: ¿Cómo?
2: Mamá, mamá, en la escuela me dicen asador. Bueno, un aplauso para vos.
0: Yo iba a aplaudir encima.
2: Mamá, mamá, en la escuela me dicen vidrio de autos. Pará, Brisa.
0: Le amo. Le amo a Luifer.
2: Mamá, mamá, en la escuela me dieron 3 puntos para aprobar la materia. Cállate, Olimpia, y vayamos a festejar.
0: Muy bueno. Dios mío.
2: Mamá, mamá, en la escuela me dicen gallina. ¿Y qué quieres que haga? Finalizando esto. Mamá, mamá, en la escuela me dicen precoz. ¿Y vos
0: Dios
2: qué le decís?
0: Mío.
2: Todavía nada.
0: Él se ríe.
2: Último, mamá, mamá.
0: Espera.
2: Último. ¿Qué hijo? Mamá, mamá, en la escuela me dicen que ves el futuro. ¿Se entendió ese? ¿Qué hijo? Mamá, mamá, en la escuela me dicen que ves el futuro.
0: No le quiero tanto.
2: Feliz día a todas las madres y especialmente a la mía.
4: Callate un poco, será. Por favor, será. Por favor, callate un poco.
0: Le amo a Luifer. En serio, feliz día a la mamá de Luifer. Desde España también le están diciendo feliz día a la mamá de Luis por haber hecho semejante bombón. Desde España está llegando ese saludo. Fuerte, muy fuerte. 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Eso, y que bueno, cada vez también falta menos. 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Chao, gente, porque ya está entrando la mamacita, la mamazota a la cabina de la 106.9. ¡Feliz día, Luz Apenas! ¡Feliz día!
5: ¿Cómo?
3: Tu buzo me encanta.
5: ¿Viste, baby? Encima, tiene acá mi nombre. Basta. Era customizado. En la época de la pandemia, una chica en Carnacena.
3: Hermoso.
5: Me hizo, tenía una marca que se llamaba Empilic. Y me había hecho en la época de la pandemia.
3: Es re vos por los colores que tiene.
5: Es que justamente yo le había pedido un estilo y ella me dijo, no te voy a hacer diferente a algo, así que es re vos. Y me mandó así con todos los colores disponibles de tela que tenía.
3: Divino está, divino.
5: ¿Qué tal
3: divino.
5: Pasaste este bien, día hasta el momento? Bien. ¿Pudiste almorzar con tu familia?
3: Bueno, 15 minutos, pero pude desayunar porque como hubo partido esta mañana, no tuvimos monumental.
5: Bien.
3: Y pedí permiso también en el noticiero para faltar y bueno, entonces pude. Desayuné tranquila, hice mi ejercicio. Para mí eso es el mejor regalo.
5: Ese es el nuevo lujo, baby.
3: Te juro.
5: Uno después con el tiempo se va dando cuenta que el lujo es poder tener tiempo y poder hacer las cosas que nos gustan y poder estar compartiendo sin apuro con nuestra gente
3: eso
5: querida.
3: Es lo mejor, desayunar así tranquila, las tostadas con la mermelada, la miel.
5: Tener tiempo para todo eso. Feliz día.
3: Gracias.
5: En serio, Lu, que también sos una madraza total. Y después, bueno, vas a tener un poquito más de tiempo para seguir disfrutándole a tu bebé. ¿Cuántos años tiene, bebé?
3: Tiene 5. Sí.
5: Dios mío.
3: Sí, no, ellos a veces, así su papá y él, ¿verdad? Me dejan la tarde libre. ¿Saben que ese es el mejor regalo que me pueden hacer?
5: ¡Ay, amo! Un ratito de descanso para estar contigo misma.
3: Yo con mi computadora y la tele soy feliz.
5: Ahí está.
3: Te juro, ese espacio, así que yo tengo que hacer una planilla de los platinos, pero viendo la tele, ahí yo soy feliz.
5: ¡Ay, ídola total, Lu! Mira, siempre trabajando. Otra vez, en lugar, no va a ser viendo una novela o rascándose el pupo, no. Haciendo una planilla de los platinos.
3: Pero, o sea, es que desde chiquita, yo hacía las tareas con tele y es así algo que me gusta estar ahí haciendo cosas pero con la tele prendida
5: con algo en el background
3: y en español para entender porque
5: claro.
3: Si en inglés tenés que prestar atención
5: ese es un hack, ese es así en serio un atajo. Bueno, chicos, yo me voy, ya le dejo el aire a Luz apenas, se quedan con ella hasta las 5 y hasta la siembra en la 106.9. Yo no sé por qué siento que hoy es lunes y que mañana voy a volver a la radio. No, nos vemos el lunes, que mañana es fin de semana. Pórtense bien, no anden tanto por su cabeza, les cueme, bye bye.
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0: Buenas tardes, 4 minutos de las 15. Yo hoy otra vez voy a decir todo el tiempo la hora para que ustedes vean que estamos acá al vivo, que esto no es una grabación, acá no les mentimos. Acá decimos el pase luego con CAS, así para que ustedes sientan y vean que estamos al vivo festejando el Día de las Madres. Sí, porque trabajar también es un placer. Acá por lo menos da demasiado gusto. Uno se divierte, acá viene, dice un par de cosas al aire, escucha buena música y da gusto, ¿no? Estamos bien acompañados. Estamos acompañados de Sara en la producción, está Josema, está Rodri también ahí en los controles, está Marce por ahí, ¿no? Equipo completo, ¿eh? Vinimos todos, acá no hay feriado. Luifer también estaba, por supuesto, haciendo la producción del programa de CAS. Me perdí la charla, llegó a hablar ella con el creador de esta plataforma app. Pucha, me perdí. Bueno, después me cuentan qué tal esta app. Más bueno, subí a redes. Buenísimo, me encanta cómo trabajan acá, que al toque se sube a redes. Me escribió mucha gente por la historia que conté ayer. Muchas mamás me decían, le voy a mostrar a mi hija, porque también se mete en la cocina y quiere comer la masa cruda. Y eso no, ya vieron que hace mal. Quiero mandarle un beso gigantesco, enorme, a la gran mamá Clara Arévalos. Le mandamos de acá un beso gigante. Su hija está acá trabajando full. Después te la vamos a dar de vuelta para que puedan merendar juntitas y que puedan disfrutar. Pero te mandamos un beso gigante de todo el equipo de Spotlight. A ver si un día nos visitas por acá y te conocemos en persona también. Tenemos que hacer eso, ¿verdad? Que vengan las mami y los papis también acá a compartir con nosotros. Uno de los regalos más lindos que me hicieron a mí en un programa de televisión, en Paravisión, Arriba Paraguay, fue un programa del Día del Padre donde papá apareció sorpresa. Y no saben lo lindo que es para mí tener ahora ese recuerdo. Fue una sorpresa. Yo estaba conduciendo el programa y de repente cae mi viejo así todo churro, con flores, ¿verdad? Y me quedó ese recuerdo hermoso, hermoso. Está ahí la grabación, cada tanto veo, ¿verdad? Y es muy lindo tener esos recuerdos. Y ¿saben qué? Ahora que tenemos tanta facilidad con los teléfonos, grábenle a sus mamás, grábenle a sus papás, a sus hijos. Es un regalo tan grande poder, cuando ya no están, poder ver las grabaciones. Yo tengo unas grabaciones hermosas de mamá porque en mis 15 me regalaron, en vez de una fiesta, en vez de un viaje, una cámara grabadora, esas VHS fantásticas de aquel entonces, en el 95.
1: Hola, mami, ¡ay!, te amo mucho hasta que tenga 31.821 infinito, te amo mucho. Oh. Feliz Día de la Madre.
0: ¡Ay, mi amor! ¡Qué sorpresa, Sara! ¡Qué hermoso! Me muero de amor. No, mi amor, hermoso. Está tan cariñoso. Pero claro, la mami estuvo ausente varios días. Entonces está como que, mami, no te vayas. Mami tal cosa. ¡Qué lindo! ¡Qué hermoso! ¡Gracias!
1: Hola, mami. Oh. Te amo mucho hasta que tenga 31.821. Infinito, te amo mucho. Feliz Día de la Madre.
0: Ay, no, me muero de amor. No saben lo que fue explicarle a él lo que era infinito, ¿verdad? Porque a él le gustan los números. Yo le digo, entonces, Paco, te amo infinito. Y él no, al comienzo no entendía, ¿verdad? Porque me decía, no, decime un número, mamá. Yo, no, infinito es más, no existe ningún número mayor que infinito. Y era explicarle, ¿verdad? Chulina, qué lindo mensaje, gracias. Qué emoción, me encanta. 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Tenemos de regalo hoy un tatuaje. Sí, es un regalo super cool para las mamis cool de hoy en día. ¡Me encanta! Sí, sí, en serio, Josema, vamos a regalar un tatuaje de Esteban Tatú. Esteban Tatú Estudio es un gran amigo. Hemos tatuado juntos a mucha gente porque antes regalaba uno por semana, imagínense. Y yo hago radio desde el año 2002 y ponerle que desde el 2004 hasta el 2012 más o menos regalé tatuajes. Y de repente me pasa que me voy así por la calle y Lu, espera, mira, y me muestran. Y es muy lindo porque le estamos dejando algo de por vida a alguien. Es muy caro sacarse el tatuaje, gente, les cuento. Más o menos cuesta como 1.000.000 de guaraníes por sesión. Y si es grande, o sea, depende también de lo grande que sea. Así que piensen muy bien cuando van a hacerse un tatuaje. Yo tengo 4, creo. A ver, acá tengo uno que es el símbolo de la fuerza de la mujer. Tengo otro en el tobillo, que son unas estrellas. Uno en el hombro, que es una luna con estrellas. Y si cuatro tengo. Caja dijo la otra vez, no sé si había que tener impar o par. No me acuerdo. Impar hay que tener. O sea que me toca hacer uno más. Ah, ok, Esteban, está tu estudio, anda pensando. Ah, no, mentira, tengo cinco porque tengo este que dice Facundo. Cierto, cinco tengo. Cinco tatuajes, ya está. Yo ya cumplí. Ya tengo cinco. Cada tatuaje significa algo, o sea, es un momento importante de mi vida. Me acuerdo exactamente cada uno de los que me hice. El primero, yo tenía un miedo, obviamente, fue el primer, la primera experiencia, siempre da miedo. Pero bueno, pensá bien qué te vas a tatuar, si es que te regalo el tatuaje, ¿sí? Y contame, ¿qué te tatuarías? 0975-106-900. ¿Qué te vas a tatuar? En el caso de que te lleves este regalo que estamos haciendo hoy por el Día de la Madre. Y puede ser para vos, mamá. Puede ser para vos, mamá en potencia. Puede ser para vos, tía, abuela. Puede ser también para vos, niñera, que sos mamá de muchos niños y niñas. O si vos querés regalarle a tu mamá, a tu novia, a tu abuela. Tu abuela, me encanta. Hay abuelas jóvenes y modernas. Sí, tatuarse, obvio. 0975-106-900, sí, vamos a estar súper contentos de hacerles este regalo especial el día de hoy. Hoy vamos hasta las 4 y media, gente, porque hay partido, sí, yo creo que 4 y 20, 4 y 15, ya van a estar acá los Urbana Sports esperando, atentos para entrar al aire, súper, súper ansiosos. Vamos a hablar de la cartelera de cine, sí, a ver qué puedo ir a ver con mi hijo hoy. Por ejemplo, para festejar juntos el Día de las Madres. También vamos a estar hablando de que les voy a estar recomendando una película hermosa para ver el fin de. La van a poder ver en Netflix, la van a poder ver en HBO Max. Y tiene que ver con el Día de las Madres. Es una película muy fuerte. A mí me encantó cuando la vi y ahora que soy mamá me llega más todavía. Hoy también vamos a dar el nombre de la ganadora o el ganador de nuestra TV. ¡Ay, qué TV maravillosa! Acá la tengo acá al lado, una Full HD 1080, enorme, qué linda, de 43 pulgadas. ¡Ah, qué buen regalo para el Día de las Madres! Hoy tenemos bloque cancelado o perdonado. En este caso, cancelado o perdonado, vamos a hablar de Ellen DeGeneres. Y también vamos a estar compartiendo con ustedes buena música. Así que quédense, estamos hasta las 4 y media hoy haciendo Spotlight. Que suene Sabrina Carpenter. Please, please, please.
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0: 19 minutos de las 15, Jamiroquai sonaba con White Knuckle Ride. Ay, no puedo, yo cada vez que escucho Jamiroquai me acuerdo del concierto que me perdí por culpa del dengue. Y ustedes no saben, me traumé y muchísimo repelente yo uso. Siempre, todo el día uso, no importa si hace calor, frío, siempre, siempre repelente. Nunca más quiero tener dengue. Y dicen que el chikungunya es peor todavía. Pero claro, era el 13 de febrero del año 2013. Mi primer día los enamorados con mi marido y no pudimos ir al concierto de Jamiroquai porque me tuvo que acompañar al hospital. Qué mal me agarró, el dengue me tumbó. Toco madera, toco madera. Cambiamos de tema, hablemos de algo lindo. 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Chulina la mami de Chochi. Capísima. 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
0: ¡Qué fabulosa esta TV Dayo de 43 pulgadas! Smart TV Dayo Full HD 1080. ¡Qué hermoso regalo! ¡Qué gusto ganarte esto, por Dios! Y tenemos la ganadora, la feliz ganadora. Ella participó y se va a llevar esta TV a su casa. Malena Romero es la ganadora. Malena, ¿estás por ahí?
2: Hola, sí.
0: ¡Felicidades, Malena! ¿Cómo estás?
2: Gracias, gracias. Todo bien.
0: Bueno, contanos un poquito, Malena. ¿Te gusta ver la tele?
2: Sí, me encanta.
0: ¡Qué gusto! ¿Y qué es lo que más te gusta? ¿Ver películas, series? ¿Te gusta ver documentales? Pareces bastante jovencita. ¿Cuántos años tenés?
2: Sí, 23.
0: Ah, mira, pero tu voz es de más joven todavía. Si vos me decías que tenías 15, yo te iba a creer, te juro. 23. ¿Y qué te gusta ver?
2: Ay, me gusta ver series, películas, de todo un poco.
0: Qué gusto. ¿Y vivís con tu familia? ¿Vivís sola? ¿Con quién vas a compartir esta TV?
2: Con mi familia, claro, con mi mamá.
0: ¿Vivís con tu mamá todavía?
2: Con tu regalo. Sí.
0: Qué genial, qué gusto. Yo me quedé en casa hasta los 34, imagínate. Ya cambiaron los tiempos. Antes uno joven se iba a la casa, ahora uno aprovecha y está en la casa familiar, ¿verdad?
2: Claro, ya no me voy a ir.
0: ¿Y tenés hermanos? ¿Tenés a tu mamá contigo, a tu papá también?
2: Sí, le tengo a los dos.
0: Qué gusto.
2: Y a mis hermanos también.
0: Qué bendecida que sos, Malena.
2: Sí, así mismo.
0: Y qué buen regalo para el Día de la Madre también. Oye, ¿vos todavía no sos mamá?
2: No. Todavía.
0: Todavía no, pero querés ser en algún momento.
2: Sí, capaz que sí, probablemente. Ahora no.
0: ¿Ahora estás estudiando? ¿Trabajás?
2: Sí, trabajo y estudio.
0: ¿En qué estás estudiando?
2: Marketing.
0: Ah, qué linda carrera. Encima marketing, siempre hay trabajo para el marketing porque se puede aplicar a muchísimos aspectos de la vida y hay rubros también.
2: Sí, así mismo.
0: Qué gusto, Malena. ¿Y cómo fue cuando te enteraste que ganaste? ¿Qué estabas haciendo cuando te enteraste que ganaste la TV?
2: Estaba almorzando.
0: ¿Estabas con tu familia?
2: Sí, estábamos todos juntos.
0: ¿Y qué te dijeron en tu casa? ¿Vas a llevar tele nueva?
2: Sí. No, la verdad que muy, muy contentos todos.
0: ¿Y vas a poner en la sala o vas a poner en tu pieza? ¿Dónde vas a poner la tele?
2: Y vamos a ver. La pieza de mi mamá, que va a poner.
0: Ay, me encanta que le mimes a tu mami, a tu reina, y que puedas hacerle realmente este hermoso regalo del Día de la Madre. ¿Y escuchas mucho urbana, Malena?
2: Sí, la verdad que sí, suelo escuchar.
0: ¿Tenés algún horario en que puedas escuchar más?
2: Y al mediodía, de repente en mi descanso, a la noche también.
0: ¿También? ¿Escuchas a Jorgito entonces? ¿O a...? A nuestro compañero también, a todos, bueno, a la noche está también Quien Paga la Cuenta. Está genial, me encanta, con sí. Adrián. Qué gusto. Bueno, te deseamos un hermoso feriado. Desde acá todas las felicitaciones y felicidades a tu mami también por el Día de la Madre. Venía a buscar tu TV y disfrutarla un montón, ¿sí?
2: Muchísimas gracias.
0: Gracias a vos y gracias por acompañarnos y por seguirnos. Que pases bien, besote.
2: Gracias,
0: enorme.
2: Igualmente.
0: Chao, Malena. Malena Romero, entonces ganadora de la TV, ya va a tener ahí su regalo del Día de la Madre. Pues qué maravilla, no tuvo que comprar nada. Le lleva un súper regalo a la mamá, que me encanta que ella es generosa, ¿eh? No es que se va a dejar en su pieza o en la sala, no, para la mamá, la pieza de la mamá. Igual después uno se va a la pieza de la mamá a ver la tele, ¿verdad? Aunque es así, da gusto, en la pieza de la mamá da gusto, su cama siempre es grande, siempre tiene rico olor y da gusto estar ahí, es un placer de verdad. Bueno, hablando de las mamis, tenemos para ustedes un tatuaje de Esteban Tatú. Quiero que nos escriban al 0975-106-900. Sí, es un regalo bastante original por el Día de la Madre. 0975-106-900. ¿Qué se van a tatuar en el caso de que lleven este regalo? Acá nos escribe Angie. Angie dice, ¿puede ser la música You Rock My World de Michael Jackson? Vamos a poner a conciliación. Suena bastante Michael Jackson acá. Todavía no vi el documental, gente. Pueden creer, no es documental, la película. No vi. Ahora me voy a poner al día. Este fin de semana voy a ir al cine y voy a ver Michael para contarles qué tal. Que suene Depeche Mode. Enjoy the silence.
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1: Estamos escuchando Pequeños Sueños de Árbol, agrupación que va a estar en nuestro país, va a estar en Rock al Puerto. Este evento es imperdible, sí. 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Yo tengo muchas ganas de escuchar a Calamaro. Hace mucho que no lo escucho. Creo que la última vez que lo escuché en vivo fue en el 2013, por ahí. 2012, 2013. Y que lo entrevisté, de hecho. Por eso les digo que hay que tener mucho cuidado con él. De lejos nomás hay que entrevistarle, así, tipo, el micrófono ahí, lejos la mano. Porque ese vivaracho de Calamaro, vivaracho. Cuando Julieta Cardinale vino a Paraguay para la van premier de la película Lectura según Justino, película de Arnaldo André, me acuerdo que ella lo que me dijo fue: dale, te voy a dar la entrevista, pero por favor, lo único que te pido, no me preguntes nada sobre mi ex. Su ex es Calamaro. Estaban como que no estaban en un buen momento y ella tiene una hija con él, una hija hermosa. Y yo le dije, obvio que no te iba a preguntar nada. Divina, qué linda mujer. Ella está en la serie Envidiosa. Hace de la mamá de... Ay, ¿cómo se llamaba el Bruno, ¿era? Bruno, que se llama Sara. El hijo de Matías en la serie. Sí, para mí que era Bruno. Sí, creo que sí. Pero bueno, ella es Julieta Cardinale. Tiene una carrera espectacular en cine, en series, en Argentina, y es fue la inspiración para Flaca. Sí, Bruno, ¿verdad? Sí, para Flaca de Andrés Calamaro. Flaca luego, ¿verdad? Esta es la inspiración para... Ahí está. Esta es la canción en la cual se inspiró Andrés Calamaro en Julieta Cardinale. Después tuvo otra novia, así muy parecida a Julieta, pero mucho más joven. Sí, igual Julieta es irreemplazable. 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
1: Bueno, Jenchi, hoy es viernes y tenemos una cartelera súper interesante, bien actualizada para poder disfrutar en estos días. Sí, por ejemplo, continúa en las salas de cine El Diablo Viste a la Moda 2. Yo creo que esta peli es muy interesante para ver este fin de semana. Yo que vos, si no la viste todavía, me voy el fin de este fin de hoy o mañana y te puedo ir con tu mamá. A mi mamá, por ejemplo, le hubiese encantado. Este tipo de película le encantaba, ¿no? Es como que es así, esas películas que te hacen olvidarte, te olvidas de todo y disfrutas. Es así, esas películas que te hacen olvidarte, te olvidas de todo y disfrutas. Le hubiese

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1: Una sala un poco especial para la familia, ¿vale? Un poco Las Ovejas Detectives, sí. Es una película nuevita para ver en familia. Chulina. Yo creo que esta voy a ir a ver con las voces de Hugh Jackman, de Nicolas Galitzine. Ay, me encanta este actor. Este es el que está en La Idea de Ti, con Anne Hathaway, que se enamora de un artista pop. Está también Emma Thompson, las voces. Está Nicholas Brown, Molly Gordon, Bryan Cranston. Ay, esta viene a ver con mi hijo. Las Ovejas Detectives es una película de comedia y misterio del 2016, dirigida por Kylie Balnall, escrita por Craig Mazin, basada en la novela Las Ovejas de Gelgin. A ver, ¿qué le pasa al rebaño? Dice, donde el rebaño de ovejas debe resolver el asesinato de su pastor. Ay, no sé si es para niños. Con un reparto que incluye a Hugh Jackman, Emma Thompson. No, me parece que no es para niños, gente. No, porque es de misterio. Sí, sí, sí. Bueno, menos mal que leí la... Es de comedia, en realidad. Sí. Y es una mezcla. Tiene una mezcla de animación con personajes, con actores de la vida real. Bueno, importante leer siempre la sinopsis, gente, antes de ir al cine. ¿Qué más? Top Gun. Sí, volvió. Cass estuvo contando luego que en algunas salas de cine, Cinemark, por ejemplo, puedes ver Top Gun 40 años de su estreno. ¡Qué locura! ¡Qué película que me encanta! Esa quiero ir a ver. 911 Llamada Infernal también pueden ver. Esa es de terror, obviamente. Y Obsesión también es uno de los estrenos. Por favor, vamos a ver Top Gun. Qué buena banda sonora tiene. Impresionante es. Las canciones de Top Gun son espectaculares. La otra vez justamente pasamos de Berlín. Que, ay, sí, por favor. Dios mío. Vinito. No. No, esta música, yo les conté que estaba en el playlist de mi marido cuando empezamos a leer. Qué winner me disponía. Sí, no, totalmente. Y Obsesión es una peli de terror psicológica. Esta también tengo ganas de ver. No soy muy fan de las pelis de terror, pero esta tengo ganas de ver. Es un solitario empleado de una tienda de música, Bird. Compra un talismán sobrenatural y desea desesperadamente que su amiga de la infancia, Nikki, se enamore de él. Lo que parece una fantasía inofensiva se convierte rápidamente en una pesadilla claustrofóbica y sangrienta. Mamá querida, cuidado con lo que desea, me decía mamá. Hay de hecho una película, Into the Woods, un musical que habla de eso. De cuidado con lo que deseas, porque tu deseo se puede convertir en realidad. 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Si hoy por el Día de la Madre tenemos este regalo bastante original. 0975-106-900. ¿Quién se va a llevar el tatuaje? Escriban. Escuchamos a Lord con Team.

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0: Con Zaya haciendo Titanium y me hace acordar al último corto de Relatos Salvajes. Es el mejor, con Erika Rivas entrando con ese vestido de novia y ese final que no le voy a spoilear. ¿Ustedes vieron? ¿Vos viste, Josema? Es espectacular. Sara, ¿sí está ahí, Sara? ¿No? ¿Llegaste a ver Relatos Salvajes? ¿Viste el último corto? Es demasiado genial, como bailan todos con esta música. Por favor, si no vieron la peli, véanla. De verdad, es muy buena. Yo no me canso de ver esa película. Es muy genial. Para mí lo nuevo es que no lloré en ningún corto. Y que me haya gustado tanto una película que no me emocionó en ese sentido. Es muy raro. Es una muy buena película. Trata sobre... Son cortometrajes de Damián Cifrón de la película. Y todos tienen que ver con la ira. Y cuando perdés los estribos. No están relacionados entre sí. No son cortos, digamos, que sigan una misma línea. Pero todos tienen que ver con eso. Y que hasta dónde puede llegar el ser humano cuando pierde los estribos, hasta lo ridículamente impulsivos que podemos hacer. Recomendadísima la peli, un elenco fabuloso. El de Darín también es genial, Bombita Darín, quedó ya ahí. De hecho, sus redes es Bombita Darín porque ya le quedó el personaje. Bueno, cambiamos de tema. 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Y llega a Paraguay la obra Corto Circuito, una comedia desopilante que mezcla humor, inteligencia artificial y caos total. Ulises presenta un robot humanoide como candidato al gobierno, pero un accidente lo desprograma y todo se sale de control. 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
0: Ring, ring. Vamos a hablar de una presentadora que realmente me encanta. Yo la sigo hace muchos años. Creo que fue una de las mejores presentadoras de los premios Oscar. Ella presentó el Oscar en el 2007. Esa fue su primera conducción. Realmente sorprendió al público gratamente, caminando por los pasillos del teatro, pasando la aspiradora entre los asientos de los famosos. En el 2007 fue su primera aparición en los premios Oscar, lo hizo súper bien. La volvieron a llamar varias veces y bueno, finalmente en el 2014 fue nuevamente la conductora. Estoy hablando de Ellen DeGeneres. ¿Se acuerdan del selfie? Esa fue la selfie más famosa de la historia. En esa foto estaban Meryl Streep, Bradley Cooper, Jennifer Lawrence, Brad Pitt, Angelina Jolie, Kevin Spacey, y lograron un récord histórico de retweets en su momento. Realmente es una gran presentadora. Es una pena lo que pasó. Si es cierto todas las denuncias, entonces qué pena que una persona tan exitosa, tan talentosa, tenga ese comportamiento. Vamos a hablar entonces de Ellen DeGeneres. Ellen DeGeneres, comediante, actriz y presentadora estadounidense. Realmente ella hizo un trabajo fabuloso en la televisión. Tenía un programa muy, muy mediático, con mucha audiencia y que tenía muy buena repercusión en redes sociales. Pero culminó en el 2024. Es mundialmente famosa por haber liderado su programa de entrevistas durante 19 temporadas, por ser una figura clave en la lucha por los derechos LGBTQ+ en Hollywood. Ella experimentó la cancelación mediática masiva. Esto derivó al fin de su programa en el 2022 y un retiro definitivo de Hollywood en el 2024. Tanto así que se mudó. Ella ya no vive en Estados Unidos, se fue con su mujer, vendió sus departamentos, sus terrenos. Realmente a mí me chocó mucho, me dolió, porque yo seguía todas sus entrevistas. Es más, cuando yo tengo que entrevistar a un famoso de Hollywood, siempre suelo buscar las entrevistas de Ellen DeGeneres como para ver, que para medir al invitado, ¿verdad? ¿Qué le puedo preguntar? ¿Qué le gustó de lo que habló con Ellen? ¿Qué no le gustó? O sea, siempre uso como parámetro las entrevistas de Ellen DeGeneres. Ha tenido entrevistas buenísimas, primicias. Sé que los artistas querían estar en su programa, casi nunca le decían que no. Pero, ¿qué pasó? Empezaron a hacer denuncias muy detalladas de un ambiente laboral tóxico con mucho racismo y acoso detrás de las cámaras. En el 2020, ahí comenzó el fin de la carrera de Ellen DeGeneres. Una serie de hilos en Twitter y reportajes de BuzzFeed News expusieron que el set era un lugar de terror, de miedo, con denuncias de micro regresiones raciales y despidos por tomar licencias médicas. O sea, imagínate, vos te enfermas y no es que no te vas al trabajo porque no querés, es porque estás enferma. Y bueno, en teoría, habían despidos porque si vos faltabas mucho por licencia médica, te echaban. Del 2021 a 2022 empezó la caída de audiencias después de una investigación interna de Warner Bros. Que resultó en el despido de 3 productores ejecutivos. El show perdió más de 1 millón de espectadores y esto obviamente forzó al cierre definitivo en mayo del 2022. Para el 2024, ella dijo, chao, me las tomo, me voy. En julio del 2024, Ellen anunció que dejaría el mundo del espectáculo permanentemente después de su última gira de Stand Up. Claro, porque ella aparte hacía Stand Up y es muy buena haciendo Stand Up. Gusto escucharle. En noviembre del 2024, ella y su esposa Portia de Rossi se mudaron al Reino Unido para alejarse de la esfera pública estadounidense. Hubo también un show que hicieron para Netflix, o sea, que se llama For Your Approval del 2024. Se lanzó en septiembre del 2024. Era un especial, como un intento de abordar la controversia y pedir disculpas, pero al final recibió críticas muy negativas porque se puso como a la defensiva, como en plan víctima, y no como una jefa responsable de maltrato de su equipo. Entonces tampoco tuvo una buena repercusión ese documental que está en Netflix. Actualmente, bueno, está fuera del ojo público. Vendió sus propiedades de California por cifras récord, una mansión de en 96 millones de dólares. Su carrera en la televisión se considera como terminada, ¿verdad? Pero bueno, también ella decidió irse. Pero fue también por rechazo de la audiencia porque ya no estaba conectando con Ellen DeGeneres. Una pena, realmente, yo siento mucho, era su fan. Y ustedes, cuéntenme, ¿la perdonan? ¿No la perdonan? ¿Querrían que vuelva a la televisión, a las redes, a su show Stand Up, o la cancelan totalmente? Quiero sus mensajes al 0975-106-900 y también en nuestras redes sociales. Ellos van a ser los encargados de musicalizar el último partido de la Copa Mundial con Madonna y con Shakira, BTS, Swim.

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Tenemos que ir cerrando. Yo les quiero hacer una recomendación para este fin de semana, que es largo encima. Hay una peli hermosa para ver con mamá o para recordar a mamá, que está disponible en Netflix y en HBO Max. Tiene ya sus años. Es una película que tiene como protagonistas a Julia Roberts, a Susan Sarandon. Stepmom, 1998. Escuchen lo que es esta música. Hay una escena hermosa de la película donde está Susan Sarandon con sus dos hijos en la cama cantando esta música. Es muy triste, es un clásico de cine dramático. Nos presenta Jackie, es una mamá que tiene una enfermedad terminal y tiene que aprender a confiar en Isabel. Isabel es la nueva pareja de su ex marido para que ella cuide a sus hijos en un futuro. Cuando la vi, me dio tanta rabia. Hay una escena donde Julia Roberts, que es la novia del papá de estos dos chicos, le quiere llevar a un concierto a la hija, ¿verdad? Y ella se muere por ir al concierto. ¿Y qué hace la mamá? Se va y compra las mismas entradas y le lleva a ella. Entonces, no entiende la otra, pero claro, lo que pasa es que la mamá está enferma y va a morir y sabe que va a morir y quiere pasar ese momento con su hija. Es para ver la peli y sin juzgar, porque después entendés todito y que mucho se llora, pero es preciosa. Tiene un final muy emotivo y muy real también. Véanla, se llama Stepmom, es de 1998 y en español le pusieron Quédate conmigo. Y la banda sonora es fabulosa, de verdad. Gente, que tengan un muy buen resto de viernes. Feliz Día de la Madre nuevamente. Disfruten un montón con sus mamis o con sus abuelas o sus tías o con el recuerdo de sus mamis si es que ya no están. En mi caso, por ejemplo, la recuerdo todos los días, pero bueno, hay días que con más intensidad. Y acá se escucha un poquito la música de ese. A ver, rápido, tenemos que irnos con De Montecristo. Ay, encima justo se colgó, pero nos mandó una canción que nos mandó en un video. Vos sabés que quise reproducir, pero no está reproduciendo. No sé si es por nuestro internet. Pero bueno, la voy a escuchar yo, querido. Sí, o mándame de vuelta el lunes. El lunes volvemos. Pasa que ahora viene Urbana Sport. Hoy hay partido. Pero el lunes estamos de vuelta y tenemos tatuaje de Esteban Tatú para regalarles. El lunes vamos a estar regalando, ¿ok? Gracias, por supuesto, a Sara en producción. Un beso enorme para su mamá Clara Divina. Gracias a Josema. Gracias, Marce, también. 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Perdón, Conde, vos sabes que quiero reproducir y no sale. Envía de vuelta el lunes, ¿sí? Por favor. Y gracias por tu mensaje del Día de la Madre. Que tengan buen resto de jornada. Quédense con Urbana Sports. Nos vamos con Mobile Lady. Hasta el lunes. Buen fin de chao, chao.

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Hola, hola, ¿qué tal? ¿Cómo están? Muy, pero muy buenas tardes. Bienvenidos a una nueva edición de Urbana Sports, aquí por la 106.9 FM Urbana, la nueva casa del fútbol. Hoy estamos con el partido entre Cerro Porteño, que juega su partido ante Sportivo Trinidense. Trinidense-Cerro Porteño es el partido de esta jornada. Recordando que hoy ya tuvimos partidos en horas de la mañana, ya vamos a repasar lo que dejó ese encuentro de la mañana, el partido entre Olimpia y Recoleta. En instantes vamos a meternos ahí porque estaremos nosotros hoy con los relatos de Chochi Obando y los comentarios de Juan Pizarracho en el partido entre Sportivo Trinidense y Cerro Porteño, disputarse en el Estadio Luis Alfonso Yani. A las 17 va a arrancar esto con arbitraje de Juan Gabriel Benítez. Eduardo Cardoso y Nancy Fernández serán sus asistentes. Cuarto árbitro será el señor Marco Franco. En el VAR estará Edgar Galeano y como asistente VAR estará Milciades Saldívar. Uno de los dos partidos que se van a disputar en horas de la tarde, porque también vamos a estar siguiendo de cerca lo que va a ser el partido entre Rubio Ñu y Nacional, a disputarse en la Arboleda. A las 17 arrancará este partido con arbitraje de Derlis López. Roberto Cañete y Nadia Weiler serán sus asistentes. El cuarto árbitro será el señor Giancarlos Julia Dosa. En el VAR estará José Armoa y como asistente VAR Esteban Testa. Son los dos partidos de esta jornada del día viernes. ¡Feliz día a todas las madres del país! Aquellas que están todavía en este mundo terrenal y aquellos que ya se están, que nos están mirando desde arriba, muchísimas felicidades en esta jornada tan pero tan especial para todos nosotros. El Día de la Madre, así que muchísimas felicidades a todas las madres del país. En mi caso, muchísimas felicidades a mi mamá, la señora Elvira Franco, que está disfrutando de su día en la ciudad de Lambaré. Está Josema en los controles de la 106.9 FM. Carlos está con el streaming porque nosotros estamos también a través de YouTube y les invitamos a que se sumen a nuestra comunidad en YouTube, donde estamos transmitiendo los partidos. Urbana 106.9 FM, así nos van a encontrar en YouTube. Les estamos esperando ahí para compartir. Pueden dejarnos sus mensajes también en el chat, ahí en vivo, lo vamos a ir leyendo. Por ahí, si alguno le quiere enviar algún saludo a la madre, sin ningún problema, vamos a leerlo al aire aquí con los compañeros en esta transmisión del partido entre Sportivo Trinidense y Cerro Porteño. Está Juan Pizarracho para esta jornada, para lo que va a ser el partido entre Trinidense y Cerro Porteño. Y vamos a hablar un poquito también de lo que dejó el partido entre Olimpia y Recoleta de esta jornada. ¿Qué tal le vieron a Olimpia ante Recoleta? Evidentemente terminó el campeonato. Evidentemente, mirando lo que fue o lo que dejó ese partido entre Olimpia y Recoleta, es evidente que ya finalizó el campeonato. A ver, vamos a saludar a nuestro compañero que va a estar a cargo de los comentarios de esta jornada. Juan Pizarracho, ¿cómo te va? Muy buenas tardes.

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1: Muy buenas tardes, Elvio. Un gran saludo para vos, para todos los compañeros que están con nosotros en la transmisión y también para todas las madres en su día que estén disfrutando, que estén pasando con sus familias, con sus respectivos hijos, con todos aquellos que las acompañan en el día a día de la misma manera que ellas acompañan a todos en lo que es desde que nacen hasta lo que es el en todo momento que uno puede pasar con la madre y siempre, ¿cómo se dice? Madre hay una sola realmente y es un día más que merecido para poder celebrar esta ocasión. En nuestro caso celebramos con un partido, Elvio, celebramos con este partido que se juega en el Estadio Luis Alfonso Yani entre Trinidense y Cerro Porteño. Trinidense que todavía no puede jugar partidos de local contra los grandes en el Martín Torres. Cuestión de seguridad, según la Policía Nacional, no da el establecimiento, la zona, no cumple los estándares que se necesita para recibir a las hinchadas de Cerro Porteño y Olimpia. Y esto lleva a que se tenga que jugar fuera del barrio de Trinidad y en este caso vaya al partido a Villaliza para poder disputarse. Como dijo Elvio, ya hay un espíritu de que terminó el campeonato y es lógico. Ya está diferente, ya no hay la misma urgencia, ya no hay esa misma necesidad de tener que sumar puntos o esa ansiedad del resultado. A veces también puede ocurrir que algunos partidos se den como el Libertad 2 de Mayo, que terminó 0-0 ayer, o al revés, que sea un partido mucho más abierto a nivel defensivo, como terminó siendo el segundo tiempo entre Olimpia y Recoleta, partido que terminó 3-2 al favor del franjeado, que se jugó esta mañana en el estadio Erico Galeano. En este caso se enfrentan Trinidense y Cerro Porteño. Cerro Porteño con la necesidad de sumar en Copa Libertadores y nuevamente Ariel Holland ha hecho de las suyas en la cuestión del equipo titular. Porque hasta ahora una de las cuestiones que ha marcado la gestión Holland en lo que es su desarrollo, en lo que es su presencia, es que ha sido indescifrable a la hora de poder saber si es que va a poner un equipo titular o no. Se ha cambiado siempre a los 11 que los cronistas que cubren Cerro Porteño tenían en planilla o tenían la información. Nunca se da el mismo 11. Y hoy vuelve a repetirse eso. Enseguida vamos a repasar el equipo titular de Cerro. Pero se esperaba que, por una cuestión lógica, que Cerro jugaba el viernes, del viernes feriado, para poder tener descanso previo al partido con Palmeiras del miércoles, que se jugará en Sao Paulo. En este caso uno pensaba, bueno, va a jugar con el equipo reserva, el equipo suplente, para darle un respiro al equipo titular. Y uno ve la planilla y ve al equipo que pone Holland en cancha, respiro al equipo titular, y uno ve la planilla y ve al equipo que pone Holland en cancha.

0: conocerse, de poder entender mejor a nivel estratégico, a nivel táctico, y ahora se va a reflejar nuevamente eso en la cancha con gran parte del onceno principal de Cerro presente en lo que es este partido. Por su parte, Trinidense, que hablamos nosotros ayer con el presidente de Trinidense, con Norman Rieder, y él dijo que este momento de Trinidense, que lo que se debía a la situación del Triqui en el campeonato, equipo de mitad de tabla, que uno capaz esperaba más a nivel de rendimiento, era creer que podían apuntar a más, creer que son un equipo que puede pelear cosas grandes. Mentalidad es lo que faltaba cambiar, fue lo que mencionó Norman Rieder, que no es una cuestión ni de defensa, ni de ataque, ni de cuestiones solamente tácticas, sino una cuestión anímica, mental, de poder creer y poder aprovechar las oportunidades e ir a los partidos con esa mentalidad ganadora. Entonces, de esa manera, Trinidense llega a este partido y Cerro Porteño también, al mismo tiempo, va a estar jugando que el equipo que está por enfrente de ellos en la tabla, el Nacional, que juega en este mismo, va a jugar también a las 5 de la tarde contra Rubio Ñu en la Arboleda. Ese partido, capaz, el vicecampeonato no tiene ningún valor en nuestro fútbol, pero sí puede servir en el acumulativo anual, porque un punto que perdés aquí en esta fecha, ya en lo que es la penúltima fecha del campeonato, podría ser clave a la hora de poder decidir qué club clasifica a la Copa Libertadores. Entonces Cerro, más allá de que ya está fuera de la pelea por el campeonato, todavía tiene una necesidad de sumar, al igual que Trinidense. Trinidense también tiene que sumar para no complicarse en la tabla acumulativa y también para seguir con una mínima esperanza de poder tomar ese último cupo de Copa Libertadores a través del acumulativo con un excelente segundo semestre. Entonces, todo está muy abierto. Es un partido que, como dijimos, veremos si termina siendo más abierto como el partido de Olimpia contra Recoleta, lo que dijiste, Elvio. Un partido que ya reflejaba un campeonato terminado.
1: Sí.
0: Entonces, eso es lo que vamos a querer, o por lo menos analizar en este encuentro, que lógicamente tiene a muchas madres presentes que vienen a ver a los jugadores, que vienen en familia a compartir en la cancha.
1: Abuelas también que se van a compartir.
0: Abuelas en ese
1: que se van a verle a sus nietos, ¿verdad? Porque hay muchos que todavía tienen la suerte de tenerla con vida a las abuelas y que hoy están presentes también en el estadio.
0: Totalmente, todo eso de poder compartir con las madres, con las abuelas, algunos incluso con las bisabuelas, de poder compartir en lo que es el día a día. Y en este caso, el día a día incluye ir a la cancha, ir a ver al club, ir a ver al equipo, capaz seas de la zona o el fanatismo también, para poder acompañar tanto a Cerro Porteño como a Trinidense hoy en el estadio de Sol de América.
1: Un equipo de barrio, el de Trinidense, que también tiene su gente y su gente que realmente acompaña al equipo en casi todas las canchas. Así que vamos a ir junto a los compañeros que ya están en Villa Elisa. Va a ser este partido en el estadio Luis Alfonso Yani entre Sportivo Trinidense y Cerro Porteño. A ver, Esteban Martínez, ¿cómo te va? Muy buenas tardes, bienvenido a esta cobertura.
2: Muy buenas tardes, Elvio. El saludo para vos, para Juanpi, para todos los compañeros, para todos los oyentes de Urbana Sport 106.9. Saludar también a sus madres por su día, especialmente a la mía, la señora Eladia Benítez de Martínez, que también está escuchando y pendiente a la transmisión. Feliz porque ya esta mañana a primera hora ganó su club, pero de igual manera siguiendo a la transmisión a Cerro Porteño en esta tarde, donde Sportivo Trinidense y Cerro Porteño se enfrentarán en contados minutos en el marco de la fecha 21 del campeonato Apertura. En esta ocasión, el equipo auriazul deberá ejercer su localía en el estadio Luis Alfonso Yani del Club Sol de América, ubicado en la ciudad de Villa Elisa, donde hace rato ya estamos por esta zona, compañeros.
1: Muy bien, perfecto. Vamos a confirmar en instantes cómo va a jugar el equipo de Cerro Porteño, pero saludamos antes a nuestro compañero Evians Patiño. ¿Cómo te va? Buenas tardes, bienvenido a esta cobertura. Bueno, perfecto. En instantes vamos a ir junto a Evians también para conocer novedades del equipo de Sportivo Trinidense. Pero antes, ¿te parece? Para ir profundizando también a ver cómo va a salir el equipo de Cerro Porteño, Esteban.

0: Claro que sí, señor. Ya el equipo de Ariel Holland plenamente confirmado. Y cuando quieras repasamos el onceno que prepara el director técnico azulgrana para esta tarde.
1: Perfecto, te escuchamos, Esteban.
0: Bajo los tres palos, el chico del pórtico, que no lo quiere dejar. Alexis Martín Arias. En la zona defensiva, camiseta 2, Domínguez Huertas. Camiseta 14, Lucas Quintana. Dorsal 22, Matías Pérez. Casaquilla 35, Marcelo Chaparro. En la zona media, camiseta 32, César Bobadilla. 5 para Jorge Morel. 16, Fabricio Peralta. Camiseta 8, Cristian Paredes. Y en la zona ofensiva, camiseta 40, Mateo Klimowicz. Y lo acompaña con el dorsal 19, Pablo Pejetti. Este es el onceno que prepara para esta tarde el director técnico azulgrana, Ariel Holland, compañeros.
1: Muy bien, ahí está el equipo ya confirmado de Cerro Porteño. Sí,
2: Esteban, nuevamente Holland sorprendiendo con la alineación titular en esta vez.
0: Prácticamente todos los titulares, Juanpi. La verdad que una sorpresa que no lo teníamos de vuelta. Pasábamos un probable. Te comentaba también que hasta ayer, donde fue la última práctica, no nos pasaron el último equipo que paró, sí el penúltimo. Entonces, lo más probable que este haya sido el último que no tuvimos acceso. Pero bueno, Ariel Holland que se decide prácticamente con todos los titulares de vuelta para este partido contra Sportivo Trinidense. Lo que sí, César Bobadilla se mantiene en ese once.
2: Entonces, un equipo, como decís vos, Esteban, casi titular que se presenta en cancha. Holland que está haciendo sumar minutos, más allá de lo que habló de la cuestión física, se ve que cree que necesitan esos minutos en cancha para poder seguir creciendo futbolísticamente antes del partido clave ante Palmeiras la próxima semana.
0: Es así, señor. Y si vamos en el 1-1, creo que solamente tres lo que no son titulares indiscutibles para Ariel Holland. En el arco, que tiene dueño, que es obviamente Alexis Martín Arias. Vamos a la zona defensiva, aparece Lucas Quintana. No arranca el día de hoy el capitán Gustavo Velázquez. Una sola baja, porque Domínguez Huerta es titular, Matías Pérez es titular, Marcelo Chaparro lo viene haciendo por el sector izquierdo. En el medio campo aparecen Fabricio Peralta y Cristian Paredes. Y lo que también llama la atención, en la zona ofensiva, Mateo Klimowicz. En total 4, de los que no vienen siendo titulares indiscutibles para Ariel Holland.
2: Es así entonces, Esteban, vamos a estar viendo un poco más de cómo se viene el equipo y ya vamos a estar repasando también el equipo trinidense, Elvio.
1: Sí, señor, vamos a repasar el equipo deportivo trinidense. Evians Patiño, ¿cómo te va? Buenas tardes, bienvenido a esta cobertura.
3: Buenas tardes, Elvio, Juan Villa, a todos los oyentes de Radio Urbana, Urbana Sport 106.9 FM. Ya estamos listos, ubicados aquí en Luis Alfonso Yani. Trinidense ya tiene equipo confirmado. Cuando quieras, te la paso.
1: Ahora mismo confirmamos el equipo, el 11 titular de Sportivo Trinidense para este partido ante Cerro Porteño. ¿Cómo sale el triqui a la cancha, Evians?
3: Camiseta número 1 en el arco para Matías Dufour. Línea de 4 en la parte defensiva. 6 para Axel Cañete. 40 para Agustín da Silveira. Y brazalete capitán para el número 30, Bruno Valdés. Y 14, Sergio Mendoza. En el medio campo, como único futbolística, camiseta número 5 para Nelson Gauto. Línea de 4, más adelante, 31 para Tobias Morínigo, 18 para Fernando Romero, 10 para Nicolás Maná y 21 para Gustavo Viera. Como único delantero, camiseta número 20 para Clementino González. Son los 11 seleccionados por José Arrúa.
1: Muy bien, ahí escuchábamos en la voz de Evians Patiño, el equipo titular de Sportivo Trinidense. En cuanto al equipo de Cerro Porteño,
4: Juanpi,
1: sí,
4: es como para arriesgar el equipo titular en un partido como este.
2: Y habrá que, es un riesgo que corre
4: en un escenario como este.
2: En un escenario porque Evians, como habías mencionado ya antes de la transmisión, que no está capaz en el mejor estado del campo de juego ahora mismo. Entonces nos había dicho, no se ve en la mejor condición y es un riesgo que está dispuesto a correr. El técnico prioriza el que estén en cancha antes que hacerlos descansar, no importa cómo esté el campo de juego. Entonces de esa manera está jugando, por lo menos corriendo un riesgo, sin dudas. Y dependerá si es que, como siempre pasa, si no se lesiona a nadie, no pasa nada. Pero si llega a ocurrir algún tipo de situación comprometida, sí, se empezará a hablar sobre esta situación. Esperemos que no se dé, por el bien de Cerro Porteño y de cualquier equipo que juega a nivel internacional, pero siempre son riesgos que está dispuesto a correr un técnico.
1: Muy bien, perfecto. Y a partir de ahora, a partir de este momento, se hace cargo de esta transmisión nuestro relator, Chocho Bando. ¿Cómo te va? Buenas tardes, bienvenido a esta cobertura.

0: Hola amigos, qué gusto saludarlos y reencontrarnos. Sean todos bienvenidos a este momento de transmisión deportiva. En minutos, en apenas instantes, serán locales los de Trinidense ante Cerro Porteño. Este partido que va cumpliendo con el calendario, que ya después de las dudas despejadas con respecto a cualquier posibilidad vinculada al campeón Olimpia, campeón de Paraguay en el primer semestre del año, tiene más que ver con una cuestión de honor y de búsquedas específicas seguramente para los entrenadores, sobre todo mucho más puntuales desde el punto de vista táctico. Juan Gabriel Benítez, árbitro mundialista, en menos de un mes va a estar ya ahí en la vorágine de la actividad. La verdad no recuerdo cuál es el primer partido en el que va a estar Juan Gabriel Benítez, pero va a estar en el Mundial. Entonces vale decir que todo esto tiene que ver también con, para el árbitro, un ambiente, una tónica de ir agilizando el ritmo con respecto a lo que se espera de un árbitro mundialista.
1: Creo que todavía no están las designaciones de los árbitros,
0: me parece,
1: si
0: que
1: mal
0: no
1: recuerdo.
0: Me parece que no, el Mundial arranca el 11 de junio. Paraguay va a jugar incluso en menos de un mes ya, porque va a debutar el 12 de junio. Urbana Sports va a estar con toda la actividad del Mundial también. Nosotros, detrás de este partido, Trinidense y Cerro Porteño, dos equipos que, por supuesto, buscarán sumar lo más que le quede en lo que resta de torneo, sobre todo por la tabla acumulativa. Pero está clarísimo que para los Daniel Holland el foco está puesto en otra arista, en otra índole, porque la Copa Libertadores, después de la victoria contra Junior sobre todo, se ha convertido en un escenario definitorio y además muy apetecible para Cerro Porteño. Más allá de lo que pueda producir contra Palmeiras, el solo hecho de que dos equipos clasifiquen directamente a octavos de final le abre una puerta enorme a Cerro. Se sacó de encima a Junior y le queda definir con Cristal, que es ahora su rival directo, el equipo peruano, pero de local en el último partido por fase de grupos. Trinidense es un equipo que ha últimamente tenido irregularidades, porque de haber tenido muy buenos resultados pasó a perder los últimos tres partidos y hoy se encuentran con 35 y 26 puntos, o 26 y 35 puntos respectivamente, Trinidense y Cerro Porteño. Con Ariel Holland bajo la lupa, bajo la observación, bajo el microscopio, para ver en detalle qué es lo que propone, si le ha encontrado la vuelta o no. De igual manera, más allá de eso, el técnico ha sido el escogido por la comisión directiva y definitivamente el segundo semestre será afrontado también con Holland como entrenador, allí tal vez con un margen menor para el error, porque no ha tenido buenos resultados en la Copa de Primera, pero de seguro que eso va a tener que ser un requisito obligatorio para la sensación general del público y sobre todo lo que juzgue la directiva con respecto a su trabajo en el segundo semestre. Allí no habrá un solo empate que sea visto con ojos de misericordia después de que tenga ya un mercado de pases de por medio y un tiempo de trabajo más prudencial del técnico de Cerro.
1: Claro, porque él mismo en su primera conferencia de prensa habló del equipo mal preparado físicamente, que nunca había un equipo tan endeble físicamente, y ya dejó mensajes sobre el segundo semestre apenas llegado al club. Hasta ahora lo que sostiene, por lo menos a nivel anímico y a nivel de público, la gestión de Holland es el trabajo en Copa Libertadores. Lo del campeonato local queda en segundo plano por los buenos resultados, especialmente la victoria contra el Junior de Barranquilla, las dos victorias y el empate contra el Palmeiras, y ahora todavía tiene dos partidos más para poder definir, en especial el duelo entre el Cerro y Sporting Cristal, que se jugará en la última fecha. Entonces todo eso marcará el camino que tendrá que seguir Ariel Holland para lo que es el próximo semestre.
0: Va a autorizar Juan Gabriel Benítez la simultaneidad de Rubio Junior Nacional. Tiene que ver con que se define el vicecampeonato. Autoriza el árbitro. Ya se juega el fútbol. Hay alegría. Bienvenidos al tren de las emociones. Estamos en vivo para Trinidense Cerro por Urbana Sports.
2: Ya vivimos Trinidense versus Cerro Porteño. 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
0: La mueve Cerro. Va en ofensiva. Primera proyección por el costado derecho. Buscando Bobadilla. No encontró camino libre. Le cerraron el conducto y terminó tocándola de último el volante de Cerro Porteño. Hoy tirado por el costado derecho, al menos en el comienzo de las actividades. Y de hecho es una línea de volantes con volantes centrales de lado a lado la que pone Ariel Holland.
1: Sí, cuatro volantes centrales. Habrá que ver cómo se acomodan. Capaz sea por lo menos ajuste algunos detalles. Pero habrá que ver quién es el que juega más afuera, porque podría ser Bobadilla. Ahí lo vemos justamente al número 32 por derecha.
0: Apertura para Bobadilla, va por derecha para Fabricio Domínguez. Huertas del centro al área. Vegetti tuvo el primero. le dio de una con pierna derecha, el remate le sale ancho, esta fue clara, al menos pareció muy clara, demasiado clara, cerca estuvo Vegetti, Juanpi.
1: Qué cerca estuvo Pablo Vegetti, que tuvo una, la que tendría que ser la que define, la Acerro pagó un delantero goleador que defina las pelotas que le queden frente al área, por lo menos frente al arco, y ahora termina recibiendo un gran desborde de Domínguez Huerta, centro atrás y en la zona de gol remata y la tira afuera. La cuestión es, no parece haberse desviado y la falla frente al área chica. Qué pero gol termina fallando Pablo Vegetti, Chorchi.
0: Sí, escucho.
3: Jorge Morel es el último hombre ahí en la zona media. Solamente está jugando por delante de los defensores centrales, el Roque Lonceño y vecino mío, Jorge Morel. El saludo también para tu madre por el Día de la Madre, Juan Ángel Chocho Bando. Ya lo dice también a los compañeros.
0: Muchas gracias, igualmente para Ña Eladia y para todas las madres. ¿Cómo? Son todos
1: sus vecinos. ¿Qué muchos vecinos?
0: ¿Qué cantidad de vecinos tiene él, te digo?
4: Todo eso solamente para decir que es su vecino.
0: Y bueno, está por todos lados, seguramente lo ve a Morel siempre de cerca.
1: Se cruzan en la defensa.
3: Anteayer la última vez.
0: Ayer zafó Morel, te digo. Va por derecha, corriendo la cancha trinidense. Busca tomar vuelo en ataque también el equipo de José Arrua. A ver si tiene fuerza para contestar. Centro de Cañete. Saca la defensa de Fabricio Peralta. Hasta arriba el balón, pero queda suelto por el costado derecho. Y se manda Sergio Mendoza. Buscará el área. Carga lo alto. Busca Mendoza en las alturas. Despeja. Firme, férrea y sin fisuras. Defensa de Matías Pérez. En la salida, Cerro Porteño moviéndola por izquierda. Un gran saludo para todas las madres. El Día de la Madre. Y que, por supuesto, me imagino la mayoría de las familias están compartiendo incluso de este rango horario, porque es un día que te abarca completito, muchos de la mañana, algunos optan por la cena,
1: claro.
0: Otros por el almuerzo, de repente la jornada se extiende, se come un asado, se come pasta, se toma un vinito. ¿A vos qué te tocó en el día de hoy, mi querido?
1: Me toca cena.
0: Ah, cena.
1: Entonces
0: muy bien.
1: Coordinamos una cena justamente porque tenemos el partido hoy para no tener que cortar la jornada. Perfecto. Como vos decís. Ya a partir, termina la transmisión y a partir de ahí nos unimos y empezamos lo que es el festejo del Día de la Madre en familia. Entonces, todo ajustado al horario para lo que se viene. Y como habíamos visto acá en la cancha, muchas familias también compartiendo, muchas madres, abuelas, en lo que era, en lo que son las gradas del estadio.
0: Bueno, Marcio, un gran saludo para las madres entonces, de amor incondicional, por supuesto. Cada una con su forma, con su tiempo, pero definitivamente con mucho amor incondicional. Y va por derecha trinidense, buscando camino al área. Maná se frenó, tocó para adentro. Busca, encuentra, mete giro y la suelta Romero. Moviendo la trinidense ahora en campo ajeno y cerca del arco con Gauto que le pega arriba. Desviado salió el tiro, por supuesto, se recuerda también el Día de la Independencia. Así que mucha movida céntrica. Hoy me decían, hay una actividad en el centro que implica un concierto de reggae, una cosa así.
1: Ah, mira.
0: Sí, podés ir a liquidar la noche ahí después.
1: Desde ayer también hubo mucho movimiento en el centro, Chochi.
0: Comercialmente un atractivo, por supuesto. Hay mucho que contar en el centro seguramente en estas fechas, pero principalmente hay movidas nocturnas. Sale Cerro Porteño. Juega Peralta. Busca entre líneas con Fabricio Domínguez, que se cierra como un volante central. Limpia camino y descarga. Y le queda Mateo. La tiene Klimowicz hasta el lado y por izquierda. Se manda Cerro Porteño. De las afueras para adentro con centro al área buscando a Vegetti. Cierra, sin embargo, en defensa trinidense. Queda para la descarga de Paredes. Se equivoca. Saca Sergio Mendoza. Tiró para arriba y sale trinidense.
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0: Busca y va Clementino con el centro al área. Llega el despeje del fondo. Terminó sacando, Chuchi. Respondiendo bien de atrás. Sacándola Lucas Quintana, así escucho.
3: Cordial saludo para vos. Quiero contarte que Fernando Romero es el segundo máximo goleador del Sportivo Trinidense en este torneo. Tiene 5 goles y una asistencia. El máximo goleador es Néstor Abraham Camacho con 6 goles y se encuentra en la banca de suplentes.
0: Busca salida Domínguez Huertas, rebotó en Sergio Mendoza. Datos que hacen parte del repertorio de Evians. Evians Patiño, que vi que ya adquirió el álbum de figuritas.
1: Ya va sumando.
0: Ahora ya es cosa seria porque tiene el álbum, así que prepárate. Ya voy por el 77% de la figurita.
1: Ah, mirá, ya avanzaste. Estaba en 70.
0: Estaba en 70, sí. Me quedé, pero es difícil.
4: Venías bien.
0: Sí.
1: Es que, una marcha rápida. Es que la caja sumas rápido, claro. Pero después es donde tenés que ir sumando
0: después
1: paso a paso.
0: Cagaste. El otro día cumplí 5 paquetes, que son 35 figuritas, y 26 fueron repetidas. Ya está. 9 nomás fueron las que me sirvieron. O sea, es complicado ya,
1: claro,
0: comprar.
1: Claro, porque mientras más llenas el álbum, más vas teniendo las figuras repetidas.
0: Aparte, estamos en el 15 de mayo, mi querido Elvio. A partir de ahora cerramos fuerte las manos y ya esperamos el momento. Saque de manos. Sí. Lateral que va a corresponder a Cerro Porteño por el costado izquierdo.
3: Juanvi.
0: ¿Qué pasó? A ver.
3: A mí en el primer sobre no me tocó la figurita de Messi. Me tocó la figurita de Urbana Sports.
1: Ah, muy bien. Sí, la figurita la, legendaria.
0: Evians agarró, hizo una edición y le metió mano a una figurita que aparece. Aparecemos los cinco en la mesa ahí. En sí. Urbana Sports TV. Así que.
1: Y una figurita mundialista. Sí, porque sí, sí. Así Urbana Sports es mundialista. Al igual que los que van a estar en ese álbum.
0: Sí, sí, sí. Con toda la tecnología que hoy hay, vos podés hacer tu propia figurita. Si te gusta. Y también ahí me dicen, un dato tremendo demoledor, te digo.
1: ¿Qué pasó?
0: Ahí, hoy estuve escuchando en Mayday, un poquito más temprano, con Cassandra Fruto y todo su equipo. Yo soy fan de Castulli y de su programa.
1: Una capa Castulli.
0: Y estuve escuchando y estaban hablando de que hay un Tinder de figuritas del Mundial. Sí. Hay un Tinder de figuritas. Yo les digo, no se pierdan la programación de Urbana. Porque se pueden perder mucho de la vida. De verdad.
1: Y claro, porque ahí buscas. No, y buscas. Juntar personas que tienen figuritas para poder intercambiar aquellas que vos tenés repetidas con las que te faltan.
0: Sí, señor. Sí, ya hay
4: pero,
0: una...
4: ¿Pero quedan las figuritas nomás?
0: ¿Cómo? No, vos,
1: bueno, eso ya depende de cada
0: depende
1: uno.
0: Depende de vos, por supuesto. Puede empezar con... Mis abuelos empezaron así, cambiando figuritas.
1: Ah, mirá vos.
0: Lanza para arriba Trinidense. Busca el corte, saca hasta un lado la respuesta Morel. La devuelve al juego Sergio Mendoza. Cabezazo para adelante y es buena. Y la corre Romero y va Trinidense por el primero con Fernando Romero. Enganchó pero Quintana le cerró, trancó el paso. Insiste igual el conjunto de Trinidense con pase profundo por punta derecha. El centro cruzado al área. Termina sacándola. Justo y a tiempo responde Fabricio Peralta. Escaló Trinidense, pero buena respuesta de Lucas Quintana en el mano a mano.
1: Y ahora Trinidense aprovechando los espacios que deja Cerro Porteño cada vez que ataca. Lucas Quintana, que enfrentaba mano a mano a Fernando Romero, pudo ganar el duelo y evitar que el número 18 pueda ingresar al área y tratar de convertir.
0: Bueno, es una aplicación en la que uno encuentra gente con la de cambiar figurita, como ya explicaba Juanpi. Pero el Tinder era un poquito una referencia para entender, claro, que vos podés machear o no. Y si te sirve, lo usás.
1: Claro, vos ponés, tengo figuritas de tal. Y vos, con vos sí, con vos no. Pero ahí ya, cada uno ya después hace lo que corresponde.
0: Elvio, quedá tranquilo, Elvio. Si después tenés ganas de ir a merendar con quien te cambia figuritas, lo podés hacer.
4: Pero ahí, o sea, viste que Tinder, o sea, Canva, ¿te acuerdas el perfil de...
0: ¿Pero por qué?
4: Cambalache.
0: Acá hay tiro libre de salida para Cerro Porteño después de una falta cuando Trinidense produce por izquierda. En esta última intentó, por lo menos hubo falta. Porque vos en Tinder, que conste que yo nunca lo usé, pero lo vi en una serie. En Tinder... Vos podés, si te gusta el estereotipo que estás viendo de persona, te pone una descripción, una foto, Raúl Provenza, busco algo serio, por ejemplo, tantos años, soy de tal lugar, entonces vos podés machear ahí, si le das, creo que si mueves hacia la derecha, macheás.
1: Claro.
0: Y si mueves al otro lado,
1: rechazás.
0: Siguiente. Para mí muy frío, yo soy el amor a la antigua, una carta, una sonrisa, un cruce
1: carta
0: de mirada.
1: A mano. Vos sos de redactar.
0: Y a mí me gusta.
1: Te veo con la.
0: Escribo en un diario. Coste que yo digo.
4: Las flores.
0: Soy
4: cosas.
0: Una flor.
1: Unos chocolates.
0: Soy fan de las aplicaciones. Pero el amor me gusta amarte a la antigua.
1: No es lo tuyo.
0: No,
1: otra vez.
0: Yo. ¿Entendés? Una mirada.
1: Yo ya salí de. Antes que empiecen las aplicaciones, ya salí del mercado. Así que ya no entré en ese juego.
0: Ah, bueno.
1: Espero no entrar.
0: Ah, bueno. No, las aplicaciones son útiles, ¿eh? Y esta de las figuritas me parece muy, muy interesante. La voy a empezar a utilizar definitivamente. Aquí habrá posibilidad de juegos de un costado después de una falta de Vegetti contra Mará. Será para el conjunto de Trinidense.
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0: Bueno, la mueve atrás Trinidense. En salida al largo, Matías Dufour. Levantó tiro para arriba. Al corte va Matías Pérez. Metió pierna, pero no llega a tiempo. Tiene que ratificar el despeje después. En defensa, cruzando la zona para sacarla hasta un lado. Desde el costado derecho a César Bobadilla. La pelota queda suelta y le quedó a Vegetti. Calculó muy mal Da Silveira. Pensó que conectaba con un compañero. Se la dejó a Vegetti. La mueve Cerro. En control de posesión Cristian Paredes. Vegetti mete cambio de lado. Sin embargo, llega el cruce. Respondió bien en altura. Retrocediendo Tobías Morínigo. Le va quedando a Matías Pérez. Pérez va para atrás. Jugó hasta el primer central allí en la zona que ya es Jorge Morel ubicado. Al menos por ahora se mete entre los centrales y termina siendo como una línea de 3 o de 5.
1: Y así juega Jolan. El volante central se mete entre los dos centrales y arma una línea de 3 para que puedan adelantarse los carrileros. Ahora mismo Domínguez Huertas y César Bobadilla tomando el carril derecho y Chaparro por izquierda. Ya ha sido algo que vimos en el partido con Guaraní, por ejemplo, que era Robert Piris quien bajaba y hacía esa línea de 3 con los dos centrales. Ahora es Jorge Morel.
0: Muy bien, habrá posibilidad de juego con saque de manos. Lanza Bobadilla, tiro para arriba, saltó Vegetti, despejó la defensa, quedó el rebote, el tiro de Chaparro se pierde arriba desde afuera del área, pero le pegó muy mal, se fue por lo alto. Estamos con la información.
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5: Esta semana vamos a tener partidos de Copa Libertadores y Copa Sudamericana. Vamos a estar con la Copa Libertadores el martes. Independiente del Valle va a recibir la visita de Libertad con arbitraje de Anderson Daronco, el brasileño. En el VAR estará Pablo Goncalves, también brasileño. Este partido que arrancará a las 23 horas de nuestro país. Así que Raúl Provenza a prepararse para el día martes, donde también tendremos el partido del Deportivo Cuenca con Recoleta en el Estadio Alejandro Serrano. Arbitraje de Roberto Pérez en este partido, con la asistencia desde el VAR de Michael Espinosa. Peruanos. Árbitros peruanos para este partido entre el Deportivo Cuenca y Recoleta. A las 23 horas también arrancará este partido.
1: No es el Potro el árbitro.
5: No,
0: es otro, es otro. ¿Es
5: el Potro? No. El martes también. También el martes, dos partidos a las 23 horas.
0: El martes me decía a las 23 horas. Uy, qué jornada se viene ahí.
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0: Ya estoy preparando las designaciones. Después les voy contando más detalles. Salta, saca Trinidense, la movió para el medio, busca el corte y hasta un lado Fabricio Peralta va neutralizando la posesión de Trinidense. Claro, semana de Copa igual, lo cual entusiasma y mucho, porque sobre todo en algunos contextos pueden ser definitorios. Digo, para Olimpia es, me parece, el partido más definitorio de todos los paraguayos, el que tiene,
1: sin duda,
0: el que va a jugar contra Vasco da Gama.
1: Porque determinará sus chances de poder terminar primero. Sí. Una victoria es lo que lo encaminaría a ese puesto si después suma puntos contra Audax, pero una derrota podría condenarlo ya como mínimo al segundo lugar o incluso correr riesgo.
0: Y Olimpia va al miércoles 19 horas contra Vasco da Gama, mi querido Elvio.
5: Sí, señor, recibe al Vasco da Gama en el Defensores del Chaco, va a ser ese partido 19 horas. Arbitraje de Wilmar Roldán, el colombiano. En el VAR estará David Rodríguez.
1: Wilmar Roldán, que sumó 500 partidos. Le habían dado una condecoración hace poco.
0: Un animal.
1: En la Conmebol.
0: Wilmar Roldán es el árbitro que vos ves y pensás que si sos árbitro también vas a poder tener plata y éxito. Es un parámetro referencial, digo. Puede pasar en cualquier rubro laboral. Digo, cuando uno es chico, ve a un periodista y dice yo...
1: Ah, mira, quiero ser él.
0: Yo lo veo a Rubén Darío da Rosa y digo yo quiero ser periodista cuando sea.
1: Porque quiero ser exitoso. Porque,
0: pero pensás que todos los periodistas tienen ese éxito.
1: Claro.
0: Lo mismo pasa con Wilmar Roldán, debe ser el árbitro número uno
1: de Conmebol. No, sin duda. Hace más de una década.
0: Si vos lo ves a Wilmar Roldán, decís voy a ser árbitro. Pero después están los árbitros que obviamente no tienen el suceso de Wilmar Roldán. Sí. Lo mismo pasa con el periodismo, querido Juan Pi.
1: Es así. Creo que ahí es un 5% contra el 95%.
0: Sí, somos pocos. Tiene Gustavo. Viera maneja, mueve para atrás, jugó en corto. En salida Trinidense, la tiene Da Silveira, está al costado para Axel. Cañete va corriendo la cancha. Llegando a tres cuartos, la mueve el triqui para adentro al medio. Giro primero, redescarga después de Manasta, atrás la mueve Viera, la toca Trinidense.
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0: Está corriendo la cancha y va por afuera Trinidense por el costado izquierdo. Exige la respuesta de Matías Pérez con una atrevida corrida. Tobías Morínigo, tiro libre de esquina para Trinidense.
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0: A buscar por afuera Trinidense. Y en los dos lados está generándole problemas a Cerro, querido Conti.
1: Y aparte, ahora por izquierda con un Tobías Morínigo que tiene mucha velocidad, mucha técnica. Y ahora pudo sacar un tiro de esquina a favor.
0: Busca arriba Trinidense al segundo palo. El envío, cabezazo para adentro que queda suelto. Y Gauto la tiene en las afueras del área, pero no de frente al arco. Tiene que moverla de vuelta y hasta atrás para Sergio. Mendoza ya abrió por el costado izquierdo. Morínigo recibe, pasa Mendoza. Vuelve Morínigo, tocó para adentro. Este es Gauto, fue para el medio. Queda suelta el remate, se queda corto. Intentó de muy lejos Nicolás Manay. Tiene que reconstruir Trinidense moviéndola, imagínense ustedes, atrás para el portero Matías Dufour. Hoy vi, por ejemplo, entre otras noticias, Más allá del fútbol se llama esto, pero muy cerca, por supuesto, porque lo tenemos pegado, lo llevamos en la sangre. Y más allá del Día de la Madre y de la Independencia que ya hablábamos, sí. Que Vinicius Junior quedó soltero. Terminó con Virginia, una rubia con la
1: influencer.
0: Que estaba. Una influencer.
1: Influencer.
0: Influencer Virginia. Y bueno, quedó soltero. Ahora, esto, ¿cómo le puede afectar a Vini Junior? ¿Para mal o para bien o le revienta un caliente? Porque tiene que jugar el Mundial ahora.
1: ¿Lo motiva?
0: ¿A vos te partieron el corazón alguna vez o no?
1: Claro.
0: ¿Te rompieron el corazón?
1: Claro.
0: ¿A quién no le pasó, no?
1: ¿A quién no le pasó?
0: A mí me rompieron el corazón también. Sí, sí. Y bueno, Vinicius Junior ahora debe estar con el corazón roto.
1: Sin duda.
0: Pero él tiene una certeza. Va a estar en la lista de Ancelotti. Cuando va Trinidense por el primero. Apertura por izquierda. Va todavía. Morínigo le pega. Fuera, el tiro ancho. Morínigo intentó el primer palo, pero le salió hasta un lado. Qué bien está llegando Trinidense, Juanpi.
1: Qué buena llegada. Que ahora Trinidense desperdició una gran chance. Mala salida de Cerro Porteño, que termina perdiendo prácticamente frente al área. Después, con toques rápidos sucesivos, la pelota llega a Tobías Morínigo, que estaba casi solo. Y le pegó mal, porque le pegó por abajo. Quiso ponerla al palo de Alexis Martín, pero la pelota pegó por el costado de la red.
0: Sí, escucho.
3: No le está gustando nada a Ariel Holland en esa línea defensiva con cinco hombres atrás, como Jorge Morel de Líbero. En la última pegó el grito al cielo. Está teniendo más problemas que la frutinovela de esa línea defensiva.
0: A la frutinovela, qué buena está esa nueva. Más problemas que la frutinovela, es terrible.
1: Ah, bueno.
0: A mí me gustó la vez pasada, más trabajo que la costurera de Hulk.
1: Sí.
0: Cuando enseguida te cuento más, va por afuera, Mateo. Klimovic enganchó, metió el centro, rebotó en la marca, busca y vale, mete en cuerpo, lícitamente, es desplazado y pierde porque en lo físico no encuentra la fortaleza, sobre todo de su juego, Matea Klimovic. Me gustó esa, después hubo un par que ya fueron un despiste, pero esta está buena, ¿eh? Sí. Más problemas que las frutinovelas. Son de terror las frutinovelas. ¿Ya las viste, Juanpi?
1: Las vi no queriendo.
0: Más o menos. ¿Cómo no queriendo? ¿Por qué te obligaron?
1: Aparecen ahí, no es que me interese.
0: Las frutinovelas, Elvio, para vos que no estarás al tanto,
4: no.
0: Son contenidos audiovisuales publicados en redes en los cuales las frutas tienen forma de persona. Sale de Cerro por lo bajo, se equivoca en salida, al cierre Romero. ¡Gol! ¡Gol!

0: Deportivo Trinidense. Blooper de película. Error infantil de Cerro Porteño. Domínguez Huerta tocó para atrás. El arquero Alexis Martín Arias quiso moverla en salida. Con su zaguero central le dejó muy corto el pase. Y el zaguero muy manso corrió para atrás. Es Jorge Morel el que esperaba la conexión con Arias. Romero con hambre voraz. Como un depredador atacando a su presa. Fue a la presión, se barrió, anticipó con una barrida el pase. Y con el arco descubierto castiga. Estaba macaneando, estaba jodiendo Cerro Porteño en salida. Y paga un alto precio. Esto es fútbol de primera y Romero pone Trinidense 1, Cerro Porteño 0. Explica Juan Pizarracho.
1: Hay veces que las lecciones no se aprenden cuando se dan en cancha, porque Cerro Porteño minutos antes había perdido una pelota que terminó en una chance clara de Tobías Morínigo. En lugar de tratar de jugar de manera más segura, quisieron seguir tocando atrás con la presión alta de Trinidense complicándoles en la salida. Un pase a Alexis Martín que la dio a Jorge Morel. Morel, en lugar de ir hacia la pelota, termina yendo para atrás y el pase fue muy débil, lo que permitió que Fernando Romero, que estaba cerca, vaya, se barra en el piso y termina anticipando la pelota y empujándola ya casi encima de la línea y convirtiendo el primer gol para Trinidense. Un error garrafal, insostenible para Cerro Porteño en defensa, lo que permite que Trinidense se ponga arriba 1-0.
0: No está ganando Trinidense, terrible error de Cerro Porteño y el gol de Fernando Romero para la ley del ex. La terrorífica ley del ex se produjo a los
2: 18 minutos de la primera etapa, Chachi.
3: Fernando Raúl Romero González, 26 años, anotó su sexto gol en lo que va de este torneo Apertura 2026.
0: Romero, el autor del primero en el partido, le hace pagar a Cerro un precio, te digo, una displicencia en salida, la estaban tocando. De repente, no fueron muchos pases, pero el de Alexis Martín Arias fue extremadamente, no arriesgado, sino que equivocado, desacertado. Falló, ¿sabes quién? El chico del pórtico. ¿Y cuánto va de juego, Raúl Provenza?
2: El tiempo cambió, es tiempo de Vanes en 400, suman 20 minutos, primera etapa. Chochi, ¿cómo está el partido?
0: Está ganando Sportivo Trinidense, arriba con gol de Fernando Romero, 1-0 ante Cerro Porteño.
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0: Señores, el partido está cortado. ¿Y cómo reaccionó nuestro Ariel Holland? Que debe estar con una terrible preocupación, o más que preocupación, bronca por lo que acaba de pasar, Esteban Martínez.
4: Sin lugar a dudas, señor. Inmediatamente llamó a Fabricio Domínguez y lo quiere más ofensivo. Quiere parar una línea de cuatro ahí en el fondo, pero a Fabricio Domínguez que se vaya más para adelante, que busque la línea del fondo y el centro, obviamente, para Vegetti.
0: Bueno, ahí están las indicaciones. Son suficientes por ahora en problemas Cerro Porteño. De hecho, ya estaba insinuando un poquito, claro, mejor Trinidense.
1: Pero el problema, aparte, ya había sido en la salida. Había perdido un minuto, justo lo que mencionó de las frutinovelas. El problema era por la manera en la cual no podían salir.
0: Es así.
1: Entonces repiten el mismo error minutos después. Lo que sí hace dudar sobre la capacidad de lectura de juego que tiene Cerro Porteño. Porque era claro que Trinidense estaba presionando arriba. Pero igual siguieron pasando, y en este caso la pelota de Alexis Martín que termina corta, y Morel tampoco anticipando la jugada, esperando que la pelota llegue a él en lugar de ver que estaba complicada la situación con Romero cerca y sacarla de encima lo antes que pueda.
0: Así ni siquiera vicecampeón Trini le está ganando 1-0.
1: Seguimos con lo de Trini.
0: Sí, Trini sigue vivo. Le está ganando 1-0 a Cerro Porteño y estamos con la información.
2: Estamos en forma.
3: En Santísima Trinidad están empatando parcialmente 0-0 Rubieñú y Nacional, 23 minutos de la primera etapa. Carlos Jiménez vio la segunda tarjeta amarilla y la tarjeta roja dejó con 10 a su equipo, a Rubieñú, a los 16 minutos de la primera etapa. La primera amarilla llegó a los 5 minutos y a los 16 minutos Rubieñú ya quedó con 10.
1: Con doble amonestación tan rápido.
0: Sí. Qué rápido para ligarte dos amarillas. Mirá que hay historias dentro del mundo del fútbol también igual, pero dos amarillas tan rápido,
5: Y no es un
6: complicadito.
5: No es
6: muy común.
5: Un precedente medio preocupante.
3: Y mirá que no estamos hablando de un volante central, no estamos hablando de un defensor.
5: No. ¿Qué decís si escucho?
4: Después del gol del Sportivo Triniense, Carlos Arrua aprovechó para dar indicaciones a Tobias Amorim, pidió que explote más sobre la banda.
5: Bueno, que explote un poquito más sobre la banda entonces. Yo te iba a preguntar, Juanpi, ¿vos viste lo de Bento Krepski? La mueve Cerro en salida, la tiene Matías Pérez. Presión de Trinidense, cuidado, ya me pongo en pose de respuesta. Porque
1: está complicando arriba mucho Trinidense, presionando. Ahora nuevamente Romero, que está haciendo un gran desgaste físico en estas jugadas sin dejar respirar a Cerro Porteño a la hora de la salida. Lo vemos allí rápidamente, primero está Romero, lo vemos también a Morínigo, que ahora le corta rápidamente la posesión a Fabricio Domínguez. No deja que Cerro pueda salir con pelota desde el fondo. En la presión de Trinidense, una presión efectiva, a diferencia de muchas que se intentan en nuestra primera división.
5: Totalmente, la va sacando arriba Trinidense. Estamos en YouTube, Urbana Radio. En cualquier momento, Elvio me reporta. ¿Qué actividad tenemos en el mundo del YouTube, mundo digital? La gente puede comentarnos lo que prefiera. Un saludo para todas sus madres desde ya. Te preguntaba, Juanpi, si viste lo de Bento Krepski.
1: ¿Qué pasó?
5: El arquero de Al Nasser, que cometió un error terrible contra Al Hilal en la semana.
1: Claro, que tenían que salir campeones y comete el error en el último minuto.
5: Sí. Rubén Darío dice que en el programa lo debatimos, Urbana Sport de 11 a 13, que un compañero lo complicó en el salto con una especie de empujón, de una embestida. Pero Bento ya está en clipeos de un error similar en el 2025 contra el mismo rival en una final. Y de otro error similar en el 2024 contra otro rival. Entonces,
1: contra el Hilal también.
5: Contra el mismo rival, perdón. Contra el Hilal también fue en el 2024, solo que en definiciones de Copa. Y esta era una definición por el título. Cristiano Ronaldo CR7, el hombre que está a punto de llegar a 1000 goles, cuando va Cañete para el frente con Trinidense atacando, Cañete le pega, muy mal le pegó. Situación antinatural para Cañete, probó de fuera del área, pero le salió ancho el tiro, saque de arco para Cerro Porteño. Ronaldo había llevado a toda su familia y otros invitados a ver en palcos el partido, porque ya podía haber sido celebración. Y si ganaba el Nasser, era campeón. Terminó empatando. Igual tiene rango preferencial,
1: ¿no? Aparte, Cristiano tiene plata para hacerles quedar una semana más.
5: Para eso sí.
1: No creo que le falte para hacerle esperar una semana y que salgan campeones.
5: Pero él quería festejar, estaba enojado, la cara que tenía.
1: Bueno, aparte, imagínate que siempre está enojado Cristiano cuando no le pasan y esas cuestiones.
5: Cierto, ¿qué pasó, escucho?
4: Esa secuencia de imágenes llegaste a ver.
5: Sí, la de Bento Krepski, ¿sí, o la de CR7?
4: La de Bento, porque segundos antes había hablado con el defensor Al-Ali Lahami, justamente exjugador del Al Nassr, donde fueron compañeros. Parece que se dicen algo e inmediatamente después de esa jugada, aparte de que le pasó el agua, pasó lo que pasó.
1: Ahí está con molestias Domínguez. Fabricio Domínguez, Esteban.
5: Cuidado porque se agarra la rodilla,
4: te digo. En estos momentos el árbitro le pregunta si va a necesitar el ingreso de la sanidad. El lateral derecho dice que no y ya se está recuperando lentamente.
5: Bueno, perfecto, se tomaba de la rodilla, por eso el susto, ¿no?
1: Fue en ahí y aparte solo. Le quiere tocar la pelota y no le pega bien, parece. Y ahí hace un contacto y se agarra la rodilla. Justo habíamos mencionado esa situación del riesgo de correr, de poner titulares en esta clase de partidos. Veremos si es que se recupera, porque habría sido posiblemente una molestia nomás.
5: Aquí hay ataque de vuelta para Cerro con Pablo. Vegetti enganchó para el medio, cierra camino, sin embargo, en la zona. Cruza bien y la saca Agustín da Silveira, mordiendo y hasta arriba. Hay una nómina exclusiva que ya te voy a contar enseguida, Juanpi, de equipos que ya anunciaron.
1: Es así, varios anunciaron hoy.
5: 26 convocados para la Copa del Mundo.
3: El domingo anuncia Brasil.
5: ¿Este domingo?
3: Este domingo.
5: Muy bien, perfecto.
3: Sí, así que ahí vamos a estar por
5: Neymar, fin. ¿Neymar sí o no? Nos sacamos la duda, ¿no?
1: La gran pregunta, la gran duda.
3: A mí me gustaría que no, pero para mí sí se va.
5: ¿Pero qué es eso? ¿Anti-Neymar?
1: Para mí es al revés. Yo querría que sí se vaya y creo que no se va.
5: Yo quiero que se vaya Neymar porque a mí me gustan los clipeos de TikTok.
1: ¿Pero por qué el de TikTok? Porque
3: no podemos ver fútbol por TikTok.
5: No, a mí me gusta el TikTok y puedo mover un poquito. Ando muy de eso últimamente. Y le pones música rapay a Neymar y él baila y te contagia, una cosa tremenda. Te digo, me gusta más eso que la gambeta.
1: El jugador más brasileño.
5: Sí.
1: A nivel de...
5: Baila. Y ahí bailas vos. Y yo me estoy aprendiendo pasos para hacer cuando meta el próximo gol.
1: En la transmisión vas a bailar.
5: En la transmisión también puede ser que baile. Me toca aprender los pasos porque yo soy de madera.
1: Quedó en el piso un jugador de Trinidense, entonces, ahora mismo sentido.
5: Sí. ¿Quién está sentido?
4: Así mismo, Juanvi, está sentido Axel Cañete. Ya ingresa a la sanidad del Sportivo Trinidense para atenderlo.
1: Le metió, recibió una plancha bastante fuerte de Pablo Vegetti. Habrá que ver si hay algún tipo de revisión porque va con los tapones para arriba, directo al tobillo, el jugador de Cerro Porteño. Pero ahora muy sentido el número 6 porque había ido a la disputa.
4: Le cobró, Juanpi.
1: Claro,
4: unos segundos antes también recibió una fuerte y dura entrada de Axel Cañete, el pirata Vegetti.
1: Pero no fue, creo que fue de Da Silveira en realidad la entrada anterior, pero sí, había recibido un minuto antes una entrada bastante fuerte Vegetti en esa jugada. Y ahora termina dándose esta situación, por lo menos. Veremos, ya se estaría recuperando Cañete, pero no habría una revisión, por lo menos, en este caso.
5: ¿Cuántos pases dieron antes del blooper de Alexis Arias? Fueron como 5 o 6,
1: ahora está pasando el monitor. Fueron unos 6 pases. Fueron de lado a lado y estaban volviendo. Empezó por el costado izquierdo, fue a la derecha y empezaron a bascular hacia la izquierda. Y allí es donde recupera. Es una muestra que la lógica era tratar de salir hacia otro lado o tratar de sacar la pelota de allí porque no podían hacer que el balón vaya para adelante.
5: ¿Qué pasó, mi querido Elvio?
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3: Hay gol en Santísima Trinidad. Nacional se adelanta en el marcador a través de Mauricio Cabrera. 29 minutos de la primera etapa. Nacional 1, Rubio Ñu 0.
5: Bueno, gana Nacional para colmo de males. Digo, si algún sentido tenía esto de la simultaneidad, estaba vinculado a la definición del vicecampeonato. Y con este triunfo de Nacional y la consecuente derrota de Cerro Porteño, se va a 3 Nacional del Ciclón, ¿no?
3: 38 puntos para Nacional, 35 para el equipo de Cerro Porteño.
5: Perfecto, ahí está el dato a tener en cuenta. Entonces Cerro se va quedando hasta sin eso.
1: Claro, porque Nacional tiene la ventaja deportiva al haber ganado un partido empatado 1.
5: Nacional tiene la ventaja deportiva.
1: Entonces, ya es campeón, ya es vicecampeón con este resultado.
5: Ya es vicecampeón, entonces
1: si
5: Nacional
1: se mantiene
5: con este par de resultados que van a hacerlo. Qué complicado estuvo en las últimas fechas de la Copa de Primera. Filtra Domínguez Huertas y va por el empate del Ciclón por el costado derecho. El retoque para Mateo. Klimovic mete centro. Va arriba, quiere Vegetti. Despeja, sin embargo, sacándola de atrás. Axel Cañete la despejó. El retoque para el medio de Quintana, si escucho.
4: Le preguntas a cualquier cerrista, te va a decir que prefiere salir tercero que de vuelta Cebollita.
5: ¿Sí? ¿Te parece? Y puede ser, ¿sabes por qué, Elvio, que me mira con una cara de qué loco está este tipo? Puede ser porque Cerro es muy cargado por el tema del Hexa, Hepta, Cebollato, digo.
1: Claro, ¿sí? los subcampeonatos que fue sumando en la era Zapag en especial.
5: Te carga más por el segundo lugar, que además da igual en nuestro campeonato, salvo por una cuestión, el tema de la tabla acumulativa, sí, que te permite sumar puntos. Aguantame, Raúl Provenza, dame una mano, que enseguida te cuento los equipos que ya dieron sus 26 convocados para el Mundial y te voy a hablar un poquito más acerca de una selección que a mí me gustó el formato en el cual presentó, pero sé que va a generar de qué hablar.
2: Chochi, el tiempo cambió, es tiempo de Van, ese 400 van, 31 minutos, primera etapa. Chochi, ¿cómo está el partido?
5: El partido lo está ganando Trinidense con gol de Fernando Romero por 1-0.
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5: Clementino ganó dentro del área, la bajaba, dejaba en zona muerta el balón por si Fernando Romero pellizcaba, pero le quedó a Arias, escucho.
3: En la Premier League, minuto 72 de juego, Aston Villa le está derrotando 2-1 al Liverpool en estos momentos con esta victoria parcial del Aston Villa. Este cuadro está en la cuarta posición con 62 puntos. Liverpool está quedando con 59.
5: Se está asegurando ir a Champions League el Aston Villa. Y entonces... y
3: Liverpool también.
5: ¿Liverpool también?
3: También. Igual, a pesar de esta derrota, está todavía en zona de clasificación.
5: Pero Liverpool me parece que todavía en riesgo, ¿eh? Liverpool creo que todavía está con algún tipo de riesgo de por medio, mientras que el equipo de Aston Villa ya está asegurando hasta matemáticamente su clasificación. Qué cagada, no le puse a...
1: No, lo deja fuera, lo podría dejar fuera Liverpool. ¿Viste? Porque Liverpool... Liverpool queda, porque ahora clasifican 5 a la Premier.
5: 5 pasan, ¿cierto? Pero el Bournemouth está cerquita, ¿o no?
1: No, está 4.
5: Ay, está 4.
1: Pero tiene un partido menos.
5: Ahí está.
1: Entonces, si gana el Bournemouth,
5: se pone a 1.
1: Claro, se pone a 1.
5: Ahí está en peligro. El Bournemouth está haciendo una campaña tremenda. de época con Andoni Iraola, sí. Y podría quedarse en la Champions League si alcanza el Liverpool. Tiene que ganar esta fecha, por supuesto. Decía yo que cagada porque
3: a instancia del VAR acaba de aumentar el Aston Villa, está ganando 3-1.
5: Sí, yo soy fanático de la Fantasy Premier League. No sé si vos la tenés ese
1: ya dejé, ¿conocés? No me fue bien.
5: ¿No te fue bien? No me fui a mí me va hermoso. Estoy puesto 18 en Paraguay.
1: Ah, muy bien.
5: Y mi objetivo es llegar al top 10. Algún día quiero ganarme uno de los premios.
1: ¿Cuál fue lo más alto que terminaste?
5: Terminé en el top 10 de Paraguay.
1: Ah, mira.
5: Top 10, 8, creo que 8 fue lo más que terminé. Y me iban a meter a una liga en la que vos estabas.
1: Sí.
5: Que es la liga de Versus.
1: Ah, sí. De los amigos.
5: No sé quién más está. Pepe me quería meter.
1: Sí.
5: Y me dijeron, me metieron y me sacaron al día siguiente. ¿Sabes por qué me sacaron?
1: Porque estaba muy arriba.
5: Porque soy muy bueno.
1: Ah, no. Mirá.
5: Todavía no empezó.
1: No querían rivales de mayor nivel.
5: No, porque ustedes jugaban a 100.000 la cabeza, ¿verdad? ¿O me equivoco?
1: No, yo no. Yo ya no estaba.
5: Ah, vos ya no estabas.
1: No, y no quería estar porque justamente iba a perder sí o sí.
5: Ellos
1: no,
5: jugaban no a 100.000 la cabeza.
1: No muy fuerte.
5: Me metieron y como soy tan bueno, me sacaron de vuelta.
1: No querían perder.
5: Todo
6: eso,
5: lo que
6: eso se puede hacer.
5: Se puede. A mí me parece antiético y poco democrático, pero bueno, lo hicieron. Pues yo era muy bueno.
3: Corría una historia que se te sacó porque no sos de.
5: Es porque soy muy bueno. Porque yo realmente a mí me ha pasado en la vida que por ser muy bueno me han sacado de cosas. Después les cuento. Después les cuento un poquito más. Engancha para el medio, toca adentro Cerro Porteño con Chaparro para Peralta que rebota de una. Va atrás con Lucas, Quintana, otra vez para Fabricio. El manejo de Peralta. Decía yo qué cagada porque no le puse a Ollie Watkins en mi equipo. 2 goles ya le hizo al Liverpool.
1: Ah.
5: Lo que hubiera facturado ahí, te digo. Le puso a Haaland de capitán igual. Matías Pérez, Domínguez Huerta, se enganchó y filtra, sí. Movió para adentro con Mateo. Klimowicz suelta hasta el lado. Cerro va por el empate y Klimowicz desborda por afuera. Falta clara de Bruno Valdés, y ley de ventaja. Y va Bobadilla dentro del área. Cruzó, rebotó en la marca. Tiro libre de esquina para Cerro Porteño.
2: Es un tiro libre de esquina. 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
5: Ay, tiro libre de esquina.
1: Ahora, entonces, ya tiene el tiempo. No sé si le convenía más hacer el tiro libre que le cometen a Klimowicz. Y si era más conveniente que el tiro esquina.
5: Esas son las cosas de la ley de ventaja. Va a cargar arriba Marcelo, Chaparro y el centro. El segundo palo, el pirata Vegetti la quería. Hizo cortina, llegaba Domínguez Huerta, será Quintana, termina cerrando la defensa de Trinidense. Cuanto va de juego, Raúl Proenza.
2: El tiempo cambió, es tiempo de Van S. 400, van 35 minutos, primera etapa. Chochi, ¿cómo está el partido?
5: Está ganando Trinidense con gol de Romero, Fernando Romero, el ex Cerro Porteño. 1 para Trini, 0 para Cerro.
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5: Hasta arriba en la salida Trinidense. ¿No te gusta Trini? Para mí es muy bueno.
1: No me convence Trini, no hay forma.
5: La selección es que no te gusta Trini.
1: No me llega a convencer.
5: El agua no rompe la piedra por la fuerza, rompe por la persistencia.
1: Es así. Hay que insistir.
5: Va a entrar. Vamos a martillar que queda. Va Domínguez Huertas por derecha, centro al área. Fuerte, potente, muy fuerte. Demasiado fuerte. Quemó todo lo que había a su paso. Nadie la pudo encontrar. Lateral de salida para Trinidad.
1: Buena intención en ese caso, por lo menos del centro de Domínguez Huertas, pero nadie pudo aparecer. Entonces, con potencia, buscando que alguien simplemente la empuje, pero no estaba nadie cerca ya en el segundo palo. Llegaba el jugador de Cerro Porteño, pero estaba muy lejos de poder llegar en el caso de Chaparro.
5: A ver.
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0: Qué bien suena, tremendo, bien. Desde el 11 de junio, completita cobertura. México-Corea, el primer partido. México-Corea, así se abre
1: México,
0: el Mundial.
1: Sudáfrica.
0: México-Sudáfrica, perdón, Sudáfrica como en el 2010. México-Sudáfrica, el primer partido. Desde ahí en adelante estamos con todos los partidos, con muchos de los partidos en realidad, del Mundial por Urbana Radio. ¿Estás listo, Juanpi, no?
1: Claro, totalmente, ya preparando.
2: Pasaporte en mano.
0: No, yo te veo en algunos partidos muy bien, ¿eh? Mirá sí. Que Juanpi tiene, por ejemplo, no sé si te dan miedo los asiáticos o vas al frente.
1: A mí.
0: Con los nombres, digo, a mí Irán.
1: Irán y Uzbekistán son los que me dan miedo.
0: Son peligrosos.
1: Son complicados.
0: Sí, porque ahí tenés un... Jahan Bakash, por ejemplo.
1: Sí,
0: Alireza.
1: Alireza
0: Jahan Bakash.
3: Igual se inventan algunos apellidos sobre la marcha, ¿no?
0: Claro, bueno, de repente un jugador empieza a agarrar toda la pelota de una forma
1: sí.
0: Tremenda.
1: Los Kim y los Lee en Corea.
0: Bueno, perfecto. Los Kim y los Lee en Corea. Bueno, Corea es fácil. Cuando va al frente, corriendo la cancha, sacando ventaja, Mateo Klimovic busca abrir, le cierran el conducto, saca a Gustavo Viera del fondo. Estas son las elecciones que están confirmadas ya con lista de 26 jugadores para el Mundial.
4: Marcos Ramírez está en el YouTube.
0: ¿Qué dice
4: Marcos? A ver, Marcos dice, hola, qué onda, saludos desde Concepción. Está atento, así mirá, que...
1: ¡Qué excelente!
4: Vamos a...
0: Nunca fui a repasar. No, ya fui a Concepción. Fui en auto a Concepción una vez.
4: ¿Para alguna transmisión?
0: En lejos. No, tenía un evento. Tenía que ir a sacar adelante el mes. Y tuve una empresa muy grande gastronómica. Me contrató para hacer un relato deportivo de la final de su torneo. Le dio prestigio con esta voz.
1: Ah,
0: y le metí un viaje, son más de 6 horas, es terrible.
1: Sí,
0: terrible.
1: No, cosa... lejos.
4: ¿Por dónde te fuiste? ¿Por el Chaco?
0: No, fui por la vía que no es el Chaco, que no, yo para el tema geográfico un desastre. Porque
1: puse. ¿Pero volviste al otro día o volviste ese día?
0: Terminó mi actividad laboral y volví por el Chaco. Y atención, porque tengo una anécdota. Ahora te cuento lo que pasó en el Chaco, que es muy buena. Es terrible lo que me pasó en el Chaco. Ya les voy a contar porque un ratito del partido, por lo menos, tiene cerro. La mueve en salida Fabricio. Este es Peralta. Peralta moviéndola de vuelta atrás para Jorge Morel. Morel al control de la posesión. Y la apertura por el costado derecho para César Bobadilla. Bobadilla intentó filtrar. Sin embargo, responde a Silveira. Fabricio Peralta la cabecea para el medio con Jorge. Este es Morel otra vez al control de juego con Fabricio Peralta. Maneja Peralta en pausa primero, en giro después. La tiene Cerro, que se instala con Carpa en campo ajeno. Por lo menos dignamente buscando el empate. La controla de vuelta. La maneja Matías Pérez. Recortó para el medio y salida para Cerro en su campo.
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0: El control de posesiones de Quintana. Quintana al medio para Peralta. Peralta y la apertura por el costado derecho. Abrió para Matías Pérez. Pérez la tiene de vuelta. Y la juega de vuelta hasta el lado. Intentó por la zona. El manejo de posesiones de Trinidense. En salida, réplica pronta de Tobías Morínigo. Quería Clementino González. Lo desplazó Jorge Monel. Le complicó el control, pero igual la raspó el de Cerro Porteño. Saque de manos para Trinidense.
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0: Son estas las elecciones que están con listas de 26 convocados ya confirmados. No, lo que les iba a decir es, cuando volví por el Chaco, yo dije, inexperto, nunca tomé ese camino, tenía un grado de combustible.
1: ¿Vos
0: que
1: conducías?
0: Yo manejaba.
1: Bueno, muy cansado. Yo ir y venir en el día. Igual, muy jugado no salir ya con tanque lleno.
0: Claro, y eso te iba a decir.
1: Eso de ser novicio.
0: Claro, yo fui con tanque lleno, pero llegué allá y me agrandé. Porque dije, todavía
1: no consume
0: tengo...
1: nada.
0: No, esto es una máquina, dije, mi sub es extraterrestre. Hermosa, dije, una cosa tremenda. Se pasa bien, de hecho. Y tenía como 250 kilómetros de autonomía. Yo dije,
1: no.
0: En 250 kilómetros, yo agarro una estación de servicio. No, tampoco voy a entrar a territorio zombie. En el Chaco agarro una estación de servicio y me cargan combustible y sigo mi camino. Entonces dije, voy por el Chaco. Agarré. Loco, no encontraba... Sí, no, la alarma de peligro, estaba por explotar mi auto. No encontraba, no una estación de servicio, un vestigio de civilización, una casa, un hombre con combustible que me pueda ayudar, un animal no encontraba, era un desierto.
1: Bueno, difícil, aunque si encontraba algún animal no te iba a ayudar tampoco.
0: No, pero algo que me dé una señal de vida. Yo estaba desesperado con mi playlist a cuesta, pero desesperado. Y ya empezaban a sonar música más lúgubre. No estaba, te digo, me cruzaba cada tanto con una 4x4, que pasaba tan rápido la 4x4, que me meaba tirándome toda la arena del Chaco. Y yo miraba y bajaba. ¿Sabés cuándo cargué combustible. Para que te cuento, pues la mueve Fabricio Peralta. Pasero a la ofensiva. Con Lucas Quintana por el costado izquierdo. Abrió para Marcelo. Chaparro la maneja. Engancha a Chaparro. Cerro jugando en campo ajeno. Tocándola para Peralta. El manejo de Lucas. Quintana la tiene. Absorbiendo la posesión del partido por ahora. Cerro con el toque para Bobadilla. Hasta ahí llega bien. A ver si puede producir más. Se manda Matías Pérez. Abre por derecha. Trancadito Cerro. Pero va con Domínguez Huertas. Que últimamente su factor de desequilibrio. Qué bien la hizo. Tocó para Mateo. Klimowicz se la queda. Por derecha. Cerca del área. Moviéndola Cerro. Triangulando con Domínguez Huertas. Con Matías Pérez. Con Fabricio Peralta. Ahora el control. La reapertura por derecha para Mateo. Klimowicz tocó y la fue a buscar. Se suelta por la zona. Abre fútbol Bobadilla. Tocó para Domínguez Huertas. Fabricio y Bobadilla. Por derecha va Cerro con Bobadilla. Puede meter el centro. Busca el desborde. Centro de Bobadilla. Arriba. Las manos de Matías Dufour. La tocan, pero la creatividad está en baja para Cerro.
1: Intrascendente el toque de Cerro Porteño frente al área, buscando algún tipo de espacio en la defensa de Trinidense. No encuentra la forma de poder rematar al arco. Dos remates al arco hasta ahora para Cerro Porteño en 42 minutos. Muy poco en ofensiva para el equipo de Holland.
0: ¿Sabes cuánto me quedaba de combustible cuando llegué a una ciudad?
1: Pozo Colorado.
0: Claro, gracias por ayudarme porque yo, horrible... Pero Pozo Colorado. Ahora, yo hice como 100 kilómetros orando firmemente a mi Padre Celestial. Pues le decía, dame una mano, sacame de esta. Esto sonaba en mi auto, ¿eh?
1: Sí.
0: Sonaba música de terror. No, yo le decía, por favor, que de alguna manera, como se multiplicaban los peces y los panes, se me multiplique el combustible. Porque no, yo decía, no llego. Llegué a Pozo Colorado y mi auto marcaba solamente que yo tenía autonomía para 25 kilómetros. Pero ahí hay un detalle. No, es que lo que te marca vos podés hacer. Un poquito menos es normalmente lo que vos podés hacer. Yo estaba, y nunca llegué tan bajo. Yo estaba en reserva desde hace 30 kilómetros yo, ¿eh? No, estaba...
1: Sudaba, digo, frío.
0: Casi me muero. Llegué a Pozo Colorado, cargué tanque lleno, me senté a tomar un café, me comí un alfajor y agradecí estar vivo. Bueno, valoré la vida. No, nunca más, obviamente que nunca más. Va Trinidense, le dije, por acá no vengo nunca más. Trinidense mete el centro, busca arriba, quiere Clementino, quedó suelta y Mendoza. En el segundo palo se pierde un gol que estaba cantadito como el himno. Solo ganó muy bien la posición, pero cabeceó muy mal, Juanpi.
1: ¿Con qué facilidad llega Trinidense a lo que es el área y el corazón de zona de peligro de Cerro Porteño? Porque lanza el centro, en este caso el jugador de Trinidense, la pelota primero que iba Clementino, este no llega disputando con Pérez, pero Mendoza se filtra por la espalda de Fabricio Domínguez, ingresó a cabecear en el área chica y no le dio dirección, pasa al lado del palo, pero estuvo a nada el triqui de convertir el segundo.
0: Sí señor, y ahora la disputa en la mitad de campo, escucho, ¿qué pasó?
2: Luego de esa última acción, le gustó al técnico de Trinidense, que anda muy rotativo durante su cancha.
0: Bueno, se mueve por todos lados José Arrúa, entonces
1: siempre,
0: dando vuelta y vuelta.
1: Es un técnico bastante activo cuando sí. Está en el banco de suplentes.
0: Hace años José Arrúa en Trinidense, es el técnico seguramente más longevo. José Arrúa, entonces siempre, dando vuelta y vuelta.
1: Es un técnico bastante activo cuando sí. Está en el banco de suplentes.
0: Hace años José Arrúa en Trinidense, es el técnico seguramente más longevo actualmente.

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2: Fernando Romero está arriba, no se lo cerró.
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17:49, seguimos nosotros aquí a través de Urbana 106.9 FM, Urbana Sports, la nueva casa del fútbol con el partido entre Cerro Porteño y Sportivo Trinidense. Trinidense-Cerro Porteño, este partido que se está disputando en Villa Elisa, en el estadio Luis Alfonso Yani. Trinidense con Cerro Porteño, está ganando Trinidense por 1-0. Gol de Fernando Romero a los 18 minutos de la primera etapa. El cuadro de Nacional está jugando con Rubio Ñuva. En Santísima Trinidad se está disputando este partido en la Arboleda. Rubio Ñuva recibió hoy la visita de Nacional. Final de los primeros 45 minutos en este partido. Está ganando Nacional por 1-0. El equipo de Rubio Ñuva muy temprano se quedó con uno menos. Carlos Jiménez fue expulsado tras ver la segunda tarjeta amarilla. El primero lo había recibido a los 5 minutos de la primera etapa y luego a los 16 minutos del primer tiempo vio la segunda tarjeta amarilla y por ende la roja, dejando así con 10 a su equipo. Mauricio Cabrera a los 28 minutos de la primera etapa abrió el marcador en este partido. Nacional está ganando por 1-0 su encuentro. Recordando que en esta mañana tuvimos fútbol. Olimpia enfrentó a Recoleta. Ganó el equipo de Olimpia por 3-2 del MAS Alcaraz de penal. Sandoval, los goles para Olimpia. Guyari y Alan Wilkes anotaron para el equipo de Recoleta. Alan Wilkes que anotó su gol número 12 en lo que va de este torneo apertura. Está a un gol de Lorenzo Melgarejo, que es el goleador de este campeonato, con 13 anotaciones. Y ahí nomás ya se mete el equipo de, en este caso, Alan Wilkes, delantero del equipo de Recoleta. Aumentó el equipo de Aston Villa y ahora lo hizo nuevamente el equipo de Liverpool, pero está a punto de finalizar. 4-2 está el partido. Van Dijk, el segundo gol nuevamente para el equipo de Liverpool. Los dos goles anotó Van Dijk para en este encuentro. Aston Villa está ganando por 4-2. Bueno, seguimos con el partido de Olimpia. Decíamos, los goles anotaron Delmas, Alcaraz de penal y Sandoval.

0: los goles para Olimpia, Ullari y Wilkes los goles para Recoleta. Son los resultados que se dieron en la jornada de hoy, recordando que la fecha 21 arrancó con el encuentro entre Libertad y 2 de Mayo de Pedro Juan Caballero, con el empate 0-0 entre estos equipos. Mañana va a proseguir este partido, esta fecha con este encuentro, Guaraní con Sportivo Ameliano a las 17:15, y el domingo se va a estar cerrando la fecha número 21 con el partido entre San Lorenzo y Sportivo Luqueño a las 17 horas. Arrancará ese encuentro. Guaraní con Ameliano en el Estadio Rico Galeano a las 17 horas, con arbitraje de Carlos Paul Benítez. Ulises Mereles estará en el VAR en ese partido. Y el domingo San Lorenzo con Sportivo Luqueño también se va a disputar en el Estadio Rico Galeano a las 17 horas, con arbitraje de David Ojeda. En el VAR estará Carlos Figueredo. Son los partidos por esta fecha número 21 del torneo Apertura. Con estos resultados, la tabla de clasificaciones lo tiene Olimpia con 46 y Nacional está camino al vicecampeonato en este torneo de apertura. Suma 38 puntos hasta el momento con su victoria parcial 1-0 sobre Rubio Ñu. Cerro Porteño está cayendo por un gol contra cero ante Trinidense. Se queda con 35 puntos en la tabla de ubicaciones.
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Trinidense está ganando por 1-0. Gol de Fernando Romero a Cerro Porteño, lo que dejó estos primeros 45 minutos. A continuación, en el comentario intermedio de Juan Pizarracho, en una presentación de...

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1: Desde que llegó Ariel Holland a la dirección técnica de Cerro Porteño, hemos visto a dos equipos de Cerro Porteño. Un equipo de Copa Libertadores y un equipo de campeonato local. El equipo de Copa Libertadores desde el segundo partido ante Junior ha sido más intenso, ha peleado más en la cancha, ha encontrado la forma de conseguir resultados. El equipo del campeonato local no fue así. Ha perdido partidos donde tuvo ventaja, no ha podido convertir y no se ha visto esa misma intensidad en cancha. La pregunta era, ¿qué equipo aparecería hoy? ¿Podría aparecer el equipo de Copa Libertadores en este partido en Villa Elisa? Y a partir de allí es que uno veía una construcción similar a la que había tenido ante Guaraní. Un equipo casi titular en su totalidad, porque lo había mencionado Esteban en la previa, solamente cuatro variantes con respecto a los jugadores que suelen jugar en los diferentes puestos, pero el resto titulares, el caso de Alexis Martín, Fabricio Domínguez, Matías Pérez, Chaparro, Jorge Morel, también César Bobadilla, por lo menos en Libertadores, Pablo Vegetti también. Entonces, gran parte del equipo de Cerro Porteño que estaba jugando era el equipo titular y por lo menos los que van a estar en cancha el próximo miércoles ante Palmeiras. Enfrente tenía un trinidense que también estaba buscando recuperar un poco esa identidad de un equipo que puede pelearla cualquiera después de tres derrotas consecutivas. Y al comenzar el partido parecía que Cerro podía tomar ventaja rápido, porque en los primeros minutos tuvo una chance muy clara después de un desborde por derecha entre Bobadilla y Fabricio Domínguez. Este lanza un centro rasante al área para que Pablo Vegetti defina frente al arco, cuando finalmente una pelota le quedó en la zona del goleador, casi frente al área chica, con pelota al pie, y en lugar de poder empujarla hacia el arco la tiró para afuera. Otro error de Vegetti que ha ganado el cariño del hincha con pelea, con lucha y además con el golazo que convirtió contra Junior, pero que tendrá que convertir estas oportunidades porque fue por esta razón que Cerro paga un sueldo de más de $100,000, que le paga un salario de 3 años para que convierta este tipo de situaciones. Eso hubiera cambiado el rumbo del partido desde el primer minuto y en lugar de eso no se dio así, porque el equipo de Cerro empezó a tener la pelota en los primeros minutos, pero de a poco Trinidense fue inclinando la cancha, fue generando chances, primero por medio de diferentes avances en contragolpes y luego el rendimiento que más le sirvió, que más efectivo fue presionar a la defensa. La defensa de Cerro con la intención de salir tocando, con Jorge Morel jugando como un central en una línea de tres, bajando para tener la pelota, no encontraba velocidad para poder evadir una presión alta e intensa de Trinidense. En una jugada la pierden a la pelota y en dos toques el equipo del Triqui termina dándole el balón a Tobías Morínigo, que con el arco a disposición y Alexis Martín yendo a cubrirlo, terminó pegándole por el costado. No le dio suficiente dirección para poder convertir. Ya era una alerta para Cerro Porteño. Uno pensaba, bueno, es el momento para poder despertarse, despabilarse, evitar este tipo de situaciones que se vuelvan a repetir. El propio Holland ya estaba preocupado por la manera en la cual salió Cerro Porteño en esa jugada. En lugar de eso, Cerro Porteño termina haciendo algo peor, porque volvió a salir tocando de atrás, que no es un error, pero la lectura de juego de darse cuenta cuándo es el momento de sacar la pelota y dejar de tocar en zona de peligro es lo que no ocurrió en este caso. Porque Alexis Martín recibe un pase de Fabricio Domínguez casi en su área chica. El arquero mira y ve a Jorge Morel a su izquierda también, prácticamente frente a la línea del arco en el área chica de su propia área. Le da un pase que no va con fuerza y al mismo tiempo Morel se acomoda para atrás para poder recibir el pase. Eso es todo lo que necesitó Fernando Romero, quien estaba a metros, para avanzar, llegar, anticipar a Morel y empujar la pelota al arco libre. Un error insospechado, insólito, que no tiene explicación de Cerro Porteño en especial porque minutos antes ya había sufrido la misma situación. No aprendió de su error el equipo de Ariel Holland y el técnico frustrado trataba de buscar una respuesta, porque Trinidense demostró que podía ser más intenso, demostró que podía llegar más, con algo que Cerro no mostró en la cancha, que no reflejó en su juego. La intensidad que se necesita para poder ser dominante en el juego, no solamente ser pasivo a la hora de tocar y de controlar la posesión y el balón. A partir de allí Cerro empezó a tener alguna, por lo menos control de pelota, pero profundidad no la tenía. Uno veía toques por el costado derecho en especial. Aparecía Klimowicz, aparecía Bobadilla, también Fabricio Domínguez, pero ninguno de ellos podía conectar con Vegetti. Ni Klimowicz podía ingresar al área. Casi pasó desapercibido el trabajo, por ejemplo, de Cristian Paredes, que explica por qué también Ariel Holland no lo ha tenido en cuenta. Lo mismo con Fabricio Peralta, quien no tuvo ningún tipo de trascendencia dentro del partido. Y Vegetti, aparte de la jugada que falló, tampoco pudo aportar. Entonces Cerro termina este primer tiempo con apenas 2 remates al arco, contra 7 de Trinidense, que tuvo 2 chances claras para poder convertir y una la terminó empujando al fondo del arco. ¿Qué podrá hacer Holland para cambiar? Porque este era su equipo titular. ¿Pondrá Juan Manuel Iturbe? ¿Buscará opciones con Freddy Noguera, con Jonathan Torres, con Edgar Páez por uno de los costados? Todo eso lo veremos enseguida porque ya está por empezar el segundo tiempo y veremos si Cerro trae algunos cambios. Vamos a estar enseguida ya con Esteban, con Evians, para ver qué cambios traen los dos equipos para poder implementar dentro de este segundo tiempo. Lo de Cerro es lógico. Ya hemos visto a Holland cambiar bastante en el entretiempo y debería de darse un cambio porque Cerro mostró muy poco. Mostró poca actitud, mostró poca intención, mostró poca voluntad de poder buscar un resultado para este primer tiempo. Y en el segundo tiene que cambiar esa mentalidad de forma urgente. Y ya se vienen 2 cambios específicamente en el equipo. Esteban, ¿quiénes van a ingresar en la cancha?
2: Titulares habituales y uno de los capitanes. Se prepara con la camiseta 26, Robert Piris da Mota, también con la camiseta 36, Freddy Noguera. 2 cambios que prepara Ariel Holland para esta segunda etapa y reporte de sintonía de la ciudad de Mariano, Roque Alonso. Nos está escuchando también Ángel Rodríguez, que quiere enviar 2 saludos, uno a su suegra y uno a su señora esposa. A la señora Olga Sanabria y Yanela Infran, el saludo también especial. Reporte de sintonía.
1: Excelente.
2: Ya se vienen los otros 2 cambios y ya te confirmo quiénes se retiran en estos momentos, Juan Pedro.
1: Excelente, entonces el reporte de sintonía, pero como mencionamos, tenía que hacer los cambios Ariel Holland y ya se viene la modificación. ¿Quiénes ingresa? ¿Quiénes son los que salen? Los que no volvieron del vestuario.
2: Te confirmo el primero, pero el segundo ya es el que se retira, Fabricio Peralta, para dar ingreso justamente a Robert Piris da Mota. También ingresó con la camiseta 36, Freddy Noguera.
1: Cristian Paredes es quien no tampoco va a estar. Entonces, justo los que habíamos mencionado, Paredes y Peralta, muy pobre su actuación y no los convence a Holland. Entonces, con eso ya va a empezar el segundo tiempo.
3: Bueno, perfecto. Arranca el segundo tiempo, autoriza el árbitro. Ya se juega el fútbol, hay alegría. 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
0: Ya vivimos el Trinidense versus Cerro Porteño. Segunda etapa, relata Chochi Obando. Comenta Juan Pizarracho.
3: Tocó Piris da Mota, que interviene rápido en el segundo tiempo con Lucas Quintana. Quintana en salida del fondo, mete cambio de lado. Jugó hasta zona derecha. Allí va originando juego el conjunto de Cerro Porteño, que habrá que ver. Se encuentran las formas, los cambios me parece que pueden ser importantes para eso. Lo cerró a Bobadilla ya de antemano, allí con Piris da Mota.
1: Bobadilla muy abierto en el primer tiempo.
3: Eso me pareció.
1: Llamó la atención ya del primer minuto, que tenía 4 volantes en lo que era la zona ofensiva, en por lo menos la zona del medio. No convenció ese trabajo, ahora lo saca a Paredes y Peralta, lo pone a Piris y Bobadilla vuelve al medio. Klimowicz va por la izquierda y Freddy Noguera va más por derecha.
3: Es un poquito más natural para Cerro, me parece eso, que el. La línea de 5 hace rato con nombres que no estaban donde tenían que estar. La tiene Jorge. Morel movió para Lucas. Quintana en salida. La apertura por el costado izquierdo para Marcelo Chaparro. Enganchó Chaparro. La concentró ahora hasta Lucas Quintana. Al medio para Morel. Jorge va por derecha. Manejando la pelota Cerro Porteño con Matías Pérez. El retorno al centro con Jorge. Morel la mueve. Morel por el costado izquierdo. En salida en la zona, Lucas Quintana. Está al lado por izquierda en la línea Chaparro. Busca profundidad. Va Klimovic, se pierde afuera, escucho.
2: Buenas noticias para Cerro Porteño.
3: ¿Y cuáles son?
1: Contame. ¿Qué pasó?
2: Carol Mosquera podría salir de Cerro Porteño. Ahora mismo estoy viendo portales colombianos e informan que el delantero tiene ofertas de Millonarios, América y Bucaramanga. Entonces, su representante buscará reunirse esta semana con la directiva azulgrana para negociar una posible salida que deje un rédito económico al club.
3: Está bien, caratulado. Buena noticia para Cerro, Juanpi.
1: Y hasta ahora, con lo poco que mostró Mosquera, podría ser una salida elegante para evitar así algún tipo de conflicto económico con el colombiano.
3: Sí, totalmente de acuerdo con el Cetilla, con Esteban Martínez. A Esteban le dicen el Cetilla en el barrio.
1: ¿Cetilla?
3: Sí, porque dicen que jugaba como Zlatan Ibrahimovic. Nada que ver la historia, nada que ver. Pero se le quedó la Z y Cetilla, no, nada.
1: Medio extraña. Creo que va por otro lado.
3: Porque Ibrahimovic es...
2: ¿Puedes contar también lo que le dice a uno de los suplentes que habitualmente es titular en el equipo azulgrana?
3: No, nada que ver.
2: Yo sé que te va a molestar.
3: Estamos con la información, mi querido.
0: Informa Zetamol.
4: En marcha la segunda etapa en Santísima Trinidad. Nacional está ganando por 1-0 a Rubio Ñuy. En la división intermedia también en marcha la segunda etapa. Santanita, Guarí están empatando parcialmente 0-0. Más tarde a las 19:30. En el estadio Facundo de León Fossati se va a disputar el clásico de Villa Hayes, 12 de junio. Recibe a Benjamín Acebal.
3: No entiendo si hace frío o calor. 0 grados parece que hace, porque va al frente Romero. Pase profundo. Ganó la línea Romero por atrás de la defensa. Le pegó muy al cuerpo de Alexis Arias y le ofrece la posibilidad al portero de lucirse. Romero es batallador, es combativo, es rápido, es fuerte, pero tiene un problema con la definición y aquí se vio evidenciado, Juanpi.
1: Aquí se vio porque tenía una chance clarísima, pudo filtrarse por la línea de atrás de Cerro Porteño, encontrándose mano a mano con el arquero, tenía toda su disposición para poder definir, porque encaraba nuevamente Cerro Porteño aquí, que no puede ganar una pelota, gana a Romero con el pase de su compañero, pero en lugar de colocarle al costado, la tira directamente al medio. Fue Gauto quien lo habilitó, le gana a Morel en el forcejeo, y a la hora de definir, la lanza al medio. Tenía todo el arco a disposición, izquierda, derecha, y la tiró para adelante.
3: Exactamente, cuando va Triniense por el segundo, define Clementino. ¡Gol! ¡Gol!

0: Al Deportivo Trinidense, balonazo largo al área. Quintana se arrojó a defender, pero la dejó viva en la zona caliente ante la exigente presencia de Romero, que había quebrantado por insistencia la defensa. Clementino le ganó la posición a Morel y definió de inmediato abajo a la derecha de Arias. Bastante mejor Trinidense, bastante justificado el marcador. Clementino González, el terror de los aires, aquí definiendo bien por abajo Trinidense 2, Cerro Porteño 0. Lo explica Juan Pizarracho.
1: No dejó que la oportunidad anterior termine afectando anímicamente Trinidense a su juego, porque inmediatamente con un pelotazo largo termina complicando a una defensa que ha tenido una actuación catastrófica hasta ahora en el partido. Una pelota larga que podría haber despejado cualquier defensor termina dejándola a Lucas Quintana en zona caliente, en plena área, y después Clementino González, que le gana el mano a mano a Jorge Morel, el cuerpo a cuerpo, para poder acomodarse y definir ya tranquilo a disposición el arco de Alexis Martín. Y Trinidense, de manera justa, está siendo muy superior a Cerro Porteño, mucho más ofensivo, mucho más claro, mucho más incisivo. Y un Cerro Porteño perdido en todo sentido, a nivel defensivo, fracasando en todo lo que ha hecho. Y ahora Trinidense saca ventaja de 2.
0: Lanza Cañeta, segundo palo, cabezazo para el medio de Maná, despeja la defensa, quedó suelta y sin embargo es el 10 el que la capta. Maná tocó para el medio, la reapertura le permitía a Da Silveira animarse, envalentonarse con irse, ya vuelve pronto a su posición. Será de manos la salida por el costado izquierdo para el conjunto de Cerro Porteño. El gol de Trinidense se produjo a los
2: 4 minutos del segundo tiempo, Chachi.
3: Clementino González, 35 años, anotó el gol número 300 de este torneo Apertura 2026, su tercera anotación en el campeonato.
0: Bueno, ahí está Clementino, es un muy buen delantero, y sobre todo en los aires.
1: Pero no ha convertido muchos goles en este torneo, pero ayuda mucho en la zona ofensiva, molesta, gana por arriba, siempre genera chances, y ahora sí, le quedó una servida para poder definir.
0: Y los dos son parecidos en el tema de lo molestosos que son para los defensores, digo Romero y Clementino.
1: Romero ha tenido más éxito a la hora de definir en este torneo.
0: Sí, sí, sí, pero yo creo que ninguno de los dos son grandes definidores.
1: No.
0: Es más, creo que mejor definidor es Clementino que Romero.
1: Claro, en este campeonato Clementino suma 3 goles,
0: sí,
1: con este, mientras que Romero suma 6. Pero también convirtió de penal. Ese también tiene ventaja
0: Romero. Romero, sí, sí, claro. Va a cargar Trinidense. Saque de mano cerca del banderín de córner. Axel Cañete para la ejecución manual. Tomando impulso, va al lanzamiento. Tiro para arriba, llega el despeje. Saca del fondo, cerró conductos por allí en respuesta defensiva. Domínguez Huertas y busca Trinidense la salida segura en el fondo. Elvio, te escucho.
3: 195 partidos con este, contabilizando con este para Clementino en su larga trayectoria. Ya sí. 195 partidos, tiene 40 goles anotados.
0: 40 goles.
1: Muchos en general. Caballero fue su donde realmente se destacó, convirtiendo muchos goles.
0: Uno cada 4, cada 5 partidos más o menos. En los números, los registros de Clementino. Quedé pendiente de contarles las selecciones que ya anunciaron sus 26 convocados. Francia, Japón, Brasil.
1: Brasil, bueno, Brasil no.
0: Brasil lo va a hacer el domingo.
1: Brasil no.
0: Brasil lo va a hacer el domingo. Nueva Zelanda, Suecia, Bosnia y Herzegovina. Son países.
4: De Suecia falta uno.
0: ¿De Suecia qué?
4: Suecia falta uno.
0: ¿Es Zlatan Ibrahimovic, sí?
1: Pero ya está.
4: Rooney. Del Barça.
0: Ah, Bardjai, el Ronny Bardjai, el extremo por derecha, no fue en Suecia, sí, tiene razón. Lo dejó fuera por decisión técnica el entrenador. Son algunos de los nombres. Y la de Francia fue la publicada este fin de semana, ayer en realidad, que me gustó cómo se publicó, querido.
1: Con Jorge, el video.
0: Claro, hizo un video, una analogía de una especie de condominio donde estaban todos los jugadores de Francia, de Le Bleu.
1: Sí.
0: Pero no hay un orden estructurado ahí. No es que te ponen los 3 arqueros, los 7 defensores. No, no. Aparecía, por ejemplo, el primero en aparecer fue Ousmane Dembélé. Dembélé, que es delantero.
1: Claro.
0: Y después de repente apareció un defensor, te aparecía un. Revisando el buzón apareció Upamecano. Preparando el desayuno apareció Olise. Después en el tema de la cena apareció Rabiot. Y iban apareciendo en distintas actividades durante el día en un condominio. El mensaje de Francia, el video, muy bueno estuvo.
1: Estaba muy bueno. A mí me gustó. Estuvo interesante. Lo bueno es que también compartieron rápido la lista para poder ver bien quiénes eran los convocados.
0: Bélgica también ya presentó. Va al centro también. Al área, busca a Chaparro a las manos del portero Dufour.
1: Esteban, ahora se produjo otro cambio en Cerro.
4: Se ingresa uno de los titulares habituales también, con la camiseta número 11, Juan Manuel Iturbe. Se retiró con la camiseta 32, César Bobadilla. Un saludo también por el reporte de sintonía a Javier Arrúa. Me envía el mensaje. Qué malo de Cerro Capé. Fabricio Peralta no debe de seguir jugando al fútbol. Un saludo muy especial porque está yendo también al hospital. Su papá está internado. Entonces, un fuerte abrazo y pronta recuperación para su padre.
0: ¿Javier Arrúa es el cantante de Javier Arrúa o no?
4: Javier Arrúa. El mejor cantante del país, y cuando Mequetrefe era el mejor grupo del país, él era el vocalista principal.
0: Canta muy bien Javier Arrúa. El otro día le viene una tremenda joda que Esteban Martínez alzó su historia de Close Friends.
1: Y él estaba,
0: el que cantaba era Javier, y la verdad que tremendo. Unos vallenatos, te digo, va buscando al frente Noguera, gana por banda izquierda, se frena de golpe, quiere opción cercana y tocó para Mateo Klimowicz, la reaviva al medio con Chaparro, tocó bien, se soltó Iturbe, recién ingresado, atrás el pase y Piridamota le pegó por arriba, pero se desvió, tiro libre de esquina para Cerro Porteño Elvio.
3: Hay gol en Santísima Trinidad, minuto 52 de juego, empata Rubio Ñu a través de Steven Pérez desde el punto penal. Rubio Ñu llega al empate. Rubio Ñu 1, Nacional 1.
0: Ahí está entonces, Rubio Ñu empató y aún así Nacional saca ventaja, pero no se define aún el vicecampeonato. Seguida de cuenta Juanpi. No. Centro arriba de Klimowicz, quiere Vegetti, saca la defensa. Todavía no, Juanpi.
1: Todavía no, porque con esto solo saca un punto de ventaja.
3: Bueno, 36 para Nacional, 35 para Cerro Porteño.
0: Busca y va para adelante Trinidense, engancha Iturbe para el medio y tocó. La reaviva al medio con Morel. Morel le pegó por bajo. Arias se queda con la pelota. Alexis Martín. Edufor, digo bien, y ahora salida para Trinidense. Cerro, con el ingreso de Iturbe, va a empezar a encontrar un poquito más de fuego en ofensiva.
1: Claro, es que tiene ahora mismo, lo tiene a Vegetti, a Noguera, a Klimowicz, a Iturbe. Ya lo vemos más arriba a Piris también, tratando de subir un poco. Entonces tiene más opciones, lo tiene a Chaparro, a Domínguez, Huertas también subiendo. Entonces tendrá que poner presión porque necesita recuperarse, y ahora ya va a ser arriesgarse con tal de poder tener un poco de presión a la zona de Trinidense en defensa, donde ha fracasado en casi todo el partido.
0: Costa de Marfil es otra selección que ya presentó su convocado. ¿Qué pasó, Elvio?
3: Sí, señor, acá a través del YouTube también nos escriben. Hola, soy Tiac, dice. Sí. Arroba, hola, soy Tiac, dice. Poneme la pantalla, por favor.
0: A ver.
3: Porque quiero ver todo el partido completo, por favor, se los pido, dice.
0: Sí, Urbana Radio. Está en el YouTube Urbana Radio.
3: Sí, y quiere que le pongamos en el cuadro el partido también.
1: Por cuestiones de derechos no podemos hacer eso.
0: Pero quédate ahí igual, en cualquier momento aparece. Vos quedate en el YouTube. Sí, quedate por ahí, un milagro.
4: Chochi.
0: Sí, ¿qué pasó?
4: Determinar así el partido Trinidense, después de 9 meses, va a volver a ganar a Cerro. La última vez que le ganó fue el 24 de agosto del 2025. Por 3-1, por la novena fecha del torneo clausura de dicho año.
0: Clausura del año pasado, lanzó Piridamota, busca con Vegetti, hace un par de partidos, busca y va Vegetti, se pierde afuera el balón y será tiro libre de esquina, está cargando bien Cerro. ¿Qué pasó, Elvio?
3: Bueno, y siguen aquí también a través del YouTube, siguen en sintonía, siguen el partido, la victoria de Trinidense por 2-0. Victoria de Trinidense, entonces hasta aquí dice Carlos Torres, ¿cómo puedo ver el partido? Y,
0: ¿cómo puedo ver el partido? Carlos Torres, tenés que ponerlo en la tele y vos te quedás en el YouTube. Al centro,
1: claro,
0: te cuento más. Centro al área de Zurda y Turbe cargaba. Gran saludo para Agustín y Martín Nord. Están escuchando atentamente la radio mientras van a Villa Florida.
1: Excelente.
0: ¿Fuiste ya a Villa Florida, Juan?
1: Sí,
0: hermoso,
1: ¿no? Hermosa, tremenda ciudad.
0: Sí, yo iba mucho ahí en mis años mozos, en la adolescencia, justamente a la casa de la familia Nor. Así que un gran saludo para ellos. Y la pasábamos muy, íbamos en Semana Santa.
1: Sí, un clásico.
0: Un clásico, y ahí el cuasi, los juegos de mesa.
5: yo era el animador de la fiesta. Matías Pérez abrió por el costado. Cortó Sergio Mendoza.
1: Así ¿salías que, en el diario o no?
5: En el diario. Están ahora yendo a Villa Florida porque el fin de semana de largo invita para eso. Mendoza va por izquierda después de cruzar. Observa opciones y va al frente. Tocó para el medio. Llega Clementino, pero cruza en la zona. Y termina sacándola a Marcelo Chaparro. Pasó el riesgo el Sofocón. Y Cerro busca de contra. Y va la apertura para Mateo. Y Klimovic se manda al frente. Y pica Noguera. Toca para él Klimovic. Y va Freddy por afuera. Noguera mira el área. Frenó de golpe. Quiso engañar, pero no pudo hasta ahora. Igual lo persigue Cañete. Y rebota en Cañete y pierde Noguera. La saca Cañete, pero el árbitro ya está marcando. Falta contra Noguera. ¿Será tiro libre para Cerro o no?
1: Lo sostuvo allí Cañete. O mano. Entonces, en ese caso, fue Morínigo quien le ganó de manera... con una velocidad le termina ganando la carrera a Fabricio Domínguez, que después el error de Morínigo fue un mal pase, porque tenía todo para poder definir mejor la jugada, pero no encontró a ningún compañero. La diferencia de velocidad entre Domínguez, Huertas y Morínigo fue muy evidente. En esta jugada incluso ya dejó de correr el número 2 de Cerro porque no lo iba a alcanzar.
5: Exactamente, hay un tiro libre que es peligroso para Cerro.
2: Es tiempo de cambio, cambio. Vanese 400 marca el tiempo de juego. 15 minutos, segunda etapa, Chochi. ¿Cómo está el partido?
5: El partido lo está ganando Trinidense. Cerro está empujando ahora un poco más. 2-0 arriba Trinidense.
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5: ¿Le pega al arco o será un centro arco? Y la carga será de Piris da Mota. A ver cómo la manda Piris. Tiro libre para Cerro. Cerrado. Sacó Clementino, leyó bien. Y de mano, lateral que va a corresponder a Cerro. No, es tiro libre de esquina y le va a pegar Juan Iturbe. Tiro libre de esquina para Cerro.
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1: Y en eso también ayuda Clementino a la hora de defender.
5: Centro de Iturbe, cabezazo de Vegetti. Dufour se queda con la pelota, sí, Clementino, porque por arriba es una fiera.
1: Claro, saca muchas pelotas.
5: Arriba el envío, corre Maná, corta de cabeza Piris da Mota. La movió para el frente y Vegetti la cabecea en los aires y le vuelve a quedar a Pablo. Enganchó, escapó bien de la marca, tocó para el medio ahora con Juan Manuel. Y Iturbe intentó con el pase de tres dedos, se equivocó, Mendoza anticipó. Y ahí, ponete el cinturón porque va y va Trinidense con Tobías. Abrió Morínigo para Mendoza, centro de Mendoza. Arias no la saca y se pierde afuera. Llegó Trinidense, que sale como una tromba de contra, le sugiere a Cerro que lo puede meter en problemas.
1: Es que Cerro ya está jugado en ofensiva, ya está inclinado a tratar de convertir goles y eso lógicamente va a dejar espacios. Hasta ahora, segunda jugada consecutiva que en el carril izquierdo del ataque derecho de la defensa ha encontrado espacios. En este caso, Mendoza, en lugar de tirar el centro para atrás, tira una diagonal a la cual no llegó nadie.
5: Vamos viendo a Cerro. A ver cómo juega y a ver hacia dónde la manda. La orienta primero por el costado derecho. El retoque para atrás le permite juego a Alexis Martín. Arias, el que la tiene, el que participa del juego, es Lucas Quintana. En salida va Lucas. Quintana maneja. Tiro para arriba, busca apertura y la consigue, pero Chaparro va cerrando en la zona. Cañete cuando Chaparro quería en la corrida. De manos a la lateral. Posibilidad de juego que va a corresponder al conjunto de Cerro Porteño. Se manda y hasta arriba va. Y va Cerro buscando con ímpetu. Deja espacio atrás. Trinidense sale de contra. Por ahora no puede descontar Cerro, pero va el envío de Chaparro al área. Termina sacando bien en defensa Trinidense, que se planta bien atrás y responde ahora con contragolpe y con el manejo de Maná en falso, dando pasos para adelante. Le cerraron el camino. Escucho.
4: Déjame hacer también un reporte de presencia desde Madrid, España, siguiendo la transmisión de Urbana Sport. Mi querida prima Lisma Valdés, le mando un fuerte abrazo psicológico. Cuando ataca Cerro.
5: Un abrazo psicológico, Chaparro está tremendo. La cabeció para el medio.
1: Claro,
5: busca Piris. Abrió Piris y va Klimovic. Cerro puede contar. ¿Está sí o no Klimovic para el gol? Tapó Dufour, le quedó Iturbe y no hizo pie. Después para entrarle en el rebote era complicada. Pero Klimovic tuvo todo. Tiempo y espacio a pedir de Boca. No definió bien para mí, Juanpi.
1: No definió para nada bien porque tuvo tiempo, como decís, tiempo, espacio y perfil para poder definir. Y en lugar de colocarla, la terminó yendo directo al arquero.
5: Se le queda el balón a Dufour después de una pierna en el camino que frustra el cabezazo al medio de Domínguez, que le quedaba a Vegetti. Era Noguera el que llegaba profundo también. Domínguez Huertas la había cabeceado para el medio y el arquero le va a dar salida a Trinidense.
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5: Bueno, lo que tenemos de consuelo es que Cerro Libertadores es otro. ¿Es tanto así o no tanto así, querido?
1: Es muy claro, por lo menos a nivel de efectividad de resultados, es muy claro que sí. Es otro Cerro Porteño. No, sufrió la derrota contra Cristal en un partido bastante difícil, pero después sí. Se vio un Cerro con mayor solidez y sorprende ver de cómo rinde de esta manera.
5: A buscar en ofensiva, a intentar Cerro Porteño, ahora, por lo menos empujando.
1: Klimovic, sí, que trató ahí de dejar a 2-3 atrás. Una jugada con mucho desborde, pero no pudo completarla.
5: ¿Escucho?
4: Se prepara una modificación en el Sportivo Triniense. Ya te confirmo quién entra y quién sale.
5: Va a cargar Cerro, lateral, de manos la pondrá a zona de áreas, el toque de Chaparro, le cruzan la zona y termina sacándola en juego Trinidense para responder en salida. Y la controla Romero. Romero el que quiere. Lo empujan, lo mueven. No pudo quedarse. La saque de manos para Cerro.
3: La bueno, lista de 26 ver, todavía sí, no completamos, Choche.
5: ¿Hay los más equipos?
3: Sí.
5: ¿Cuáles son los equipos?
3: Pues, o sea, no, no. Quedamos en que no, Brasil es una confusión ahí.
5: Brasil no. Japón sí. Costa de Marfil sí.
1: Sí.
5: Francia Bélgica, sí. Bélgica sí también.
1: Bosnia y
5: Suecia,
1: Herzegovina.
5: Bosnia y Herzegovina y Nueva Zelanda.
1: Túnez.
5: Y Túnez también, son Haití, las selecciones que están anotadas.
3: También.
5: ¿Haití también ya confirmó?
3: Haití también. Mirá, ah, va a estar el arquero.
5: Ay, no recuerdo el apellido. ¿Qué tiene de especial?
3: El que atajó.
1: Placid. Placide.
5: ¿Y qué, dónde atajó?
1: No, y atajó muchas veces. Ay, histórico arquero histórico en las eliminatorias, en los torneos de CONCACAF.
3: Una vez en un partido contra México, cuando estaban buscando la clasificación, atajó todo. Bueno, sí, perdió 1-0 de igual Haití, pero atajó un penal, atajó todo lo que pudo.
5: Viejo zorro.
3: Sí. Jugó
1: Johnny
3: solo
1: Placid.
3: Ese partido. Jugó solo ese partido.
5: Johnny sí, Placid.
3: Bueno. Haití también, Túnez, Costa de Marfil. Son las selecciones que ya confirmaron su lista.
5: Y Turbe para Vegetti. Vegetti definió, tapó Dufour, quedó el rebote para Noguera. Gol adelantado. Estaba Vegetti. Bandera arriba. Noguera marcó en el rebote tras el pase de Iturbe. La controló bien. Hasta definió bien Vegetti. Tapadón de Dufour en el rebote Noguera, pero estaba adelantado Vegetti.
1: Estaba Juan adelantado allí Vegetti. Veremos entonces igual si hay algún tipo de revisión VAR, porque era el primer gol de Freddy Noguera en Cerro Porteño. Era el primer gol en primera división, si mal no tengo el dato, pero termina anulando la jugada y en este caso Dufour con un golpe. Ahora vamos a ver cómo se dio la situación, a ver si en el monitor muestran la jugada, porque estaba adelantado.
4: Juanpi.
1: Sí, está al límite. Sí, señor.
4: Aparentemente recibió un pelotazo en la cara
1: Dufour.
4: Matías Dufour ya ingresó la sanidad del Sportivo Triniense cuando es Tomás Rager el que va a entrar a la cancha.
1: El número 29 entonces listo para entrar a la cancha, el argentino Tomás Rager, quien ha jugado ya mucho tiempo en Trinidense. Jugador también cuyo pase en parte es del Olimpia, nos había dicho en un momento Norman Rieder. Entonces ahora Dufour recuperándose del pelotazo que le dio a la hora.
4: El pelotazo,
1: Juanpi. Se diré al rostro, a quemarropa. Terminó recibiendo a la hora de ir a cubrir el remate de Vegetti, quien no puede convertir. En el último partido un remate contra el palo, en este termina fallando una al comenzar el partido, ahora la termina, tampoco puede convertir a la hora de definir frente a Dufour y le está costando sin dudas a Pablo Vegetti. Ahora mismo además están haciendo la revisión médica para el arquero, quien está siendo atendido en este momento. Ya se prepara el cambio.
5: Cambio en Trinidense, escucho Evians.
1: Todavía no está confirmado.
5: Pero Tomás Rager es el que va a ingresar, ¿no?
1: Sí.
4: Aún no está ingresando Tomás Rager. Bueno. Y se convalidó el offside.
5: Confirmado el offside, entonces la saca en largo. El portero hasta arriba, Dufour, quiere conectarse con Clementino. Cortó Matías Pérez, quedó para Vegetti, la raspó de una. Atropellaba la zona Iturbe, pero termina cerrando para adentro Cañete, despejando hasta arriba. Quintana va al corte. En los aires Vegetti. La bajó por un costado para que tenga Piris la mota. Ya movió para Juan. Y Iturbe enganchó. Limpia camino Iturbe. Y carga de zurda al frente. Se conectó con Vegetti. Que después, no entendí lo que quiso hacer con un solo movimiento. Buscó habilitar a alguien. Se quedó cómoda Matías Dufour. Así está el partido. Salida para Trinidense.
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5: Saludo para toda la gente que está con nosotros en cada vía, en cada plataforma, especialmente por YouTube, Urbana Radio, por el dial 106.9 FM. Ahí estamos con ustedes acompañando el fútbol por ahora, sacando ventaja rumbo al vicecampeonato nacional. Cerro está perdiendo, Nacional está empatando con Rubio Ñu, la despejó Arias por un lado, Salida para Klimovic. Tocó de vuelta con Chaparro. La levantó a lo alto y pasando campo ajeno apenas. Noguera va a la disputa pero termina perdiendo. Saca Trinidense por allí con la presencia de Gustavo Viera. Rebotó en Freddy Noguera. Lateral, cerquita de mitad de campo y por derecha escucho.
4: Se hace la primera modificación en el Sportivo Trinidense. Ingresa con la camiseta número 29. Tomás Rayer se retira con la 10. Nicolás Mana.
1: Entonces un poco más de velocidad de recorrido con Tomás Rayer para tratar de aprovechar esos espacios que va a dejar Cerro Porteño por tener que ir a buscar la diferencia de gol que ahora tiene en contra.
5: Va a moverla, va a ponerla en juego. Cañete por lo alto, hasta arriba. Intentó conectarse con Clementino. Le cometen falta a Clementino ahí, de corpulento te jode la vida.
1: Y ahí es donde mencionamos que aporta Clementino. No es solamente un delantero que convierte goles, que pelea, que genera faltas, que cansa al rival en esas disputas físicas. Y eso le permitió convertir, porque le ganan ese duelo mano a mano a Jorge Morel, que lo trataba de sostener y no lo pudo desplazar, permitiendo que este pueda definir sin problema.
5: Bueno, carga por lo alto, busca arriba Trinidense. El cabezazo es defensivo. Salidas para Cerro. Ya hubo además una carga, una infracción en ataque que va a corresponder a salida para el conjunto de Cerro Porteño.
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5: Apertura por el costado izquierdo. Toca Lucas Quintana al medio. Busca salida limpia Cerro Porteño. La reapertura para Marcelo Chaparro. Después de la triangulación le queda Chaparro en salida por izquierda. Intentó procrear el fútbol pero le cerraron el camino. Aguantame porque tiene Mateo Klimovic. Lateral, estamos con la información.
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3: La próxima fecha, la última, la fecha número 22. Cerro Porteño va a recibir la visita de Rubio Ñu, mientras que Trinidense enfrentará de visitante a Meliano.
5: Escucho.
4: Ya hay reporte de entradas. Se recaudó 29.655.000 por 901 entradas vendidas y total de ingresantes 1.481.
5: Bueno, cerca de los 30 palitos.
1: Entonces, sí, entonces 1.400 personas en total en la cancha.
5: 1.400. Movió para Vegetti. Vegetti la abrió y Turbe filtró y esta es buena y le quedó a Piridamota dentro del área, pero Bruno Valdés le cierra camino y termina despejando. Y entonces salida para Trinidense con Clementino, tocándola para Tomás Raye, que está fresco, que recién entró. Lo pone a correr a Romero, lo mató.
1: Muy largo.
5: El pase no fue bueno, definitivamente. Entonces recupera Cerro. Matías Pérez para Arias. Arias para Chaparro. Ya a la altura de mitad de campo. Saliendo por el costado izquierdo. Marcelo Chaparro para Mateo. Klimovic repiquetea Maga. Toca para el medio de vuelta con Morel. Todavía no pasa decididamente a campo ajeno. Cerro la tiene. Solo el círculo central. Abrió Morel por izquierda para Chaparro. Chaparro en la misma línea. Toca en corto para Lucas Quintana. Quintana en zona de mitad de campo, así la mueve Cerro, que tarda un montón en avanzar, al menos hasta el área de salida para Cerro.
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5: Centro de Chaparro, rebotó en la marca. Le va quedando la posibilidad de salida a Trinidense. Arriba lo alto, el envío para que busque Clementino. Balón que pica, bota y ya se lo queda Romero. Romero la pone, el movimiento para adelante. Quiere Gustavo Viera, Lucas Quintana. Atrás para el portero, Alexis Martín. Arias el que la tiene. Las salidas para el ciclón de Barrio Obrero. Y la moverá Alexis Arias. En corto tocó. Ya movió para Matías. Este Pérez en dominio de posesión. Cerro Porteño con Pérez abriendo por el costado izquierdo. La tiene Lucas Quintana. Arriesga y sale Quintana, que venía con algunas complicaciones en tal sentido. Aquí le cometen falta y toca Quintana. Y mueve para Jorge Morel. Y Cerro no llega tampoco con una de gran peligro por ahora,
1: ¿no? No, y bueno, la de tú llegó con algunas de peligro. Klimovic primero, después Vegetti, pero desde allí se quedó un poco. Veremos si en esta puede llegar con más profundidad.
5: Y Turbe por derecha, y Turbe le quedó para la de palo. Entonces le salió un tirito
1: muy forzado a la línea de fondo, y Turbe que trató de lanzar el centro con derecha, pero sin fuerza.
5: Uy, la encuentra, la reencuentra, y Turbe tocó para el medio ahora. Mete giro Morel en dos tiempos. Le cierran paso, sin embargo. Y Piris Damota va a la puja. Y mete Tomás Rayer. Y se la queda Piris Damota. Falta de Rayer. Guadañazo contra Piris Damota.
1: Directo al tobillo.
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1: Finito el offside.
5: Finoli,
1: Muy fino. Offside de bar, como se dice. Offside tecnológico.
5: Bueno, esta es muy finita. de Vegetti. Ahora nos mostraron recién la imagen y la verdad que por centímetros estaba adelantado en lo que hubiera sido el descuento para Cerro.
1: Es que parecía al primer vistazo era bastante justa y se reflejó eso en el análisis.
5: La toca Trinidense pero en falso. Y le queda Lucas Quintana. Y Quintana va para adelante y la controla y la maneja y la mueve el ciclón. En salida con Klimovic. Toca para el medio. La apertura es de Morel. Va conjugando juego. De salida por ahora el ciclón. Morel de vuelta al medio. Domínguez Huertas. Tocó para Piris da Mota. Rebota para atrás en automático. Le están dando, ¿eh? Lo están atendiendo. Se enoja Piris da Mota. El toque por derecha para Iturbe. Iturbe la retorna. Es que Cerro se animó a jugar un poco más a otra cosa. Con los cambios y con una disposición distinta. Después de estar ya en desventaja, querido Juan.
1: Y claro, y pudo tener algunas chances por lo menos de poder convertir, pero desde allí no puede generar. Pero ahora sube por izquierda.
5: Centro al área, cierra Bruno Valdés. Y la termina despejando, la sacó hasta un lado, le queda a Chaparro el centro. Dufour se equivoca, gol, Vegetti. Porteño, Pablo Vegetti, querían goles, acá tienen el de un clásico goleador. Chaparro desbordó por izquierda, la defensa navegó las turbulentas aguas del mar de la duda. Dufour y Bruno Valdés se equivocaron grandemente y la dejaron viva frente al arco descubierto para que Pablo Vegetti encuentra el tesoro por acercar a Cerro Porteño. El Pirata celebra ahora. Cerro 1, Trinidense 2. Lo explica Juan Pizarracho.
1: Un premio a la perseverancia para Marcelo Chaparro, quien termina presionando a Tomás Rayer en la zona defensiva y recuperó una pelota después de haber perdido en un avance. Allí lanza un centro y un error compartido entre Matías Dufour y Bruno Valdés. Choca el arquero contra el defensa, suelta la pelota más del arquero que del número 30 y la pelota le queda servida en el área chica a Pablo Vegetti, quien finalmente pudo aparecer para poder empujar el balón con el arco libre y de esa manera convertir el gol para descontar. Para Cerro Porteño apareció el goleador, apareció Vegetti.
5: Apareció Pablo Vegetti, el gol de Cerro. Todavía habrá lugar para algo más. Se produjo lo
2: 29 minutos del segundo tiempo, Chochi.
5: Quintana, la tiene Lucas en campo ajeno y por izquierda se manda Lucas y buscando alternativas de juego. Quintana abre hasta el lado, Chaparro toca de una, Klimovic que viene, escapó, va a Cerro por el empate, se metió al área, cruzó Klimovic, nadie la pudo empujar, qué bárbaro. Dos se pasaron y a Vegetti no le quedó bien. Y la tiene Iturbe en las afueras del área. Tocó Iturbe, centro arriba. Saca la defensa. Intenta salir a Trinidense y le cuesta, escuchó.
3: Gol número 302 del campeonato. Pablo Vegetti, argentino, 37 años. Anotó su tercer gol en este campeonato. Su cuarta anotación con la camiseta de Cerro Porteño.
5: Sí, se queda con la pelota Dufour. Llamaban, escucho.
4: Se prepara para ingresar con la camiseta número 8 de Trinidense. Nicolás de la Cruz.
5: Bueno, ¿cómo?
1: Luis de la Cruz.
5: Luis de la Cruz va a entrar.
4: Luis de la Cruz, correcto.
5: El álbum le está consumiendo a Evian. Lo quiso poner a Trinidense al uruguayo.
1: Claro, a Nico.
5: Está jugando en Flamengo.
1: Claro, es sí. la costumbre.
5: Y ahora salió la figurita.
4: Se preparan también dos cambios más. Ya les confirmo quién viene.
1: Bueno. Y ahora Morel, que tuvo una chance también.
3: Se fue preso en ese momento.
5: Acá en Paraguay.
1: Lo llevaron preso por haberse peleado en un torneo sub-20.
5: Como Ronaldinho.
1: Y terminó siendo él el que convirtió el gol después en la olla, en ese partido.
3: Sí. Cuando vino con River, lo buscaron en el hotel, lo llevaron.
1: ¿Qué pasaba? ¿Reclamaban una mano de Valdés?
5: Hasta eso le pasó a
1: ¿Reclaman una mano?
5: Sí, pero no.
1: No.
5: De ninguna manera, porque él saca de cabeza y despeja contra su propio brazo.
1: Sí. Entonces, ya están los cambios, Evians.
4: Así mismo, Juanpi. Ingresa con la camiseta número 7, Néstor Camacho, Luis de la Cruz, y ya te confirmo quién es la última variante.
5: Se vienen los cambios entonces. Camacho, Pedro Zarza, de la
1: Zarza
5: Cruz.
1: Zarza es el tercer cambio.
5: Sí, salen Clementino, Toby Morínigo y... ¿Y Chiquito va a entrar, Chiquito?
1: Ah, va a entrar Chiquito finalmente, no entra, no es de la Cruz.
5: No, ya entró de la Cruz.
1: Vaya, entró de la Cruz. Son cuatro finalmente.
5: Cuatro cambios, che.
1: Cuatro cambios.
5: Son cuatro, Vivians.
6: Asimismo, cuatro cambios en el Deportivo Tiniente. Ingresó con la camiseta número 9, Chiquito Jiménez, se retiró con la 18, el goleador Fernando Romero.
5: Se fue Romero.
1: Y salió también Clementino González. Salió en lugar de Luis de la Cruz.
5: Sí.
1: Entonces, muchos cambios para el equipo ameliano. No recuerdo una ventana de cuatro cambios, sí, compañeros. Sí, sí,
5: sí. Trinidense, la verdad, está... No, es que entramos en una espiral, viste, con Nicolás de la Cruz, abrimos, sí, un portal. Cierra Bruno Valdés, que era arriba. La quiere Vegetti, no se animó a cabecearla. Entonces pica tanto el balón que termina sacando la defensa. De la Cruz no podía. Le queda Trinidense. Va en salida, cortando en la zona. Matías Pérez tocó el balón para que tenga Lucas Quintana. Quintana devolvió para Matías. Mati Pérez abrió para Domínguez Huertas. Iba a cargar al área buscando opciones. Es Iturbe el que la tiene. Iturbe el que engancha. Iturbe para Domínguez Huertas. Se la levanta Domínguez Huertas al vacío y corre Iturbe. Llegó bien, cruzó. Dufour se quedó con la pelota. Juanpi llegó profundo por derecha.
1: Ahora llega Iturbe tratando de darle profundidad a Cerro, pero tampoco le da precisión. Pero ahora se escapa Trinidense.
5: Va por izquierda buscando camino. Tobias Morini con la corrida. Era Camacho. Néstor Camacho el que intentaba. ¿Cuánto va de juego, Provenza?
2: 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Chochi, ¿cómo está el partido?
5: El partido lo sigue ganando Trinidense, aunque se ajustó la ventaja por el gol de Vegetti. Trinidense 2, Cerro Porteño 1.
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5: Aquí buscando camino ofensivo. Va Trinidense de vuelta por el costado izquierdo. Trini, el que toma vuelo y va a la apertura. Y hasta fuera Mendoza, centro de Mendoza. Arriba el segundo palo. Cabeceó Bruno Valdés, se perdió afuera. Era Rayer el que llegaba.
1: Rayer, el número 29.
5: Le costó el cabezazo porque es chiquito, Rayer.
1: Es así entonces. Y ahora refleja la el monitor en lo que habías dicho, Chochi. Cabeceó Bruno Valdés la pelota y después va por el brazo.
5: Sí, escucho.
6: Para repasar nada más los cambios. Ingresaron con la 8, Luis de la Cruz, 7, Néstor Camacho, y 10 y 9, Clementino González.
5: Bueno, ahí están los cambios.
1: Oscar Chiquito Jiménez.
5: No, Chiquito Jiménez el 9.
1: Chiquito Jiménez el 9.
5: Chiquito
1: Clementino
5: 9,
1: Jiménez, sí, salió.
5: El que ingresó es Chiquito, Clementino se fue, toca en salida Cerro, abrió Matías Pérez. Qué bien, Josema. Sí, sí, dale gas, que estamos todos acá, mostramos todo, viste, tremendo. Me trajo un refuerzo para la nariz, porque repito, no entiendo si hace frío o calor.
1: La alergia.
5: La alergia me está...
1: Se está complicando.
5: Estos días son, te digo.
1: No, esta semana estuvo difícil.
5: Me pongo el suéter y tengo calor. Me saco el suéter y tengo frío. Me despierto en la mañana y mi mucosidad me ruge. Perdón, sí, por contar los detalles,
7: mañana,
5: pero... Ahí está.
7: Hace 0 grados. Ni frío, ni calor.
5: Sí, ni frío, ni calor. 0 grados.
1: Escuchemos.
5: ¿Qué pasó? Escucho.
6: Te cuento que aquí por Villalita el cielo está nublado.
5: A la pucha, qué dato tiró. Pero tranquilo, Evian, ¿por qué te anticipaste? ¿Pensás que va a llover o a qué vas? ¿Estás esperando una lluvia? ¿Querés quedarte en casa hoy, romántico?
6: ¿Eh? Y no sé, viendo cómo está el partido y Nacional puede salir bicampeón. Y yo creo que puede llover.
5: Que puede llover, no te ponga agresivo tampoco. Sí, ¿qué pasó?
3: Rubio Ñu quedó con 9 en la cancha.
5: A la pucha.
3: Minuto 80 de juego. Brian Blasi expulsado, tarjeta roja directa para él. Queda con 9 el equipo de Rubio Ñu en el partido en Santísima Trinidad. Están empatando 1-1.
1: Hay un amonestado en Trinidense, Evians.
6: Amarilla para Axel Cañete, camiseta número 6 en Trinidense.
5: Bueno, Axel Cañete es lateral derecho y él va a ser ahora, desde aquí va a estar condicionado, sí, la banda que ocupa Klimovic.
1: El primer amonestado del partido, 82 minutos, el Juan Gabriel Benítez mundialista. Otro no es como nuestro arbitraje de sacar muchas tarjetas.
5: ¿Verdad?
1: Creo que está en ese...
5: Hay una diferencia, ¿no?
1: Sí, hay una diferencia.
5: Lucas Quintana, Matías Pérez. Pérez en salida, levanta hasta el medio, la rebota Morel, la tiene Iturbe. Iturbe, falta contra Juan Manuel Iturbe, se manda al frente con todo Cerro, tiro libre para el ciclón.
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5: Arga Cerro arriba, busca con un cabezazo que no se sumerge en el área porque responde la defensa. queda en juego, la movió Matías Pérez, va para Marcelo, Chaparro levanta, busca el área, saca Bruno, Valdés la despejó, Chaparro la devuelve al juego, alto de cabeza, y contesta Agustín da Silveira en la suya, el grandote, Viera después la abre por un costado, quiere atropellando, moviéndose Domínguez Huerta, la apertura es buena, le quedó a Vegetti, hubo falta, ¿eh?
1: Con la cabeza, no fue, no tendría que parar el juego.
5: Va Vegetti por el segundo, dentro del área, cayó Klimovic, Dufour la tocó y después no pudo Klimovic. Nunca definió, querido Juanpi.
1: Nunca definió porque le queda la pelota. Un lío se arma allí en el área. Termina la pelota con Vegetti y después Klimovic recibe en el área. Le queda para poder definir. Trata de enganchar al arquero, pero le toca la pelota y nunca puede perfilarse para poder rematar de esa manera. Termina desperdiciando esta oportunidad clarísima para poder convertir.
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5: A ver, escuchamos.
6: Ya se van reincorporando con la 14 Sergio Mendoza y con la 40 Agustín da Silveira.
1: Ah, fue en el pecho, pero fue un rodillazo tremendo en el pecho que recibió Mendoza.
5: Sí. Y Klimovic, en la última, se sacó encima a base de Amague lo que había cerca, pero no pudo con el arquero que se jugó al suelo y se la sacó con la mano.
1: Claro, fue, trató de dejarlo atrás al arquero, pero metió el manotazo y termina quitándole el balón.
5: Va hasta arriba el envío y contame, Raúl Provenza, ¿cuánto va de juego?
2: 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Van 40 minutos, segunda etapa, Chochi, ¿cómo está el partido?
5: Está ganando Trinidense, está arriba, tocó Vegetti para el medio, le cierra justo Bruno Valdés, Trinidense 2, Cerro Porteño 1.
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5: Zarza va de contra y abrió por izquierda y se la devuelve y va a la corrida Zarza, que no tiene problema, que entró en el segundo tiempo. Quintana se juega abajo y corta bien. Buen cierre de Lucas, que hoy recuperó un poco del nivel que perdió, pero igual quedó en una fotografía de gol.
1: Claro, en el segundo.
5: En el segundo, queda de vuelta como evidenciado. Era difícil esa, pero cuando él la saca, la deja muerta en una zona complicada.
1: Claro, en lugar de despejar hacia una zona más segura, le dejó la pelota servida a Clementino González.
5: Mateo, Klimovic, tiró Klimovic.
1: Reclama una falta.
5: Tomás Rayer sale jugando. Zigzagueante, con bicicleta, soporta, llegan dos en la marca y termina perdiendo. Intentó un taco, se equivocó, cortó Piris Damote y va por izquierda Klimovic. Tomando vuelo, cero para el segundo. Klimovic, el centro al área. Atropellaba a Vegetti y sacó Bruno Valdés. Tiro libre de esquina. De ataque para Cerro, una nueva chance. Tiro libre de esquina para el Ciclón.
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5: Es lateral finalmente, pero ¿cómo está yendo Cerro, Juan?
1: Está yendo con todo. Ahora Vegetti aparecía en el medio del área, apareció Valdés. Para cubrir ha sido un gran trabajo del número 30.
5: Chaparro para entrarle. De manos hasta el área. Va a buscar a Vegetti. Al salto va Pablo. Termina despejando a Silveira. Esa cosa firmó en el fondo. Le quedó a Lucas Quintana. Prueba al arco. Se desvió por el camino. Y chance de contra. Y abre el Beto de la Cruz. Y se manda Néstor Camacho. Y pica Zarza. Y suelta de la Cruz. Era Camacho el que soltaba el pase. Era buena, pero anticipó a Arias también.
1: A los Neuer salió Arias.
5: Muy tanto que le dicen que él se queda en su arco. Acá tienen, ¿eh? Acá cortó bien. Interpretó bien a Arias.
1: Bien lejos. Y ahí la casi tiene. A la mitad de su campo.
5: Cambió de lado Piris Damota. Movió para Iturbe. Engancha Iturbe. Tocó Iturbe para Jorge. Morel el que busca. Y a ver qué encuentra. Morel la reabre para Juan Manuel. Y va por derecha Iturbe. Se frena Iturbe. Va mano a mano. Engancha para adentro y cruza. Iturbe amagando primero. Busca por afuera. Lo hizo por afuera. Y tiró con la de palo a cualquier lado. Choche. Se le complica ahí. Escucho.
4: La última viste cómo bajó Mateo Klimovic.
5: La bajó muy bien.
4: ¿Quién te hizo acordar?
5: ¿Querés que te diga que me hizo acordar a vos?
4: ¿Vos estás diciendo?
5: Bueno, terrible. Pero yo, a él, ¿sabes lo que me pasa? Que él
1: ¿qué pasa?
5: Lo noto conmovido en la jugada. Digo, ¿sabes cómo, viste cuando dice cómo la bajó Mateo Klimovic? Parece que está por llorar el hombre.
1: De la emoción.
5: ¿Cómo siente el partido de Cerro? Es terrible. Aquí buscó en la última. El Ciclón con Klimovic. ¿Qué te pareció el partido de Klimovic? ¿Qué nota le ponemos a Klimovic, Juanpi?
1: Y para mí lo tenemos por lo menos participativo, el número 40, pero poco efectivo frente al arco. Para mí es un 6.
5: Va buscando salida Pedro Zarza.
1: Un 5.
5: Lo que pasa es que no es la suya la del gol, ¿eh? Claro. Es más de asistir, me parece.
1: Claro, generó algunas chances, pero no fue lo suficientemente trascendente en muchos momentos.
5: Piris para Matías. Mati Pérez por el costado. A la zona llega acompañando Iturbe. Se la devolvieron. Se manda Juan Manuel. Cruza el centro. Va Vegetti. Cabecea Silveira. Y el sofocón persiste. Terminó. La movió Cerro para adelante, pero va a haber saque de arco para Trinidad y Selvio.
3: Mañana prosigue esta fecha número 21 con un partido Guaraní con Ameliano en el Estadio Rico Galeano a las 17:15. Arbitraje de Carlos Paul Benítez. En el VAR estará Ulises Mereles. Y el domingo se estará cerrando la fecha 21 con un encuentro. San Lorenzo estará recibiendo la visita de Sportivo Luqueño en el Estadio Rico Galeano a las 17 horas. Arbitraje principal de David Ojeda. En el VAR estará Carlos Figueredo.
5: Bueno, Carlos Figueredo en el VAR entonces.
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1: Trinidense espera chiquito. Camacho, Camacho, Camacho, amagó Camacho. El amague estuvo de más, pero le quedó Camacho.

0: liquidado. Una sombra negra para Cerro Porteño. Néstor Camacho, cuando lo vi al comando de la contra, me pareció que el destino estaba escrito. Y así fue, la armó con De la Cruz. Parecía que se diluía la acción después de que le cerraron abajo con barrida tras amagar a Camacho. Pero le volvió a quedar y no perdonó. Tremendo tiro al primer palo. La clavó abajo. Trinidense de contra liquida. 3-0-1.
1: Juan Pizarracho. Conexión veterana en Trinidense, comenzando por un buen despeje de Bruno Valdés. La pelota le termina quedando a Néstor Camacho, que traslada y le da la pelota a Luis de la Cruz. Este devuelve el balón para el hombre que mejor define en el campeonato, en lo que es el equipo de Trinidense, y de esta manera termina apareciendo Camacho. Primero un remate que tapa Quintana, y luego termina rematando, no puede cubrir el primer palo Alexis Martín, y convierte así el 3-1 Trinidense, liquidando el expediente en Villa Elisa.
0: El expediente está liquidado definitivamente, escucho.
2: Se agregaron 4 minutos más.
0: Y el gol
2: antes de... que termine el partido.
0: Sí,
2: dale. Déjame mandar un fuerte abrazo y un fuerte beso a la señora de mi vida, a mi abuela y a mi mamá. Los quiero mucho, que están escuchando desde la ciudad de Chá.
0: Muy bien, espectacular, Evians. El saludo para la mamá y la abuela. Sí, claro, excelente. Bueno, yo te decía, el gol de Trinidense, este gol de Camacho, ¿se produjo a los cuantos, querido Raúl?
3: 45 minutos, segunda etapa, Chachi.
4: Néstor Abraham Camacho, 38 años, anotó su séptima anotación en este torneo Apertura, el gol número 303 del campeonato.
0: Gol 303 del campeonato, y la mueve Chaparro, y tocó para que tenga juego Cerro Porteño. En zona central y en salida Matías Pérez, buscando opción de juego a Matías. Pérez va por derecha, ya se encontró con Domínguez Huertas. Fabricio Domínguez, levanta lo alto, quiere Vegetti, cortó a Silveira, la sacó de cabeza. Le va quedando a Beto. Luis de la Cruz al manejo de posesión. Trinidense le está ganando a 0-3-1 y va por el cuarto, porque De la Cruz filtró y tiene Camacho. Y le costó el control, pero está dentro del área y busca opción Camacho. Amagó Camacho de golpe, tocó en corto y se ofrece de vuelta. Y se la devuelve Zarza y picó Zarza. Y Camacho se la da y está Zarza para el cuarto. Cierra Quintana con lo justo. Va igual Camacho, amagando, no pudo limpiar. Pérez lo esperó, pero le quedó de vuelta y después le pega como puede.
1: Le quiso picar. Y ahí termina ya...
0: Cobró offside, ¿no?
1: Cobró offside.
0: De Zarza en la anterior.
1: Sí, termina siendo
3: 48.
1: Offside. Pero Trinidense más cerca del cuarto que Cerro de descontar. Ya termina desinflando cualquier tipo de intención de Cerro Porteño, cualquier voluntad que tenía el Ciclón para poder descontar. Ahora simplemente ya la van a querer tocar para evitar recibir un gol más.
0: Se termina el partido. Lo va a ganar Trinidense. Malos resultados del Cerro de Holland en Copa de Primera.
3: Pésimo. Preocupado.
0: Muy magros, ¿eh? Bueno, está pensando en el segundo semestre. Algunos dirán que está pensando en el segundo semestre, pero vamos a ver qué pasa, porque no le ha encontrado la vuelta. En Libertadores, bien. Pero acá en Copa de Primera no ha dado muestras de un sello que sirva como para impulsar esta conducción técnica. Y si dependés solo de Libertadores, estás pendiendo de un hilo muy, muy finito. Así que el segundo semestre tendrá que empezar con el pie derecho. Eso sí, va a tener tiempo por el Mundial, pero no va a tener excusa para el segundo semestre.
1: En sus últimos 5 partidos, 3 empates y 2 derrotas para Cerro Porteño.
3: ¿Y eso cuándo arrancaría?
0: ¿El clausura va a ir de
1: julio, seguramente. Y a eso hay que sumar el partido perdido por Escritorio contra Olimpia.
0: No, son muy malos los números de Jola. Decir que ahora tiene tiempo.
1: Le ganó a 2 de mayo.
4: Al 2 de mayo 3-0 y a partir de ahí 2 empates de corrido, una derrota, un empate y una derrota ahora.
0: Muy bien, es el final del partido. No queda lugar para más. Ganó Sportivo Trinidense. Trini 3.

0: Erro 1. Y entonces nos quedamos pendientes de cualquier llamado de los compañeros mientras aquí celebra Trinidense. Cerro y un sabor amargo en el cierre del semestre. Va a focalizar toda la Libertadores, seguro. Le va a alcanzar, probablemente. Pero no se va a sacar seguramente el sabor amargo de estos partidos complejos en los que ha perdido. Parece cumplir el calendario y listo. El comentario final del partido en una presentación de...
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2: Cerro Porteño que no levanta cabeza en el torneo local. No encuentra una respuesta futbolística a sus problemas dentro de la cancha. Y otra vez se ve reflejado un equipo perdido muchas veces. Un equipo donde lo superan en intensidad, que es lo que a veces sorprende. Porque en este caso fue Trinidense el equipo que presionó arriba. Fue Trinidense el equipo que consigue un gol gracias al error del rival. Fue Trinidense el que termina definiendo en el área en el segundo tiempo. Y fue Trinidense el que termina liquidando de contragolpe ya al terminar el partido. Lo que tendría que ser el resultado de Cerro Porteño, el equipo que gana en presupuesto. Hablamos con Norman Rieder en la semana, ahora ayer, y nos mencionó. Trinidense tiene el presupuesto de menos de un mes de Cerro Porteño en un año. Y a pesar de eso, fue superior en la cancha. Por lo menos hasta lo que fue el segundo gol, incluso generó bastantes más chances que Cerro Porteño. Ya en la primera etapa, fue el Triqui el que tuvo las chances más claras. Con un remate de Morínigo, con el gol de Romero, con el tremendo error de la defensa de Cerro, pero al mismo tiempo por cómo se dio la situación a nivel de juego. Escuchemos a Mateo Klimovic en Cerro.
3: Cierre, más allá de lo que queda a nivel local, sobre todo esos dos partidos de Copa.
4: Nada, vamos a dejar todos los partidos de Copa para tratar de conseguir clasificar.
3: A nivel personal, alguna reflexión, adaptándote, jugando cada vez más minutos, me parece, en esta recta final con Cerro.
4: Sí, por suerte estoy jugando un poco más. Y nada, bien, sintiéndome mejor. Una lástima, ahí que pude hacer el empate y me tardó en definir, pero nada. Bien por jugar, pero triste por no poder ganar.
3: Gracias, Mateo.
2: Entonces, allí lo que mencionaba Klimovic en lo que fue este final del partido, lamentando lo ocurrido en el partido, las chances que desperdició Cerro Porteño, en especial en el 2-1, cuando podría haber sido más claro. Tuvo incluso Klimovic dos oportunidades, una por el costado izquierdo que tuvo bastante tiempo y no pudo definir bien, mientras que ya la última termina también fallando, sacándole la pelota a Dufour. Ahora está Fernando Romero, la figura del partido elegido por la televisión. Vamos a escucharlo ya enseguida al jugador de Cerro. Ahora.
5: Hoy vinimos a buscar esta victoria muy importante, tengo un rival muy difícil. Bueno, yo creo que se dio por el sacrificio de todos los muchachos, creo que se notó dentro de la cancha la actitud. Cambiamos un poco el chip de lo que fue estos últimos tres partidos que salimos derrotados. Bueno, cambiamos el chip, como te dije, y gracias a Dios se nos dio la victoria.
6: Compañeros, yo les he escuchado la figura.
7: Fernando Hugo Miño desde la cabina, felicitaciones por el...
2: Entonces allí Fernando Romero, quien fue clave en el primer gol, incluso tuvo una oportunidad clarísima para convertir en el segundo tiempo, pero la remató contra el arquero Alexis Martín. Un minuto después de esa jugada termina convirtiendo el 2-0 Clementino González. Entonces el futbolista elegido por la televisión, Fernando Romero, cumpliendo la ley del ex nuevamente, el ex Cerro Porteño convirtiendo contra su club, y de esa manera termina en lo que es una situación feliz para Trinidense, que rompe, como dijo Fernando, la racha de tres derrotas consecutivas que llevaba. Tres derrotas consecutivas por 2-1 fueron los resultados anteriores de Trinidense, y más aún contra Nacional en el último partido, donde estuvo con ventaja numérica donde en gran parte del encuentro, y a pesar de eso no pudo conseguir la victoria. Ahora sí pudo ganarle a Cerro Porteño por 3-1, Choche.
0: Sí, exactamente. Ha sido, repito, un momento de la temporada en baja para Cerro, pero soltó un poquito la cuerda porque Olimpia le quedó muy lejos, transitó aguas turbulentas de inestabilidad, y con Holland tampoco se encontró con victorias. Simplemente le quedó el refugio de poder hacer una buena Copa Libertadores a este equipo de Cerro Porteño, digo bien. Y Trinidense cierra un semestre con buenos números. Al final llega a 29 puntos.
2: Igual creo que esperan más, como dijo Norman.
0: Y sí,
2: dijo el presidente, que ellos quieren pelear incluso más arriba.
0: Bueno, eso es la ambición.
2: Pero claro, digo, es la ambición, pero tampoco es malo.
0: No. Cumple. Para el tema del promedio,
2: sí.
0: Al final te suma bien.
2: Está muy tranquilo.
0: Solo que obviamente, si querés Copa, a lo mejor hay otros equipos que han estado un poquito más arriba, digo, el Nacional,
8: Ameliano,
0: Libertad también arriba, ¿no? De lo que ha producido Trinidense.
8: Sí, claro.
0: Pero
8: Trinidense tiene 29-31, tiene Libertad, está ahí nomás, y Ameliano tiene 33. Cerro Porteño se está quedando con 35 hasta aquí.
0: La tabla completa, sí. ¿Cómo va de arriba para abajo?
8: Vamos a ver, porque todavía le queda un minuto al partido de Rubio Ñu con Nacional, que están empatando 1-1. 8 minutos se adicionaron en este encuentro y con este resultado parcial de 1-1 se está cerrando el partido. La tabla de clasificaciones lo tiene a Olimpia con 46, Nacional tiene 36, Cerro Porteño 35, 33 para Meliano, Libertad 31, Trinidense 29, 26 para Guaraní, Recoleta tiene 25, Rubio Ñu 23, 2 de Mayo 22, Luqueño 19 y Sportivo San Lorenzo es el último con 11 puntos en la tabla de clasificaciones. Final del partido, Rubio Ñu y Nacional empataron 1-1 en Santísima Trinidad.
2: No pudo aprovechar Nacional la ventaja casi a los 15 minutos de partido, ya estaba con un jugador más el equipo de Víctor Bernay, pero en esta ocasión no pudo sacar ventaja en cancha. Y Trinidense, por ejemplo, para mencionarte, Chochi, el torneo pasado en el Apertura sumó 34 puntos.
0: 34.
2: Entonces está por debajo de su rendimiento del 2025. Pero creo que eso es lo que molesta o por lo menos no deja contento ahora mismo a la dirigencia.
0: Sobre todo porque había perdido los últimos tres partidos, pero claro, vos fíjate, si gana
2: venía
0: el último,
2: muy bien.
0: Claro. Y si gana el último puede hacer 32.
2: Claro, queda cerca, ya igual cerca, queda cerca. En el promedio que ha sumado por lo menos en el último año. No es un fracaso ni un nivel bajo, pero capaz esperaban poder dar ese paso más allá, tener esa ambición que vos mencionaste. Y este partido demuestra que sí pueden, por lo menos eso sí, contra un Cerro Porteño que no puede levantar cabeza, que no demuestra una actitud de poder pelear, más allá de que ya terminó el campeonato. Lo habían dicho los jugadores en esa clase, los hinchas en esta clase de partidos, se tienen que ganar igual.
0: Es así, efectivamente, no hay margen de tolerancia, el campeonato se va cerrando con Olimpia como campeón y lo demás tiene que ver con un cumplimiento de calendario. Pero esta semana va a estar movida, con mucha copa, con muchos encuentros internacionales. Nosotros nos vamos desde este lugar, se queda en coordinación Elvio, con la compañía de los compañeros que van a estar ahí cerquita, Esteban y Evians, que avisó que está nublado. Hay que ver si llueve o no llueve.
8: Hay que apurar el paso entonces.
0: Hay que meterle, hay que meterle pista, rápido, sí, antes que la lluvia agarre. Así que disfrute la cena después, querido Juan Piquen.
2: Es así, y vos también, Chochi, muchas con gracias, toda la familia. Amigo. Un saludo a tu mamá, gracias. A todas las madres que están entonces, de todos los compañeros y todos los que nos están escuchando también.
0: Un abrazo para todos los que estuvieron con nosotros. Elvio Franco en coordinación.
8: Muy bien, muchas gracias, muchachos. Buen fin de semana para todos. Nosotros seguimos aquí. En instantes vamos a ir nuevamente hasta Villa Elisa, donde está nublado. Vamos a ir a escuchar la conferencia de prensa de los entrenadores. Ariel Holland va a hablar primero. Después vamos a escucharlo a José Arrúa. Reiteramos que el equipo de Nacional y Rubio Ñu, en este caso Rubio Ñu y Nacional, porque se jugó en la Arboleda y fue Rubio Ñu el equipo local, empataron 1-1. Cabrera, el gol al minuto 28 de la primera etapa, adelantó al cuadro de Nacional. Mauricio Cabrera, el gol para Nacional a los 28 minutos de la primera etapa. Y después Steven Pérez anotó el gol del empate desde el punto penal al minuto 52. Nacional tuvo una posibilidad de aumentar a través del punto penal, pero a instancias del VAR esto no corrió, así que terminó 1-1. El hecho anecdótico aquí, la expulsión de Carlos Jiménez a los 16 minutos de la primera etapa. A los 5 minutos recibió la primera tarjeta amarilla y a los 16 minutos recibió la segunda tarjeta amarilla y por ende la tarjeta roja. Después, al minuto 78 de juego, Brian Blasi fue expulsado con roja directa, dejando así a su equipo con 9 hombres en cancha. Así terminó Rubio Ñu el partido. 1-1 con Nacional en Santísima Trinidad. Y nosotros estuvimos con los relatos de Chochi y los comentarios de Juan Pizarracho en la victoria de Sportivo Trinidense por 3-1. Fernando Romero a los 18 minutos de la primera etapa, luego al minuto 49 Clementino González aumentó para Trinidense. Pablo Vegetti anotó al minuto 74 el descuento para Cerro Porteño y Néstor Camacho al minuto 90 terminó sentenciando el resultado a favor de Sportivo Trinidense. Así que vamos a ir en instantes hasta Villa Elisa para tener novedades con los compañeros. Vamos hasta Villa Elisa a ver Esteban Martínez, que tenemos por tu sector. A ver, Esteban. Bueno, vamos a ver con Esteban en instantes entonces para la conferencia de prensa del entrenador de Cerro Porteño. Les recuerdo también que ya la fecha inició en la jornada de ayer con el partido, el empate de Libertad 2-2, el empate de Libertad 0-0 con el 2 de mayo de Pedro Juan Caballero. Hoy prosiguió con el partido entre Olimpia y Recoleta, fue victoria del equipo de Olimpia por 3-2. Apareció Alan Wilkes nuevamente en el marcador, que anotó su gol número 12 en lo que va del torneo Apertura. Está a 1 de Lorenzo Melgarejo, que es el goleador del torneo con 13 anotaciones. Del Más anotó al minuto 38 de la primera etapa. Luego, al minuto 60, Alcaraz de penal aumentó para Olimpia. Guyari anotó el empate parcial para Recoleta. Anotó Del Más, Guyari el empate parcial, aumentó Alcaraz de penal. Alan Wilkes anotó el empate para Recoleta, iban 2-2, y Sandoval al minuto 90 nuevamente para Olimpia, anotando el tercer gol para el franjeado, que terminó ganando 3-2 a Recoleta.
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0: y nos estamos preparando para lo que va a ser el Mundial. México, Estados Unidos, hola. Canadá. A ver, hola, Esteban, hola. Volvemos contigo, sí, hasta Villa Elisa.
1: En este momento ingresa a la sala de conferencia de prensa Ariel Jola para la conferencia.
0: Muy bien, perfecto. Va a hablar el entrenador de Cerro Porteño. Escuchamos. Bueno, estamos tomando posición entonces para escuchar a Ariel Holland, entrenador de Cerro Porteño, lo que dejó la derrota de su equipo, 3-1 en la jornada de hoy en Villa Elisa. Escuchamos a Ariel Holland. Bueno, siguen probando el micrófono entonces ahí en la sala de prensa, ajustando todo para poder escucharlo al entrenador de Cerro Porteño. Ahora sí, inicia la conferencia de prensa de Ariel Holland.
2: Hola Ariel, aquí atrás, a tu derecha. Buenas noches para todos. ¿Cuál es la evaluación que haces del partido en sí, el día de hoy? Me quedó la sensación, no sé si vas a coincidir, de que Cerro necesitó llegar a hacer ese primer gol para después empezar a reaccionar mejor el gol.
3: Sí, creo que después del segundo gol ahí ya empezamos a jugar otro partido y creo que lo pudimos haber levantado, pero bueno, había que remar ya dos goles abajo. Así que no mucho parecido del partido. Le da vuelta a la página rápidamente y empezar el partido de Copa, que por toda la energía en la Copa y esperar que ya el campeonato se termine lo antes posible.
4: Daniel Maciel, rojo un poco.
2: Profe, ¿cómo le va?
5: ¿Qué tal? ¿Cómo está?
2: Saludos para todos. ¿Qué fue lo que no le gustó de lo que vio hoy, de lo que se tiene que ocupar, perdón, mirando lo que se viene, la verdad, que ese partido como el Libertador?
3: Mira, el fútbol, hay tardes que el equipo juega de una manera y tardes que se juega de otra, es el fútbol así, y por eso te digo, este tipo de partidos, obviamente. En el primer tiempo arrancamos muy bien el partido, tuvimos una situación de gol clara y bien empezó el partido prácticamente. Y después nos costó acomodarnos en el campo a partir del gol, ¿no? El gol creo que nos dejó unos cuantos minutos fuera del partido y después. Ya en el segundo tiempo, encima de arranque, también mencionaron el segundo gol. Momentos claves y bueno, creo que incidieron también emocionalmente en el desarrollo del juego y del equipo, ¿no?
4: Jorge Izquierdo, a ese cariño.
6: Hola, José. ¿Cómo estás? Te quiero preguntar, ¿vienen partidos seguidos que viene probando con un volante central partido de Pedro Central? Le había preguntado la fecha pasada. Hoy, ¿cómo nota? ¿Siente cómodo esa línea de atrás o siente que le falta un poquito más de partidos para consolidar de repente y ser una línea bastante fuerte? Porque hoy, en los goles, pareciera ser que Cerro estuvo muy endeble a la hora de marcar.
3: Sí, bueno, en el primer tiempo, más que nada, ahí, son obviamente decisiones que están relacionadas también al tipo de partidos que se vienen y poder sacar conclusiones en función de eso, y la responsabilidad mía de todas las decisiones para pensar un poco más en lo que en la manera de jugar que vamos a tener que jugar, sobre todo el partido que se viene en Copa, ¿no? Entonces, bueno, repetir la responsabilidad mía y ahí para sacar conclusiones de lo que podemos hacer y lo que no podemos hacer también, ¿no? Es, desde ese punto de vista, es muy positivo.
7: Profe, buenas noches por aquí en el fondo. ¿Cómo terminaron los jugadores? Yo sé que es un poco temprano todavía, pero los físicos, ¿cómo ya sus jugadores? Lo vi particularmente a Fabrizio Domínguez terminar bastante cansado. ¿Usted cómo vio? Y el por qué apostó prácticamente en todos los titulares del día de hoy.
3: Bueno, porque la verdad que sí, que terminamos cansados. pero también hay que entrenar. Entonces, tratamos de, por ahí los que por ahí tenían más sobrecargas,
5: la cuestión del audio aquí que debe solucionar.
3: Ahí está. Vamos manejando las cargas con lo que más por ahí fatigados están muscularmente, y obviamente el cansancio está en varios, pero bueno, a veces lo mejor es entrenar jugando.
8: Juan Denis, súper de poco. ¿Qué tal, profe? Por aquí, insistiendo un poquito con los resultados que no fueron positivos para hacer un contenido como fue, sobre todo, ¿pasa mucho o pasa todo por la parte física? ¿O también hay otra cuestión que justamente no estaba cerrando, por eso no se consiguió tomar después?
3: Claro, yo creo que los resultados en el campeonato no han sido buenos. En la Copa creo que al revés, creo que no es fácil ganar en Colombia y no es fácil ganar a un equipo como Junior, que es campeón de Colombia y está peleando nuevamente el campeonato. Así que nos tocó una zona compleja y el equipo la va llevando muy bien y la va llevando competitivamente. Creo que en el campeonato es difícil jugar, porque el campeonato es muy difícil, y sobre todo en la situación estructural que encuentra el equipo, ¿no? Un equipo que con mucha disparidad de formas físicas dentro del mismo plantel y con muchos jugadores lesionados que restan posibilidades de errores, funciones y demás. Entonces, cuando empezó la Copa sabíamos que iba a ser durísimo por la zona que nos tocó, y también porque después se había jugado prácticamente cada 3-4 días. Entonces, esa es la realidad, eso es lo que teníamos que administrar, y bueno, gracias a Dios por lo menos ya estamos clasificados para el 16º de la Sudamericana, y esperemos que el objetivo grande, lo que queremos, es clasificar para los 8º de la Copa Libertadores. Y en estos 2 partidos que quedan, ahí sí llegar con el plantel lo más armado posible, ¿no? Pero bueno, vuelvo a repetir que lo dije muchas veces, jugar Copa y Campeonato no es fácil en Sudamérica, y mucho menos en la realidad que nosotros encontramos en el equipo, ¿no? Es decir, con muchos jugadores lesionados y sobre todo los que se iban recuperando con poco nivel físico como para poder sostener 2 torneos.
8: Víctor Villarba, Radio Monumental.
9: Buenas noches. Puntualizando de vuelta el armado inicial, sé que con un poco minuto inició ahí la posición de Capilleri adelante con Mauricio Domínguez. ¿Por qué ese posicionamiento inicial? ¿Cuál fue la búsqueda? Y lo segundo, un comentario sobre el primer gol conseguido. ¿Qué cree que pasó ahí en esa situación?
3: Mira, en el gol son situaciones que vos cuando tratás de salir jugando, cuando tratás de asegurar la pelota a partir del inicio, pueden pasar cosas. Así que, lamentablemente nos tocó hoy, y bueno, es parte de lo que se entrena y es parte de lo que se intenta, porque dentro de todo este combo, este complejo, en este primer semestre, en esta primera etapa, también creo que el equipo... Estamos en busca de una identidad de juego, ¿no? Okay. Lo que por ahí, para nivel local, jugando un torneo alcanza, después a nivel internacional, para ser realmente competitivo hay que profundizar nuestra identidad de juego. En esa identidad de juego, en el desarrollo de la misma, va a haber errores, va a haber recaídas, va a haber partidos que lo vamos a hacer muy bien, va a haber partidos que no lo vamos a hacer bien. Y sobre todo con casi nulo proceso de entrenamiento. Entonces, demasiado, creo yo, están haciendo y creo que, insisto, se ve en la Copa un equipo duro, competitivo, y se ve en el campeonato un equipo que jugando Copa y Campeonato le cuesta y hoy en el segundo tiempo lo sacaron adelante con amor propio y dejando, paseándose. Yo creo que en el primer tiempo estuvimos un poco incómodos, no pudimos plasmar lo que queríamos y el joven nos dejó tocado por unos cuantos minutos en el juego. Yo creo que en el balance final del segundo tiempo el equipo revirtió esa situación emocional y fue como a buscar el partido, ¿no? Los cambios entraron bien y creo que también eso ayudó a que con otras características podamos ir a buscar el partido de esta manera. Entonces, creo que eso lo rescato de esta noche, de esta tarde-noche, ¿no? Pero vuelvo a repetirte, ese es el tercer punto, ¿no? Buscar una identidad de juego y hacerla en buscarla para ir avanzando un poco en estas circunstancias. También lo pide la Copa, porque nosotros tenemos que dar ese paso como equipo de crecimiento de todo el juego colectivo. Lógicamente, en la toma de decisiones al principio y con poco entrenamiento, eso tambalea en algún momento, ¿no? Entonces, es lógico y es parte del proceso. Así que no, en estas circunstancias puede pasar este tipo de situaciones. Porque pienso que él también, cuando los equipos se repliegan y el partido no se hace abierto, o nosotros no estamos jugando de contragolpe, también puede aprovechar su dinámica y su, ¿cómo te podría decir?, su característica agresiva de ir hacia adelante. Pensamos que el partido de hoy, como iba a ser apretado, capaz que ese espacio que iba a encontrar por banda y que iba a costar un poco más jugar en la zona interna con tan poco espacio entre líneas contra proponer el rival, ¿no? Entonces, los primeros minutos vamos a estar ayer en el entrenamiento, lo tuvimos a saber. De a ratos bien, de a ratos no tan bien, pero es una posibilidad en la que nosotros contemplábamos inclusive. Porque bueno, laterales también. Por el sector izquierdo tenemos 3, 2 están lastimados. Y por el sector derecho, Gómez está expulsado y después tenemos zagueros. Los laterales tampoco teníamos como para poder tener esos jugadores uruguayos y adentro César o al revés. Por ese motivo, para buscar también, porque hay que buscar alternativas aparte de las que para los partidos que vienen y ver si se siente cómodo, si fluye naturalmente o no. Y la única manera es probando un partido.
10: ¿Cuántos juegos? Universo no se tiene. Bueno, profesor, un saludo para todos los presentes también. El partido del día miércoles ante Palmeiras, ¿cómo imagina que se va a dar visitar a Palmeiras en Brasil o en Inglaterra? O sea, la jornada más complicada del continente, ¿cómo cree que se va a desarrollar ese partido? Y la segunda consulta con respecto a la Liga de Rivera, ¿cree usted que con estos días le permite si tiene posibilidad de viajar para el partido ante Palmeiras?
3: Mira, yo en la última conferencia de prensa dije que por ahí estaba más cerca, pero no lo veo que pueda llegar. Y no sé si va a poder llegar al último partido de campeonato, ¿no? De lo que queda. Y bueno, es un partido durísimo. Creo que es un muy buen partido de verdad. Y bueno, es un partido de Quito. Y bueno, tenemos que tratar de mejorar como en el segundo tiempo con el balón para para poder tener chances también de defendernos con la pelota. Y tenemos que tratar de por sí el partido ya te lleva a un nivel de foco y atención tremendo. Vos sabés que hay un error, es... pero bueno, entonces creo que desde ese punto de vista la atención y el foco ya es distinta en la preparación del partido, ¿no? Así que bueno, veremos, creo que Palmeira va a jugar con sus titulares, porque así Palmeira es el equipo que creo que va a echar mucho cambio. Así que hay que ir con todo, porque creo que ellos también van a ir con todo. Y bueno, la segunda partida.
11: Última pregunta, John Martínez, ¿cómo?
12: Profesor, buenas noches. Quería preguntarle si este es el verdadero nivel de Cerro Porteño y si cree que todavía el equipo está lejos de lo que realmente usted prefiere.
3: La verdad es que nosotros venimos administrando toda esta situación que expliqué en las respuestas anteriores. Y yo creo que la construcción de un equipo competitivo no es de la noche a la mañana, y mucho menos en estas circunstancias. Entonces, creo sin ninguna duda que hay mucho trabajo por hacer. Primero enfocarnos absolutamente en los tres partidos que nos quedan, y que nos quede el campeonato, y sobre todo en los dos partidos de Copa. Y la verdad es que si yo tengo que responder del partido de hoy, me gustó cuando el equipo fue para adelante y realmente con bastante eficacia, porque creo que varias situaciones de gol y podríamos haber hecho algún gol más. Pero obviamente creo que nosotros tenemos un trabajo muy duro por delante y para poner en avanzar en el lugar que nosotros queremos ponerlo, a pesar de todas esas dificultades con las que atravesamos y hemos lidiado, insisto, a partir de jugar dos campeonatos al mismo tiempo, ¿no? Creo que eso es totalmente diferente a jugar un campeonato solo. Creo que es totalmente diferente.
11: Cerramos así la presentación.
0: Muy bien, ahí escuchábamos a Ariel Holland, entrenador de Cerro Porteño, tras la derrota de su equipo por 3-1 en la jornada de hoy en Villa Elisa. Esteban, te escuchamos.
1: Es así, señor. Ya en estos momentos acaba de finalizar la conferencia de prensa de Ariel Holland. Misteriosamente, y vamos a agradecer también la predisposición del jefe de prensa de Cerro Porteño, porque ya no contábamos con los minutos que había dicho en principio el mismo, pero nos dejó hacer esa última consulta en donde a Ariel Holland, no sé si lo notaste, Elvio, uh-huh, pero lo vi un poco nervioso al responder, un poco dubitativo también el director técnico azulgrana en esa última consulta.
0: Sí, lo noté también de esa manera a Ariel Holland, pero tiene de hecho una particularidad también Ariel Holland en algunas respuestas, pero dentro de todo tiene buena predisposición para responder todas las preguntas, más allá de si se sienta o no incómodo, pero tiene muy buena predisposición siempre para con la prensa Ariel Holland.
1: Es así, y más aún de que normalmente, y no fue el caso, pero normalmente algunas preguntas son bastante repetitivas.
0: Sí, señor, es así. Igualmente, él termina contestando todas las preguntas, más allá que sean similar o casi idénticas a la pregunta que estaba contestando.
1: Es así, señor.
0: Bueno, perfecto. Aguardamos entonces.
1: Sí. En estos momentos va a ingresar ya José Arrúa el director técnico trinidense, porque va a iniciar la conferencia.
0: Bueno, perfecto. A ver, escuchamos.
13: Bueno, yo creo que hoy se hizo un gran partido, aparte de la victoria. El mérito de ellos, como le dije, y el trabajo nuestro ahora, como venimos hablando, de sostener este ritmo, esta intensidad, este juego, para poder seguir en la racha y terminar de la mejor manera el torneo, que está ahí ante un rival como Emiliano, que viene, la verdad, que bastante bien, ¿verdad? Entonces, creo que fue un partido donde somos justo ganadores, creo que tuvimos muchas ocasiones. Terminamos nuevamente sufriendo, pero bueno, gracias a Dios vino el tercer gol de Néstor, que nos dio esa tranquilidad.
14: Profe, aquí, Dani Troche para la Rock and Pop, para Radio Ñanguti, gran jugada. Profe, la presión alta en el primer tiempo, en los primeros minutos del partido, y el contragolpe en la última parte, ¿fueron las claves, fueron lo que fue la cosa que planeó, digamos, para el día de hoy, y salió a la perfección, o cómo planeó y se dio de esta manera finalmente el partido?
13: Sí, la verdad es que, bueno, pusimos jugadores con mucha intensidad para poder presionar alto, hacer el desgaste, y reservamos jugadores que con espacio por ahí te pueden liquidar, ¿verdad? Entonces yo creo que salió bastante bien. A veces están en esos días donde estás prendido, ¿verdad? Donde sale todo. Yo creo que hoy fueron uno de esos días donde estuvieron enchufados los jugadores, y como siempre le digo, nuestro primer rival somos nosotros mismos. Y sabíamos que Cerro sufría en transiciones, ¿verdad? Por ser un equipo grande, por la característica mismo de sus jugadores, y bueno, nosotros tratamos de apuntar a eso. Y creo que lo aprovechamos bastante bien, tuvimos varias ocasiones claras donde por ahí podíamos haber convertido y liquidar un poco antes del partido, donde terminamos nuevamente sufriendo y dándole esa oportunidad, en esas sensaciones por ahí donde cuando nos hacen el 2-1 que te puede complicar, porque faltando pocos minutos contra un equipo grande así como Cerro, bueno, pero entraron Beto, Néstor, Chiquito, que pudieron liquidar el partido.
15: José, buenas noches para Fútbol de los Grandes. Justo eso te iba a consultar, porque en el momento que parecía más crítico meter los 4 cambios juntos, y a partir de ahí sentiste que lograste estabilizar, era pierna fresca, faltaba eso en un momento del partido como para poder sentenciar.
13: Sí, bueno, en principio íbamos a meter solamente Beto, ¿verdad? Para tratar de poblar un poco el medio, porque al cambiar Cerro a 4-4-2 y con el desgaste también que tuvimos en el partido, perdimos un poco el medio. Cerro estaba llegando, estaba desbordando. Entonces, en principio íbamos a poblar un poco más el medio con un 4-1-4-1, pero bueno, después viene justamente el gol de Cerro, y bueno, y ahí optamos por meterle a todos ellos que iban a entrar fresco y iban a saber también jugar esos minutos finales con la experiencia y la jerarquía que tienen todos esos jugadores que entraron. Entonces yo creo que salió a la perfección con los espacios, y bueno, sabemos la calidad de Néstor, que la poca posibilidad de gol que tiene alto porcentaje en convertir, y bueno, hoy le tocó nuevamente, entonces muy contento con eso.
16: Profe, aquí Jesús de Gabón, el CNT. La titularidad de Clementino González, ¿usted cree que respondió de manera correcta a lo que se buscaba para tratar de contrarrestar la defensa de Cerro?
13: No, y Clementino venía jugando titular. De por ahí el partido anterior le dimos un poco de descanso, era por la suma de minutos que tenía. Yo creo que Clementino hoy ganó bastante por arriba, ¿verdad? Forcejeó, inquietó, yo creo que no fue un jugador que no es fácil de marcar. Generó bastante, aparte de eso se sacrificó mucho con Fer ahí arriba para las presiones altas, como estaban diciendo. Y bueno, es sostener esto, ¿verdad? El trabajo nuestro es sostener, donde de por ahí este 11 inicial es el que estadísticamente más nos resultó también, pero también tienen un desgaste cuando juegan muchos partidos, ¿verdad? Entonces ese es el debe de por ahí, ¿verdad? De tratar de sostener el rendimiento, a veces hay lesiones, cansancio. Entonces, contento, necesitábamos esta victoria. Sabíamos que iba a ser difícil ante un grande como Cerro, y bueno, ahora a prepararnos y encarar de la mejor manera el último partido.
17: Profe, aquí Evian Patiño para Urbana Sports. Felicidades por la victoria, antes que todo. Muy buenas noches para usted, para todos los presentes. Se vio un partido donde, para mí, Cerro no demostró mucho. En usted, Triniense, pasó por encima, podría decirse. ¿Qué sensaciones tiene usted sobre el final del campeonato, sobre todo este torneo de apertura? Y ¿con qué cara van a presentarse para el Clausura 2026?
13: Bueno, buenas noches, muchas gracias. No, yo creo que nosotros sabíamos que hacerlo por ahí no tenés que dejarle que crezca, que se asocien. Creo que conseguimos por gran parte del partido, doblando marcas, con muchas presiones. Entonces le incomodamos hacerlo en una cancha también, porque ellos no están acostumbrados, porque aquí se realiza es diferente la cancha de Cerro con la cancha de Sudamérica y otras canchas. Entonces sabíamos que teníamos que ejercer mucha presión, ¿verdad? Conseguimos por gran parte del partido. Y bueno, la sensación es de alegría ahora, ¿verdad? Necesitamos ganar el partido, necesitamos volver a sumar de tres para entrar nuevamente en esa confianza que por ahí perdimos en estos tres últimos partidos. Y bueno, la sensación del torneo en sí, yo creo que hubo muchas irregularidades, ¿verdad? Olimpia fue el equipo más regular, por eso fue el campeón anticipado, ¿verdad? Con un gran plantel, con un gran rendimiento de todo, con todas las rotaciones que tuvieron durante el campeonato, donde sacó esa ventaja de regularidad, ¿verdad? Nosotros por ahí, eso es lo que, hablando de Trinidense, que tenemos que trabajar en sostener eso, porque si jugamos así el partido, como jugamos hoy, o como jugamos contra Olimpia en Capiatá, o las veces que nos enfrentamos, yo creo que podíamos estar un poquito más arriba, ¿verdad? De por ahí perdimos partidos donde no entramos con la misma concentración, la misma intensidad, entonces estamos buscando mejorar eso para enfrentar lo que va a ser el Clausura, que siempre es más difícil también. Y bueno, antes de pensar en todo eso, tenemos el último partido que queremos pasar la barrera de 30, que era nuestro primer objetivo. Hoy estamos con 29 y enfrentamos a un gran rival que está pasando por un excelente momento, como es Ameliano, que viene jugando bastante bien, viene casi más de 11 fechas, creo que sin conocer la derrota. Y bueno, trabajar y terminar y después, bueno, ver lo que va a ser el Clausura y trabajar en sostener estos grandes partidos de por ahí que tenemos nosotros, pero sostener a lo largo del torneo, que es lo que estamos buscando para verdaderamente poder pelear arriba, porque tenemos buen plantel. Y bueno, vamos a trabajar en eso para que Trinidense, creo que este torneo podría estar un poquito más alto también, pero bueno, los puntos, como le digo, son partido tras partido, día a día, que tenemos que trabajar para llegar más arriba en el torneo Clausura.
18: Muchas gracias, Trinidense.
17: Así fueron las palabras del director técnico del Sportivo Trinidense, José Arrua. Se mostró muy autocrítico, diciendo que a Trinidense le costó, presentó irregularidad en este torneo, pero que para la segunda parte de la temporada van a corregir las irregularidades.
0: Seguro que así será. Muy bien, Evians. Esteban, muchísimas gracias por este trabajo a ambos. Finalizamos la tarea de los dos ahí en Villa Elisa.
17: Perfecto, hasta luego, Elvio. Muchas gracias.
0: Ahí está Evians Batiño junto a Esteban Martínez en Villa Elisa, cerrando así la jornada de hoy. Recordando que el equipo de Cerro Porteño no pudo, cayó por 3-1 ante Sportivo Trinidense. Rubio Ñu empató 1-1 con Nacional y en la mañana de hoy Olimpia derrotó 3-2 a Recoleta. Libertad ayer empató 0-0 con el 2 de mayo de Pedro Juan Caballero. Mañana se va a estar cerrando la fecha número 21, no, mañana continúa y el domingo se cierra la fecha número 21 del torneo Apertura. Mañana Guaraní Ameliano estarán jugando a las 17:15 en la ciudad de Capiatá, en el estadio Erico Galeano, con arbitraje de Carlos Paul Benítez. Luis Onieva y Diego Silva serán sus asistentes. El cuarto árbitro será el señor Edgar Galeano. En el VAR estará Ulises Mereles y Cristian Sosa estará como asistente VAR en este encuentro. El domingo, San Lorenzo con Sportivo Luqueño en el estadio Rico Galeano a las 17:00, con arbitraje de David Ojeda, Julio Aranda y Félix Arzamendia serán sus asistentes. El cuarto árbitro será el señor Julio Aranda y Félix Arzamendia serán los asistentes. Cuarto árbitro César Rolón, Carlos Figueredo estará en el VAR y como asistente VAR estará Héctor Balbuena. Así se va a completar la fecha número 21 del torneo Apertura. Recordando que la tabla de clasificaciones, Olimpia tiene 46, Nacional 36 puntos, Cerro Porteño 35, Ameliano 33, Libertad 31, 29 para Trinidense, Guaraní 26, 25 para Recoleta, Rubio Ñu tiene 23 puntos, 2 de mayo 22, Sportivo Luqueño 19 y San Lorenzo es el último con 11 puntos. La tabla de promedios lo tiene al equipo de San Lorenzo como último en el campeonato. San Lorenzo, recordando que juega el domingo, tiene 0,550 de promedio. Esto a raíz de 11 puntos en 20 partidos jugados, 0,550 de promedio. Rubio Ñu es el otro equipo también comprometido en la zona de descenso. Tiene 23 puntos acumulados en 21 partidos jugados, 1,095 de promedio para el equipo de Sportivo Luqueño, de Rubio Ñu. Y Sportivo Luqueño sale por ahora de la zona roja del descenso. Tiene acumulado 127 puntos en 108 partidos jugados. Tiene un promedio de 1,175 el equipo de Sportivo Luqueño. Entonces, para reiterar y sacar en limpio, San Lorenzo y Rubio Ñu son los dos equipos más comprometidos en la zona de descenso. ¿Cómo está la tabla de goleadores? El equipo de Libertad es el que tiene al jugador con más goles en este campeonato. Estamos hablando de Lorenzo Melgarejo. Hasta aquí anotó 13 goles, dos de ellos de penal. Lorenzo Melgarejo. Alan Wilkes de Recoleta tiene 12 goles anotados, dos de ellos de penal. Iván Maggi de Luqueño tiene 10 goles anotados. Elvio Vera de Ameliano tiene 9. Adrián Alcaraz, que hoy volvió al gol, tiene anotado 7 goles, al igual que Néstor Camacho, que también convirtió en la jornada de hoy. Tiene 7 goles marcados Néstor Camacho de Trinidense, 4 de ellos de penal. Así está la tabla de goleo en el campeonato. Estos son los números que están dejando, de que está dejando el torneo Apertura tras la fecha 21 del torneo Apertura. Vamos también a la división intermedia antes de finalizar nuestra tarea de esta jornada, recordando que ya tuvimos tres partidos en total. Ya tuvimos en la fecha número 7 del torneo de la división intermedia. 3 de noviembre había igualado 0-0 con el Deportivo Capiatá. Fernando de la Mora empató 1-1 con Independiente de Campo Grande. Mientras que en la jornada de hoy, el equipo de Santaní empató 0-0 con Recoleta. Y en estos momentos, a las 19:30, arrancó el partido por la división intermedia. El partido entre 12 de junio y Benjamín Aceval, el clásico de Villa Hayes, se está disputando en estos momentos. Vamos a confirmar el resultado parcial en este partido que se está jugando en estos momentos en la división intermedia. Mañana vamos a tener también partidos por la jornada número 7 de la división intermedia. A ver, 7 minutos de la primera etapa, 12 de junio y Benjamín Aceval están empatando parcialmente 0-0 en la división intermedia. Mañana, Encarnación con Atlético Tembetarú en el estadio Villa Alegre a las 10 de la mañana con arbitraje de Mario Díaz de Vivar. Guaireña estará recibiendo la visita de Resistencia en el estadio Parque del Guairá a las 10 de la mañana con arbitraje de Juan Jara. El domingo vamos a tener estos partidos: Paraguarí con Carapeguá, 10 de la mañana en el estadio Enrique Soler. Pitará Giancarlo Juliadosa a ese encuentro. Y General Caballero de Juan León Mallorquín va a recibir la visita de Sol de América en el estadio Carendi, 10 de la mañana, arbitraje de Juan López en ese partido. Así están las cosas en la división intermedia, 8 minutos de la primera etapa, están empatando 0-0, 12 de junio y Benjamín Aceval. ¿Y cómo está la tabla de clasificaciones en la división intermedia antes de irnos? Repasamos, 12 de junio, tiene 16 puntos, esto sin contabilizar este resultado parcial, 16 puntos para el equipo del 12 de junio. General Caballero de Juan León Mallorquín tiene 13, Independiente de Campo Grande tiene 12 puntos. Las principales ubicaciones, de mantenerse este 0-0 entre 12 de junio y el equipo de Benjamín Aceval, 12 de junio va a ir a 17 puntos en la tabla de clasificaciones. Así están las cosas en la división intermedia. Nosotros vamos a volver el martes porque vamos a tener partidos de Copa Libertadores y Copa Sudamericana. Independiente del Valle el martes va a estar recibiendo en el grupo H a Libertad. A las 23 horas será ese encuentro. Anderson Daronco, el brasileño, pitará este encuentro y Pablo Goncalves estará en el VAR. autoridades brasileñas para este partido entre Independiente del Valle y Libertad. En el grupo D de la Copa Sudamericana estarán jugando Deportivo Cuenca y Recoleta. También a las 23 horas será este partido en el estadio Alejandro Serrano. Pitará Roberto Pérez, el peruano. Michael Espinosa estará en el VAR, también peruano. El miércoles vamos a tener también dos partidos. Por Copa Sudamericana, Olimpia va a estar recibiendo la visita de Vasco da Gama en el Defensores del Chaco. A las 19 horas será ese partido. Arbitraje del colombiano Wilmar Roldán. En el VAR estará su compatriota David Rodríguez. Y Palmeiras va a estar recibiendo la visita de Cerro Porteño el miércoles a las 21:30 en el estadio Allianz Parque en San Paulo. Yael Falcón, el argentino, será el árbitro principal de este partido. Y en el VAR estará su compatriota Héctor Paleta. Ahí están las autoridades para ese partido entre Palmeiras y Cerro Porteño. Con esta información nosotros nos vamos. Será hasta la próxima. Feliz Día de las Madres nuevamente. Antes de irnos, está en los controles de la 106.9 FM Radio Urbana, la nueva casa del fútbol. Está Josema. Carlos está ahí con el YouTube, en la transmisión de YouTube. No se pueden encontrar como Urbana 106.9 FM. Así estamos en YouTube. Estamos con todos los partidos del torneo local y también de la Copa Libertadores y la Copa Sudamericana. Y por supuesto, por ahí también nos pueden escuchar en el Mundial, donde vamos a estar de costa a costa acompañando a la selección paraguaya en el Mundial. Estuvimos con los relatos de Chochi Obando, los comentarios de Juan Pizarracho, la voz comercial de Raúl Provenza. Estuvimos en Villa Lisa con Evians Patiño y con Esteban Martínez, quien les habla, Elvio Franco. Será hasta la próxima. Por elegirnos todos los días, muchas gracias, buen fin de semana.
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Raúl Proenza, hasta una próxima transmisión.

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0: Buenas, buenas, buenas tardes, Paraguay. Buenas tardes, buenas noches ya a todas las mamis. Estamos en vivo después de toda la fuerza del fútbol en Urbana Sports. Esto es de Di Vuelta Especial, especial Día de las Madres, este hermoso viernes 15 de mayo en Urbana Radio.
1: Los servicios básicos están acá. Ahora, estado del tiempo.
0: Y el siempre impredecible tiempo en Asunción. El tiempo está perfecto. Así que un saludo, un gran saludo a la gente que se está movilizando para salir, para divertirse, para entretenerse, para cenar con todas las madres. 20 grados, 8 décimas la temperatura, 68% de humedad. Y la noche que va a continuar un tanto fresco, el cielo mayormente nublado, vientos del sureste. La madrugada ya nos espera con una mínima de 15 grados y el día de mañana estaría entre los 15 y 22 grados en Asunción. Podría haber neblinas en las primeras horas del día y luego ya mejorando, este fin de semana ideal para seguir disfrutando. Fin de largo y lo escuchas en Urbana.
1: Los servicios básicos están acá. Envíanos tu reporte del tránsito al WhatsApp 0975-106-900.
0: Y el tráfico que está bastante relativamente diferente según la zona en la cual te estés movilizando. El centro de Asunción sigue bastante movido, no como anoche, pero sí bastante movimiento. Estuve justamente por la tarde en la zona de la Costanera, dando una que otra vuelta por ahí. Bastante agradable, pero queremos que vos nos cuentes qué onda el tránsito en la zona en la cual te estás moviendo. Ahora, escribinos, envíanos tu audio, foto, video al 0975-106-900. Acá por la zona está perfecto, no hay mucho movimiento. Llegué al toque, no hay prácticamente...
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4: Y para todos los, las sobrevivientes de este feriado que andan por ahí, hoy es día de ¿Cuál es la canción? Vamos a dedicarle especialmente a las madres y a los hijos ese recuerdo, si es que estás escuchando y alguna canción te recuerde particularmente a tu mamá, contanos por qué, contanos cuál canción. Y también a los hijos que por ahí nos quieren comentar acerca de vínculo, o a las madres, por qué no, que les recuerda algo de sus hijos. Contanos cuál es esa canción que te moviliza. Yo voy a ponerme a pensar, yo creo que las canciones, y ahora entiendo por qué la gente que estaba participando por el televisor de 43 pulgadas en Instagram tiraba canciones muy random de, no sé, Ana Belén, Juan Gabriel. Porque claro, nuestras madres generacionalmente escuchaban un tipo de música muy diferente. Entonces de repente la canción que a mí me recuerda a mi mamá puede ser una canción así como muy random de Cristian Castro, ponele. Pero bueno, vamos a ver qué canción te recuerda a tu mamá, por qué, o qué canción le dedicarías a tu mamá también podría ser. Esa es un poco más amplia. Al 0975-106-900 queremos saber qué mamis están escuchando Urbana en este momento, para saludarles, para felicitarles a los hijos que están en este momento también con sus madres. Buen momento para tirarle una sorpresa, enviar un audio, saludarle a tu mamá al aire. Vamos a estar compartiendo su canción favorita, también los saludos. Así que es momento de juntarnos, de disfrutar, y la noche está perfecta, perfecta. Josema, decime por favor que vas a salir hoy. Sí, va a salir, va a ser una... Sí, vamos a estirarla, que haga algo. Está muy lindo hoy para salir, de verdad. Yo tengo pensado salir, todavía no sé a dónde, sí con quién, pero si alguien tiene ahí ideas para hacer estos días... Así que está muy agradable, porque también mucha gente está en el interior, entonces la ciudad está medio vacía. Y a mí particularmente, que tengo también un lado así medio antisocial, me gusta disfrutar de la ciudad cuando está como relajada. Vos contanos por dónde andás, qué vas a hacer. Mientras tanto, lo hacemos con Coldplay y esta apertura post-Urbana Sports al ritmo de Coldplay y Viva la Vida. Bienvenidos.

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Y la fama es un arma, nos dice Addison Rae. Thing is a gun. Acompañándonos de este feriado, el feriado de las madres, en de ida y vuelta. Y aguante toda la gente que se está prendiendo a través del WhatsApp, a través de las redes, a todos los que están trabajando, ¿por qué no? Hay que decirlo a todos los drivers, los que le meten bol en este momento de la jornada, que están facturando como locos también. Y a la gente que nos escucha relajados, tomando un vinito, por ejemplo, en este momento, preparando la cena ahí en familia, en su patio, en la sala, en su quinta, en el campo, en la ciudad, la gente que nos escucha por internet, a través de urbana.com.py, a través de la aplicación. Esto es Urbana Radio, acompañándote una fecha tan especial para todos. Todos aprovechamos para descansar un poco más, para disfrutar de las madres. Y si las madres no están presentes físicamente, bueno, disfrutar de las hermanas que son madres, de las tías, bueno, toda la familia se une alrededor de las mujeres. Así que hoy es su día. Y entre las madres que están presentes está Carol, por ejemplo. Hola, Carol, feliz día. Ella está celebrando su primer día de la madre con su hija en Europa. Así que nos escucha y aprovecha también para relajarse, pero seguramente con la satisfacción del sueño cumplido de su hija. Qué difícil debe ser también tener a tus hijos lejos después de, bueno, de toda una vida juntos, ¿verdad? Pero bueno, esa es la valentía también, darle alas y seguir disfrutando juntos. Así que, Carol, feliz, feliz día. Y nos cuentan que nos escuchan desde Upacaraí, aguando Upacaraí, la ciudad de mi papá. Está Diego ahí con su familia. A ver si hay alguna madre por ahí para saludar. A ver, hola, hola, Diego.

Ahí en un rato le vamos a estar escuchando los audios en cuestión de minutos. 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Y ahí en cuestión de minutos vamos a empezar a escuchar los audios, los homenajes también que hacen a sus madres. Mientras tanto hacemos la previa de un festival que se viene con todos. Y todos estamos esperando a ver grandes figuras, grandes bandas que acompañaron ya distintas décadas con canciones, con emociones, porque se viene la segunda edición del festival que estamos esperando. Prepárate vos también para Rock al Puerto. ¿Cuándo? 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
1: Feriado, feriado nacional, escuchando Urbana Radio, acompañándote con canciones, con informaciones, mientras estás ahí haciendo la cena, preparando la mesa, saliendo para ir a farrear un buen after. ¿Por qué no ir a bailar con tu mamá, por ejemplo? Ese puede ser un plan que se puede meterle. ¿Qué otra actividad se puede hacer hoy con las madres? Yo creo que llevarla al cine podría ser también un plan así diferente, obviamente una película que les guste. Llevarla a cenar seguro que es un buen plan, si es que ya no lo hicieron al mediodía. 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Y aguante la gente que se está ahí contactando a través de WhatsApp, a través de las redes. Y a la gente que, sí, muy bien, aguante la fidelidad a De Ida y Vuelta. Como Regi, que está yendo a un concierto, pero igual está ahí con sus auriculares prendida a Urbana, viene ahí, vamos todavía. Eso es fidelidad, eso es amor. Aguante, aguante. Y además vamos recibiendo. Hoy es día de cuál es la canción, así que, ¿qué canción te recuerda particularmente a tu mamá? ¿O querés rendirle tributo a tu mamá? O a las madres, ¿por qué no? Que de alguna forma recuerdan a su maternidad con uno de sus hijos con determinada canción. A ver, ¿quién está por ahí? Hola, Hugo, bienvenido.
2: Bueno, mi vieja falleció en el 2021, pero laburábamos juntos, trabajamos en tema de comida. Ajá. Yo siempre ponía mi música de fondo y laburábamos ahí. Me hace acordar mucho a mi vieja un tema de Blink, 182, se llama Bored to Death.
1: Bored to Death.
2: Y una parte del coro dice, oh, bueno, esa música me hace recordar mucho a mi vieja porque, así como vos estabas diciendo recién, generacionalmente es más de Cristian Castro y todas esas cosas, ¿verdad? Pero de tanto que la hacía escuchar se le quedó, ¿verdad? Entonces cada vez que escucho ese tema me recuerda a mi vieja. Saludos para todo el mundo.
1: Qué grande, Hugo, qué lindo recuerdo y abrazos a tu mami también, a la distancia donde sea que esté, con esta icónica canción de Blink.

For You de Blink. Una canción que nos recuerda de alguna manera también a Adam Song, que otro temazo de Blink. Y una canción que habla un poco, justamente, bastante oportuno en tu recuerdo igualmente, Hugo, porque habla un poco acerca del paso del tiempo, de la desconexión con la juventud. Justamente ahí en una parte de la canción dice: es un largo camino de regreso desde los 17.

0: Saludos a Albert, que está tomando mate amargo. Dice, para digerirlo de la siesta, se comió la vida. Asado, embutidos, todas cosas. Pero bueno, ¿quién te quita lo bailado, Alberto? Y también está Carol. A ver, Carol, contanos cuál es tu canción el día de hoy.
1: Hola, Jorge.
0: ¿Cómo estás? Feliz día.
1: Feliz día de las madres para todos tus oyentes. Y mi tema de cuál es la canción de hoy es Stronger, de Kelly Clarkson. Recordarle a todas las mamás que todo lo que nos pasa, que no nos mata, nos hace más fuertes. Esa es la mamá paraguaya. Me recuerda mucho a mi mami, que hace 3 meses se convirtió en una bella estrellita y me dejó lindos recuerdos de seguir siempre fuerte a pesar de todo lo que está sucediéndonos cada día. Y un beso grande para todos, un abrazo para vos.
0: Qué lindo, Carol, este homenaje para tu mami, que bueno, te va a acompañar por siempre con esta canción y cada vez que suene Kelly Clarkson con Stronger.

celebrando la fortaleza de las madres con esta canción que es de Carole Stronger, de Kelly Clarkson. Y ahora, hablando de las madres fuertes que atraviesan todas las dificultades, sobre todo en un país donde sí hay mucho machismo todavía, hay mucha paternidad irresponsable. Y no sé si estuvieron viendo que hubo madres que hoy escracharon a los padres que incumplen con el deber de prestación alimentaria. ¿Viste eso, Josema? Eso estuvo fuerte. Unas mujeres en un grupo, si bien no son tantas, eran como, no sé, más de 10 madres que estaban ahí marchando. Y tenía el pasacalle que decía: mi hijo no come papeles, necesitamos justicia ya, no a la mora judicial. Así que justicia también para todas las madres solteras, sobre todo, que tienen que pasar malos momentos para criar y alimentar a sus chicos. Y de las madres fuertes, luchadoras, nos vamos al amor propio de Miley Cyrus con esta canción que ya va cumpliendo años esta canción y sigue sonando a hit. Miley con Flowers en Urbana. We were good.

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0: son las flores de Quitapena, ideal para esta noche, para dar vueltas por el centro, escuchando Urbana. Se vienen más canciones increíbles de la mano de nuestro gran programador, Juanjo Salerno. 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
0: Y qué canción, Dios mío, por un 15 de mayo como hoy, pero de 1992, The Cure paría esta canción. Una de las más populares y reconocibles de The Cure. De hecho, la banda renegó un poco en su momento de esta canción, porque claro, obviamente no es una canción que los defina, al menos sonoramente, lo que tenga que ver muy especialmente con el universo musical de The Cure. Pero bueno, es la canción más pop y más popu que le salió y que siguen sonando hasta el día de hoy. Por supuesto que apenas salía, la rompieron. Llegó al puesto número 6 en el ranking británico, llegó al número 18 del Billboard en los Estados Unidos. Y obviamente tiene que ver un poco con ese sentido de optimismo, también con la simpleza musical, con apenas pocos acordes te deja esa melodía inolvidable que todos tarareamos en algún momento. Y hay también una curiosidad que siempre dio vueltas en el mundillo de la música, que tiene que ver que cuando se masterizaba esta grabación hubo una especie de falla. Esa falla hizo que la cinta se reproduzca con más velocidad de lo que estaba previsto, así que al final quedó una versión medio tono más arriba de la original. Y esto le dio como un brillo más especial todavía, que bueno, obviamente que quedó en la versión final. Y otra muestra más, además de que los cambios inesperados a veces dejan un mejor resultado. Hoy, esta canción cumple 34 años y lo celebramos, obviamente, cantando todos juntos. Hagamos un gran karaoke con The Cure, Friday, I'm in Love.
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0: Y así vamos cerrando esta edición sui generis del Día de las Madres. Esto es Dida y Vuelta, que vamos llegando al final de la mano de Petrobras. 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Y Motos Star sale bien, está muy linda la noche. 19 grados 8 décimas para el día de mañana. Entre los 15 y 25 podría haber lluvias y tormentas el día de mañana. Para el domingo solamente lluvias ya. Para el resto de la semana que arranca el lunes no se esperan lluvias. Así que aprovechar a disfrutar, pero va a ir bajando la temperatura. Así que ideal para empezar a hibernar y disfrutar de todo lo bueno también que tiene esta temporada. Y nos vamos con un último audio. Vamos a ver, también saludos a Cés, que está ahí por ahí dando vueltas, bien ahí. Nos vamos con el último, a ver, una canción que te recuerdo, que te inspira, te lleve directamente al corazón de tu mamá.
1: Hola Jorge, feliz Día de las Madres.
0: Igualmente,
1: para todos tus oyentes.
0: Feliz día, feliz.
1: A mí me gustaría escuchar la música de Zona de Promesa de Gustavo Cerati.
0: Temón, qué linda canción y qué linda manera de cerrar esta edición especial para las madres. Que descansen, que tengan buen fin de semana. Nos encontramos el lunes a partir de las 19 para otra edición, otra semana más de vuelta. Chau.

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Buenas noches a todos, bienvenidos, bienvenidas. Esto es Quién Paga la Cuenta hasta las 22 horas en vivo en Urbana 106.9, 21:01. 21 horas con un minuto. Qué buen partido el de Diego Gómez. Dos goles en su último partido antes del Mundial ya con el Leeds United. Ah, entonces no es el último partido. Tenés razón. El doblete de Diego Gómez en nuestro último partido. Ah, perdón. Mala mía. Me emocioné. Yo dije, Diego Gómez entra redondito al Mundial. Tenés razón. Es un recuerdo del doblete de Diego Gómez contra el Leeds United. Hoy todo el mundo, bueno, obviamente, ¿verdad? Pasando con sus madres. Y las madres pasando con sus madres. Y hermanos, hijos, padres pasando con sus madres. Yo pienso, y corríjame si no, el denominador común de todas las mesas familiares hoy fue, entre otros temas, el Mundial. ¿Cómo se está viviendo el Mundial? Hoy mi tía me preguntó, yo no siento tanta expectativa con el Mundial como en otras épocas. Sentenció mi tía en la mesa mientras se englutía un raviol de carne con salsa boloñesa. Y una tía de al lado que no conoce... No. Yo creo que este año hay más expectativa porque Paraguay vuelve al Mundial. Contó como una noticia que estaba cayendo en esa mesa de mediodía de la familia. Y lo que sí, me puse a pensar, ¿hay más expectativa? ¿Hay ganas? ¿Está la emoción de la gente? Y yo pienso que sí. Y de hecho que ayer con Josema estábamos notando las cámaras de Telefuturo y de NPI en los festejos patrios en el centro de Asunción. Y realmente la gente optó por llevar su albirroja con orgullo. O sea, fue como el uniforme elegido, el auto.